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1: A esta hora ya está cerrado el paso Cardenal Zamora en Villa Angostura, como el Futaleufú en Esquel. Recordar que el paso internacional de Santa Cruz al Estrecho Magallanes y luego a Tierra del Fuego y llegar a Argentina, el ferry chileno trabaja de 7:30 a 21 horas. Por favor, salir con tiempo y acatar las órdenes en el lugar de los carabineros de Chile.
0: En Río Turbio, en donde nos escuchás por AM620, la temperatura es de 6 grados con cielo despejado. Aquí en Buenos Aires, 16 grados, 4 décimas, humedad 75%, el cielo está algo nublado.
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0: Si estamos en una nueva hora de programación de la noche de Nacional, el gobernador Gregorio aquí a través de AM720, FM99.9, en internet nos buscan como Radio Nacional Gobernador Gregorio, www.radionacional.com.ar, compartiendo hasta las 12 de la noche. Información, saludos, mensajes, distintos géneros musicales para todos los gustos y disfrutando junto a todos ustedes también que están del otro lado. Tal vez trabajando, tal vez descansando, tal vez viajando, bueno, estén donde estén y hagan lo que estén haciendo, pueden estar escuchando la radio y disfrutando también de la compañía. Así que bueno, deseamos que se encuentren todos bien. Les enviamos un saludo a todos y los que tengan la posibilidad de escribirnos, de contactarse y lo quieran hacer, lo pueden hacer como en nuestro celular a través del WhatsApp o del mensaje de texto. Pueden hacerlo al 2962-43-34-68. 2962-43-34-68. Allí nos llegan los mensajes y los compartimos con toda nuestra audiencia.
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0: La selección del 2x4 presente en esta noche de Nacional, Carlos Almada, Estampa Tanguera, nos cantaba antes, Rodolfo Lezica, Antiguo Reloj de Cobre y El Bazar de los Juguetes, Alberto Podestá, era quien estábamos escuchando en este bloque musical de esta noche de Nacional. Hubo un accidente en el Chaltén. En las últimas horas, una turista francesa murió tras una avalancha en el Cerro Crestón. La mujer tenía 29 años y practicaba esquí de travesía junto a un compañero en ese cerro ubicado en la Reserva Provincial del Lago del Desierto. El hombre fue trasladado al puesto sanitario del Chaltén y está siendo derivado. Lo derivaron al Hospital Samic del Calafate. Estaría fuera de peligro. La turista francesa de 29 años falleció hoy martes 29 de septiembre al ser alcanzada por una avalancha en el Cerro Crestón, ubicado dentro de la Reserva Provincial Lago del Desierto, a unos 35 kilómetros aproximadamente del Chaltén. Las fuentes que trabajaron en el lugar confirmaron el fallecimiento luego de las primeras informaciones sobre el operativo de emergencia. La mujer practicaba esquí de travesía junto a su compañero, también de nacionalidad francesa, cuando alrededor de las 12:30 del mediodía se produjo el desprendimiento de nieve. El aviso de la emergencia llegó momentos después y movilizó a los equipos de asistencia y rescate. El hombre fue asistido y trasladado al puesto sanitario del Chaltén. Al momento de las actuaciones estaban siendo derivado al Hospital Samic del Calafate para continuar su atención médica. Según la información conocida por el medio Señal Calafate, estaría fuera de peligro, aunque todavía no se cuenta con precisiones sobre sus lesiones. El cuerpo de la turista fallecida ya fue trasladado a El Chaltén, donde se lleva adelante actuaciones correspondientes a cargo de Gendarmería Nacional. En el operativo intervinieron el Consejo Agrario Provincial, la Comisión de Auxilio del Chaltén y Gendarmería Nacional, con colaboración de la gente del Parque Nacional Los Glaciares. Las tareas se desarrollaron en un sector de montaña de difícil acceso. Para llegar al lugar, los equipos debieron trasladarse hacia la zona del Lago del Desierto y continuar a pie, transportando el equipamiento necesario para asistir y evacuar a los accidentados. Durante este operativo, dentro del Parque Nacional Los Glaciares, facilitaron un desfibrilador externo automático solicitado por los equipos que intervenían en la emergencia, ya que en el primer aviso anticiparon que la mujer no presentaba signos vitales. Esto es una tragedia que ocurrió nuevamente allí en el Chaltén. Una turista francesa murió tras una avalancha en el Cerro Crestón y su compañero, bueno, fue derivado al Hospital Samic del Calafate. Esto fue hoy al mediodía, alrededor del mediodía, en la localidad del Chaltén. Aprovechamos a saludar a nuestro amigo Evaristo, que debe estar allí escuchándonos en el Chaltén, y bueno, justamente cerca o camino hacia el Lago del Desierto, que siempre nos escucha a través del dial de Nacional. Gregores, el saludo para él y para todos los amigos que desde el Chaltén nos acompañan.
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0: Así, escuchando a Oscar La Roca, volvamos a empezar. Antes, Jorge Durán, Acuaforte y Armando Moreno, Tiempos Viejos, nos dejaba este bloque de El Tango en la noche de Nacional. Hoy, 29 de septiembre, también es el Día Mundial del Corazón. Este año 2026, el lema es No pierdas ni un solo latido. Cada 29 de septiembre se conmemora el Día Mundial del Corazón, un día destinado a crear conciencia sobre las enfermedades cardiovasculares y la importancia de la prevención. En este 2026, la campaña vuelve a poner el foco en aquellas señales que pueden pasar inadvertidas y llevar como consigna No pierdas ni un solo latido. Las enfermedades cardiovasculares continúan siendo la principal causa de muerte a nivel mundial. Por eso, reconocer los factores de riesgo, realizar controles periódicos y mantener hábitos saludables resultan herramientas fundamentales para cuidar a nuestro corazón. Este año, la Federación Mundial del Corazón, por sus siglas en inglés, continúa impulsando esta campaña No pierdas ni un solo latido, con especial atención en los síntomas que muchas veces no son reconocidos a tiempos. Síntomas que no conviene ignorar, porque las enfermedades cardiovasculares no siempre se presentan de manera evidente. Algunas pueden avanzar durante años sin generar ningún síntoma claro y en otros casos las primeras señales pueden confundirse con molestias menos importantes. Entre los síntomas que requieren atención se encuentran dolor, presión u opresión en el pecho, falta de aire, palpitaciones o cambios llamativos en el ritmo cardíaco. Pueden haber mareos o desmayos, cansancio inusual, dolor que puede extenderse hacia los brazos, espalda, cuello o mandíbula, hinchazón persistente de pies o tobillos. La presentación puede variar según la persona y el problema cardiovascular. Ante un dolor intenso en el pecho o dificultad respiratoria repentina, pérdida de conocimiento u otro síntoma brusco, se debe solicitar atención médica de urgencia. La hipertensión puede no dar síntomas. Uno de los mensajes centrales de esta campaña 2026 es la necesidad de prestar atención a condiciones que pueden desarrollarse de una manera muy silenciosa. La hipertensión arterial es uno de los principales factores de riesgo cardiovascular y muchas personas pueden convivir con valores elevados sin experimentar ninguna molestia. Por este motivo, controlar periódicamente la presión arterial permite destacar alteraciones y consultas al profesional de salud cuando sea necesario. Algunos hábitos que ayudan a proteger nuestro corazón. Buena parte del riesgo cardiovascular puede reducirse mediante hábitos sostenidos a lo largo del tiempo. Mantener una alimentación variada, con presencia de frutas, verduras, legumbres y otros alimentos frescos. Tratar de reducir el exceso de sal. Realizar actividad física de manera regular. Evitar el tabaco. Moderar el consumo de alcohol y mantener los controles médicos son algunas de las principales recomendaciones de los médicos, ¿no? Pero también es importante controlar factores como la presión arterial, el colesterol, la glucemia, especialmente cuando existen antecedentes familiares u otros factores de riesgo. No se trata de realizar grandes cambios de un día para otro. La campaña destaca que pequeñas modificaciones mantenidas en el tiempo pueden contribuir a mejorar la salud cardiovascular. No pierdas ni un solo latido. Es el lema elegido este año 2026 que busca transmitir una doble idea. No pasar por alto las señales que pueden enviar el organismo y al mismo tiempo actuar para proteger la salud cardiovascular. La Federación Mundial del Corazón advierte que las enfermedades cardíacas pueden afectar a personas de diferentes edades y estilos de vida y que algunos síntomas pueden ser subestimados o directamente pasar inadvertidos. Por eso, la información, la prevención y el acceso a los controles y tratamientos adecuados siguen siendo fundamentales. 29 de septiembre, Día Mundial del Corazón. Cada 29 de septiembre, por iniciativa de la Federación Mundial del Corazón, y reúne a organizaciones sanitarias de diferentes países con el objetivo de concientizar sobre las enfermedades del corazón cardiovasculares. Como decimos, en este 2026, el lema es No pierdas ni un solo latido. La propuesta es sencilla, pero es fundamental conocer las señales, cuidar los factores de riesgo y consultar a tiempo puede marcar una diferencia. De hecho, puede salvar vidas. Hoy, el Día Mundial del Corazón 2026, el lema es no pierdas ni un solo latido.
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0: Alberto Morán, venganza nos dejaba Alberto Marino, no, Alberto Morán nos dejaba Barro, Alberto Marino nos dejaba venganza y Luis Leyes, Mario Leyes, secreto en esta noche de Nacional Gregores que estamos compartiendo con todos ustedes y estamos compartiendo también algunas informaciones. Sigue cortado allí, sigue cortado el tránsito en la ruta Nacional 3, como ayer les contamos, cerca de la Lobería, es por el desmoronamiento de una alcantarilla que da hacia la costa marina a consecuencia de las últimas marejadas que socavaron el terraplén. Ayer se los contamos esto y bueno, el vértice de la depresión del terreno quedó a pocos centímetros de la cinta asfáltica de la ruta Nacional 3, inmediatamente al norte del paraje La Lobería. Con este motivo, Vialidad Nacional procediera a desviar el tránsito a partir del sábado entre los kilómetros 1872 y 1975. La circulación de todo tipo de vehículos se realiza por un tramo de la inconclusa autovía, que también presenta algunos tramos deteriorados. En el sector del socavón quedó señalizado con tambores y no pudo establecerse si ayer lunes podrían iniciarse las obras de reparación debido a las intensas lluvias que reanudaron también en la tarde-noche del domingo. En ese mismo día se observó un grupo de operarios del organismo vial de Nacional colocando postes para carteles indicadores en el sector de la autovía utilizando un camión con equipo de taladro. Señalamos que además del derrumbe de la boca de alcantarilla de cemento, hay otros tramos del terraplén costero cercano al citado paraje que también deben rellenarse para evitar que las marejadas sigan desmoronándolo. Los nuevos derrumbes vuelven a dejar en evidencia el constante avance del mar en toda la costa atlántica y el mejor ejemplo es observar lo que queda de la antigua estructura del paraje, del cual prácticamente solo quedan algunas paredes. Esto es, decimos, sigue cortado el tránsito en la zona de la Lobería, en la ruta Nacional 3, y Bucher reclamó una inversión real para terminar con los parches. Esto dijo el presidente de Vialidad Provincial, Julio Bucher, se refirió a la situación de la ruta Nacional 3, particularmente en este tramo, ¿no?, entre Caleta Olivia y Comodoro Rivadavia, y explicó las tareas que la provincia realiza para colaborar con Vialidad Nacional. Aseguró que el objetivo es garantizar la transitabilidad pese a las dificultades climáticas y cuestionó la falta de inversión para resolver los problemas de fondo. Bucher explicó que Vialidad Provincial recibió un pedido de colaboración y trabaja en el lugar para colocar una nueva alcantarilla de mayor diámetro y realizar tareas de relleno que permitan recuperar el tránsito por el sector original. Según detalló, la alcantarilla existente tenía aproximadamente 60 centímetros, mientras que la requerida para este sector es de 1,5 metros. Es obvio que en un colapso como este se va a socavar. La nueva estructura ya fue conseguida y pese a las lluvias se prevé continuar con los trabajos. Estimó que el desvío permanecerá operativo durante 2 o 3 días más todavía. Bucher también remarcó que Vialidad Provincial interviene en rutas nacionales con recursos propios y dentro de las autorizaciones correspondientes. En este sentido explicó que la provincia recibió 500 tachos de emulsión para tareas de bacheo y que ya solicitó autorización para comenzar a trabajar sobre la ruta Nacional 3 que quedó deteriorada durante el invierno. Nosotros hacemos hasta donde Vialidad Nacional nos autoriza hacer, señaló el funcionario, quien insistió en que la responsabilidad sobre las rutas nacionales corresponde a Vialidad Nacional y a su vez planteó la necesidad de una inversión de fondo para evitar que las reparaciones se reduzcan a intervenciones parciales. Otro de los reclamos que está relacionado con los fondos correspondientes a los trabajos realizados, Bucher indicó que desde el nuevo convenio firmado en el mes de mayo, Vialidad Provincial acumula certificaciones estimadas en más de 10.000 millones, aunque aclaró que no todo ese monto se encuentra vencido y que continúan certificando trabajos. Finalmente, el titular de Vialidad Provincial sostuvo que continúan colaborando con el tramo Caleta Comodoro mientras esperan respuestas de Nación. También pidió paciencia a los usuarios de la Ruta 3 y aseguró que el objetivo inmediato es dejar en condiciones el sector afectado para que el tránsito pueda desarrollarse de la mejor manera. Esto fue lo que dijo el presidente de Vialidad Provincial, Julio Bucher. Reclamó una inversión real para terminar con los parches, hablando específicamente de las roturas en la Ruta Nacional 3, allí entre Caleta Olivia y Comodoro Rivadavia.
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Así escuchando la voz de Roberto Goyeneche, Malevaje, antes era Jorge Vidal, Esclavas Blancas y al comienzo Enrique Campos, El Sueño del Pibe, nos regalaba en este bloque musical de la noche de Radio Nacional Gobernador Gregores, que estábamos, que estamos compartiendo con todos ustedes hasta la medianoche, que sigue la programación y también la compañía.

ciudadanía. Allí algunas informaciones que tenemos que nos traen aquí a gobernador Gregores, porque bueno, los chicos de la Escuela Agropecuaria Provincial número 1 de nuestra localidad estuvieron de viaje participando de las Olimpiadas Nacionales y Sudamericanas Agropecuarias en la provincia de Catamarca. La presidenta del Consejo Agrario Provincial, Iris Rajido, recibió en Caleta Olivia a los alumnos y docentes de la Escuela Agropecuaria número 1 de Gobernador Gregores tras participar allí en las Olimpiadas Nacionales. La presidenta del Consejo Provincial de Educación, Iris Rajido, recibió en la localidad de Caleta Olivia a los alumnos y docentes de la Escuela Agropecuaria Provincial número 1 de Gobernador Gregores, luego de su desempeño en las Olimpiadas Nacionales y Sudamericanas Agropecuarias celebradas en Icaño, provincia de Catamarca. Las autoridades felicitaron a la delegación por representar a la provincia y destacaron el valor del trabajo técnico desarrollado por la comunidad educativa, innovación agrotécnica para el sector productivo santacruceño. En el certamen nacional, el equipo de la Escuela Agropecuaria Provincial número 1 presentó el proyecto NutriPellet Agro, una propuesta que gestiona orientada a la producción de un suplemento alimenticio de refuerzo para la ganadería ovina. La iniciativa aborda de manera directa la problemática del bache forrajero que impacta en los campos del sur durante las heladas y nevadas invernales, época crucial por el último tercio de gestación de las ovejas. La suplementación busca elevar la condición corporal de las majadas, optimizando la producción del calostro y asegurando el correcto desarrollo de los corderitos al nacer. Intercambio federal y experiencia formativa allí en Catamarca. Durante la reunión, los estudiantes compartieron los detalles de la vivencia pedagógica y el intercambio cultural mantenido con delegaciones de Argentina, Francia, Uruguay y Chile. Relataron el desafío que implicó adaptar las prácticas de campo a las altas temperaturas del noroeste argentino, cercanas a los 39 grados, y valoraron el aprendizaje técnico obtenido al constatar los distintos métodos de manejo ovino, calidad de fibra y pastizales en otras regiones. Desde el Consejo Provincial de Educación se reafirmó el compromiso de la gestión pública con el fortalecimiento de las escuelas agropecuarias y técnicas de la provincia, promoviendo el desarrollo de proyectos arraigados con el territorio, innovación productiva y la participación de los jóvenes santacruceños en instancias de articulación nacional e internacional. Así que bueno, esto sucedió. La presidenta del Consejo Provincial de Educación, Iris Rajido, recibió a la localidad, a los integrantes, docentes y alumnos de la Escuela Agropecuaria Provincial número 1 de Gobernador Gregores, allí en Caleta Olivia, luego de su gran desempeño en las Olimpiadas Nacionales y Sudamericanas Agropecuarias que se celebraron en la provincia de Catamarca. Y así, con esta noticia, ya vamos despidiéndonos con el tango para luego pasar a otro género musical con la música lenta, romántica y la compañía de la noche de Nacional junto a Alma Nocturna, que continúa hasta la medianoche. Mañana no vamos a estar porque mañana juega la selección argentina, juegan los campeones del mundo y los bicampeones de América en un partido amistoso, el primero de tres, así que bueno, vamos a estar con esa transmisión de Radio Nacional y para todo el país, así que nos reencontramos el jueves estaremos aquí con todos ustedes compartiendo también el último día de la semana, porque el viernes vuelve a haber fútbol tal como lo escuchábamos allí en el spot, en el avance de Nacional Buenos Aires. Así que bueno, no se vayan porque continúa la programación de Nacional Gobernador Gregores.

0: Muy buenas noches, amigos oyentes de Radio Nacional, gobernador Gregores. ¿Cómo están ustedes? Comenzamos aquí a compartir, a transitar juntos esta noche de Radio Nacional, gobernador Gregores. Aquí desde el corazón de la provincia de Santa Cruz, en la Patagonia Argentina, donde estamos latiendo intensamente y llegando a cada uno de ustedes, a su alma, a su corazón, a través de AM720, de FM99.9 y también a través de internet. Estamos en www.radionacional.com.ar y si también pueden descargar la aplicación en sus celulares, desde el Play Store buscan Radio Nacional Argentina o Radio Box. Desde el Play Store la descargan y con tan solo un clic luego también están allí escuchándonos. Mientras tengan señal pueden disfrutar con nosotros de la propuesta de Nacional, así que estamos disfrutando juntos hasta la medianoche entre música, palabras, melodías, reflexiones, poesías, también su tan importante compañía allí del otro lado del éter, estén donde estén, disfrutando a través de alguna interacción que hacen con nosotros, compartiendo esta propuesta de Nacional Gobernador Gregores, como ya lo hacemos hace más de 11 años, y hoy es nuestro programa 1545 de la programación en este martes, el último martes del mes de septiembre, 29 de septiembre, compartiendo y disfrutando juntos hasta la medianoche.
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0: Quienes te acompañamos en operación técnica y musicalización, saludamos y agradecemos a Néstor Costas y en la conducción quien los saluda es el alma de Cynthia Fraser. Estamos dándole la bienvenida, las buenas noches a todos los corazones románticos que ya dan vueltas del otro lado del éter y que nos están acompañando tanto en la cercanía como en la lejanía, disfrutando juntos de esta propuesta radial, agradeciendo principalmente por una noche más juntos en el aire de Nacional Gobernador Gregores y con esta propuesta que llega a cada uno de ustedes, que los acompaña y que los disfruta. A todos, gracias por estar ahí y principalmente saludamos siempre a nuestros amigos románticos que están allí en la distancia, en algún lugar donde no tienen señal de teléfono ni tampoco de internet, pero sí tienen una radio que funciona a pilas, sí, esa radio que todavía sigue vigente después de tantos años de su creación, todavía está vigente y se escucha muy bien la radio a través del dial de AM720. Algunas más modernas también ahora vienen con unas baterías solares, también se están viendo ahora, de a poquito se empiezan a ver, pero la que siempre sigue estando y va a estar es la radio, allí en cada lugar, en cada estancia, en cada puesto, en cada navegación, en cada ruta, en cada lugar de trabajo, allí donde están ustedes trabajando o están de guardia en algún lugar, un saludo muy especial para todos y cada uno de ustedes, que cada vez que tienen la posibilidad de escribirnos, de agarrar señal o de estar con alguien que pueda compartir también algún mensaje, lo hacen, nos escriben, interactúan en nuestras redes, y para nosotros eso es maravilloso. Y por eso siempre se lo agradecemos. A los que sí tienen la posibilidad esta noche de tener la posibilidad de escribirnos, de mandarnos un mensajito de texto, un mensajito de WhatsApp o una interacción a través de nuestras redes sociales, queremos que lo hagan. Queremos que lo hagan escribiéndonos a través de nuestro WhatsApp o mensaje de texto, como les dije, 2962-43-34-68. 2962-43-34-68. Queremos saber desde qué lugar nos están acompañando, si quieren compartir algo con nosotros, si quieren disfrutar también de la programación con algún escrito, alguna reflexión, algún tema que tengan ganas de que reflexionemos juntos, también puede ser porque lo hacemos. También está disponible ya nuestro Facebook, que es Alma Nocturna. Ustedes, si no son nuestros amigos, nos mandan la solicitud de amistad. Nosotros los aceptamos y comenzamos también a interactuar a través de esta red social. Si no, nos pueden escribir un Messenger también. Y vamos a aceptar a nuestra amiga nueva en el Facebook, que es Nika Teo. Nika Teo, que es, allí la señora de Pancho Esteves, que también siempre nos escuchan, y más cuando estaban allí en la zona rural, siempre disfrutando. Le damos la bienvenida a Nika, que está allí disfrutando también de nuestra compañía, así que le damos la bienvenida. Estamos también contándoles que pueden también escribirnos o interactuar con nosotros en nuestra red social de Instagram. En Instagram nos buscan, somos @almanocturna720. También algunas personas que todavía usan nuestro teléfono fijo para los mensajes, para saludarnos, para llamarnos, es el 02962-491-044. 2962-491-044. Y ahí estamos compartiendo con todos ustedes esta propuesta de Nacional Gobernador Gregores. Entre música y palabras disfrutamos de esta compañía de que hacemos todas las noches, entre música y palabras para su alma y también para su corazón. Antes de desandar juntos esta noche musicalmente, vamos a saludar también a los cumpleañeros de esta noche. Los cumpleañeros de esta noche de 29 de septiembre. Vamos a saludar a Ramiro Paredes, hoy está de cumpleaños. Muy feliz cumpleaños, Ramiro Paredes. Muchas felicidades en este día especial. Ramiro Paredes, muy feliz cumpleaños. Saludamos también a Pamela Pacheco. Pamela Pacheco, muy feliz cumpleaños. Muchas felicidades en este día especial para Pamela Pacheco. Entonces, felicidades en esta nueva vuelta al sol. Saludamos a Ali Bernal, que también es una oyente de Nacional Gobernador Gregores. Muchas felicidades en este día de cumple. Saludamos a nuestro amigo del Calafate, a Miguel el Turco Gómez, allí nuestro amigo Mercachifle también, que anda por las rutas o los caminos vecinales visitando a los amigos de las estancias, y siempre que anda por allí nos escucha. Un feliz cumpleaños para nuestro amigo Miguel el Turco Gómez, muy muy feliz cumpleaños en este día muy especial. Saludamos a Chol Navarrete. Chol Navarrete también está de cumple en este día. Muy feliz cumpleaños también para Chol Navarrete. Estamos ahí acompañándonos, así que le mandamos un gran saludo. También saludamos a Iván René Vera. Iván René Vera, que también hoy cumple años, hoy está de cumpleaños Iván René Vera, y bueno, disfrutando también seguramente de nuestra compañía. Saludamos a Johnny Ja. Johnny Ja también está hoy de cumpleaños, 29 de septiembre, en realidad los hermanos, a los dos, Johnny Ja y José Luis también, el feliz cumpleaños para ellos. Los mellizos que, bueno, siempre están ahí en contacto. Saludamos a Ale Bugao. Ale Bugao, que también hoy está de cumple. Daniel Abdala, también muy feliz cumpleaños para él. Y muchas felicidades a todos y a cada uno de los que hoy están celebrando una nueva vuelta al sol. Y los estamos saludando desde aquí, porque por ahí algunos no son nuestros amigos, no sabemos que están cumpliendo años, otros sí. Pero bueno, vamos a, como decíamos, a saludarlos a todos y a cada uno de los que está allí compartiendo con nosotros la programación de Nacional Gobernador Gregorio. Si estamos saludando a alguno que no sepamos que su cumple, también le deseamos lo mejor en esta noche de Radio Nacional Gobernador Gregorio.

Estás escuchando la voz de las voces de las hermanas Hash, que nos regalaban Extraños al comienzo, y Sé que te vas era lo que recién compartíamos en esta noche de Radio Nacional Gobernador Gregores. Estamos ahí compartiendo y disfrutando también de esta noche de Radio Nacional Gobernador Gregores. Hoy más que nunca, porque mañana tenemos transmisión de fútbol. Mañana juega la selección argentina, juega los campeones del mundo y también los bicampeones de América, que bueno, van a jugar un amistoso con Bolivia y va a ser transmisión de Nacional Buenos Aires para todo el país. Así que mañana no vamos a estar con esta programación porque alentamos a la selección argentina de fútbol. Y hoy es 29 de septiembre, es el último martes del mes de septiembre. Y bueno, nos vamos a volver a reencontrar el jueves, que ya vamos a estar en octubre. Hoy, 29 de septiembre, estuvimos hablando algo ayer, se abre un portal de manifestación, porque estamos todavía con la luna, ¿no? con la luna llena, que está relacionada con la energía de la cosecha, porque es la luna de la cosecha, en Libra. Es un momento para recibir aquello que hemos estado esperando, sea amor, oportunidades, dinero, nuevos comienzos. Tenemos que obviamente darnos esta oportunidad, porque hay momentos que muchas personas aprovechan para detenerse, para cerrar ciclos, para poner una nueva intención sobre aquello que deseamos atraer a nuestra vida. Y no se trata solamente de pedir, en realidad se trata de agradecer. Se trata de soltar lo que pesa, limpiar nuestra energía y también declarar con claridad hacia dónde queremos llevar nuestra vida. Por eso es una etapa para cerrar una etapa y comenzar otra con una intención diferente. Si últimamente sientes que los caminos se cierran, que las oportunidades no llegan o que llevan demasiado tiempo cargando esta misma energía, este puede ser el momento para empezar a cambiarlo. Porque justamente decimos, ¿no?, que tenemos que estar listos. Hoy, 29 de septiembre, tenemos que intencionar. Ayer se los dije lo de el agua que podemos, bueno, intencionar, ¿no?, bajo la luna o cerca de una ventana. Podríamos escribir todo eso que deseamos que llegue a nuestra vida con claridad y en presente, como que ya lo tuviéramos, doblar la hoja y ponerla debajo de una vela. Algunas oportunidades energéticas solo aparecen unas pocas veces al año. La verdadera pregunta es, ¿estamos preparados para recibir eso que hemos estado pidiendo? ¿Hay algo que queremos compartir? Por ahí la abundancia de una perspectiva completamente diferente. Por eso también es un portal de agradecimiento. Justamente este día último, martes del mes de septiembre, donde desde ayer a hoy hablábamos de los ángeles, de los arcángeles, porque hoy es la noche, entre ayer y hoy, en realidad todavía hoy no termina el día, de Miguel, Gabriel y Rafael. Y decíamos que, bueno, es el día de ellos, porque justamente entre el 28 y el 29 es un portal especial. Por eso es que hay que prestarle atención a todas las señales, ¿no?
dedicar un momento de cada uno de nosotros para conectar con nuestras intenciones y para abrirnos a nuevas oportunidades. Que hagamos una oración que nos recuerde que lo que pidamos tiene que ser desde la confianza y prepararnos para recibir con el corazón abierto. Como les dije antes, con el corazón siempre abierto. Porque los arcángeles se acercan para escuchar aquello que nuestro corazón necesita pedir. También es el momento de escuchar ese llamado de ese arcángel, tal vez de Gabriel, que nos regala claridad, que nos ayuda a abrir nuevos caminos, de Rafael, que trae calma a nuestro cuerpo, a nuestra mente y también a nuestro corazón. O tal vez a Miguel, que nos guía con su luz. También está Uriel, que ilumina nuestros pasos y nos acompaña hacia la abundancia. Solo tenemos que recordar que pedir es solo una parte. También tenemos que preparar nuestra intención para recibir, sobre todo agradeciendo, porque la petición es solo el comienzo. Tenemos que cultivar la confianza, permitirnos que sea la respuesta que nos encuentre. Tenemos que pedir deseándolo desde el corazón y desde toda la confianza, desde la creencia. Podemos reforzar y soltar todo lo que queremos soltar. Preparemos nuestra mente y nuestro corazón para recibir toda la abundancia que necesitamos en distintos puntos de nuestra vida. En distintas etapas vamos a aprender a enfocar nuestra mente y nuestras intenciones. Y así será un momento donde tenemos que conectar justamente con nuestras intenciones y abrirnos a nuevas oportunidades, prepararnos para recibir siempre con los brazos y también el corazón abierto.

Así escuchábamos a Chayanne, que nos regalaba Dejaría Todo, y antes El Arte de Amar, en esta noche de martes, a través del RA 59 Nacional, Gobernador Gregores, estén donde estén disfrutando de nuestra compañía. Y hoy es el Día Mundial del Corazón. Hoy es el Día Mundial del Corazón. Y el corazón, además de cuidarlo con la salud, es quien nos hará libre. Tenemos que aprender a escuchar nuestro corazón, como siempre decimos. La sensación de libertad va más allá del ambiente o del país en que nos encontremos en este momento. Depende mucho de nuestras emociones, de nuestro contexto personal y las personas con las que convivimos. Porque a veces solo nuestro corazón nos hará libres, no el lugar en el que nos encontremos. Mandela se repetía un famoso poema del poeta William Henley, que se llamaba Invictus. Decía una parte de este poema: soy el amo de mi destino, soy el capitán de mi alma. Solo dentro de nosotros está nuestra verdadera fortaleza y nuestra libertad real. Por eso decimos que nuestro corazón nos va a hacer libres. En muchas oportunidades escuchamos una y otra vez frases como: este es un país libre, o aquel es una dictadura en la que no hay libertad. Pero estas son frases que no cuadran realmente con la aceptación real de lo que es ser libre y no serlo. Una persona puede sentirse muy libre en un régimen totalitario, mientras que otra, viviendo en un lugar democrático, puede notar las cadenas de la esclavitud sobre sus hombros, como una verdadera que le pesa a cada paso que da. Por eso nuestro corazón, nuestra mente y nuestro interior, nadie puede arrebatarnos la libertad verdadera. ¿Qué más da si no la podemos expresar? Siempre sabremos que nosotros somos un ser con nuestra propia conciencia, y que eso es algo que nunca nadie puede arrebatarnos. ¿Qué pasa cuando no escuchamos nuestro corazón? Cuando decimos que nuestro corazón nos hará libres, significa que solo escuchando nuestros verdaderos sentimientos, nuestra naturaleza real y nuestra forma de ser más íntima, podríamos encontrarnos a nosotros mismos para saber exactamente qué necesitamos y qué es lo que queremos. Porque el hecho de no escuchar a nuestro corazón puede provocar también en un fuero interno en cada persona. Porque a veces solo logramos un entorno donde hay desazón y esclavitud, pero ¿se han sentido alguna vez en una relación que sabemos que no va a ningún lado? ¿Nos damos cuenta? ¿Aguantamos porque pensamos que así es como debe ser? ¿O tal vez la inseguridad que nos genera la soledad y el no tener a alguien junto a nosotros estruja nuestra alma para que no tomemos la decisión real, que en el fondo sabemos que es la correcta? ¿Y el trabajo? ¿Han creído que están en su lugar seguro, en su lugar correcto? ¿Sentimos que hacemos el trabajo para quien tiene talento y permite desarrollar su potencial? ¿O tal vez en algún lugar de trabajo donde no nos sentimos tan valorados y no lo dejamos porque no nos queda más remedio?
Y a veces tenemos hasta miedo de no encontrar otro empleo. Y a veces entran los amigos. Por ahí no nos sentimos valorados por ellos. Creemos que la gente que nos rodea no se merece nuestro compañerismo. Algunos, ¿no? De los que nos hacen seguir y llegar a la soledad. Por eso es que tenemos que escuchar a nuestro corazón. Si sentimos a alguno de estos supuestos que dijimos, alguna situación similar. Algunos consejos que pueden dar o ser útiles para tomar decisiones que nos lleven a desarrollar todo nuestro potencial, porque nuestro corazón nos hará libres, y esto no hay que olvidarlo. Mirar dentro de nuestro corazón y mantener una extensa conversación con nosotros mismos para descubrir qué es lo que en realidad deseamos, qué es lo que nos dice nuestro corazón. Lo primero es plantear nuestros objetivos. Y si no tenemos la libertad interior, ¿qué otra libertad esperamos poder tener? ¿No? Porque una vez que hemos planteado ya nuestros objetivos, sabemos exactamente qué es lo que deseamos y llega el momento de creer en nosotros. Seguramente habrá muchas piedras en el camino, como personas que nos desanimarán, o nuestros propios miedos también, que van a querer frenarnos. Porque algún día diremos que no fue fácil, pero lo conseguimos, y eso no lo tenemos que dudar. Tenemos que trabajar en todo momento en esa dirección correcta, pensar que vamos a encarar un camino complejo y solitario que poca gente se atreve a seguir. Si no nos detenemos y avanzamos siempre con la mirada puesta en nuestros verdaderos objetivos, nada nos podrá detener. Tenemos que recordar siempre que nuestro corazón nos hará libres. Caminar hacia nuestro verdadero desarrollo personal y profesional y descubrir cuáles son nuestros anhelos más íntimos para poder darle respuesta correcta como lo merecemos. Porque siempre tenemos que escuchar a nuestro corazón, que es quien nos hará libres. Como decimos, nuestro corazón nos hará libre, por eso tenemos que aprender a escucharlos. Aprender a escucharlo. Porque solo nuestro corazón nos hará libres. Y no es el lugar en el que nos encontremos, sino escuchándolo a Él. A Él que vive en nosotros y que es parte fundamental de cada uno de nosotros. Por eso decimos que en nuestro corazón, en nuestra mente y en nuestro interior, nadie puede arrebatarnos la verdadera libertad.

Me faltas tú y lágrimas era el comienzo de esta noche nacional. Vamos a saludar a dos amigos que nos están escuchando después de un tiempo. Ellos nos escuchaban siempre en el campo. En el campo éramos su gran compañía. Hoy están en 28 de noviembre, allí en la cuenca carbonífera. Y los está escuchando Pancho y Nica. Nica y Pancho. Nica, que aceptamos sus solicitudes un ratito. Ahí nos cuentan que desde el 28 de noviembre, allí desde el bar El Gaucho, donde ahora están viviendo, bueno, nos están escuchando a través de internet. Un poco de música romántica para relajarnos, para despedir el día, para reflexionar juntos, para compartir también algunos saludos. Pancho Esteves y Nica, un saludo muy grande. Gracias, gracias por escucharnos, gracias por elegirnos desde 28 de noviembre. Bueno, les agradecemos por estar ahí y por, bueno, por sus mensajitos, obviamente, que nos encanta que disfruten de la programación como nosotros lo disfrutamos desde este lado de hacerlos. Por eso siempre saludamos a aquellos amigos que nos escuchan en la distancia, a través de internet, en www.radionacional.com.ar. También en la aplicación, pueden descargarse la aplicación de la radio ahí en su celular para llevarnos más cerca y con tan solo un clic poder escucharnos. 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Allí los amigos que están allí por Buenos Aires, por Córdoba, algunos que vienen viajando y que ahora ponen la antena de internet y también aprovechan a escucharnos a través del celular. Nuestro amigo Eduardo, también allí los oyentes que nos escuchan en silencio muchas veces. Algunos nuevos oyentes tal vez por la zona. Le mandamos un saludo a nuestro amigo Domingo Jiménez, allí anda con las comparsas de Esquila, desde Balcarce, provincia de Buenos Aires, anda aquí en la provincia de Santa Cruz, en la Patagonia. Saludamos a los amigos de la comparsa de Esquila, la Balcarceña, que está en Estancia La Cancha, y la Curuzucuateña, que se encuentra en la Estancia Los Faros. Allí nos escuchaban hoy los amigos más temprano. Tal vez nos estén escuchando hoy por primera vez, o tal vez ya descansando, porque bueno, hacen muchos trabajos. Allí le mandamos un saludo también a el amigo que está en Estancia Cerro Negro, a Choli. Choli nos decía que también le gusta la compañía de la radio y disfruta mucho de nosotros. Los amigos de Tres Lagos, que siempre están allí disfrutando de nuestra compañía también. Gracias, gracias por seguir eligiéndonos, que es lo más importante, y por acompañarnos allí del otro lado. Dice nuestro amigo Pancho: acá estamos, querida amiga, gracias. Qué lindo volver a escucharte. Qué lindo que estén ahí nuevamente. Siempre los oyentes vuelven a aquellos momentos donde disfrutaron. Así que nos encanta también que así sea, que podamos compartir a través de la radio también algunos recuerdos, ¿por qué no? Compartir alguna reflexión, alguna poesía. Lo que tengan para hacer, lo pueden hacer en nuestras redes sociales. Nuestro Facebook es Alma Nocturna. Nuestro Instagram es @AlmaNocturna720. Y disfrutamos hasta la medianoche juntos. Terminamos la noche juntos, nos relajamos antes de descansar, tratamos de limpiar nuestra mente, de no pensar,
tratar de agradecer un día más, un programa más, nosotros desde aquí, acompañándolos, programa 1545 de esta temporada 11 de Alma Nocturna. Y saludamos también a Luis, que debe estar ahí escuchándonos también como todas las noches, disfrutando de la compañía de la radio. Y en la vida vamos caminando en ese camino de la vida tan largo. A veces decimos que hay que mirar en 5 direcciones distintas. Tenemos que mirar hacia adelante para recordar hacia dónde vamos. Mirar hacia atrás un poco nada más, pero será para honrar nuestras raíces y todo lo que hemos aprendido. También hacia abajo. Tenemos que mirar hacia abajo para cuidar cada paso y no pasar por encima de nadie. También tenemos que mirar a los costados para reconocer quiénes nos acompañan en los momentos difíciles. Y también mirar hacia arriba para recordar que siempre hay una fuerza que nos cuida, que nos guía. Porque en la vida, o el camino de la vida, siempre nos va llevando por distintos lugares. Porque siempre estaremos seguramente allí, ¿no? Con mucho amor sobre todo. Y tenemos que elegir nuestra vida, nuestro camino. Una vida en la que el amor sea generoso, donde tengamos salud física y mental, que es prioridad. Y ahí es donde se eleva nuestra mejor versión. Porque en esta vida, cada célula de nuestro cuerpo vibra en armonía, conectada con nuestro cuerpo, con nuestra mente, con nuestro espíritu. La libertad es vista como parte del ser humano, libre somos para elegir nuestra propia vida, los gustos, sin ofender a nadie. Y no necesitamos repetir historias para sanar a nadie. Ser como alguien, como un amigo, un familiar, se vuelve una oportunidad de expansión, más allá de una batalla. Por eso tenemos que permitirnos disfrutar de nuestra vida y ser nosotros mismos, no los que nos programaron. Porque a veces somos vistos con amor, llenos de cualidades infinitas, con respeto y valor, como fortaleza y no como debilidad. Pero a veces rompemos y nos liberamos de todos los patrones que nos impiden ser nosotros mismos. Porque tenemos que agradecer a cada momento el camino de la vida, elegirlo con amor, con mucho amor y respeto también. Respeto por nuestros antepasados, nuestros ancestros, y elegir nosotros una vida diferente. A veces somos los primeros de la familia que decimos, ¿no? Esto termina conmigo. Y sí, en esta vida, cada célula de nuestro cuerpo tiene que vibrar con la armonía, conectados nosotros mismos con nuestra mente, nuestro cuerpo y nuestro espíritu, nuestro corazón y nuestra alma. Y seguir siempre adelante, disfrutando, ¿no?, de la vida a cada paso. La vida que

de bueno, pero lo que no sea tan así también nos llega a un lugar, nos deja una enseñanza, un aprendizaje. Porque no todo lo que sentimos lo tenemos que cargar. Porque hay días y días. No todos son buenos, no todos son malos, no todos son más o menos. Pero bueno, todos son diferentes, todos los momentos son diferentes. Hay días en los que entramos bien a un lugar y salimos agotados, como que nos chuparon toda nuestra energía. Hay días en que escuchamos los problemas de alguien y luego los absorbemos nosotros mismos. Ser sensible es a lo que pasa a nuestro alrededor. Puede ser algo hermoso, pero hay una diferencia entre acompañar lo que otro siente y cargarlo como si fuera nuestro. Tenemos que proteger nuestra energía. Y esto no significa cerrarnos al mundo. Significa poder estar para los demás sin dejar de estar para nosotros. Si necesitamos unos minutos para volver a nuestro centro, solo tenemos que respirar, tratar de escuchar a nuestro corazón para cargarnos o recargarnos nuevamente. Porque no todo lo que sentimos tenemos que cargarnos. Hay días y días, todos son diferentes, todos llegan en algún momento especial y seguramente llegan para hacernos ver algo que no estábamos viendo, para mostrarnos y también enseñarnos algo que tal vez no vamos o no estamos supiendo ver. Por eso decimos que siempre agradecemos a cada paso que damos en el camino de nuestra vida, porque a pesar del tiempo, de la distancia y de todas las vueltas que da la vida, nuestras almas se van a volver a encontrar en algún momento. Quizá sea para compartir una vida, quizá solo para aprender algo que nos faltaba y dejarnos una huella que llevaremos siempre. Porque hay encuentros que duran un instante y aún así el alma los recuerda para siempre.

Así escuchando a los Vázquez, que nos regalaban Mi Amante, y sigo pensando en ti. Aprovechamos a saludar a todos nuestros amigos del vecino país de Chile, allí Andrés Rodríguez, que debe estar escuchándonos, Lencho Lagos, Víctor Alejandro Jara, también nuestros oyentes Pedro Antonio Chaura, Sergio Guinao Guerrero, todos nuestros amigos que siempre nos están acompañando a través de nuestras redes sociales, siempre nos escriben, seguro que alguno me voy a olvidar, pero les mando un saludo a todos. Saludamos allí a cada uno de los que están navegando en el estrecho, que mientras trabajan también nos están acompañando y disfrutando de nuestra propuesta radial. Allí saludamos a los amigos que nos escriben esporádicamente o que nos escuchan en silencio muchas veces, ¿no? Muchas noches. Y sabemos que están allí prendidos al dial de Radio Nacional Gobernador Gregores con la noche de LRA 59 junto a Alma Nocturna. Gracias por seguir ahí, por acompañarnos, por elegirnos, por disfrutar también. Nuestro amigo camionero, el caminante nocturno, Carlos, que anda por allí, no sé por qué ruta andará, pero sabemos que anda por allí, siempre escuchando la radio. Así que el saludo especial también para María, allí en Piedrabuena, María Guerra, que está allí escuchando todas las noches la compañía de la radio. Decíamos que hoy es el Día del Corazón, ¿no? Hoy es el Día Mundial del Corazón, y referenciamos al corazón también con, bueno, que nuestro corazón nos hará libre, decíamos antes. Y hoy también tenemos que buscar la inspiración dentro de nuestro corazón, porque todo el mundo necesita una motivación para seguir adelante en la vida. Si existe una carencia de los factores claves que nos ayuden a mantenernos enfocados en las metas y también en los objetivos del futuro, es complicado poder encontrar el camino exacto, correcto, que nos lleve al éxito y también a la felicidad, especialmente si ese día la inspiración no está de nuestro lado. En el camino las personas nos podemos encontrar con muchos desafíos, con fracasos, altibajos, momentos complicados que nos hagan sentir que las fuerzas nos abandonan y que la motivación y la fuerza para seguir hacia adelante por ahí se empiezan a desvanecer. Como dice también una frase, caminante no hay camino, se hace camino al andar, ¿no? Dice una frase, y justamente la cantidad de estrés que vivimos en esta sociedad actual, esa mochila emocional que cargamos en la espalda, o los reveses que pueden hacer que nos alejemos de nuestro bienestar emocional, todo eso no deja de ser al mismo tiempo una parte imprescindible de nuestro viaje, de nuestro camino. Tenemos que recordar que tanto las circunstancias positivas como las negativas nos hacen ser quienes somos hoy. Serán estos momentos difíciles cuando echemos de menos una inspiración que sume fuerzas a nuestro rescate. La inspiración se evapora igual que acude a nosotros si no nos encuentra trabajando, y es la única manera de seducirla y que se quede a nuestro lado. Tenemos que mirar nuestro interior, encontrar nuestro corazón para descubrir qué es lo que queremos, para poder saber qué camino queremos seguir. No debemos dejar que otros marquen el sendero de nuestra vida.
porque después de acopilar toda la información del exterior que pensamos necesaria, deberíamos ser capaces de mirar en nuestro interior para descubrir cuáles son nuestras pasiones. La pasión es la compañera perfecta de la inspiración. La perseguimos allá donde acude y la secunda sin dudar. Porque para conseguir esa inspiración necesaria que estimule nuestra motivación, solo tenemos que sentarnos y anotar una lista de cualidades. Una lista de cuáles son nuestras pasiones. Pero debemos ser sinceros con nosotros mismos, porque a medida que vayamos escribiendo, nos vamos a dar cuenta de hacia dónde queremos ir, hacia dónde queremos marcar nuestro camino. Porque una vez que ya tengamos claro qué es lo que queremos alcanzar, no nos tenemos que poner límites y recordar siempre que si queremos conseguir algo realmente, solo tenemos que buscar los medios necesarios para lograrlo. Con motivación e inspiración suficiente, alcanzar nuestros sueños no será ningún problema. Consideramos a las dificultades como peldaños para una vida mejor. Y conocer nuestras pasiones y serle fiel es una de las mejores maneras de sobrevivir a las etapas más complicadas, incluso en los momentos en los que creamos que todo está demasiado oscuro. Podremos ver el eco de la luz en el horizonte. Tenemos que pensar en cuáles son nuestras acciones para mejorar hoy. Pensar esta idea como el miedo es una emoción reactiva y aparece frente a un estímulo, ya sea real o imaginario. Pero recuerden que el miedo los paraliza y eso no tenemos que permitirlo. Porque frente a esta reacción nosotros tenemos esa posibilidad de realizar una acción consecutiva que nos pueda devolver el equilibrio. Y si la amenaza es un cocodrilo, salir corriendo probablemente será lo que nos salvará la vida. Pero si es una entrevista de trabajo, ni huir ni empezar una pelea probablemente nos va a dar el puesto, ¿no? Por eso frente al miedo que nos generan algunas situaciones, como la entrevista, nuestra acción posterior es muy importante. Esa que nos calme, que nos serene, que baje nuestras pulsaciones y que nos sitúe en el mejor punto de partida. Que evite que nos quejemos, el abrigo en la sala de espera, que olvidemos cerrar la puerta al entrar, que elimine los temblores de la mano cuando la estrechamos y que también facilite que nos sentemos de manera cómoda y relajada. La inspiración existe, pero tiene que encontrarnos trabajando. Cuando nos centremos en las acciones que bloquean las emociones negativas, nos vamos a dar cuenta seguramente de cómo nuestro grado de control aumenta y de cómo poco a poco seremos más nosotros en situaciones que hemos interpretado como potencialmente amenazantes. Nunca, nunca nos tenemos que olvidar de nuestros sueños y nuestros recuerdos nos van a guiar. Es una de las mejores maneras de encontrar la inspiración y la satisfacción personal. Eso, haciendo caso a nuestros sueños, perseguirlos, pensar en lo que soñamos cada noche y en aquello que queremos conseguir, darle importancia a nuestros recuerdos y hablar de todo eso para que poco a poco sea capaz de dar el primer paso hacia el lugar donde realmente tenemos que estar. No se puede escapar a la inspiración, hay que ir a buscarla, porque dentro de nuestro corazón está la llave de la felicidad. Esa llave abrirá la caja de la inspiración, donde están todas
sensaciones. Y ahí, ahí las tenemos que liberar y no permitir que factores externos o que otra persona que no está en nuestros zapatos nos digan qué debemos hacer o cómo hacerlo. Es nuestro propio reto, nuestra responsabilidad más linda y la de nadie más. Somos nosotros. Y elegirlo desde lo más profundo de nuestro corazón. Porque justamente tenemos que buscar en nosotros mismos, en nuestro corazón, la inspiración dentro de él. Y ahí identificar qué es lo que nos apasiona, qué es lo que nos hace sentir realmente esa pasión, hacer qué cosa es la que nos estamos acompañando. Estamos compartiendo esta noche de martes de LRA 59, Radio Nacional Gobernador Gregores, junto a Alma Nocturna, disfrutando de la música, de las melodías, de las palabras, de esas canciones que nos traen recuerdos, que nos hacen viajar con la imaginación y tal vez llevarnos algún recuerdo, ¿por qué no? Tenemos que recordar que el amor es el sentimiento más importante, el más poderoso, el que todo lo puede, el que todo lo alivia, el que todo lo calma, el que todo lo transforma. El amor es el que nos hace ser mejores cada día, un poquito mejor cada día, para seguir adelante con más amor y también con la paz, que hace falta un poquito más de paz también en el mundo. Por eso es que nosotros desde aquí intentamos expandir todo ese amor a cada uno de ustedes a través del éter radial de Nacional Gobernador Gregorio.

Era la voz de Alex Ubago junto a Maya Montero. Nos dejaban los abrazos rotos. Y antes, Alex Ubago, ¿qué pides tú? Nos dejaban en este bloque musical de la noche de Nacional junto a Alma Nocturna. Y decíamos que hoy es el Día Mundial del Corazón, y hablamos del corazón. Nuestro corazón necesita estar en paz. Sanar el corazón también es aprender a soltar lo que ya no puede cambiar, a perdonarnos por lo que permitimos y dejar de cargar historias que ya terminaron. Es un proceso de sanación emocional donde hay que cerrar ciclos, superando una decepción tal vez, o simplemente intentando volver a sentirnos bien con nosotros mismos. Volvemos cada vez que lo necesitemos. No tenemos que estar bien todos los días. No tenemos que sanar rápido, solo tenemos que seguir eligiéndonos. Tenemos que permitir sanar, soltar y elegirnos a nosotros mismos. Porque nuestro corazón necesita volver siempre a estar en paz. Por eso tenemos que elegir sanar nuestro corazón con amor y paciencia. Soltar poco a poco aquello que nos dolió y dejar ir lo que ya no podemos cambiar y nos permitió cerrar ciclos sin sentir ningún tipo de culpa. No necesitamos olvidar lo vivido para seguir adelante, solo necesitamos dejar de cargarlo, soltarlo. Nos tenemos que perdonar por las veces que nos quedamos donde ya no había paz. Y nos tenemos que abrazar nosotros mismos por haber hecho lo mejor que pudimos. Nuestro corazón merece tranquilidad, reciprocidad y un amor que no duela. Confiar en que con el tiempo volveremos a sentirnos en paz, volveremos a confiar y volveremos a sonreír desde un lugar más consciente. Hoy tenemos que elegir cuidarnos y permitirnos comenzar de nuevo, porque nuestro corazón estará sanando día a día un poquito más, y aunque todavía duela, algún día dolerá un poco menos. Nuestro corazón no necesita olvidar para estar en paz. Tenemos que siempre seguir adelante, ¿no? Y obviamente compartir. Compartir todo esto porque el universo nos va a sorprender seguramente con algo que no estábamos esperando. Justamente nos sorprende. Tal vez una noticia linda, una oportunidad inesperada, una respuesta que llevaba tiempo esperando, una coincidencia que tenga sentido, una puerta que se abre justo cuando estábamos a punto de perder la esperanza. Siempre puede llegar algo tan lindo que solo podemos pensar que esto era justo lo que estábamos necesitando. Porque también es manifestación aprender a soltar el control y permitir que la vida nos sorprenda. Y la vida nos sorprende. El universo nos sorprende. Por eso decimos gracias siempre. Gracias a cada paso que damos. Vamos abriéndonos a nuevos caminos. Y
abrirnos a nuevas posibilidades, porque hay momentos en la vida en que no necesitamos perseguir más, necesitamos abrirnos simplemente a las nuevas oportunidades, posibilidades. Podemos decretar donde se abran los caminos en todas nuestras etapas de nuestra vida. Abundancia, felicidad, prosperidad, y decretarlo siempre agradeciendo, porque el universo nos estará regalando ese amor que está destinado para nosotros, y va a llegar desde la reciprocidad, la honestidad y la tranquilidad. Ese amor que no tengamos que perseguir, que sea un amor que nos permita ser quien somos y que eso me pasa a nuestra vida, porque el universo, si el amor está destinado para nosotros, que llegue de una manera que nuestro corazón pueda reconocerlo como paz, que sea mutuo, que sea claro, que sea consciente y que suma sobre todo, porque el universo sabe cuál es el amor que está destinado para nosotros y va a hacer todo seguramente para poder llegar ahí y llegar a nuestro corazón, que toque nuestra alma, que podamos disfrutarla, que estemos aquí compartiendo este día, esta noche de los arcángeles. Como ya les dijimos ayer y hoy, hablando de los arcángeles, ¿no? Los arcángeles que están ahí para conectarnos con la protección, la guía, la claridad, las intenciones que quizás llevamos hace tiempo y nos llevó tiempo poner en movimiento. Por eso decimos que estamos también compartiendo con la energía de esos arcángeles que nos están guiando. Miguel, Rafael y Gabriel. Hoy es el día de ellos. Desde ayer y hoy los observamos también con toda su energía y con toda su guía desde allí, desde algún lugar del universo donde nos están acompañando.

Así, escuchando la voz de Abel Pintos, que nos regalaba Ofrezco y al comienzo Libertad en esta noche de Alma Nocturna a través de LRA 59, Radio Nacional Gobernador Gregores, aquí en el corazón

de la provincia de Santa Cruz en la Patagonia Argentina, donde nos vamos despidiendo de a poquito, recordando que mañana no vamos a estar, porque mañana juega la selección argentina de fútbol, juegan los campeones de América, los campeones del mundo y los bicampeones de América, en un partido amistoso que será mañana a partir de las 8 de la noche, la previa. Luego, después de las 9 ya comienza el partido. Desde Radio Nacional, para todo el país es la transmisión, así que mañana no estaremos con esta propuesta radial. Sí nos encontraremos el jueves, y el jueves nos preparamos para recibir el mes de octubre juntos y agradecer un nuevo mes por todo lo que nos dejó. Y vamos a ver con qué energías viene este mes, el próximo de octubre. Así que el jueves a las 10 de la noche aquí estaremos acompañándolos para que nos vuelvan a elegir y a disfrutar de nuestra compañía. Mañana alentamos a la selección argentina, por supuesto, desde aquí, desde nuestra propuesta radial. Como siempre les digo, gracias a cada uno de ustedes por estar, por elegirnos, por seguir eligiéndonos, por volvernos a elegir, tal vez por elegirnos por primera vez. Saludamos a Nica y a Pancho, que nos volvieron a escuchar después de un largo tiempo, allí desde 28 de noviembre también. Una alegría volverlos a tener allí del otro lado como oyentes, disfrutando del amor como lo hacen ellos siempre. Y a todos los amigos y amigas que estuvieron acompañándonos tanto en la lejanía como en la cercanía, disfrutando de nuestra compañía. Quienes les hicimos compañía en operación técnica y musicalización: Néstor Costas en la conducción. Quien los saluda es el alma de Cintia Fraser. Y vamos despidiéndonos, saludando a toda la gente que se va a descansar y también a los que continúan trabajando, porque a los que continúan trabajando les decimos que pueden seguir escuchando la radio. A las 12 aguardamos el himno nacional argentino de Radio Nacional de Radio Nacional Buenos Aires, y nos quedamos en compañía del programa que continúa, que se llama De a Dos en la madrugada. También es una linda compañía. Todos los que se van a descansar, que tengan un gran y reparador descanso. Mañana un día maravilloso, disfrútenlo. A los que tienen que continuar trabajando, están en alguna guardia, en alguna empresa, turno noche, en las rutas, disfruten de su trabajo, de lo que hacen. Hagan su trabajo con una sonrisa, pero sobre todo agradezcan que lo tienen hoy en día, y a pesar de todas las circunstancias. A los que todavía no lo tienen, que pronto puedan conseguirlo para poder vivir un poquito mejor y más dignamente. Como siempre les digo, tratemos de agradecer todo lo que nos pasa, todo lo que acontece, sea bueno o no tanto, porque para algo llegó y nos va a dejar un aprendizaje seguramente. Por ahí no lo veamos ahora, pero ya llegará el momento de ver el lado bueno de lo malo. No nos olvidemos de amar, de amar con locura, de despertar con ganas, de sonreír sin motivos, de abrazar con esperanzas, de vivir cada día, cada momento, cada instante, como si fuera el último de nuestra vida. Porque la vida se fuma así, en un instante y sin darnos cuenta. Por eso, vivámosla intensamente.
A todos ustedes, gracias por seguir estando ahí del otro lado. Nos reencontraremos el jueves a las 10 de la noche con un encuentro similar a este. Les mando a todos un abrazo de luz. Que tengan muy, pero muy buenas noches. Como siempre, fue un gran, gran placer haberlos acompañado.

amigos, aquí estamos, claro que sí, en esta madrugada de miércoles haciendo día 2 de la Puna, la Antártida, de la Cordillera, las Torinas, aquí en Radio Nacional, 49 emisoras sumadas a Radio Nacional Buenos Aires, son 50, y no solo podés escucharnos en todo el país, también a través de la aplicación, bajándote el celular, en todo el mundo, Radio Nacional Argentina, y ahí llegamos a todo el planeta, felices de hacer este programa que nació por y para ustedes. Ya sabes, solo nos tenés que sintonizar, buscarnos desde aquí, instamos a volver a dormirse con la radio encendida para escucharnos, para interactuar juntos. Buena música, buenas historias, lo que vos ya sabés te podemos dar aquí. Esas charlas que se dan y esas idas y vueltas con ustedes. Un programa hecho con amor. No tengas la menor duda de eso. Buscando el amanecer de un nuevo día de una forma distinta, ¿no? Y eso es lo que nos propusimos y eso es lo que nos proponemos y eso es lo que intentamos hacer. Y ustedes creo que lo han recibido de la mejor manera posible. Por lo menos nos lo hacen saber a través de cada uno de sus mensajes repletos de amor. Para los que sufren de insomnio, para los noctámbulos y para los que están ruteando, tractoreando, cosechando, sereneando, estudiando, veterineando, empanadeando, sanando, panadoreando, altamareando, recorredoreando, computadoreando, amasando, locutando, enamorando, insomniando, kilometreando, tejiendo, despertando, escuchando, rasqueteando, apicultureando, costurereando, insomniando, chateando, noctambuleando, remiseando, talabartereando, calefaccionando, taximetreando, parrillando, empalagando, madrugando, hermoseando, plomereando, colectiveando, pisteando, mamando, seguridiando, refrigerando, sorrentineando, lidiando, timbiando, chambeando y chamullando, entre tantas otras tareas que seguramente realizan cada uno de ustedes. Y vamos de a poquito ingresando en esta larga lista, Un verdadero placer. Aquí estamos junto a Jackie Carol Macarevicius, nuestra productora ejecutiva comercial, nuestra rueda de auxilio junto a Jorgito Falcone, nuestro operador en la primera hora de programa, que nos pone al aire, que nos musicaliza, que nos da una mano para que todo salga un kilo y dos pancitos, diría el querido y recordado siempre, abrazo al cielo para el inolvidable Carlitos Balá. 10 minutos han pasado de la medianoche y ustedes ya saben, tienen sus vías de comunicación, el WhatsApp, donde nos pueden dejar un audio, no más de un minuto. Recuerden que superado el minuto, corta y vuelve atrás, no permitiendo recuperar el mensaje. Así que no se pasen de un minuto 10, no más que eso. Les pido por favor, porque si no nos perdemos la posibilidad de tenerlos aquí en el programa. Y para nosotros saben que es importante porque este es su programa. 11-38-70-74-85. 11-38-70-74-85. Están los que quieren escribir y están los que quieren dejar audio. También tenés la chance de comunicarte con nosotros a través de el WhatsApp de, perdón, a través del grupo de Facebook de Nacional, De A2, Fabián Codevil y Sonia Ferreira, Radio Nacional AM870. De A2, Fabián Codevil y Sonia Ferreira, Radio Nacional AM870. Y en un rato estaremos leyendo cada uno de los mensajes y dándole participación a todos ustedes. Recuerden el sorteo, muchos, y hoy cierro esta etapa, muchos dejaron sus tres últimos números de documento en la página de Facebook. Hasta hoy los contemplé. Los tres últimos números de documento son por mensaje de WhatsApp. Insisto, los que hasta aquí escribieron en la página de Facebook, los he anotado a uno por uno. Quédense tranquilos. Los que volvieron a anotarse, los que se estuvieron anotando ayer, están todos registrados. Solo escriban y manden sus tres últimos números de documento los que aún no lo han hecho. Recuerden,
y le pido al querido Jorge Falcone que nos acompañe. Recuerden, hay sorteo de dos remeras de Titanes en el ring, edición 2026. La vuelta de Titanes en el ring está cerca. En breve tendremos novedades al respecto. Canal 7 podría ser quien vuelva a tener este gran éxito, producto de la inteligencia y del gran talento

carreras espectaculares que pueden observar. Las fotos están en el Facebook de Día 2. Y ahí van a ver de los que les hablo. Se vienen Titanes en el ring con sus viejos personajes, con los nuevos. De la mano de la hija de la leyenda, Paulina Karadakian. Y esta música que nos eriza la piel.

felicidad de poder compartir con ustedes estos gratos recuerdos. Seguramente en breve tendremos mayores novedades al respecto, no tengan ninguna duda. Y empezamos a recorrer los mensajes que nos van llegando a través del WhatsApp, porque son muchos y todos tienen la misma importancia para nosotros. Como Beatriz de Paraná, que manda una foto sugestiva de un dormitorio nocturno y dice: buenas noches. Hola, Betty, ¿cómo estás? Un beso grande. Teresa de Capilla del Señor, muy buenas noches, Fabián. Otra noche más juntos y junto a Nacional. Claro que sí, Tere, como siempre. Renato de Bahía Blanca. Hola, Fabián, buenas madrunoches. Espero lindo repertorio musical. Y no sabes lo que tenemos preparado en un ratito nada más. Le pido a la productora, lo tengo por acá. ¿Dónde fue a parar la música? Mira. Ay, perdí la música, no me digas. ¿Qué pasó? ¿Dónde está? Bueno, ya la voy a encontrar. Pero tenemos un repertorio espectacular. Espectacular. Que no sé dónde metí. ¡Qué bárbaro! Bueno, en algún lado lo voy a encontrar. Ahí no quedó, ¿no, Jorgito? No, por aquí debe estar en algún lado, ¿eh? Lo debo haber guardado. Algo, ya lo vamos a encontrar. Ya lo vamos a encontrar. No os desesperéis. No os desesperéis. Saludo por acá a Ana María de Santa Fe. Un beso grande, Ana. Hola, buenas noches. No sé si está Sonia. No, Sonia está de vacaciones. Ya se van a enterar cuando vuelve Sonia. Cuando la escuchen. Está de vacaciones. Merecidas vacaciones, por cierto, ¿eh? Así que gracias por estar, Ana. Un beso grande. Estamos acá, como siempre, al pie del cañón. Por aquí, Juana Rosa, que nos manda un mensaje y dice: hola, muy buenas madrunoches, me anoto por las remeras, soy Rosa de Paraná, Entre Ríos, los números de mi DNI terminan en 182. ¿Pueden anotarla a mi nieta Mariel? Claro que sí, ambas serán anotadas en este mismo momento. Mirá, mientras te leo, Juana entonces, de Paraná, anotada. Anotando a Juana de Paraná con el número 182 y también a su nieta Mariel, también de Paraná, y sus tres últimos números, 333. Ahí están, ya anotado por aquí, Sergio de Tacuarembó, como siempre. Gracias por estar junto a Diana, Cintia, Zuli, Marisela. Un beso grande, querido. 19 grados acá. 13 grados y bajando la temperatura, se espera temprano hoy 9 grados, ¿eh? La primavera que no aparece, el invierno que se resiste a ir. Marito de San Luis, que por ahí me dijo: te mandé alfajores. La verdad, querés que te diga, Mario, ni uno me hicieron probar. No sé quién se los comió, pero bueno, otra será la oportunidad, querido Marito. Gracias por estar, un beso muy grande. El Osmar, de Fray Ventos, Uruguay, dice: hola, muy buenas madrunoches. Fabián, feliz miércoles, bendiciones, manito para el sorteo. Yo te digo, Osmar, no tengo problema en anotarte. El tema es dónde te mandamos la remera. Hacémelo saber, porque si ganás y estás en Uruguay, difícil que te la podamos enviar ahí. Pero si vos me decís que te podés cruzar a Entre Ríos, vemos en qué radio te la podemos dejar. ¿Sabés? Avísame antes de anotarte. Hola, Titi, Normita querida. Gracias por estar. Desde Jujuy, claro que sí, muchos cariños y un gran abrazo recíproco para vos. Isabela de San Rafael Mendoza, que nos manda la inefable Mafalda, con M de me encantás. Buenas madrunoches, hola querido Fabián de A2, un gustazo escucharte, gracias por tu contagiosa alegría. Bueno, ese es el objetivo, que ustedes intenten de andar la madrugada con una sonrisa dibujada. Que tengas un lindo miércoles, vos también. Hermosa mía Isabela, desde San Rafael, Mendoza, Pablo, Jesús, Elworth, de Tartagal, Salta. Hola, buenas noches. Soy Pablo y mi compañero de trabajo de la panadería Tartagal, Salta. Quiero participar en la remera, claro que sí, Pablo y Raúl. Ya estoy anotando a Pablo y a Raúl. Pablo, de Tartagal, con el número... Pablo, de Tartagal, con el número 404. Y Raúl, también de Tartagal, con el número 019.
ambos anotados y participando. Jorgito, me acordé donde dejé el papel, lo tenía en el bolsillo. ¡Qué bárbaro, qué bárbaro! Acá lo tengo, acá lo tengo, acá lo tengo. Claro, ahora me acuerdo. Fui al baño y me lo guardé en el soboji. Me encontré con Boris en el baño también. Le mandamos un gran beso al querido compañero Boris que estaba ahí también. Alejandra de San José de Hachal. Hola, Ale. Buenas madrunoches, Fabián y equipo de Día 2. Que tengan una bonita... Bonita noite. Bueno, bonita noite sería en brasileño, porque un ratito va a aparecer a Tahir, seguramente. Muchas bendiciones para todos y los saludos a Sonia serán dados. De paso le mando un beso grande a Amanda. Amanda Rojas, te mando un beso y tengo un regalito para vos. Cuando se reincorpore Sonia te lo voy a hacer llegar, ¿eh? Beatriz, otra vez. Beatriz, ya escribiste otra vez, ya estás ahí otra vez. Deja que escriba lo demás, Betty, por favor. La flaca Esther de Salta. Hola, soy de escuchar todas las noches ese programa. Gracias, flaca querida. Pero si hay algo que no te gusta, podés cambiar de dial, no hay problema. Víctor de Salta. Hola, Víctor, ¿cómo estás? Un beso grande, saludos, soy Víctor. Claro que sí. Me anoto para eso. Pero ¿cómo no, Víctor? De la Puna Salteña. Ya te estoy anotando, querido. Perfecto. 563. Víctor, anotado para el concurso. Aquí está mi amigo Atahir. Du Brasil, el mensaje de San Paulo. ¿Qué tal, Atahir? ¿Cómo estás? Siempre es un placer leerte, ¿eh? Un beso muy grande. Cuídate mucho y gracias por tu cariño siempre. Osmar. Ahí está, me está respondiendo Osmar. Por eso, Osmar, no hay posibilidad. Digo, si te podías cruzar, yo te la mando a alguna radio limítrofe con Uruguay, pero lamentablemente no tengo posibilidad de hacértela llegar a Uruguay. No es mala voluntad, Osmar, espero lo entiendas. El objetivo es que a todos les llegue la remera. Dentro del territorio argentino no tengo problema, y no tenemos problema, porque Radio Nacional es federal. Pero ya a Uruguay se nos complica, Osmar. No va a faltar la oportunidad de que hagamos algo como para que le llegue también a los amigos como vos. Raúl y Karina, del barrio Costa Azul de Salta. ¿Cómo están? Buenas madrunoches. Aquí, pegado a la radio, qué hermosa noticia. El regreso de Titanes. Estamos esperando mayores novedades al respecto. Así que, nada, acá estamos, ¿eh? Y claro que los anoto, ¿cómo no? Raúl, de Salta, con el número 617, Raulito, anotado, y ahí está Karina con el 785. Ambos anotados. Espectacular. Lalo de Jujuy, que ya nos está mandando un audio, que en un ratito recuperaremos. Y aquí estamos todos. Hemos dado el pase a todos los que hasta aquí han escrito y seguimos esperando que sigan escribiendo, ¿eh? Así que, nada, simplemente gracias por tanto amor. Gracias por tanto amor, por tanto mensaje de buena onda, por tanta bendición. Quiere decir que estamos haciendo las cosas como para que ustedes se sientan de esta manera. Siempre hay alguna ovejita negra que le gusta poner alguna cosa fuera de lugar en la madrugada, pero ¿qué le vamos a hacer? Deberían repensar antes de escribir y valorar el esfuerzo que hacemos para que todos se sientan de la mejor manera posible, ¿eh? Simplemente eso les digo. Y gracias, porque el 99% de ustedes lo único que nos brinda es amor. Y eso a mí me reconforta el alma, y espero que desde aquí sientan lo que yo siento cada vez que los leo, ¿eh? O cada vez que los leemos con Sonia, que es el 70% de este programa, eso no tengo dudas, ¿eh? Así que, nada, gracias. Gracias, gracias. Oscar, de Campo Quijano, ¿participar? Claro que sí, Oscar. 037, ya te estoy anotando, mirá. Oscar, de Campo Quijano,
con el número 037. Gracias por estar, Raquel de Humboldt. Hola, Fabiancito, buenas madrunoches. Gusto saludarte y oír el programa. Abrazo enorme. Gracias, Raquel. Y por aquí, señora Condesa, pase, la mesa está servida. Siempre está servida para usted. Gracias, gracias, gracias, dice Helen de San Isidro. Cuánta alegría, menos mal que no estoy sola en olvidar dónde dejo cosas. No, viste que llegamos a una edad que nos olvidamos. Y a mí me suele pasar seguido. Helen, te mando un beso enorme. Y a Víctor de Salta también. Víctor, un beso grande. Siempre firme desde Salta la Linda por el sorteo. Víctor, ya te estoy anotando. Y a los mala, cero bola. Quédate tranquilo que es así. Es así. Por eso digo y destaco. Ustedes son la mayoría que nos llegan al corazón y realmente me reconfortan y son la energía y el combustible necesario para que podamos hacer este programa. Víctor, te estoy anotando, querido amigo desde Salta, con el número 260. Víctor, anotados, todos hasta aquí anotados. Hermoso programa el que tenemos para empezar. En un rato se vienen dos en primera persona, porque es la marca registrada de Sonia Ferraris y obviamente lo mantenemos aquí como parte primordial de este programa. Y los dos tienen que ver con Arma Mortal y Mel Gibson. Atención, en un rato, yo sé que les va a gustar, como cada una de las historias en primera persona que solemos dar o que suele traer Sonia. Así que en un rato, todo lo que tiene que ver con Arma Mortal e historias que tienen que ver con esa saga inolvidable para todos nosotros. Y comenzamos a recorrer el camino de la música. Seguimos en el año 1983. Y se viene Weather Girls con It's Raining Men.

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Galo de fútbol, un saludo a Maduro Monte, Fabián, que esté muy bien, feliz miércoles. Saludo a mis compañeros, colegas, panaderos, allá en Tartagal, Pablo, mis amigos, de acá, otro panadero que también en la noche está trabajando. Este Galo de fútbol, saludos a todos, los maduros, que tengan el hermoso miércoles, bye bye.

Mr. Schilling. Y el saludo para Lalo de Jujuy, que nos dejaba su audio por aquí. Nos siguen llegando mensajes. Sergio de Tacuarembó, que vuelve a insistir y le agradezco. Por eso lo vuelvo a leer. Dice, a los que tiran mala onda, hay que hacer oídos sordos, no darle bolilla. Gracias, querido Juan y Mabel de Monte Comán, como siempre, las bendiciones y el amor quedan los dos anotados, hermosos míos. Por aquí aparece el querido José Luis de Gálvez, provincia de Santa Fe. Y claro que te anoto, José Luis. Acá está José Luis de Gálvez con el número 638. Anotado, querido José Luis. Dante de Tartagal, que me manda sus tres números. Acá está Dante Tartagal, vamos anotando. Y el número de Dante es 749. Adolfo de Rosario. Hermosas madrunoches de a dos, Fabián. Muy bueno lo de los tres chiflados. Y en especial lo de lo de Ken Larry, creo que no era hermano. No, claro que no. Larry no era hermano. Larry Fine. Los demás eran Moe, Jem y Curly Howard. Gracias por la buena onda, Adolfo, y por todo tu cariño expresado en el mensaje. Abrazo de corazón. Mario de Ushuaia. Buenas, dice Mario de Ushuaia. Parecí humor ochentero, chiste viejo. Primer actor en el Richie. Tirándome 12 caramelos. Los reparte así por tres, como se llama la canción. Say tú, say me, claro. Gracias, un abrazo grande. De verdad, un abrazo grande, Mario, y gracias por estar ahí. Leo de Córdoba Capital, dice, hola Fabián, operadora de radio, hermosa noche para compartir un rato con buen humor, linda música. Gracias, gracias, gracias por estos hermosos mensajes. Hola, escucho mientras sereneo en Parada Puget, un fiel oyente. Y por acá dice Ledesma, debe ser su apellido, y desde acá te mandamos un abrazo gigantesco. A todos, el agradecimiento eterno por tanto amor, por tanta palabra de aliento y en definitiva es por lo que hacemos el programa, ¿no? Ustedes saben, programa que nació por y para ustedes, no tengan la menor duda al respecto, ¿eh? Así que nada, simplemente gracias. Mariano de Moreno dice, hola pobrito, qué tranquilidad, pensé que ya no estarían. ¿Cómo? Ayer estuvimos, hoy estamos. Mariano, tenés que poner la radio más seguido. Dice, la verdad que hace tiempo que no escuchaba tal excelente programa. Bien de radio. Gracias, Mariano. Gracias, sentidas palabras. Como las sentidas palabras que nos envían a través del Facebook de DA2, ¿eh? Fabián Codevila y Sonia Ferraris, Radio Nacional, AM870. Palabras que empiezo a leer cada uno de sus mensajes porque no tienen desperdicio. Marito Echeverri dice, tomate un café mientras tanto, Fabi. Gracias, y Marito, estás anotado, quedate tranquilo. Por aquí aparece Julio Ernesto Biondo, esperando el programa de cada noche que nos regala buena música y compañía en la madrugada. Sonia volverá la semana que viene, querido Julio, un abrazo grande. Y estás anotado, quedate tranquilo, desde Chivilcoy el mensaje. Como Elena Chigaray, buenas noches, Fabián, los saludos desde Gualeguay, Entre Ríos, un beso grande. Elena, Víctor Lamas, que nos manda como siempre unos videos hermosos desde la Puna Salteña, y gracias por esperar nuestra compañía como nosotros esperamos sus mensajes de amor. Osmar Airala dice, hola, buenas noches, Fabi, esperando el programa, abrazo a la distancia desde Fray Ventos. Guillermina Mancilla, hola, Fabián, abrazo desde Malargüe, DNI, quédate tranquila, Guillermina, que estás anotada, desde Malargüe. Sí, señora. Un beso grande y gracias por estar ahí, de verdad. Nina Cáceres, como siempre, cada noche los espero, dice Nina. Eli Páez dice, dale que escuchamos. María Graciela Vendramini, de A2 y la B de la Victoria. José Luis Ambrosio, ya preparado en la camita. 638, decime de dónde sos, José Luis. Así te anoto, ¿sabés? Un abrazo grande. Ah, José Luis,
Me anotaste por acá y me escribiste por allá. Ya sé quién sos. Perdóname, estás anotado. Silvia Flores. Hola, Fabián. Ya me estoy preparando para escucharte con la radio a mi lado en la cama. Saludos desde Mercedes y un beso grande para vos, Silvita. Carlitos López. Nombre de apellido, nombre de jugador ilustre de los 80. Carlitos López, un 10 exquisito que jugó con la camiseta de Racing, de River, de Boca, que la rompió toda en Bolivia. Un zurdo letal. Bueno, Carlitos López, saludos, Fabián. Me parece que por la convocatoria vas a tener que aumentar las remeras. ¿Y por qué no? Ojo, ¿eh? Ojo, ¿eh? Ojo, que por ahí son más. ¿Por qué no? Atención. Adelina Núñez, hola, Fabián. Adelina, si de Concepción del Uruguay, número 148. Estás anotada, Adelina. Recuerden que esta es la última vez que anoto a través del WhatsApp. Perdón, a través del Facebook. Es la última vez que anoto a través del Facebook. Todos los llamados son a través del WhatsApp y los números se mandan por ahí. Gustavo Jorge Oxley Bogado dice, no hablaste de fútbol anoche, ¿no? Ah, jajaja, y se ríe. Claro, me carga por la derrota de Racing con Boca. Peor es que te hagan una colecta para salvarte de la desaparición, amigo querido, ¿eh? Un beso grande. Cecil Hughes, estamos presentes, me apunto. Mi amada Amanda Rojas dice, dale, Fabi, espero tu regalito. Y nos manda su número. Quédate tranquila, Amanda de mi vida, que estás anotada. Ana Berretoni. Y este mensaje realmente es de los mensajes que nos supera. Dice, hola, Fabián, siempre escucho, pero no escribo. Gracias por estar y acompañar en este momento no tan bueno de mi vida. Mil gracias, Ana del Hortondo, Santa Fe. Y desde acá, Ana, eso es lo que queremos, hacerles compañía y brindarles todo lo que necesiten en estas noches cuando te sentís un poquito sola, un poquito solo, ser la alternativa de que te sientas acompañado o acompañada. Para nosotros es ese, cumplir el objetivo. Un abrazo enorme y acá estamos para lo que gustes. Bienvenido, Gaby Zeni. Gracias, Jorgito Falcone, que se ha ido. Otro mensaje por aquí. Dice, ¿quién será? ¿Quién será? No pone su nombre. Dice, hoy juega Argentina a las 21. Claro, desde las 20, transmisión de Nacional. En un rato te voy a hacer escuchar a Scaloni con respecto a su continuidad, ¿eh? Aunque no ha firmado, dalo por hecho que Scaloni se queda. Querido amigo, que no tengo tu nombre. Un abrazo y gracias por escribir. Raúl de los Helechos, Misiones. Muy buenas madrunoches, Fabián. Acá voy rumbo a Misiones. Excelente programa, bendiciones. Y de acá te mandamos lo mejor. Buena ruta, querido amigo. Gracias por estar. Diego, camionero de Brance, dice, hola, buenas noches, mis amigos. Diego, camionero de Brance, te superbanco, dice, vamos, amigo, con la buena onda. Y si no, vamos al frente, espalda con espalda, contra la mala onda. Gracias, Dieguito. Un beso muy, muy grande. Sanador y reparador tu mensaje, como todos los que nos van llegando, el de Cecil Hughes, aquí escuchándote desde el comienzo. Pero estaba vago por escribir, me dice Cecil. Que tengas un feliz programa. Aguante Boca. Gracias, querido Cecil. Un beso grande y un abrazo. Seguramente serán tus nietos. Quiero creer. Y cariño enorme para ellos también. Aquí estamos haciendo este programa que, como siempre suelo decir, nació por y para ustedes. Y ahora, pidiéndole a mi amigo Gabriel Zeni que me ponga de fondo un poquito de la música de lo que fue una saga inolvidable del cine que llegó con el título en inglés como Lethal Weapon y que todos nosotros conocimos aquí como Arma Mortal.

Postal 2, Jane Black escribió un borrador ultra secreto y súper oscuro en 1989 titulado Play Dirty, donde el oficial Martin Riggs, interpretado por Mel Gibson, moría lentamente al final tras ser apuñalado por el villano Pieter Bosted. Ustedes recordarán, en la 2 tiene que ver con los sudafricanos, el apartheid. Querían llevarse los Krugerland, esas medallas de oro sudafricanas, y termina combatiendo Mel Gibson en la bodega de un barco carguero. Lo cierto es que querían matar a Martin Rick, lo querían hacer morir en esa. La película terminaba con su compañero Roger Murtagh, interpretado por Danny Glover, llorando desconsoladamente mientras veía un video de despedida que Martin Riggs había grabado en VHS ante su supuesta muerte. La Warner Bros. Y el director Richard Donner rechazaron el texto porque querían un tono menos oscuro y, sobre todo, mantener vivo al personaje para hacer más secuelas. Recuerden que después llegó Arma Mortal 3, Arma Mortal 4. Esto provocó que Jane Black abandonara la saga enfurecido. Pero él no sabía en el fondo que estaba salvando la franquicia de un final prematuro y nos dio a todos una de las sagas más lucrativas de la historia. No merecía morir el oficial Martin Riggs. Claro que no. Arma Mortal, una saga inolvidable. Y en el transcurso de este programa, te cuento cómo está la posibilidad de que salga Arma Mortal 5 y de qué depende que se haga la última de las películas de la saga. Durante el transcurso de este programa te lo voy a contar, así que estate atento. Vamos a un poquito de música, querido Gaby Zeni. Vamos a escuchar al inolvidable Elton John, al inigualable Elton John y su I Guess That's What They Call in the Blues.

Y así pasaba Elton John, I guess that's why it called in the blues, en la madrugada de Nacional. A Cecil Hugh lo maté, le dice, qué linda foto debe ser tu nieto, me dice, me mataste, son tus hijos, perdón, Cecil, perdón, perdón, señor Champagne, perdón, decía Charles Aznavour. Un abrazo, Cecil. Por aquí, Rubén de la Rioja. Muy buenas madrunoches. El programa noctambulero, comentarios, buena música, que se propaga a través de las 49 emisoras en todo el país. El programa número uno de a 12, programa insignia de las madrugadas, en su proa y a los gritos, él, un corsario llamado Fabián Codevila. Temido por el propio Jack Sparrow, de 0 a 2, al aire de Nacional. 102.5, FM La Rioja, Rubén, tan ocurrente siempre, el agradecimiento eterno por esas lindas palabras, la alegría de poder contar con todos ustedes, ¿no? Que somos una banda que no deja de sorprendernos y de brindarnos amor, cariño, afecto, sinceramente les digo, la verdad, hermoso, sinceramente hermoso todo. Siguen llegando los mensajes a través de nuestro Facebook, y un beso muy grande para todos los que van enviando y se toman el trabajo de hacerlo, Así que gracias. Por aquí creo que los he leído todos, pero los estoy repasando. Oscar Rubén Pereira, buenas madrunoches, Pomero, bendiciones en abundancia, me dice, gracias, aquí estoy repasando por si me había quedado alguno perdido, te mando un beso muy grande, Oscar, gracias por tus hermosas palabras, como a cada uno de los que nos escribe por aquí, hermoso todo, muy lindo. Por acá Ricardo, el cocinero neuquino, que me dice, pintó guiso estilo bodegón mientras estudio gastronomía por internet, deja de hacernos desear, desgraciado. Un beso grande. Gerardo de Sal, si puedes, Córdoba. Buenas madrunoches, acá climáticamente complejo. Sí, es verdad, querido Gerardo, me imagino. Estos días, y ayer lo decíamos, ¿no? Había 13 provincias comprometidas por tormentas y la verdad que entiendo perfectamente. Ahora calma, me dice, y en casa escuchando. Gracias, espero que pase pronto, querido Gerardo, ahí en San Cipuedes, Córdoba. Con alegría, este momento de abrazo y humanidad. Fuerte abrazo para vos y los oyentes. Gracias, son recibidos y festejados. Hola Maggie, muy buenas madrunoches, Fabián, querido, noche fría, me dice, con 2 grados ahí en Chubut, Comodoro Rivadavia, claro que sí, ahí de término, cada 2 grados, y sigue lloviendo. Eso veo, ¿ves? Estaban muchas zonas anegadas y la verdad que desde aquí nuestro abrazo, ¿eh? Espero que disfruten de un buen miércoles. Va mi abrazo apretadito para todos, incluyendo a la bella Sonia, a la que abrazamos a la distancia, ella disfrutando de sus hermosas vacaciones y merecidas, por cierto. 1:00 a.m. en punto, en este preciso momento. Y obviamente no está con nosotros el querido Darío Burstin, pero llega, como siempre, a esta hora, musicalizada por el señor Gabriel Zeni, la historia del día.

disfrutando de esa trompeta, de ese piano, a esta hora de la madrugada no tiene precio. Llega esta historia de amor. El amor que a veces se encuentra a la vuelta de la esquina, en los momentos más simples de la existencia, para sacarnos del gris y envolvernos en colores. Si no, escuchen lo que le pasó a Ana en la historia que vamos a narrar y que lleva por título Barco de Papel.

Ana se sentía sola y vacía en su mundo pequeño. No tenía casi familia, pocos amigos y un empleo de camarera que le demandaba muchas horas y le ofrecía poco salario. Ana no estaba contenta con su vida. Su presente no la conformaba y su futuro, creía ella, era incierto. En realidad, todos los futuros lo son. No somos futurólogos ni tenemos la máquina del tiempo, ¿no? No había en su vida una pizca de color que diera vida a ese gris que todo lo tenía. Estaba triste, sola. Y aunque soñaba con que algún príncipe apareciera a rescatarla, algo parecía que se anteponía. Era algo parecido a la resignación que se iba instalando en ella. Cierto día, atendió a un joven, quien con un solo café estuvo horas sentado leyendo. Ana no reparó demasiado en él, pero cuando él se marchó, junto con el dinero de ese café, había dejado un barquito hecho con una servilleta de papel. Ana se quedó mirando el barquito por un rato, pero en el apuro por limpiar la mesa para que fuese ocupada nuevamente, lo tiró. El joven volvió a los dos días y volvió a dejar, junto con el pago del café, otro barquito. Por alguna razón, Ana decidió guardarlo. Y por alguna otra razón más desconocida aún, deseó fervientemente que el joven volviese. Sus días comenzaron a tener otro color. La espera y la ansiedad teñían de bellos tonos su monótona vida. El joven tardó 3 días, pero volvió. Ana sintió que la taza tambaleaba en la bandeja. Los nervios ahora sí reparó en el muchacho. Era un hombre simple, como simple era ella, No la miraba demasiado, o nada quizás, pero nuevamente, antes de retirarse, había hecho el barquito que ya para Ana era un modo de despedirse. Esperaba cada día poder atender al joven, servirle su café, mirarlo, esperar su mirada y, por supuesto, un nuevo barquito de despedida. A veces pasaban días sin noticias del muchacho y entonces sus horas volvían a ser de un gris intenso, oscuras, vacías, monótonas. Ana se sentía la protagonista de un cuento. Una princesa encerrada, no en un castillo, sino en una vida gris que necesitaba imperiosamente ser rescatada por un príncipe azul que la llenase de colores. Cuando el joven volvía, todo comenzaba a iluminarse, desde la mirada de Ana hasta los corazones de ambos. Pasó un tiempo largo de silencios, miradas, tazas de café y muchas servilletas de papel hasta que se animaran a acercarse uno al otro para darse cuenta entonces que ya nadie los podía separar.
Ana, joven sencilla, que no vivía en un castillo ni tenía una vida de princesa, fue rescatada por un joven tan sencillo como ella, sin fortuna, sin corcel, sin espada ni corona. La realidad superó la fantasía tantas veces relatada porque se rescataron mutuamente. Construyeron un amor fuerte y sólido en base a una simple pero mágica servilleta de papel con la cual se construyó un barco que llenó el mar de colores y sorteó todo tipo de tempestades. Un barquito hecho de materiales nobles, simples, como sus corazones, como sus vidas. Un barquito que navegó siempre con una pareja de príncipes, sin coronas ni castillos.

0: Y así pasaba por elección de Gabriel Ceni, Moonlight Shadow con Maggie Reilly, que hace poco estuvo en la Argentina. Inolvidable Maggie Reilly y este temazo de 1983. Alguien por ahí decía, hoy juega la Argentina. Es verdad, en la provincia de Córdoba, en el Mario Alberto Kempes, ante Bolivia. Y quien habló temprano al mediodía es Lionel Scaloni. Lionel Scaloni y su continuidad. Lionel Scaloni que está a punto de poder renovar su vínculo con la selección argentina y seguir dándonos alegrías ante la tristeza de perder al mejor del mundo. Leo Messi que se va. Compensar con la alegría de la continuidad de Scaloni, que habló en conferencia de prensa y decía lo siguiente.
1: Bueno, la foto es más o menos cada vez que vengo me reúno, pero sí que esta vez dijimos que nos íbamos a juntar y aparte que después del Mundial no habíamos hablado y bueno, nos juntamos, charlamos un ratito para ver si podemos ir avanzando y llegar a un acuerdo. La predisposición está de las dos partes y recién empezamos a hablar, la verdad. Intentaremos volver a hablar en estos días. Ahora tenemos los partidos por delante y bueno, ya será cosa de llegar a un acuerdo. La predisposición está y eso es lo importante. Cuando tengamos que decir, repito, lo comunicaremos. Las ganas están.
0: Las ganas están, la renovación está ahí, al alcance de la mano. Scaloni habla de, nos vamos a reunir, hablamos, estamos en permanente contacto con Claudio Chiquitapia, el presidente de la AFA, y siguió Scaloni hablando de esta posibilidad concreta de seguir siendo el técnico, y esto decía.
1: Dije después de la final que había que pensar bien, lógicamente después de ese momento siempre negativo, un momento y tuve que repensar bien, mirar, analizar lo que es el tema deportivo, que es importante porque al final el tema deportivo es fundamental, sin olvidar lógicamente el económico, pero el deportivo es fundamental, analizar qué nos queda, qué es lo que viene y estamos ilusionados con eso, la verdad. Y eso es lo más importante y lo que me ha decidido poder abrir a llegar a un acuerdo. De lo contrario, siendo sincero, si no veía la posibilidad de poder competir y de poder armar algo lindo como se armó, no hubiera abierto la chance de poder sentarme a hablar, así que esa es la realidad.
0: La realidad es entonces que está cerca su continuidad, ¿no? Que es lo importante en todo caso. Y lo que viene, ¿no? Scaloni, el post-Messi y la renovación del plantel de la Argentina. Y también el técnico de la selección hizo referencia a ello. Lo que viene para Scaloni.
1: Es indudable que al no estar él, bueno, cualquier equipo del mundo que tenga un jugador como él pasa a ser indispensable y en nuestro caso es así, pero por suerte los partidos que él no ha estado, el equipo ha respondido. Por suerte hay chicos jóvenes que pueden darnos y aportar y le buscaremos la vuelta también a jugar de otra manera, ¿por qué no? Para eso están estos partidos, para probar. Se puede jugar con de otra manera, con dos delanteros, con tres delanteros, con tres centrales, con diferentes cosas que después te pueden valer para el futuro y eso es lo que intentaremos, sin olvidarnos que nuestro fútbol pasa a través de la pelota, a través de juntar gente que juegue bien. Eso creo que no va a cambiar, al menos mientras nosotros estemos acá y es nuestra seña de identidad y a partir de ahí ya veré qué hacemos.
0: Lionel Scaloni hablando de la era post-Messi y de la renovación del plantel. Y a partir de justamente esto, siguió hablando del mismo tema, Scaloni, y esto decía.
1: La mayoría los conocemos, sobre todo en el caso de Matías ya lo habíamos tenido, lo seguimos. Santiago Simón ya lo habíamos tenido también, en juveniles había estado y tenemos una referencia. A Román ya lo venimos de hace tiempo monitoreando. O sea, son chicos que demuestran querer estar, unas ganas bárbaras, y le daremos la oportunidad de jugar. No sé si inicio o minuto, pero lo importante es que puedan aportar. La semana ha sido importante, ha sido buena, bueno, nunca habíamos tenido tantos días y se han ganado incluso un día más de descanso de lo normal, porque la semana ha sido bastante carga, con mucha carga, y contentos porque creemos que nos pueden dar y bueno, ya hemos hablado con ellos y le daremos los minutos necesarios, ¿no?
0: Y otro tema que se abre a partir de la salida de Messi es Scaloni. ¿Quién va a llevar la camiseta número 10 a partir de ahora? Es una camiseta pesada.
1: No, estos partidos no tenemos obligación, me parece, por lo que sabemos, así que hasta que sea el partido de Leo no se la daremos a nadie, y después ya veremos a partir de ese partido a quién se la daremos. Por suerte creo que también por eliminatoria no queda fija, pero bueno, la idea es que se la quede uno, con todo lo lindo que es llevarla. Por ahora no hemos decidido.
0: Todavía no está decidido quién va a llevar la 10, pero sí, Scaloni sabe quién va a ser el nuevo capitán de la selección argentina, que no es un dato menor, teniendo en cuenta la historia y los capitanes que hemos conocido, ¿no? Daniel Alberto Pasarela, Diego Armando Maradona, ni hablar del primer capitán que tuvo Pasarela como técnico de la selección, y que terminó siendo después el Cholo Simeone, que en algún momento lo tuvo a Ruggeri como capitán de la selección, que cuando le dieron la cinta a Messi jamás se la sacó, o aquel que había dispuesto Maradona cuando dijo Mascherano y 10 más. Bueno, lo cierto es que ha decidido quién será el capitán a partir de ahora. Lo cuenta Scaloni en Nacional.
1: El capitán, bueno, al principio no, ya era Cuti después de Leo y de Ota. El segundo va a ser Emiliano y Martínez, y el tercero va a ser Lautaro. Esos son para estos partidos y...
0: Para estos partidos y para lo que viene. El Cuti Romero, el capitán de la selección argentina, se lo ganó, ¿eh? Emiliano Martínez, el subcapitán, el Dibu. Y el tercer capitán de la Argentina será Lautaro el Toro Martínez, quien se ha convertido en la era Scaloni en el goleador de la Argentina con el gringo como técnico. Así están dadas las cosas. Esta noche, 21 horas, desde las 20 la transmisión con Martín el Muñeco Pedazo, Fútbol Show Nacional y el equipo deportivo de Nacional, con Argentina-Bolivia desde el Mario Alberto Kempes en la provincia de Córdoba. ¿Sabes qué, Gaby? Dame un 2 por 1 para irnos bien arriba a la pausa. Vamos a la playa con Rigueira y con Pat Benatar. Love is a Battlefield, sonando en Nacional.

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Quiero saludar a Juan de Dios del barrio Santa Marina 2 de Tartagal, Salta. Dice, hola Fabián, muy buenas madrunoches. Se largó la lluvia en Tartagal. Despacito, pero llueve, me dice. Gracias por el mensaje, Juan López. Te mandamos un beso. Gracias por tus bendiciones, por tus buenos deseos, por los saludos para todos los integrantes. Aquí estamos esperando, ¿eh? 11-38-70-74-85, 11-38-70-74-85, si tienen ganas de dejarnos todavía algún mensaje. Hace un rato comencé hablándoles de esa saga tan importante que ha sido para todos, épica película de acción de los 80, que tuvo 4 capítulos, Arma Mortal, Arma Mortal 2... Arma Mortal 3 y Arma Mortal 4. Y se esperaba Arma Mortal 5. Más allá de la edad de sus protagonistas, ¿no? Que eso termina jugando en contra, cuando todo hacía suponer que se venía la quinta película. Lamentablemente, Danny Glover reveló que tiene Alzheimer. Y esto es lo que frenó la posibilidad de filmar Arma Mortal 5. El actor que durante más de 3 décadas nos hizo creer en la amistad entre Riggs y Murtagh reveló públicamente que vive con Alzheimer desde hace 3 años. 80 años tiene Danny Glover. El diagnóstico llegó después de que recibiera un Oscar honorífico en 2022 por toda una vida dedicada al cine y al activismo humanitario. Puedo vivir con esto, dijo. En cierto sentido. Reconociendo que su habla y sus movimientos se han vuelto algo más lentos. A su lado, su familia ha sido su apoyo constante durante todo este proceso. La noticia llegó justo cuando Arma Mortal 5 parecía finalmente encaminada, con Mel Gibson como actor y como director. Aunque nadie aún ha cancelado oficialmente el proyecto. La realidad es que memorizar líneas y sostener un rodaje completo se vuelve cada vez más complicado a medida que la enfermedad avanza. Así que el regreso de Danny Glover a la pantalla todavía está en el aire, en el veremos. Una pena porque todos esperábamos con ansias la chance de que tuviera un cierre definitivo Arma Mortal. Recuerden que Arma Mortal 4 termina con el nacimiento del hijo de Mel Gibson con René Russo, su esposa y también oficial de policía. Ella era la que en algún momento comandaba asuntos internos e investigaba a Mel Gibson. Terminaron enamorados. Y en el mismo momento que daba a luz a su primogénito, en el mismo sanatorio, daba a luz la hija de Murdoch a su nieta. Y esa foto final que termina incorporando a Joe Pesci, cuando él iba a sacar la foto, le dice, no, ya sos parte de la familia, vení, vení, vení. Y le termina dando una enfermera y esa foto final de lo que fue esa saga inolvidable, Arma Mortal 4. Por aquí llega un mensaje de estos remolones. Dice, querido Fabián, querido Ana María, vos me preguntás por qué se demora tanto Sonia. Ya está mucho tiempo de hacer vacaciones. Nada, son las vacaciones. ¿Qué querés que haga, Ana María? Ahora la voy a llamar y le voy a decir, cortá tus vacaciones porque Ana María te está reclamando. Ay, ay, ay, ay, ay. Es así, Ana María.
La gente necesita vacaciones también, y merecidas, por cierto, para Sonia, que durante todo el año, desde que arrancamos en febrero, no paró un solo día. Salvo algunas cuestiones que tenían que ver con lo personal, pero no hagamos reclamos de situaciones que son personales y que son merecidas, por otra parte. Ana María, de mi amor querida, un beso grande. Día 2, en esta madrugada, quien nos escribe ahora es Oscar de San Martín de los Andes. ¡Hola, Fabián! Dice, saludos y abrazos. Gracias, Oscar, en ese paradisíaco lugar. Un beso muy grande para todos, ¿eh? Así que acá estamos. 1:37 de la madrugada. 11 grados de temperatura en la ciudad de Buenos Aires. Fresca la noche. Y se avecina una madrugada mucho, una mañana, madrugada mañana, casi las primeras horas del día, con una temperatura de 9 grados aquí en la ciudad de Buenos Aires. Se resiste a irse el invierno, carajo, ¿eh? y la primavera, que no hace fuerza necesaria como para vencerlo al invierno. Me dice Oscar, y esto es una realidad, no le podemos escapar a la realidad, más allá de que nosotros imponemos el hecho de poder divertirnos y dibujar una sonrisa, olvidarnos de lo tedioso del día, pero hay inundaciones muy severas y peligrosas, y inundaciones que están perjudicando y llevando mucho dolor e incertidumbre en la Patagonia. Eso me hace saber Oscar de San Martín de los Andes. Los ríos llenos por la lluvia, pueblos inundados, nada. La naturaleza es implacable, esa es la realidad. Y este fenómeno del super niño o la super niña, o pongan el nombre que quiera, está haciendo estragos en muchos lugares del mundo, no solo en la Argentina, pero desde aquí nuestra solidaridad para toda la gente de la Patagonia que la está pasando mal. Como siempre, desde aquí nuestro corazón para con ellos, Ramón de General Enrique Mosconi Salta dice, hola Fabián, que tengas una buena noche. Gracias por estar. Y claro que sí, amigo, vamos por la remera. Todos participan. Lo que me tenés que mandar, Ramón, son tus tres últimos números de documento. ¿Ya me los mandaste? Si es así, excelente. Excelente. Una casi 40 de la madrugada. Momento de escuchar un poquito más de música. She worked hard for the money. Ella trabaja por su dinero. Donna Summer, el día 2.

He worked hard for the money. Donna Summer sonando en esta madrugada. Por aquí aparece Ico de Itatí Corrientes. Hola, Fabián. Abrazo, amigo. Ya sé que extrañas a Sonia. No te hagas el duro. Gracias por la música. Gracias por tu mensaje, Ico querido. El próximo fin de semana se viene la peregrinación a Luján, ¿eh? Y será cubierta por Radio Nacional en una programación especial. Yo sabía que esto iba a suceder y el último fin de semana, como siempre, o como trato de hacer siempre, me fui a Luján y ahí estuve, este lugar caro a mis afectos y al de mi familia, ¿no? Luján, nuestra madre protectora, la Virgencita de Luján, a quien le rezo, a quien le ruego, a quien le agradezco permanentemente. Me siento devoto de la Virgen de Luján desde muy chiquito, desde siempre. Es una cuestión familiar y la pasé muy lindo el fin de semana, porque además de visitar la Basílica y de ver a nuestra querida Virgen y de pasear por los distintos rincones de Luján, que tiene mucha historia, por cierto, ¿no? También me doy una vuelta por los parques de diversiones que están detrás de la Basílica, ¿no? Porque ahí está el Argen Park, que todavía tiene 4 o 5 juegos que pertenecieron a Little Park, el que era nuestro Disney en Buenos Aires, era nuestro Disney World, aquí en pleno centro, ahí en Avenida Callao y Libertador. Y ahí estuve viendo el Tren Fantasma y el Super 8 Volante, que fue la primera montaña rusa que existió en el parque Ital Parque, hacía tac, tac, tac, tac, tac, tac, tac, cuando subía el carro, y ahí estuve y paseando y llenándome de energía, y recibiendo la bendición. Qué trabajo el de los curitas que están permanentemente en la explanada del ingreso a la Basílica durante varias horas bendiciendo a todos. Y cada 15 minutos viene gente porque lleva las llaves de la casa, la llave del auto, la foto de su familia, las distintos regalitos o souvenir que compran ahí al costado de la Basílica. Y bueno, nada. Pero con esto quiero engancharme con lo que se conoció como cronograma e itinerario. Llega León XIV a la Argentina, viene el Papa. La última vez que nos visitó un Papa fue en el año 1987. Pero León XIV está ya a la vuelta de la esquina. Y este es el cronograma para los que tengan ganas de estar presentes. El domingo 8 de noviembre, 16:30, la llegada del Papa al Aeroparque Jorge Newbery, aquí en la costanera de Buenos Aires. A las 17 habrá un homenaje en la Plaza San Martín, en pleno centro. 17:20, una recepción y una bienvenida a la Casa Rosada con el presidente Javier Milei, recibiéndolo. 18:30, autoridades y diplomáticos estarán junto al Papa en el Palacio de Libertad. El lunes 9... Claypole y Buenos Aires recibirán al Papa. 9:15, el Cotolengo Don Orione, en la localidad de Claypole, en la provincia de Buenos Aires. 11:30, misa en el Monumento de los Españoles, aquí en Palermo, en la ciudad de Buenos Aires. 16:10, un encuentro con el mundo del trabajo en la UCA, Universidad Católica. Y luego, encuentro interreligioso en el Palacio San Martín. El cierre de ese lunes 9 de noviembre, vísperas en la catedral y una cena con obispos. El martes 10, viaje a Córdoba. 9 de la mañana llegará a la docta. A las 10, misa en la Escuela de Aviación Militar. 15:15, encuentro pastoral en la Catedral de Córdoba. Y 20:15, vigilia juvenil en el Monumento de los Españoles. En Buenos Aires ya también, en su vuelta de Córdoba. Y el miércoles 11 cerrará esta visita de 4 días, León XIV a la Argentina. 8 de la mañana

peruanos, el Papa los irá a visitar como merecen y corresponden. Así que una alegría enorme que el Papa nos visite en la Argentina, 8, 9, 10 y 11. Este fue el itinerario y el cronograma. Por acá nos saluda Tomás de José León Suárez. Hola Fabián, Dona Summer, trabajo duro por su dinero. Y Sonia, trabajo duro por sus vacaciones, me dice. muy buena Tomás. Abrazo grande, Tomás. El hincha de Huracán de José León Suárez, el globito corazón, si se puede, anotame para los de Titanes. Sí, pero si no me mandás tu documento, Tomás, va a ser difícil, ¿eh? Tres últimos números y te anoto, dale, dalo por hecho, envíamelo, espero, ¿eh? No te hagas problema, vos mandalo. Mientras tanto, momento de ir despidiéndonos hasta mañana. Hemos hecho otro gran programa en compañía de todos ustedes, con todo su amor, con toda su energía. Más de 50 mensajes a esta hora de la madrugada. ¿Ustedes saben lo que eso significa? Por cada uno de que ustedes escriben, cuántos hay escuchando. Realmente es una emoción enorme, enorme poder estar con ustedes. Y nos vamos con dos bandas inolvidables, con dos temas que rompieron todo en los 80. No sin antes saludar a Jackie Carol Macarevicio, nuestra productora, a Gaby Seri, gran amigo, más allá de excelente profesional, y a todos ustedes, con el amor de siempre. Y los espero mañana, ¿eh? Por favor, no me dejen solo, esperando por la vuelta de Sonia. Son pocos los días que nos separan de la vuelta de la Morocha Hermosa, así que acá estamos, y nos vamos con Genesis, Phil Collins, That's All, y pegadito, Union for the Snake, la unión de la serpiente, Durán Durán. Y Génesis, Génesis y Durán Durán. Hasta mañana, los amo.

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1: Las 2:00 a.m. en la República Argentina. El gobierno postergó el aumento de impuestos a los combustibles hasta noviembre. El decreto 1126/2026, publicado esta madrugada en el boletín oficial, extendió hasta el 31 de octubre el diferimiento parcial de las subas permanentes en los impuestos sobre las naftas sin plomo y virgen y el gasoil. Los efectos de estas actualizaciones, originadas en variaciones del IPC de 2024, 2025 y primer semestre de 2026, regirán desde el 1 de noviembre inclusive. Acuerdo entre YPF y el gobierno de Entre Ríos para potenciar la producción de arenas silíceas en la provincia. El convenio contempla la posibilidad de desarrollar infraestructura vial, ferroviaria y fluvial destinada a hacer más eficiente el traslado de este material. La arena silícea proveniente de la provincia mesopotámica es considerada de gran calidad y en Vaca Muerta es clave en la perforación para extraer gas y petróleo. La información del tránsito con Ernesto Arriaga.
2: La ruta 12 en Entre Ríos, después de Ceiba, se la 14 Gualeguaychú, Concordia, Yajarí y a Corrientes, paso Los Libres, totalmente habilitada, máxima camiones 80 y micros 90 kilómetros por hora. De noche, si usted tiene sueño o cansancio, pare y descanse lo suficiente.
1: En Puerto Iguazú, provincia de Misiones, donde escuchan Radio Nacional en AM710 y por la FM99.1, rige una alerta amarilla por tormenta. En la ciudad de Buenos Aires y alrededores, temperatura 11 grados 2 décimos, el cielo está despejado, la humedad es del 86%.
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0: Las 3 de la madrugada en la República Argentina. El gobierno actualizó el régimen arancelario para vehículos eléctricos híbridos y de propulsión alternativa. El decreto 1128/2026 fijó en 0% el derecho de importación extrazona para las posiciones de la nomenclatura común del Mercosur, según los valores máximos libres de impuestos en fábrica por unidad. La medida busca ampliar la oferta de modelos con mayor eficiencia, autonomía y seguridad y profundizar el abastecimiento competitivo del mercado interno. Diputados debatirán en comisión el proyecto de defensa de soberanía por Malvinas enviado por el Poder Ejecutivo. La iniciativa será debatida a partir de las 12 en un plenario informativo de Defensa Nacional, Legislación Penal y Relaciones Exteriores y Culto. El texto consta de 133 artículos y también introduce modificaciones en la Ley de Defensa Nacional, 23.554, y la Ley de Inteligencia, 25.520. La información del tránsito con Ernesto Arriaga.
1: La ruta 226 de Mar del Plata a Bolívar se encuentra con reparaciones en horas de día. Por favor, circular a 40 kilómetros por hora en esos sectores. La autovía 2 totalmente habilitada, al igual que la Buenos Aires-La Plata de Guasa. Aeroparque y Ezeiza operan totalmente a horario esta noche.
0: En Los Chiriguanos, Laguna Yema y Pozo del Mortero, provincia de Formosa, donde escuchan Radio Nacional Las Lomitas, en AM1270 y por la FM93.5, rige una alerta amarilla por tormentas. En la ciudad de Buenos Aires y alrededores, temperatura 10 grados 8 décimos, cielo ligeramente nublado, humedad 82%.
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0: 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Las 4 de la madrugada en la República Argentina. El canciller Pablo Kirchner formalizó la protesta contra el Reino Unido ante el Tribunal del Derecho del Mar. Cuestionó el accionar británico por la explotación no autorizada de recursos hidrocarburíferos y marítimos en la zona de nuestras Islas Malvinas. Planteó que las decisiones unilaterales de Londres vulneran pactos internacionales marco y fundamentan el reclamo elevado al fuero arbitral de la ONU. Mar del Plata vuelve a ser la sede del coloquio de IDEA. El encuentro empresarial tendrá al presidente Javier Milei como principal expositor del primer día vía teleconferencia, ya que viaja a París para la Semana Argentina. El coloquio de IDEA, que tendrá el lema Invirtiendo la Historia, 20 años de promesas a potencia, contará con bloques temáticos con foco en la estabilidad macro y en el crecimiento a largo plazo. La información del tránsito con Ernesto Arriaga.
1: En el día de hoy se va a habilitar el paso Zamora a las 9 de la mañana, al igual que el paso Futaleufú en Esquel a Chile. El Cristo Redentor está siendo evaluado para abrir hoy a la mañana, teniendo en cuenta que se espera un temporal de viento, lluvia y algo de nieve en alta montaña. Aeroparque opera con normalidad.
0: En San Ramón de la Nueva Orán, provincia de Salta, donde escuchan Radio Nacional Tartagal en AM540 y por la FM92.3, rige una alerta amarilla por tormentas. En la ciudad de Buenos Aires y alrededores, la temperatura es de 10 grados 7 décimos, el cielo está despejado, la humedad es del 85%. 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

¿Sabías que en el pueblo de Dolores se celebra la fiesta de la torta argentina? Es una forma de recuperar una receta que circuló de generación en generación. Según la historia, la torta surgió a fines del siglo XIX, cuando dos pasteleras de Dolores crearon un postre con masa hojaldrada, azúcar y abundante dulce de leche para celebrar el aniversario del 25 de mayo. Con el tiempo, esa torta se transformó en una tradición que, desde hace más de una década, tiene su propio evento. 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

0: 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La quebrada de Humahuaca se ubica al noroeste de Argentina, en la provincia de Jujuy. El valle andino, de 155 kilómetros de extensión, flanqueado por altas cadenas montañosas y cavado laboriosamente por el Río Grande, ubicado a más de 2.000 metros de altura, constituye un itinerario cultural de 10.000 años. Por sus senderos caminaron aborígenes de distintas etnias y aún hoy conservan creencias religiosas, ritos, fiestas, arte, música y técnicas agrícolas que son un patrimonio viviente. 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
2: Las 5 de la madrugada en la República Argentina. El presidente Javier Milei atraviesa el océano Atlántico rumbo a Francia. El jefe de Estado tiene previsto arribar a París a las 13 horas argentina para participar de un cóctel y de una cena de bienvenida para los asistentes de la Argentina Week. El jueves hablará en el cierre del primer bloque del encuentro, que tendrá como consigna la transformación del país y las oportunidades de inversión. Además, Javier Milei mantendrá una reunión privada con el presidente francés Emmanuel Macron. ANSES habilitó la verificación automática de la escolaridad para el 20% de la AUH. La resolución 290/2026 aprobó el intercambio de información con la Secretaría de Educación para acreditar el cumplimiento del ciclo lectivo de niños y niñas a cargo. Cuando no haya datos disponibles o exista un reclamo, el titular podrá seguir presentando la Libreta Nacional de Seguridad Social, Salud y Educación. La información del tránsito con Ernesto Arriaga.
3: La ruta 8 de Pilar hacia Pergamino, habilitada para camiones, máximo 80 kilómetros por hora. Recordemos que termina en Villa Mercedes para continuar por la 7 hacia Mendoza. Los dos puentes Zárate Brazo Largo, autovía del Mercosur, habilitada, máximo 80 para todo tipo de vehículos sobre los puentes. Utilizar luces bajas prendidas.
2: En Puerto Iguazú, provincia de Misiones, donde escuchan Radio Nacional en AM710 y por la FM99.1, rige una alerta amarilla por tormenta. En la ciudad de Buenos Aires y alrededores, la temperatura es de 10 grados 5 décimos, el cielo está despejado, la humedad es del 88%.
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¿Sabías que en Berisso se encuentra el Museo del Sifón y la Soda? Posee una colección de más de 4.000 sifones de diferentes soderías, capacidades y colores. Además, exhibe colecciones de botellas de gaseosas, cubre y portasifones, la maquinaria que se utilizaba para llenarlos, herramientas, fotos y publicidades que tienen a la soda como protagonista. 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

0: que la ciudad de Resistencia, Chaco, le rinde homenaje a un perro callejero? Fernando se hizo famoso en los años 50 por su amor a la música y por asistir a bares y conciertos. Su historia fue tan icónica que Alberto Cortés le dedicó la canción Callejero.
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2: 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Con sus 14.500 metros cuadrados y acompañado por el Río Negro, se despliega el monumental parque escultórico con obras de gran tamaño. 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
1: 6:00 a.m. en la República Argentina. Muy buenos días. Bienvenidos a este Panorama Federal de Noticias que realizamos cada día a través de la M870 para todo el país en cadena y la FM98.7 Nacional Folclórica. Como dice nuestra presentación, lo que tenés que saber hasta las 7 en este Panorama Federal de Noticias que comienza, como siempre, rodando las calles.
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1: Atención que hay al menos un incidente con intervención del SAME. Avenida del Libertador y Echeverría, barrio de Belgrano, choque entre un auto y un colectivo de la línea 42 que al momento del impacto se encontraba vacío. Trabaja el SAME y hay mucha policía en el lugar. Atención, hay reducción de carril. Vamos a ver el estado de los accesos y las autopistas. El tránsito es fluido y con buena marcha sobre los puentes Pueyrredón, La Noria y Alsina. En las autopistas Buenos Aires-La Plata, Richeri, 25 de Mayo, Delepiane, Lugones, Cantilo, Ilia, Cámpora, 9 de Julio, Perito Moreno, Camino del Buen Aire, Autopista del Oeste, Panamericana y Avenida General Paz. Los servicios, comenzamos con los trenes, los ramales Tigre, Mitre y José León Suárez de la línea Mitre circulan a horario. En la línea Roca, los ramales La Plata, Leo, Cañuelas y Ezeiza corren dentro de los cronogramas previstos. También están operando con normalidad las líneas Belgrano Norte, Belgrano Sur, Urquiza, San Martín y Sarmiento. Subte y Premetro comenzaron a funcionar hace poco más de media hora, según las grillas anticipadas. Recordemos que por obras no funcionan las estaciones Medrano de la línea B, Tribunales de la línea D, y Urquiza y Entre Ríos Rodolfo Walsh de la línea E. En el Aeropuerto Internacional de Ezeiza y en el Aeroparque Metropolitano Jorge Newbery, la operatividad al momento es normal.
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1: Y este es el pronóstico por regiones para este miércoles 30 de septiembre de 2026. Comenzamos por el NOA, Jujuy, Salta, Tucumán, Catamarca, Santiago del Estero y La Rioja. Se aguarda cielo nublado a parcialmente nublado con chaparrones aislados residuales. Temperaturas entre 13 y 22 grados. En el NEA, Formosa, Chaco, Misiones, Corrientes y Norte de Santa Fe, posibilidad de lluvias o tormentas aisladas residuales, sobre todo hacia el este. Temperaturas entre 15 grados y 24. En Cuyo, Mendoza, San Juan y San Luis, se espera cielo variable con alguna inestabilidad residual en zonas de montaña. Temperaturas entre 8 y 20 grados. Centro, Córdoba, Santa Fe, Entre Ríos, Buenos Aires, La Pampa y área metropolitana. Mejora marcada, cielo parcialmente nublado, sin lluvias significativas. Posibles aisladas nocturnas en algunos sectores. Temperaturas entre 10 y 23 grados. Patagonia, Neuquén, Río Negro, Chubut, Santa Cruz y Tierra del Fuego. Inestable en la cordillera con lluvias y posibles nevadas. Viento moderado a fuerte. Temperaturas entre 1 grado y 18 según la zona. Por último, sector antártico argentino y nuestras islas del Atlántico Sur, vientos moderados a fuertes del sector sudoeste con probabilidad de nevadas aisladas y visibilidad variable. Seis y cuatro en la Argentina. Hay información importante de la ANSES con Diana Costanzo.
2: ANSES informó que a partir de ahora crear y recuperar la clave de seguridad social será más rápido y seguro. Es a través de la aplicación con validación biométrica, verificación de la identidad con el escaneo del documento nacional de identidad y biometría facial. Representa una innovación con el fin de evitar accesos no autorizados, fraudes o usurpación de la identidad. En ese sentido, esta nueva instancia permite confirmar que la persona es titular del CUIL declarado al entrecruzar información biométrica con RENAPER. Para crear la clave de seguridad social con biometría, se debe ingresar en la app Mi ANSES, seleccionar crear clave, colocar el CUIL, escanear el código de barras o QR de la última versión del documento de identidad. Luego, realizar el reconocimiento facial y crear una nueva clave.
1: Y vamos a repasar ahora los pagos del ANSES para este miércoles 30 de septiembre. Las asignaciones familiares de pensiones no contributivas y las asignaciones de pago único, matrimonio, adopción y nacimiento, segunda quincena, podrán ser cobradas hasta el 9 de octubre por titulares de beneficios con todas las finalizaciones de documento. Y en cuanto a la prestación por desempleo Plan 2, correspondiente a agosto, se abonará a partir de mañana, 1 de octubre, y hasta el viernes 9, por beneficiarios que presenten todas las terminaciones de documento.
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1: A las 6 y 6 en la República Argentina, 9 grados la temperatura en la ciudad de Buenos Aires. Estamos por debajo de la mínima prevista, que estaba en los 11. La sensación térmica, atención, 8 grados centígrados. El cielo se encuentra ligeramente nublado, la humedad es del 90% y se aguarda que el sol salga a las 6:32. El presidente Javier Milei invitó a los empresarios franceses a invertir en el país. Antes de partir rumbo a París para participar de la Argentina Week, el mandatario concedió una entrevista al diario francés Le Point. En ese marco aseguró que su gobierno protege el derecho de propiedad y la santidad de los contratos, algo que subrayó ya ha demostrado con hechos. Milei afirmó que el financiamiento para 2026 y 2027 está completamente asegurado y añadió, los inversores franceses son bienvenidos para venir a llenarse los bolsillos en la Argentina. El jefe de Estado aseguró que sus ganancias crearán empleos y prosperidad para los argentinos. Más información sobre la visita del presidente al país galo con Alejandra Gallo.
3: Hoy comienza formalmente la Semana Argentina en París. Allí ya está el presidente de la Nación, Javier Milei, el ministro de Economía, Luis Caputo, el titular del Banco Central, Santiago Bausili, el canciller, Pablo Quirno, junto a más de 10 gobernadores que los acompañan y los dueños y CEOs de las 15 compañías que más facturan en la Argentina o que tienen inversiones o vínculos comerciales o privados con Francia. Esta semana es muy importante porque allí la Argentina espera no solo atraer y seducir nuevos inversores, sino también colocar productos estratégicos, en este caso la energía y la minería. El antecedente inmediato es la semana que se hizo en Nueva York en marzo pasado. Después de ese encuentro se firmaron muchísimos contratos privados, pero sobre todo se abrieron importantes mercados para los alimentos argentinos y también para hidrocarburos. Escuchemos uno de los testimonios respecto de la importancia no solo de los roadshow de las semanas que realiza la Argentina en el mundo, sino de los acuerdos comerciales y la potencialidad para tener nuevos negocios y nuevas exportaciones. Fernando Landa, presidente de la Cámara de Exportadores de la República Argentina, CERA, le decía esto a Radio Nacional.
4: Creció la carne exportada a Estados Unidos, básicamente porque tiene un mínimo histórico el número de cabezas de ganado. Entonces, la política del gobierno de Trump ha sido tener un precio favorable y para esto permite importaciones. Nos han dado un cupo importante, lo llenamos rápidamente. Eso ha permitido que Estados Unidos crezca también en su ranking. Obviamente, Brasil sigue siendo el número uno en términos de destino, pero a futuro, digamos, empiezan a asomar los países asiáticos, ¿no? India, Vietnam, donde tenemos una negociación por delante.
1: El gobierno argentino inició un arbitraje internacional contra el Reino Unido para frenar la explotación petrolera en Malvinas. Denunció además la existencia de vuelos irregulares entre las islas y Chile. El canciller Pablo Quirno anunció la notificación al Reino Unido bajo la Convención de las Naciones Unidas sobre el Derecho del Mar para frenar la explotación unilateral de recursos naturales. Vamos a compartir la palabra del ministro de Relaciones Exteriores, Comercio Internacional y Culto.
5: Argentina ha iniciado un proceso con una estrategia, lo que hace es darnos mayor cantidad de herramientas para ser exitosos. Uno obviamente piensa que tiene las de ganar, pero por eso lo sometemos a arbitraje, porque creemos que está en violación la Convención de las Naciones Unidas sobre el Derecho al Mar, un tratado del cual el Reino Unido también es parte. Creemos que esta es una de las herramientas que tenemos. Acordémonos que tenemos las medidas sancionatorias, la nueva ley que agrega algo que es fundamental, dado la relevancia que tienen los activos estratégicos los argentinos, que es que las compañías decidan si van a operar en un área con muchísimo mayor potencial. Para comparar los 50.000 barriles por día, Argentina está extrayendo casi 1 millón de barriles por día, para tener un nivel de comparación. Entonces vas a tener que decidir si querés estar trabajando en un país que tiene un potencial energético muy grande o en un lugar donde estás con licencias ilegítimas y cuestionadas.
1: Juicio por la muerte de Diego Maradona. Tras 45 audiencias y 103 declaraciones, finalizó la incorporación de prueba y arrancan los alegatos. Este martes declararon los imputados Leopoldo Luque, Agustina Kosachov, Nancy Forlini y Pedro Di Spagna. Todos defendieron su accionar, ninguno se reconoció como médico tratante del 10 y en algunos casos se señalaron unos a otros. Recibimos un informe de Cristian Varela.
6: Finalizó la etapa de testimonios e indagatorias, donde 4 de los 7 acusados por el delito de homicidio simple con dolo eventual decidieron hablar ante el tribunal. Allí todos los profesionales de la salud que debían cuidar a Diego se desvincularon de su muerte y defendieron su accionar. En ese contexto, el abogado de Dalma y Yanina Maradona, el doctor Fernando Burlando, afirmó:
7: el primer grupo está realmente muy comprometido, que es aquellos que van a terminar acusados por el delito de homicidio simple, por dolo eventual, y otro grupo que tiene tal vez una responsabilidad menor, que son todos aquellos que van a ser acusados por el delito de homicidio culposo. Y la mugre está a la vista en este juicio, porque los audios son demoledores para demostrar conductas, no solamente que de cara al ser humano casi diría son miserables, sino también el grado de responsabilidad y lo que esperaban de todo esto.
6: El jueves de la semana que viene comenzarán los alegatos de la Fiscalía, las querellas, las defensas y las sentencias. Se espera para mediados de noviembre.
1: Salud. El Ministerio de Salud y el de Capital Humano pondrán en marcha el programa Bienestar Emocional en las escuelas. La información en la voz de Diana Costanzo.
2: Se implementará un programa de bienestar emocional en 100 escuelas del país. La iniciativa federal fue diseñada por los Ministerios de Salud y Capital Humano y está destinada a adolescentes de 13 a 17 años. Se busca fortalecer el abordaje integral de la salud mental. En principio se implementará en la red de secundarias innovadoras de Mendoza, Tucumán, Chaco, Chubut y San Juan para luego ampliarse al resto del país. La propuesta contempla un trabajo coordinado entre las escuelas, los equipos de orientación, las áreas provinciales y los efectores de salud. El objetivo principal es favorecer la identificación temprana de situaciones que puedan afectar el bienestar emocional de los estudiantes y también fortalecer las respuestas disponibles en cada territorio. Las autoridades sanitarias buscan promover lineamientos comunes y construir herramientas que puedan orientar y fortalecer las respuestas de la jurisdicción.
1: Protesta de vecinos de La Plata por los cortes de luz. En el barrio San Cayetano de Melchor Romero denunciaron que decenas de familias permanecen sin servicio desde el jueves pasado. Ante la falta de respuestas, realizaron un piquete en la intersección de 526 y 167. Más información con nuestra corresponsal platense, Fernanda Germanier.
8: Se registran cortes de luz en distintas zonas de La Plata. Comenzaron de madrugada con las tormentas que cayeron sobre la ciudad y los alrededores y no hay precisiones sobre cuándo volverá el servicio. Radio Nacional habló con vecinos de Barrio Norte afectados por la falta del suministro eléctrico.
9: Desde las 5 o antes está cortada la electricidad. Y acá en el barrio los negocios no han abierto. Ya veníamos de otros cortes anteriores. Ya sabemos que en la ciudad hay cortes permanentemente. Un verdadero desastre. No da para más, está todo atado con alambre, no reaccionan ante las quejas.
1: Deportes. La Escaloneta enfrentará a Bolivia en Córdoba en su primera presentación luego del Mundial. La selección argentina arrancará esta noche una nueva etapa que ya deberá proyectar sin el mejor jugador del mundo, Lionel Andrés Messi. La información con Fabián Pomelo Codevila.
10: Gracias. Vamos a la información porque tenemos mucho para contar y mucho para escuchar. Hablamos de la selección argentina de fútbol que arranca con los partidos amistosos de la fecha FIFA en la noche de hoy El rival será Bolivia. El escenario, el estadio Mario Alberto Kempes de Córdoba, con el equipo ya instalado desde la noche de ayer, aguardando este encuentro, y con un Lionel Scaloni que habló en conferencia de prensa en la previa de este partido y habló de todo. Comenzó con su continuidad, que está cada vez más cerca. Es así, Lionel, te juntaste con Claudio Tapia.
11: La foto de más o menos cada vez que vengo me reúno, pero sí que esta vez dijimos que nos íbamos a juntar. Aparte que después del Mundial no habíamos hablado y bueno, nos juntamos, charlamos un ratito para ver si podemos seguir avanzando y llegar a un acuerdo. La predisposición está de las dos partes. Recién empezamos a hablar, la verdad. Dejaremos volver a hablar en estos días. Ahora tenemos los partidos por delante.
10: Y además de todo esto que nos contás, ¿qué fue lo que te hizo cambiar y pensar que esta posibilidad podía darse? Es una gran alegría para los hinchas argentinos saber que vas a seguir. Y también Scaloni habló de lo que será el post-Messi y la renovación, la falta del 10 y los juveniles que asoman con gran futuro.
11: Este partido no tenemos obligación, me parece, por lo que sabemos, así que hasta que sea el partido de Leo no se la daremos a nadie, y después ya veremos a partir de ese partido a quién se la daremos. Por suerte creo que también por eliminatoria no queda fija, pero bueno, la idea es que se la quede uno con todo lo lindo que es llevarla. Por ahora no hemos decidido.
10: Y siguió hablando Scaloni sobre este tema, sobre lo que viene y el futuro. Y esto decía.
11: Dije después de la final que había que pensar bien. Lógicamente después de ese momento negativo tuve que repensar bien, analizar lo que es el tema deportivo es fundamental. Sin olvidar lógicamente el económico, pero el deportivo es fundamental. Analizar qué nos queda, qué es lo que viene, y estamos ilusionados con eso, la verdad. Y eso es lo más importante y lo que me ha decidido poder abrir para llegar a un acuerdo. De lo contrario, siendo sincero, si no veía la posibilidad de poder competir y de poder armar algo lindo como se armó, no hubiera abierto la chance de poder sentarme a hablar. Así que esa es la realidad.
10: También se le preguntó a Lionel Scaloni en la charla que mantuvo con la prensa qué es lo que pierde Argentina si Lionel Messi. Querido Lionel.
11: Es indudable que al no estar él, cualquier equipo del mundo que tenga un jugador como él pasa a ser indispensable, y en nuestro caso es así, pero por suerte los partidos que él no ha estado, el equipo ha respondido. Hay chicos jóvenes que pueden darnos y aportar, y le buscaremos la vuelta también a jugar de otra manera, ¿por qué no? Para eso están estos partidos, para probar. Se puede jugar de otra manera, con dos delanteros, con tres delanteros, con tres centrales, diferentes cosas que después te pueden valer para el futuro, y eso es lo que intentaremos, sin olvidarnos que nuestro fútbol pasa a través de la pelota, a través de juntar gente que juegue bien. Eso creo que no va a cambiar, al menos mientras nosotros estemos acá, y es nuestra seña de identidad. Y a partir de ahí ya veré qué hacemos.
10: Y también a Scaloni se le preguntó quién llevará la 10 de Lionel Messi a partir de ahora.
11: Este partido no tenemos obligación, me parece, por lo que sabemos, así que hasta que sea el partido de Leo no se la daremos a nadie, y después ya veremos a partir de ese partido a quién se la daremos. Por suerte creo que también por eliminatoria no queda fija, pero bueno, la idea es que se la quede uno con todo lo lindo que llevarla. Por ahora no hemos decidido.
10: Y para cerrar esta primera parte de esta nutrida conversación con Scaloni, ¿quién será el nuevo capitán ante la salida de Leo Messi, Lionel?
11: El capitán, bueno, al principio no, ya era Cuti, después de Leo y de Ota. El segundo va a ser Emiliano Martínez y el tercero va a ser Lautaro. Esos son para estos partidos.
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1: Las 6:20 en la República Argentina, en la ciudad de Buenos Aires, actualizamos datos del tiempo, temperatura 9 grados, sensación térmica 7 grados 6, humedad 91%, presión 1012 hectopascales, el cielo está algo nublado. Hay vientos del sudeste a 10 kilómetros por hora. Recordamos que el sol va a salir a las 6:32. Y el pronóstico nos dice para hoy miércoles, mínima 9, máxima 18, estamos por debajo ya de la mínima. Por la mañana algo nublado, lo mismo que por la tarde, y mayormente nublado por la noche. Para mañana jueves, mínima 11, máxima 17. Todo el día mayormente nublado. El viernes, algo nublado por la madrugada y la mañana, mayormente nublado por la tarde-noche, una mínima de 9 grados y una máxima de 18. Para el sábado, se esperan tormentas aisladas en la madrugada y la mañana, 10 a 40% de probabilidades, y por la tarde-noche que esté mayormente nublado. Mínima 11, máxima 19. Y el domingo, mínima 10, máxima 17, parcialmente nublado por la mañana y también por la tarde-noche. Las exportaciones de bienes y servicios alcanzaron un máximo histórico durante el segundo trimestre del año. El sector externo generó un total de 32.500 millones de dólares entre abril y junio pasados, lo que representa un crecimiento del 28,2% en la comparación interanual. La cuenta corriente de la balanza de pagos registró en dicho periodo un superávit de 2.214 millones de dólares. El senador nacional Juan Carlos Pagotto falleció a los 74 años en la provincia de La Rioja. El legislador del bloque oficialista de La Libertad Avanza fue hallado sin vida en su domicilio particular de la capital riojana tras sufrir una afección cardíaca. Su lugar en la Cámara Alta será ocupado por la diputada provincial Claudia Cecilia López. Nos amplía esta información Ezequiel Fuentes Auma desde Radio Nacional La Rioja.
12: La diputada provincial de La Libertad Avanza, Claudia López, será la reemplazante del senador nacional Juan Carlos Pagotto, quien falleció en la mañana del martes en la ciudad de La Rioja. López es una reconocida empresaria local y acompañó a Pagotto en la fórmula de senadores en las elecciones nacionales de 2023. Luego la dirigente libertaria encabezó la lista de legisladores en los comicios provinciales del 2025, alcanzando el triunfo del departamento capital con el 35,5% de los votos y obteniendo 4 bancas en la legislatura. Para asumir en el Senado, López deberá renunciar a la banca provincial y su lugar sería ocupado por la joven abogada Evangelina Maidana, quinta candidata en la lista libertaria.
1: La Argentina se convirtió en uno de los mayores centros aéreos de Latinoamérica. Registró 50 millones de pasajeros el año pasado y sumó conectividad de rutas comerciales. Además, el informe del Consejo Internacional de Aeropuertos ubicó al país en cuarto lugar detrás de Brasil, México y Colombia. Las autoridades dispusieron el cierre preventivo del paso internacional Cristo Redentor ante un fuerte temporal de nieve. Así se lo confirmó hace instantes a Radio Nacional Osvaldo Valle, responsable de información y vocero de la coordinación en el cruce fronterizo.
13: Sistema integrado Cristo Redentor, cerrado por nevadas desde ayer a la hora 23. Le recordamos que en este momento en la zona de las cuevas, la temperatura actual es de 11 grados bajo cero, con la presencia de nieve ligero, nevadas, chubasco de nieve, por lo menos hasta hoy a la hora 23. Cerca de las 9 de la mañana, ambas coordinaciones verificarán la transitabilidad segura para tomar una decisión sobre la reapertura del sistema integrado Cristo Redentor. Insisto, continúa nevada y condiciones climáticas adversas hasta esta noche, hora 23. Mañana jueves mejoran las condiciones y desde el viernes, sábado, domingo, lunes y martes se espera inestabilidad nuevamente en la alta cordillera. Con respecto al paso Pehuenche, continúa cerrado por nevada.
1: La Virgen de la Tosquera competirá por el Oscar a la mejor película internacional. La Academia de las Artes y Ciencias Cinematográficas de la Argentina eligió el filme de Laura Casabé para representar al cine argentino. La selección se decidió tras una votación en 2 etapas de los miembros de la institución. La película adapta 2 cuentos de Mariana Enríquez, La Virgen de la Tosquera y El Carrito, ambos incluidos en Los peligros de fumar en la cama, un libro de textos que combina terror, adolescencia, deseo y memoria social. Y a las 6:25 vamos a presentar las efemérides del día en la voz de Magdalena Arnú.
14: Hoy, miércoles 30 de septiembre, se cumple un aniversario del regreso a la Argentina de los restos de Juan Manuel de Rosas. Fue en 1989, más de 100 años después de su muerte, ocurrida en Inglaterra en 1877. El caudillo federal, que despertó amores y odios a lo largo de todo el siglo XIX, fue objeto de homenajes presididos por el jefe de Estado de aquel momento, Carlos Saúl Menem.
15: Es posible una nueva y gloriosa nación. Si continuamos alentando odios, recelos y sospechas entre compatriotas, es posible levantar un país en serio sobre los falsos pilares de la discordia, la desunión y las luchas fratricidas, porque creo en mi pueblo, porque conozco palmo a palmo su pensamiento y su sentimiento. Porque tengo un oído puesto en sus más íntimas convicciones, sé perfectamente que la respuesta es no. No se puede construir una verdadera patria sobre el odio entre los hermanos.

0: Y también recordamos el nacimiento, ocurrido en 1925, de Félix Luna. Fue abogado, historiador, escritor, artista y político, y un difusor inigualable del pasado argentino con sus hechos y sus personajes. Entre sus logros está el haber fundado la revista Todo es Historia, dirigida hoy por María Sáenz Quesada, quien así lo recordaba.
1: Entendió que la historia debía ser conocida por todos. De ahí que fundara una revista que se llama Todo es Historia y que ya va a cumplir 60 años de trayectoria, dirigida al público en general, pensada para todos los argentinos y la gente que le interesa la historia de nuestro país. Así era Félix Luna. Estudió la carrera de Derecho, pero eso no lo entusiasmaba. Sí lo entusiasmaba conocer el pasado y también su compromiso con el presente. Fue un político en su momento y sobre todo en sus tiempos juveniles, pero su tarea principal fue la de escribir no solamente historia, sino también poesía. Y esa poesía iluminó las escenas de la Navidad Criolla, cuya música la compuso Ariel Ramírez, o aquella memorable Mujeres Argentinas, que en la voz de Mercedes Sosa nos evoca todavía a Alfonsina y el Mar y tantas otras figuras, pero siempre sobre la letra y sobre la idea histórica de Luna.

0: 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Panorama Federal. 6:28 en la República Argentina. Atención, línea Sarmiento, sentido 11, presta un servicio rápido entre Morón y Ramos Mejía por un pasajero descompensado en Aedo. Vamos a hacer un repaso por las temperaturas en las bases de la Antártida Argentina. En la base Belgrano 2, temperatura actual 29 grados un décimo bajo cero. La térmica 44 grados 3 décimos bajo cero. La humedad relativa 49%. En la base Orcadas, 15 grados 4 bajo cero la actual. La térmica 25, 5 bajo cero. Humedad 70%. Completa el podio la base Marambio con 9 grados 5 décimos bajo cero y una térmica de casi 20 bajo cero. Humedad 52%. En base Esperanza, donde está Radio Nacional, la temperatura actual es de 3 grados un décimo bajo cero y la térmica de 9 y medio bajo cero también. Compartimos los principales títulos de esta primera media hora. En una entrevista con un medio francés, el presidente Javier Milei invitó a los empresarios de ese país a invertir en la Argentina. El mandatario arribará este mediodía a París para participar de la Argentina Week y reunirse con su par galo, Emmanuel Macron. El gobierno argentino inició un arbitraje internacional contra el Reino Unido para frenar la explotación petrolera ilegal en Malvinas. Juicio por la muerte de Diego Armando Maradona concluyó la etapa de incorporación de prueba y de declaraciones de los imputados. Con transmisión de Radio Nacional, la Escoloneta enfrentará esta noche a Bolivia en su primera presentación después del Mundial. Son las 6:30 en la República Argentina. 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
2: Seis de la mañana, 6:31 en la República Argentina, en la ciudad de Buenos Aires. La temperatura es de 9 grados centígrados, la sensación térmica de 7 grados 6, el cielo está algo nublado, la humedad es del 91%. Está por salir el sol en este preciso instante en la ciudad autónoma de Buenos Aires. Los puntos más cálidos, el punto más cálido del país es Puerto Iguazú, donde está Radio Nacional, temperatura 20 grados 5 décimos. El punto más frío está en Malargüe, provincia de Mendoza, donde también está Radio Nacional Malargüe. La temperatura es de 2 grados y la sensación térmica de 2 décimos bajo cero. La mesa política de la Casa Rosada se reunió para ordenar la agenda legislativa y analizar el incremento de la inseguridad urbana. Más información, Liliana Arias.
3: Previo a viajar a Francia para participar de la Semana Argentina en París, la secretaria general de la Presidencia, Karina Milei, volvió a encabezar una nueva reunión de la mesa política. En esta oportunidad estuvo presente la ministra de Seguridad, Alejandra Montioliva. Fue para analizar cuestiones vinculadas a su área, informaron oficialmente, al tiempo que indicaron que es un tema de preocupación preocupación la escala de inseguridad registrada durante las últimas semanas en distintos centros urbanos. Además del episodio ocurrido en La Matanza, en el que resultó herido de un disparo durante un intento de asalto un integrante de la custodia del ministerio. También se evaluaron los procedimientos y el operativo de seguridad previsto con motivo de la visita del Papa León XIV. Y en lo que hace a la agenda legislativa, se abordó el tratamiento de la reforma electoral en el Senado y la evolución del proyecto de ley de defensa de la soberanía nacional relacionada con cuestión Malvinas.
0: El presidente Javier Milei designó a Adolfo Cambiaso como embajador extraordinario del deporte argentino. El mandatario encabezó una ceremonia oficial en el Palacio Libertad para otorgarle formalmente al polista el decreto presidencial de rango diplomático.
4: El polo es un deporte de reyes, pero casualmente lo dominamos quienes nunca tuvimos reyes. Argentina no tiene parangón en este deporte. Nuestros cinco títulos mundiales nos ubican indiscutiblemente en el primer lugar en el ranking mundial. Adolfo Cambiaso logró sobresalir incluso en un país de fenómenos, y por eso su mérito es doble. Pero no le alcanzó con convertirse en el mejor jugador de polo de la historia. También se transformó en un empresario innovador, pionero en el desarrollo de la genética equina y criador de los caballos de polo más valiosos y competitivos del mundo. Por eso, es un honor declararlo embajador extraordinario y plenipotenciario, con la tarea de promover el polo y todo el deporte argentino, a fin de fortalecer la imagen y el posicionamiento internacional de la Argentina, en coordinación con el Ministerio de Relaciones Exteriores, Comercio Internacional y Culto. Gracias por todo lo que haces por el país, Adolfo. ¡Gracias, Centauro!
0: Diputados debatirá en comisión el proyecto de defensa de soberanía por Malvinas. La iniciativa enviada por el Poder Ejecutivo será debatida este mediodía en un plenario informativo de las Comisiones de Defensa Nacional, Legislación Penal y Relaciones Exteriores y Culto de la Cámara Baja. El texto consta de 133 artículos y, además de la derogación de la actual Ley 26.659, también introduce modificaciones a la Ley de Defensa Nacional, la 23.554, y a la de Inteligencia, 25.520.
5: Policiales.
0: Detuvieron al actor y director de teatro Maxi Gione. Había sido denunciado por presunta privación ilegítima de la libertad y amenazas. Más información con nuestra especialista en temas policiales, Andrea Valdivieso.
6: El actor y director argentino Maximiliano Gione fue detenido en su casa de la localidad santafesina de Lehmann tras una denuncia por privación ilegítima de la libertad. Tras un allanamiento en su casa, fue trasladado a Rafaela. La denuncia, presentada por un trabajador sexual identificado como Emiliano T., sostiene que el 20 de septiembre él acudió a la casa del actor tras acordar un servicio de acompañamiento y luego fue retenido contra su voluntad durante aproximadamente 5 horas. El denunciante sostuvo además que Gione exhibió armas para intimidarlo y que no le pagó por el servicio. Durante el operativo de detención se secuestraron armas y otros elementos, entre ellos un arma larga de madera, 4 revólveres calibre .38, una pistola semiautomática calibre .380, distintas municiones y un teléfono celular. La versión de Gione difiere de lo que relata el denunciante. Afirma que las armas están registradas, que una es decorativa y heredada y que el actor no esperaba terminar detenido. Esto lo dijo su abogado Juan Manuel Lobaiz. La causa está a cargo del fiscal Juan Manuel Puig, integrante del Ministerio Público de la Acusación, con intervención en la zona de Rafaela y Sunchales, una fiscalía que ahora está reuniendo pruebas para definir la imputación formal y además las medidas procesales que correspondan. Las figuras que se investigan son privación ilegítima de la libertad, amenazas calificadas por el uso de arma y una posible tenencia indebida o ilegal de armas de fuego.
0: Deportes. Retomamos el contacto con Fabián Pomelo Codevila.
7: En el panorama federal seguimos escuchando la palabra de Lionel Scaloni, el técnico de la selección, en la previa de lo que será el partido de esta noche, transmisión de Nacional Fútbol Show con el Muñeco Perazo y todo el equipo de deportes de Radio Nacional entre Argentina y Bolivia. Transmisión que arranca a las 20, partido que comienza a las 21 y que se juega en Córdoba. También recordamos que el próximo 3 de octubre, Argentina-Burkina Faso se jugará en el Monumental y ante Benín. El 6 en lo que será la despedida de Leo Messi el último tango y todos los jugadores de la selección campeones del mundo presente. Pero, lamentablemente, y se conoció la noticia ayer, hay dos que no van a poder estar. Y tiene que ver con la decisión que ha tomado la Roma. Más allá de los futbolistas citados por Lionel Scaloni, la AFA invitó a todos los campeones del mundo y a sus familias a formar parte de la despedida de Messi. El partido amistoso del próximo martes frente a Benín será la excusa ideal para homenajear al 10 y rendirle tributo más allá de lo que ocurra dentro de la cancha. Sin embargo, en la tarde de ayer se confirmó que dos ganadores de la Copa del Mundo en Qatar 2022 no podrán estar presentes por decisión de su club. Hablamos de la Roma y los jugadores son Paulo Dybala y Nahuel Molina. Te proponíamos escuchar a Scaloni hablando en esta oportunidad de Paredes, hombre de selección, Scaloni. Y qué injusta la sanción, ¿verdad?
5: ¿Cómo no va a pertenecer Paredes a la selección? Sobre todo por lo que nos dio y porque es un histórico, particularmente lo queremos. Y no volví a hablar porque la verdad que no había mucho que agregar con ninguno de nosotros, con Leandro, después de la final. Las puertas están abiertas, lógicamente, porque es un gran jugador, le tenemos un gran cariño. Lamentablemente no vamos a poder contar con él estos partidos. Más allá de la fecha que le han dado, ¿no? La sanción no estuvo bueno, lo hay que decirlo, pero lamentablemente no podemos contar con él. Pero cuando esté disponible y si está a este nivel, un gran jugador, eso es indudable.
7: Y también Scaloni hizo referencia a lo que será la formación de esta noche. Sin confirmarlo oficialmente, sabemos que van a jugar finalmente Julián Álvarez y Lautaro Martínez juntos. Algo que fue pedido durante mucho tiempo. Y esta noche se podrá ver en cancha, Lionel.
5: En principio sí, van a jugar, al menos este partido, juntos. Es una linda prueba para que se vea a los dos y ver qué nos pueden aportar. Y en un futuro ya veremos, son dos grandes jugadores y ahora tenemos la oportunidad de que puedan jugar. Vamos a ver qué tal nos va.
7: También habló Scaloni. ¿Es una posibilidad que Nico Paz y Mastantuono también jueguen juntos?
5: Jugaría uno de los dos, pueden jugar, de hecho lo hemos probado y bueno, nos faltan y lo intentaremos en algún momento.
7: Y Scaloni, de buena memoria, de gran corazón, recordó quien inició el gran cambio del fútbol argentino en 1974, que terminó siendo en esta etapa de la selección ganadora de todo con Scaloni como técnico, el director general de selecciones. Un tipo que sabía muchísimo, lamentablemente ya no está entre nosotros, pero fue de vital importancia para la continuidad de Scaloni y este proceso. El técnico de la selección recuerda con cariño y emoción a César Luis Menotti.
5: Cuando César dijo lo que dijo y lo escuchamos con atención, estábamos de acuerdo en todo, porque volver a nuestras raíces, a representar a la selección argentina de la mejor manera, invitar al jugador a que venga sin ninguna obligación, si no quiere estar, no hay ningún problema, es una invitación, y se buscará otro, porque esto es la selección argentina y el vínculo con la gente, que creo que ha sido el máximo posible. En eso estamos orgullosos de poder haber conseguido eso. El tema de calendarios es un tema que se escapa, no solo en Argentina, sino en el mundo. Es una cosa que se está hablando y no sé si alguna vez se va a llegar a un acuerdo, porque hay cada vez más partidos, entrenadores de selección, estamos entre medio y lo mejor que queremos es cuidar a los futbolistas. Caso de los chicos que están del fútbol argentino acá, nosotros nos morimos de ganas por tenerlo, pero bueno, tiene sus compromisos. Nosotros preferimos que jueguen, la verdad, en el medio de la fecha FIFA, preferimos que jueguen con sus clubes y que puedan venir a entrenar con nosotros y consensuar con los clubes, y eso es lo que estamos haciendo, que los chicos puedan entrenar acá y después ir a jugar a sus clubes. En este caso no pueden jugar con nosotros, en el caso de Tomás Palacios, que no podemos contar con él, pero estuvo bueno la predisposición de los dos, del club y nuestra, de poder disfrutar del jugador, y a ver si en algún momento podemos darle la oportunidad de jugar con la selección. Esto tiene el calendario, pero bueno, no es culpa de nadie, es culpa de que haya más partidos.
7: Y también Scaloni hizo referencia a la posible finalísima, todavía se adeuda, el campeón de América y el campeón de Europa, lo que sería una revancha de la última final del Mundial. Scaloni parece desechar la posibilidad por calendario. Argentina y España entonces no van a jugar, Lionel.
5: No tengo ni idea de eso, la verdad, y con el tema del calendario que hay, aparte veo que en Europa está todo, con la National League esta está todo full, así que no la veo por ahora.
7: Hasta ahí la palabra del técnico de la selección argentina, que aún sin estar oficialmente confirmada, el entrenador sorprendió en la última práctica con una variante en el mediocampo respecto a lo ensayado en los días anteriores. Matías Oulé se movió por la banda derecha, posición que parecía quedar en manos de Valentín Barco. Enzo Fernández suspendido, Ezequiel Palacios acompañará a Alexis McAllister, mientras que en defensa está todo más que claro con Agustín Yay, el ex San Lorenzo, y Facundo Medina en los laterales, y el Cuti Romero, el nuevo capitán, y Lisandro Martínez como centrales. La probable formación de Argentina ante Bolivia: Emiliano Aldibu Martínez, el subcapitán; Agustín Yay, Cristian el Cuti Romero, el capitán; Lisandro Martínez y Facundo Medina; Ezequiel Palacios, Alexis McAllister, Matías Oulé, Nico Paz, Julián Álvarez, Lautaro el Toro Martínez.
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2: Seis y 43 en la República Argentina, en Buenos Aires, 9 grados la temperatura, sensación térmica 7 grados 6, cielo algo nublado. Para hoy se espera una máxima de 18, ya salió el sol, la humedad es del 61% y la presión está en 1012 hectopascales. Luis Caputo descartó volatilidad cambiaria para 2027. El ministro de Economía aseguró ante empresarios que el gobierno se prepara para distintos escenarios durante el año electoral y defendió la previsibilidad del programa económico. Sostuvo que el actual modelo continuará generando dólares y destacó los resultados fiscales y monetarios alcanzados por la gestión. Además, Caputo cuestionó a quienes piden una devaluación como solución a los problemas.
9: Los que piden una devaluación son esas, lo voy a decir de manera bien gráfica, esas momias, porque ya no queda otra palabra, o miserables, que realmente piensan solo en sí mismos y quieren una Argentina pobre, una Argentina donde todos puedan pagar, donde los empresarios puedan pagar salarios pobres, tengamos una economía cerrada, así la gente subsidia y los subsidia en sus precios de venta también, y ellos juegan a ser mega empresarios. Nosotros no queremos eso, queremos una Argentina con, digamos, salarios competitivos y que la productividad venga dada, como digo, por las razones correctas. Esto es por menores impuestos, menores regulaciones.
2: El ministro de Economía además aseguró que para los mercados Axel Kicillof es el anticristo.
9: Desmitificar el temor político que tienen algunos, que hoy está generando en mucha gente, en muchos tomadores de decisión, una especie de retracción a la inversión, ¿no? Ese temor a volver al infierno. El kirchnerismo es el infierno, Kicillof es el anticristo, así está visto realmente, y yo entiendo que la gente lo ve así porque efectivamente lo es.
2: La Corte Suprema revocó el fallo que había dejado sin efecto la derogación de la Ley de Tierras Rurales. El máximo tribunal desestimó una demanda que buscaba anular el artículo 54 del Decreto de Necesidad y Urgencia 70/2023. La Corte consideró que la entidad que inició la acción legal, el Centro de Excombatientes de Islas Malvinas de La Plata, ESIM, carece de la legitimidad necesaria para cuestionar la norma en los tribunales. Además, para el tribunal no configura un caso o controversia judicial concreto. Un juez convalidó la internación de Cristian Pitti Álvarez y ordenó evaluar si está en condiciones de afrontar el juicio. Recibimos un informe de nuestra acreditada en el Palacio de Tribunales, Lourdes Marchese.
10: La justicia en lo civil ordenó la internación forzosa del cantante Cristian Pitti Álvarez por 90 días a una institución psiquiátrica. La medida fue tomada luego de que el músico quisiera escapar ayer del Hospital Tornú, donde permanecía internado por una crisis hipertensiva. Se determinó que el músico permanezca en el mismo centro de salud hasta que se determine su destino y posible derivación. Además, solicitó que el director del establecimiento deba informar cada 30 días la evolución del paciente.
2: En este contexto, Pitti Álvarez habló con Moria Casán en su programa de televisión.
11: Me pasó que el lunes que me agarró así como un brote psicótico, la verdad que yo no me acuerdo de nada. Me dicen de cuando me trajeron acá, de cuando salí de mi casa. No me acuerdo de nada, viste, cuando tus ocho hijos te hablan a la vez y no sé, es como boquete no lo fuese a escuchar a todos, no sé, y se pone medio rojito.
12: ¿Estás, querido?
11: Ahora sí bien.
12: ¿Estás bien?
11: Ahora sí bien, sí, estoy en un... en una cama en un hospital, y puede ser que, si no me mienten, voy a poder salir hoy o mañana, y estoy bien, bajé en 4 o 5 días.
8: Salud.
0: Advierten que el cuidado del corazón debe empezar en la infancia. Se celebró en la víspera el Día Mundial del Corazón para concientizar sobre las enfermedades cardiovasculares y promover su prevención, control y tratamiento a nivel global. Recibimos un informe de Diana Costanzo.
13: Especialistas recomiendan cuidados desde la infancia. Así lo expresó la médica cardióloga integrante de la Federación Argentina de Cardiología, Paola Courtade.
14: La prevención cardiovascular empieza desde la infancia. Y hoy tenemos un problema importante. El 80% de los adolescentes en el mundo no alcanzan los niveles de actividad física recomendados. Niños y adolescentes acumulan en promedio al menos unos 60 minutos diarios de actividad física. Pero cuidar el corazón no es solamente hacer ejercicio, sino que también es disminuir las horas sentado y frente a pantallas, favorecer una alimentación saludable, dormir adecuadamente y evitar el cigarrillo y especialmente el vapeo.
8: Internacionales.
0: Estados Unidos endureció su ofensiva contra la dictadura cubana y cerró nuevas vías financieras al régimen. La Oficina de Control de Activos Extranjeros eliminó el mecanismo que permitía procesar transferencias relacionadas con la isla cuando el dinero se originaba y terminaba fuera de territorio estadounidense. Además, amplió las restricciones sobre entidades vinculadas al aparato de seguridad cubano. Pakistán prometió defender a Arabia Saudita de los hutíes con todos los medios disponibles. Así lo aseguró el ministro de Defensa, Kawaja Muhammad Asif. La declaración es una de las señales más claras hasta ahora que Islamabad podría involucrarse en forma directa en el conflicto regional que continúa ampliándose. Felipe VI reclama más apoyo de la Unión Europea para proteger la frontera de Ceuta. El rey de España calificó de inaceptable la entrada masiva de migrantes y sostuvo que los países sometidos a mayor presión no pueden asumir solos una responsabilidad común. La petición se produjo durante la cena de gala ofrecida en el Palacio Real al presidente francés Emmanuel Macron con motivo de su visita de Estado a España.
8: Provincias.
0: Jujuy presentó el cronograma educativo 2027 del secundario. El informe de Alejandra Bejarano, desde la emisora de Radio Nacional en la capital de la provincia.
15: El Ministerio de Educación informó el cronograma de ingreso a primer año del nivel secundario para el ciclo lectivo 2027. El proceso contempla 3 instancias de preinscripción, asignación de vacantes y un periodo de reubicación. La primera instancia será del 14 al 18 de octubre. Debiendo ingresar al sitio www.ingreso2027.com. jujuy.edu.ar, donde cada estudiante podrá elegir una institución educativa.
0: En tanto, un docente mendocino es finalista de un premio nacional. El informe de Victoria Lupu, desde la emisora de LRA 6, Radio Nacional Mendoza Quino.
16: Ariel Bisotto, director de la Escuela 1-591 Luis María Drago en Montecaseros, fue seleccionado entre los 3 finalistas de un premio nacional. El docente recorre diariamente 120 kilómetros desde Maipú y lidera la institución rural enfrentando desafíos de acceso y matrícula.
17: Somos 3 finalistas de 200 postulantes de todo el país. Gracias al acompañamiento de la comunidad, al personal docente y no docente, es una escuelita muy chiquita, una escuela rural muy chiquita, en arreglar la escuela, comprarle juegos nuevos, hacer un piso nuevo en el patio, una mejora a la institución. Yo voy a ser un maestro rural toda la vida. Mi vida va a ser así, enseñar. Soy maestro y maestro rural.
0: Rosario presentó su oferta cultural en la Feria Internacional de Turismo, informa Diego Frisco desde LRA 5.
18: Rosario presentó la agenda de espectáculos y actividades que va a desplegar después de los Juegos Suramericanos, con la presentación de artistas como Ron Good, María Becerra, David Bisbal y Tan Bionica, entre las principales figuras que van a llegar a la ciudad durante la primavera. La programación fue presentada en el marco de la Feria Internacional de Turismo, donde la ciudad lanzó la temporada bajo el lema Una Primavera que te hace brillar.
0: Salta participa en los

0: En Santiago del Estero, una joven murió en una picada de motos. El informe de Eduardo Espeche desde LRA21.
1: Una joven de 22 años murió durante una picada ilegal de motos en Quibilí, ciudad a 200 kilómetros de la capital santiagueña. El siniestro sucedió en la rotonda de acceso a esa población sobre la ruta provincial 116, cuando acompañaba a un motociclista que chocó con otro. La joven se precipitó al asfalto y fue llevada de urgencia al hospital zonal, donde se constató su fallecimiento. Anabel Roldán tenía 22 años y era niñera. El conductor de la motocicleta, Lautaro Ravelo, de 24 años, fue derivado al hospital de la ciudad de La Banda con graves heridas. Allí quedó bajo custodia por orden del fiscal Diego Cortés, quien también dispuso que se identifique al otro motociclista que había intervenido en el siniestro fatal.
0: Indagatorias en la causa que investiga la muerte de un piloto de la Fuerza Aérea. Desde Radio Nacional San Luis informa Alejandro Heredia.
2: La Justicia Federal llamó a declaración indagatoria a 11 personas por la muerte del piloto de la Fuerza Aérea Mauro Testa La Rosa, fallecido en julio de 2024 tras un accidente aéreo en la Quinta Brigada en Villa Mercedes. La investigación busca determinar posibles responsabilidades por homicidio culposo, encubrimiento y destrucción de pruebas. Según las pericias, el accidente no se habría producido por una impericia del piloto, sino por una falla en la aeronave. Las indagatorias permitirán avanzar en el esclarecimiento del hecho.
0: Por el fenómeno de El Niño, se deben actualizar los planes fitosanitarios en la vid. Otro informe de Victoria Lupu desde Radio Nacional Mendoza.
3: Gastón Moyano, meteorólogo del INTA, la consulta en el departamento de San Carlos, habló sobre la importancia de ajustar los planes fitosanitarios y estar preparados para las condiciones que se vienen por el fenómeno del Super Niño.
4: Urgente, hay que tener todas las aplicaciones fitosanitarias al orden del día. La vid va a estar como muy propensa a todo ese ciclo de enfermedad y la cantidad de agua que se estima que caiga.
0: En tanto, Santa Fe está en alerta por la crecida de los ríos. Desde LRA 14 nos informa Gabriela Bruno.
5: El Instituto Nacional del Agua anticipa una crecida muy importante para los próximos días. El agua ya está descendiendo desde la provincia de Córdoba hacia nuestra región y eso va a elevar los niveles de todo el tramo argentino del río Paraná, no solamente Santa Fe. Es probable que a comienzos ahora de octubre se estabilice para oscilar los 3,50 metros. Se esperan lluvias, además, y la inestabilidad que continúe. Entonces, estas lluvias que se registraron primero en abril provocaron anegamientos y dejaron sectores de la provincia afectados ya desde el mes de abril con la poca capacidad de absorción que tienen los suelos.
0: La provincia de Corrientes habilitará las playas desde el 1 de octubre. El informe de Roberto Pujol desde Radio Nacional Santo Tomé.
6: La municipalidad de Corrientes habilitará nuevamente los 5 balnearios de la ciudad a partir del mes de octubre, en el marco del programa Playas Todo el Año. La medida se extenderá hasta el 30 de abril y estará condicionada al comportamiento del río Paraná y a las condiciones de seguridad de cada sector. La playa Arasatí fue además uno de los espacios que registró mayor concurrencia durante los últimos días de temperaturas elevadas.
0: En Chubut alertan por la mortandad de ballenas. El informe de Andrea Miranda desde Radio Nacional Comodoro Rivadavia.
7: Hay preocupación en Chubut por la mortandad de ballenas. Si bien este fenómeno se registra todos los años, esta temporada se observa un crecimiento exponencial en las costas del Golfo Nuevo. El último censo registró 1.375 ejemplares. Cabe destacar que en la zona funciona un programa de monitoreo sanitario destinado a realizar el seguimiento de estos casos. Los especialistas llevan adelante necropsias y toma de muestras de los ejemplares encontrados para analizarlas en busca de posibles enfermedades, bacterias y toxinas. Aún no hay información concluyente que permita determinar la causa de este fenómeno.
0: En Santa Cruz desarrollan la producción de tomates con semillas adaptadas a la zona patagónica. Desde LU23, Nacional Lago Argentino, Mario Bornia.
8: En Caleta Olivia, el INTA avanza en el desarrollo de variedades de tomate adaptadas a las condiciones de la región. Los ensayos se realizan desde el 2025 en 4 chacras, comparando semillas de autoproducción con híbridos comerciales. Los primeros resultados son alentadores. Algunas variedades locales alcanzaron hasta 9 kilos por

0: planta bajo cubierta y hasta 3 kilos al aire libre. Además, presentan mayor tolerancia a riesgos menos frecuentes, un aspecto relevante en una zona donde el agua es un recurso escaso. El objetivo es fortalecer la producción local y seleccionar semillas que combinen rendimiento, adaptación y calidad.
1: En San Luis se reclaman la creación de una fiscalía en delitos rurales. El informe de Gustavo González desde LRA 29.
2: Las entidades rurales de la provincia de San Luis expresaron su preocupación por delitos que los están afectando. En una nota enviada al Procurador General de la provincia, le solicitan la creación de una fiscalía especializada en delitos rurales. Sobre el tema hablamos con el presidente de la Sociedad Rural del Norte, Hugo Díaz Flores.
3: Acá lo que está faltando es la parte de la justicia, de tener la posibilidad que sea concreta un fiscal rural para que...
1: Segundos finales para compartir los títulos del panorama federal. La mesa política de la Casa Rosada se reunió para ordenar la agenda legislativa y analizar el incremento de la inseguridad urbana. El presidente Javier Milei designó a Adolfo Cambiasso como embajador extraordinario del deporte argentino. Diputados, iniciará el debate en comisión del proyecto de defensa de soberanía por Malvinas. Un juez convalidó la internación de Cristian Pitti Álvarez y ordenó evaluar si está en condiciones de afrontar el juicio. Y hasta aquí el panorama federal de noticias. Gracias por su compañía.
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0: Muy buen día, muy buen día. ¿Cuánto? 4 minutos nos están separando ahora de las 7 de la mañana en la República Argentina de este día miércoles 30 de septiembre de 2026 en todo el mundo. Mi nombre es Nico Yacoy. Esto es Primer Round en el muy lindo aire de Radio Nacional M870 hasta las
1: 10 de la mañana.
0: Fernanda, ahora sos Cristian Bello. Sí, Cristian Bello, muy buen día, bienvenido, ¿cómo le va?
1: Muy buenos días para todos. Una mañana realmente fantástica, porque está fresquita, pero se siente muy bien aquí en la ciudad de Buenos Aires el día de hoy. 9 grados la temperatura, humedad 90%, cielo algo nublado, y para hoy se espera una máxima de 18 grados, así que con esta oferta hoy compro para este día miércoles, Nico, el 30 de septiembre de 2026.
0: Qué lindo. Bueno, un beso grande a Fernanda Heras, que anda de vacaciones, así que descansando.
1: Está en el Eras Tour.
0: En el Eras Tour, y bienvenido usted, Cristian Bello, que es mucho más clásico que Fernando.
1: Sí, claro. Sí. Aunque eso, me afloje un poco el monito.
0: Eso. Porque Cristian cruza acá, un pasillo no se para, sería, ¿no es cierto?
1: Un pasillo no se para.
0: Claro, porque Cristian es la voz de clásica.
1: Sí, a la mañana, bien temprano.
0: Y nos hace este favor de subirse al ring de primer round cuando sucede.
1: No, pero yo la paso muy bien, ¿eh?
0: Me imagino.
1: Así que...
0: No, haga piñas a todos.
1: No, estoy muy contento.
0: Ah, está bien. Eso está muy bien. Bueno, ahí tenemos a todo nuestro equipo de producción trabajando muy bien. Inés que no nos mira. Está como adolescente, dice acá Cristian, vos, Inés, porque... te tengo que mandar cosas por WhatsApp. La tenés al lado y le tiene que mandar las cosas por WhatsApp.
1: Porque está en todo, Inés.
0: Porque está... No levanta, pobre.
1: Inés es
0: la cabeza del teléfono.
1: Es omnipresente ella.
0: No, un pañuelito estaba pidiendo, un pañuelito. Así es que todo eso tenemos. Un día mejor, sin humedad, por lo menos en la ciudad de Buenos Aires. En un ratito nada más nos pondremos a recorrer los amaneceres de... gran parte del país para cotejar si les está pasando lo mismo. Está pasando lo mismo.
1: Sí, ¿qué está pasando, por ejemplo, en el noroeste, o en el litoral, o en la Patagonia Argentina? Dentro de un ratito, el informe del clima por cada región.
0: Bien, muy bien. El que no habla, ahora nos vamos a meter en... Pero el que no habla...
1: Sí.
0: Hasta que...
1: Crea misterio.
0: Porque sabe mucho de radio, hasta que le decís su nombre, no
1: habla. No quiere adelantar.
0: Por la habilitación, y eso está muy bien.
1: Nos quiere sorprender a todos.
0: Le contamos a la audiencia que la previa tampoco...
1: No, no habla.
0: Saludar. Después sí, pero en el principio, hasta que no lo... Llega creo que 5:15 de la mañana y no habla, hasta tanto decís el nombre, pero no vamos a decir todavía, si puedo hablar sin que responda.
1: Le preguntas, claro, ¿cómo está, cómo está Boca? Ah, no sé, entró un ratito.
0: No, después te digo. No dice ni después te digo.
1: Te hace como el ayudante del zorro.
0: Me parece que ni nada. Pero en serio, ahí lo que ha dado. Pero ¿qué va a hacer? Nuestros oyentes sí hablan.
1: Sí, y nos escriben también, nos mandan audio y nos escriben al 11-3870-7485. Ese es el número de nuestro WhatsApp, lo repito, 11-3870-7485.
0: Muy bien, ¿qué hay que saber entonces? Hoy miércoles 30 de septiembre a esta hora. El presidente llega a París para encabezar la Argentina Week. El objetivo del encuentro es presentar las oportunidades comerciales y de inversión que ofrece nuestro país. El jueves por la mañana el jefe de Estado brindará el discurso de apertura del foro y por la tarde mantendrá un encuentro con el presidente de Francia, Emmanuel Macron. Ley de tierras, la Corte Suprema de Justicia de la Nación revocó el fallo que limitaba la venta a extranjeros. La causa se originó a partir de una acción presentada por el Centro de Excombatientes Islas Malvinas La Plata, CECIM. Los jueces consideraron que los denunciantes no tienen legitimación para cuestionar esa medida. Comienza en Mar del Plata el tradicional coloquio de IDEA. El encuentro empresarial comenzará hoy y se extenderá hasta el viernes. Sus organizadores indicaron que el presidente Javier Milei será el principal expositor de la primera jornada a través de una teleconferencia o un video, ya que se encuentra en París participando, como contábamos, de la Argentina Week. Caputo aseguró que no espera volatilidad cambiaria para 2027. El titular del Palacio de Hacienda ratificó la continuidad de la política económica actual y sostuvo que el esquema vigente mantendrá la previsibilidad del mercado. Durante un encuentro con empresarios, el funcionario consideró que el temor electoral no debe paralizar las decisiones de inversión. Rechazó además los reclamos de una corrección en el tipo de cambio. La Corte Suprema anuló la absolución de César Milani por la desaparición del soldado Alberto Ledo en 1976. El máximo tribunal ordenó dictar un nuevo fallo sobre el ex jefe del ejército de Cristina Kirchner, acusado de encubrir el secuestro del conscripto con un acta de deserción. Claudia Cecilia López asumirá como senadora nacional en lugar de Juan Carlos Pagotto. El actual presidente del Bloque de la Libertad Avanza en la Cámara Alta de La Rioja reemplazará al legislador tras su deceso. De acuerdo al informe preliminar, Pagotto, de 74 años, padeció una descompensación cardíaca que le produjo el fallecimiento. Ordenaron la internación forzosa de Piti Álvarez por 90 días. La medida fue adoptada tras el intento de escape del Hospital Tornú, donde permanece en observación desde hace una semana. El músico deberá ser alojado en una institución psiquiátrica. La selección argentina ya se encuentra en Córdoba para el amistoso con Bolivia. Esta noche desde las 21 se jugará el primero de los tres amistosos de la fecha FIFA. En conferencia de prensa, Lionel Scaloni anunció que Cristian Cuti Romero será el nuevo capitán principal del equipo y en caso de que no esté, los que llevarán la cinta serán Emiliano Dibu Martínez y Lautaro Martínez en ese orden. Un vuelo comercial con destino a Israel se desvió a Arabia Saudita tras emitir una llamada de auxilio. El vuelo con destino al aeropuerto Ben Gurión aterrizó en la ciudad de Tabuk. La aerolínea informó que todos los pasajeros se encuentran a salvo y que trabaja con las autoridades para esclarecer el incidente en medio de rumores de peleas de la tripulación a bordo. Andrea China Valdivieso, muy buen día, bienvenida, ¿cómo le va?
2: Buen día, Nico, a todo el equipo, a los oyentes, mucho mejor, gracias.
0: Me alegro por eso.
2: Que lo que no está nada mejor es la situación en la provincia de Buenos Aires. Uno de los títulos que nos acompañan esta mañana en Policiales que tiene que ver con el asalto y balacera que involucró al custodio de la ministra de Seguridad de la Nación. Uno de los detenidos tenía pedido de captura justamente en la matanza por un hecho similar. Y lo mismo sucede con uno de los detenidos de la entradera que tuvo como víctima a un conocido abogado en San Isidro. O sea, los involucrados, los delincuentes que están protagonizando este tipo de hechos, tienen pedido de captura, están investigados por otros delitos similares, pero no están en la mira de la justicia ni son perseguidos vigilados de alguna manera, siendo sospechosos de otros delitos similares. Así que, si te parece, lo que podemos hacer es indagar hoy y meternos en el vericueto que implica este tipo de realidad. ¿Por qué? Sí. ¿Por qué pasa lo que pasa? Ayer Adriana Rivas, el fiscal que está investigando estos hechos, justamente daba cuenta de qué es lo que pasa en la provincia de Buenos Aires, principalmente con esto. Eso por un lado. Por el otro, tenemos que hablar de una detención de Maximiliano Guione, el director, actor argentino con domicilio en Santa Fe, detenido, acusado de privación ilegítima de la libertad de un trabajador sexual. Sí, es un policiáculo, le podemos decir, ¿no? Ajá. Porque está
0: policiáculo.
2: Claro. Sí, es un policiáculo detenido.
0: Bien, mezcla de policial con espectáculo.
2: Claro.
0: Eso significa.
2: Exactamente, viene de Viva la Pepa y lo que hacíamos antes.
0: ¿Qué sería? ¿Un espectáculo con un especial y no queda, cierto? Es policía.
2: Exacto, por eso lo habíamos cambiado. Pero te vamos a contar qué encontraron, porque hay también una intimidación denunciada con la exhibición de armas. Ajá. En esta privación ilegítima de la libertad, secuestro de armamento también. Y por el otro, hay novedades respecto del triple crimen que está complicando la situación procesal de la inquilina de la vivienda donde ocurrió la masacre contra Brenda Lara y Morena, y los audios que abonan la hipótesis justamente de este robo de drogas, de esta mexicaneada que estuvo detrás como móvil de este triple crimen. Celeste Guerrero, cada vez más complicada como quien organizó justamente la emboscada y no Pequeño J. Sí, para responderle a Pequeño J, pero no a él. Tenemos los audios, así que por ahí vamos a andar en esta mañana de miércoles con respecto a los policiales y las causas principales hoy.
0: No diga mañana de miércoles porque la vamos a pasar bárbaro.
2: Tiene razón.
0: Se da cuenta, ¿no es cierto?
2: No, bueno, pero
0: que lo decrete, que es una mañana de miércoles, siendo una mañana de miércoles.
2: Al mal tiempo, buena cara.
0: Claro, no, el tiempo está bastante
2: El tiempo
0: mejor,
2: está hermoso,
0: ¿no es cierto?
2: Sí, o sea, muy linda.
0: No pega una, la China Valdivieso.
2: No, hoy. Pero por favor.
0: No, pero ya mejor, que es lo importante.
2: Eso es lo más importante.
0: Totalmente. Sí. Y ahora sí lo digo, que lo tenemos en la gatera desde las 4:35.
1: Disfrútenlo, ¿eh?
0: De la mañana. Rubén Santos, muy buen día, bienvenido.
3: Buen día, ¿por qué me difama, Jacob? Yo entré con Eva a la mañana,
0: pero
3: buen día.
0: Temprano,
3: Eva,
0: no es difamación.
3: Vengo temprano, pero usted.
1: De las 5:30 que está acá.
3: Usted dice que yo no hablo. Yo hablo, saludo, hola, buen día.
0: Ah, usted no me saluda a mí nomás, claro.
3: No. Perdóname, usted cuando entra debería decir buen día.
0: Y no
3: para que
0: buen
3: no
0: día.
3: Diga buen día.
0: ¿No digo buen día?
3: No dice nunca buen día.
0: Vos diciendo buen día.
1: ¿Sabes que hay algo cierto ahí de lo que dice?
3: Menos en el estudio.
1: Yo entré, hola, buen día, no me saludó nadie acá. Ni vos, ni las productoras, tan poco importantes somos.
2: Grave denuncia.
0: Bueno, se acaba de armar acá, aunque no sé, acá me está salvando.
2: Se viene la investigación.
0: No te escuchan. Es verdad. Llego sin fuerza. Empiezo con un buen día en Maipú. Buen día. Después voy a
1: ya llegas acá y ya te cansaste.
0: Digo unos 6 o 7 buen días, después vuelvo acá. Ya está, llego acá.
2: Hay que citar a los testigos.
0: Claro. Hay que citar
1: a los testigos.
0: Empecemos allá por la gente de seguridad. En el desk y después a partir de ahí todos. Pero bueno
3: buen día, bien, ¿cómo les va? ¿Todo bien?
0: Me va muy bien.
3: Buen día.
1: Buen día, Rubén.
3: Una mañana de día miércoles.
0: Ah, sí, muy bien, mira cómo progresa. Eso es inteligente. Estudia lo que le pasa a los demás y dice lo que hay que decir.
3: Bueno, juega la selección, lo decías en los títulos, Nico. El equipo, el técnico dice que lo tiene confirmado. Todavía yo mantengo algunas dudas. Pero quiero decir, como título importante, ayer hablé con alguien muy cercano a la AFA y me dijo, ¿querés jugártela? Jugate un tute. Creo que en noviembre se anuncia la continuidad de Scaloni.
0: Ah, mira, bueno, es un poco lo que estamos esperando y queriendo, ¿no?
3: Se está avanzando mucho y ayer esa persona me dijo, mira, yo que vos me la juego.
0: También.
3: Porque para mí sigue Scaloni, se va a anunciar seguramente en la llave que viene de partidos amistosos, no, en estos tres continúan las negociaciones. El tema es ahí ver qué hacemos con Samuel, si lo convencemos, si se va, si quiere trabajar solo, si se queda. Pero eso sería un detalle menor si se tiene en cuenta que lo que se busca desde la AFA es justamente la continuidad de Scaloni.
0: Ese es el eje de la conversación, porque un poco nos preguntábamos qué puede estar pidiendo.
3: Sí, yo te decía lo que, Nico, una cuestión la económica.
0: Sí. Pero que va por cuerdas separadas.
3: Va por el lado separado, va a ser un técnico de los mejores pagos en cuanto a selecciones. Sin duda que el mejor pago es Ancelotti en Brasil. Esto no se va a modificar. Pero, insisto, él la parte económica la transfiere a la persona que le maneja los números.
0: Claro.
3: Él habla de otras cuestiones con el presidente de la AFA directamente. Así que yo, para mí, esto va encaminado, así que bueno, seguramente se anunciará antes de fin de año. Lo que ayer le preguntó por River a Scaloni.
0: Bueno.
3: Le preguntó por River y le dijo, hasta diciembre yo no voy a escuchar a nadie. No voy a aceptar charlar sobre ninguna propuesta.
0: Primero
3: porque hasta
0: es
3: diciembre
0: la selección.
3: Yo estoy acá. Claro. Yo hasta diciembre me voy a enfocar acá y no voy a escuchar a nadie. ¿Por qué? Bueno,
0: a la cola, entonces.
3: Obviamente se habló en su momento de la posibilidad de River.
0: ¿Qué mal le haría a Scaloni?
3: Yo creo que...
0: O sea, por ahí viene económica. Digo, él es... A ver, él es de las pocas personas en Argentina que puede decir es símbolo de unidad. Pobre,
3: claro.
0: Porque estamos coartando parte de su posibilidades de carrera,
3: claro.
0: A decirse. Pero volverse parte, como sería ser director técnico de cualquier equipo en la Argentina, me parece...
3: Salvo Newell's. Si él dirigiera a Newell's, que es de donde salió...
0: Okay.
3: Todo el mundo lo aceptaría.
0: Ok, bueno, ahí le encontraste una buena.
3: Salió de ahí.
0: Pero Dios no puede pagar lo que él necesita cobrar.
3: Yo igualmente no creo que Scaloni, supongamos que esto que yo estoy diciendo no se concreta, yo no creo a Scaloni dirigiendo en el fútbol argentino. No, claro. Yo no lo veo...
0: Claro. Pobre, porque lo ponemos plazo. En un lugar, claro, donde en parte... No,
3: no te olvides, Nico, que por ahí vos no tenés memoria. Después del Mundial de Qatar se habló de Real Madrid, que era uno de los equipos que estaba buscando. Bueno. Así que bueno, habrá que ver. Yo no lo veo dirigiendo en el fútbol argentino, por lo menos en el corto plazo.
0: Yo creo que es eso, nada en el fútbol argentino y ninguna otra selección, por supuesto, que por ahí tenga la
3: ¿no es cierto? Tía, ahí ya me pones en duda.
0: ¿Sí?
3: En otra selección yo me pones en duda. No estaría tan seguro. Pero bueno, vamos a esperar que a fin de año se nombre. Hablando de Rosario, ayer un...
0: Es más, que no trabaje más, hasta ya viste le quema pobre, Carlos.
3: Vos sabés, Nico, que ayer, yo contaba, Central fue campeón el sábado. Ayer hubo un festejo en Rosario, hubo incidentes. Un jugador de las carreras eran todas para estudiantes. Un jugador de Central con una camiseta con la bandera inglesa y la cara de Benón en el medio. Esta cosa que siempre se tuvo cuando se lo quiso atacar a Verón. Sí. Y un informe durísimo, durísimo, Nico, de lo que pasó el sábado de parte de Darío Herrera para con los dirigentes de estudiantes. Yo creo que se vienen sanciones bravas para Verón, para Marco Sangeleri, para la gente de la comisión directiva. Los vamos a matar a todos, le dijeron a los árbitros. Así que fue muy duro el árbitro David Herrera, así que vamos a estar también contando un poco estas cuestiones.
0: Muy bien, bueno, nos metemos después en todo eso. Ves que tenía un montón para decir el señor Rubén Santos, se lo guarda.
3: Y apareció Gaudio ayer, ¿eh? Gaudio va a ser candidato. Gaudio va a ser candidato recientemente.
0: ¿Viste?
3: Le preguntaron por su relación con Macri. Sí. Es verdad, él lo conoce a Macri y viste todo este
0: tema. Sí, claro, sí.
3: Y él dijo, le preguntaron como si quería defender a Independiente.
0: Claro.
3: Y él dijo... Macri defender Independiente, Macri solo se preocupa por lo de él, a Macri no le importa nada.
0: Así le contestó, amigo que es, menos mal.
3: Menos mal que es amigo.
0: Hablando de amigos, Romina Wiener, muy buen día, bienvenida, ¿cómo le va?
4: Muy buen día, Nico, ¿cómo andamos por ahí?
0: Bien, muy bien, ¿usted?
4: Bien, bien. Bueno, Nico, es una mañana que arranca con mucho tránsito en todos los accesos a Capital Federal, bien saturada Panamericana entre 197 y el Camino del Buen Aire, todo en sentido hacia General Paz. La General Paz tiene un choque a la altura de Liniers en sentido hacia Lugones, eso traba la marcha en la zona de Mataderos, todo en sentido hacia el Río de la Plata, así que paciencia a los que circulan por la traza de General Paz. Acceso oeste con las demoras habituales en la zona de Castelar, Morón, Moreno y Aedo, todo mano a la autopista Perito Moreno. Los que vienen por zona sur, autopista Buenos Aires-La Plata, todavía se está ingresando sin inconvenientes. Hay novedades en cuanto al paso Cristo Redentor, Nico. Se ha producido el cierre desde ayer a la tarde. Es por el ingreso de un frente frío en la zona de alta montaña, es un cierre preventivo, así que hoy el complejo Cristo Redentor, ubicado en la Ruta 7, que conecta Argentina con Chile, cerrado, y va a ser durante toda la jornada. También continúa cerrado el paso Pehuenche, que nunca habilitó desde que se vienen dando todos estos cierres, y se espera a las 9 de la mañana la apertura de los pasos Cardenal Zamoré y Pino Achado, los dos ubicados en la provincia de Neuquén. Vamos a esperar un poquito a ver si se producen las habilitaciones, así que dato a tener en cuenta por todo este frente frío que está entrando en la zona de Cordillera. En cuanto al Camino de los Siete Lagos, con buena circulación, mira, justo acá están avisando el paso Cardenal Zamoré a partir de las 9, habilitado sin inconvenientes en Neuquén. Así que tener en cuenta eso. Y el Camino de los Siete Lagos con buena marcha. Lo mismo sucede en la Ruta Nacional 40, el circuito que va entre Bariloche y El Bolsón. Los servicios a esta hora, trenes, subtes y premetro, todos a horario, Nico.
0: Romina Wiener, muchísimas gracias. Que estén muy bien.
4: Un abrazo, chau, chau.
0: Un beso grandote. Es Romina Wiener. Hablábamos hace un ratito nada más de la situación de este avión. Es el FZ-1073 de la aerolínea Fly Dubai, que tuvo que aterrizar de emergencia en Arabia Saudita, propiamente en el aeropuerto de Tabuk. Estaba en vuelo desde Emiratos Árabes Unidos hacia Tel Aviv, Ben Gurión en Israel, y tuvo que proceder a un aterrizaje que podemos llamar de emergencia, un desvío no previsto, se emitió una alerta y por los trascendidos que empiezan a conocerse se confirma que habría tenido...

0: esta zona, ¿no es cierto? Claro. En la zona, vas, esto, te digo que es una zona que cuando volás estás como ahí, me pasó de dar vueltas y vueltas en Ben Gurión para aterrizar y decís, ¿por qué estoy tardando tanto? ¿Qué está pasando? ¿Qué, viste? Es como una zona que uno sabe compleja, entonces que se escucha un altercado y qué sé yo, no sabes qué es lo que está pasando, ¿no? Bueno, aparentemente pasaba esto, una discusión entre miembros de la tripulación. María Ríos, muy buen día, bienvenida, ¿cómo le va?
1: Muy buen día, ¿cómo le va? Hoy sí les traje primavera en mi ventana.
0: Así
1: hoy abrí
0: me gusta.
1: Y hay solcito que está apareciendo. Está fresquito, pero bello día vamos a tener. De todas formas, la Nostradamus de la meteorología funcionó ayer porque les dije que alrededor del mediodía iba a mejorar y hubo un sol por un rato.
0: Hubo un ratito de sol.
1: Sí, así que funcionó. Y hoy realmente va a estar soleado todo el día, o al menos con el sol asomando en varios momentos del día. Fresco, pero hermoso. Era hora.
0: Una semana después llega la primavera a la ciudad de Buenos Aires.
1: La primavera se mantienen los plátanos firmes rompiendo la paciencia, pero por lo menos no está hoy la calzada resbaladiza, ¿no?
0: Eso
1: hoy se puede caminar bien.
0: Eso es cierto. Chicos, los plátanos hay que barrer ¿cuántas veces por día para sacarte el plátano encima?
1: Es impresionante, pero lo peor es la agresión en los ojos.
0: No, seguro, sí. En la garganta.
1: Ni siquiera
0: se trata de alergia, ¿eh? Quienes no somos alergia. Igual lo sufrimos. Es una cosa aguerrida.
1: Y con lentes de sol puesto, igual te da ese plumerito en el ojo.
0: No. Es
1: tremendo,
0: complicado.
1: Impresionante.
0: Vamos a inventar una suerte de aerosol. Le ponemos el aerosol y queda pegado y entonces no...
1: Pero en los ojos del aerosol...
0: En las pelotitas del plátano, digo...
1: Ah. Ay, pero a cada árbol le vas a vender el aerosol, ¿cómo hace para
0: bueno, cada cual se ocupa, yo tengo uno en la ventana. Se ríe, no se la toma en serio. María Ríos, muchas gracias.
1: Pero usted hizo su invento, el día del inventor fue ayer, ¿no?
0: Es verdad, bueno, está bien.
1: ¡Qué barbaridad! Pero bueno, esta alegría hay que mantenerla y de paso le mandamos esta alegría a la habitación de la señora Mirta. Me estoy yendo en el Mariel móvil al Mater Dei en este momento, a ver si consigo el alta médica de Mirta Legrand.
0: Muy bien, Mirta Legrand se lo va a agradecer.
1: Sí, le mandamos toda esta energía buena onda y risas al cuarto piso, a ver si logramos que el parte médico nos diga que finalmente la señora se externa.
0: Sí, hay mucha expectativa, pero digo, empieza a haber trascendido sobre qué podría suceder, ¿no es cierto? Hay razones para que suceda.
1: Y vamos a ver, ¿eh? Pues, también a eso le pegué, ¿eh? No me dijo nada, pero yo le dije, que cuando se escuchaba mal la conversación y me rajó porque se escuchaba mal,
0: no, eso, sí,
1: que posiblemente el nuevo parte médico iba a ser hoy, para esperar que los días feos transcurran y con ella a cuidado. Y sucedió finalmente mi conspiración periodística.
0: Claro. O sea que no confías en que Mirta deje de salir por unos días y está en su casa. Ese es el punto.
1: Hoy seguramente vamos a tener buenas noticias. Bueno. Porque bueno, el clima mejoró, me parece que no está tan mal como para que pueda externarse y no correr riesgos. No sé si va a ser alrededor del mediodía el alta. El parte debería hacerlo. Pero tal vez anuncien alguna otra novedad más tarde, cosa
0: Mucho
1: que la guardia
0: día.
1: Periodística no esté en la puerta.
0: No, ¿qué es eso?
1: Imagino que el alta va a ser en un horario en donde no estemos en la puerta.
0: Sí. Mucho, bueno, entonces si usted quiere contribuir para que Mirta se vaya, salgamos de la puerta. Claro.
1: Corro de la puerta, dice.
0: Claro, desde enfrente, desde la iglesia
1: enfrente. Me voy a la parroquia
0: enfrente, que está linda. Sí.
1: A la San Martín de Tours me voy ahí a charlar con el padre Alejandro.
0: Tal cual, haga eso, que es una linda...
1: Paciencia, por favor.
0: Claro. Che, ahí Mariel más o menos se sabe entonces cuál fue el cuadro de Mirta, si hubo algún tipo de infección, porque se dio a conocer, se lo reconoció elípticamente cuando en los últimos días se reconoció que... terminaba el tratamiento de antibióticos, ¿no?
1: Exactamente, funcionó,
0: pero no mucho más. Se usaba esta expresión genérica de la neuropatía que nos da, ¿no es cierto? No neuropatía, sino
1: neumopatía
0: que nos daba que hay algo andando mal en los pulmones, pero no mucha más información.
1: No trascendió nada más que eso, que era una neumopatía, porque ella ingresó con un cuadro de mucha tos.
0: Claro.
1: Y bueno, ante ese cuadro empezaron a probar a ver qué podía llegar a suceder a raíz de estudios y demás. Y bueno, los antibióticos fue lo más aconsejado, porque ante la duda, en estos casos de edad avanzada, Mirta tiene 99, no se puede perder tiempo.
0: No.
1: Así que el antibiótico funcionó, que fue la confirmación que dio el doctor Echagüe, que es el director médico del Mater Dei, y finalmente está mucho mejor, obviamente, ya no hay riesgo, no hay peligro con ninguna bacteria ni nada que pueda estar perjudicando la zona pulmonar. Y como les dije también en reiteradas oportunidades, siempre estuvo de buen ánimo mirando la televisión, corrigiendo a Juana en sus formas. Así que eso da cuenta de un estado óptimo.
0: Es importante. Absolutamente, absolutamente.
1: Sí,
0: Mariel,
1: sí.
0: Nos vas contando, dale.
1: Como no, los mantengo al tanto de la salud de la diva de los almuerzos.
0: Un beso grande y ande rociando las pelotitas de los...
1: Ahora voy a buscar el aerosol que bloquee el plumero.
0: Ahora,
1: que buscarle un nombre a ese invento.
0: Yo se lo más, sí.
1: Los oyentes nos pueden tirar nombres del invento del bloqueador de plumeritos.
0: El antiplatanizador. Ahí está. Ariel Río, un beso grande.
1: Adiós.
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0: Muy bien, 31 minutos de las 7 de la mañana. Ahí nos puede decir el oyente de fuera de la ciudad de Buenos Aires, qué pesados con el plátano. Se han andado por acá, ¿no es cierto?
1: Vengan acá.
0: No. Habrán vivido, según la época, por ejemplo, que ese árbol que es hermoso cuando lo ves, es tan hostil para la convivencia.
1: Es muy frondoso, es muy...
0: Da sombra, verano, los están cuidando bien. Yo daba cuenta en algún momento del año cómo les habían puesto como sueros y apareció, ¿no es cierto?, mi platanito de la ventana de mi casa, sí. Como estaba internado, ¿verdad? Le habían puesto, pero el problema es con esto, ¿no es cierto? Tiene como unas pelotas que tienen, están plagadas de un plumerito que hace muy, muy mal. Que nos cuentan nuestros oyentes del resto del país si tienen problemas de este tipo.
1: Claro.
0: A ver, siempre hay un lado B de la naturaleza que nos encanta, que es ¿no? Nos van a llamar pueblos de la provincia de Buenos Aires diciendo las plazas y los estorninos, por ejemplo, ¿no? Que se ha vuelto un problema gravísimo.
1: Otros lugares turísticos pueden decir, los turistas que
0: vienen. Los turistas, sí, pero eso no, claro. No. Así que nada, que nos cuenten eso. Hay una aplicación que vos podés visitar, en la que te cuentan, es un mapa interactivo, en qué calles hay mayor cantidad de plátanos. Y esto, vuelve a ser noticia ahora. Yo me acuerdo de haberlo conversado hace muchos años en la Ciudad de Buenos Aires, porque configura además, y vamos a ver si hablamos con la autora, porque es interesante, configura uno de los casos de éxito de la información pública. Porque ¿en qué consistió? En un ciudadano, en este caso una ciudadana, que le dijo a la Ciudad de Buenos Aires, dame la información sobre dónde están los plátanos. ¿Para qué la quiere? Bueno, no te importa para qué la quiere. ¿Qué hizo con eso? Una aplicación donde te avisa donde es más riesgoso, claro, estar si sos alérgico, que yo. Digo, el ecosistema, ¿no es cierto?, de la información pública, que muchas veces consiste en eso, un dataset que te dan los respectivos gobiernos y lo que hacemos con ellos los ciudadanos cuando lo volvemos información útil. Uh-huh. Así que después veamos si podemos ¿sí?, con esta investigadora de la facultad de la UBA, que convirtió entonces información pública, en principio inasible, ¿no es cierto?, en algo práctico. Práctica va a estar nuestra vueltita ahora por los amaneceres provinciales. La empezamos por el Lago Argentino, Calafate, provincia de Santa Cruz, con Adrián Rizzo. Adrián Rizzo, muy buen día, bienvenido. ¿Cómo le va?
2: ¿Qué tal, Nicolás? Muy buenos días para usted y para todo el equipo.
0: ¿Cómo se amanece por ahí, Adrián?
2: Amanecemos con una temperatura muy agradable en esta jornada de 30 de septiembre, con 6 grados, la humedad del 85%, el viento de dirección variable es a 6 kilómetros, y por el momento tenemos el cielo nublado, una jornada realmente con un clima muy, pero muy agradable. 6 grados para nosotros amanecer es como muy primaveral, así que la verdad que estamos muy contentos. Igualmente, no acompaña el cielo, que está nublado, pero entendemos que en un rato vamos a tener la presencia del sol.
0: Contanos, Adrián, y en cualquier caso actualizamos, ¿qué pasó con esta turista francesa, una influencer del esquí, ella, verdad?
2: Así
0: de 29
2: es,
0: años, que murió tras una avalancha mientras esquiaba en el Chaltén.
2: Así es, estamos hablando de Juliette Wilman, una joven de 29 años, francesa, como bien indicas vos, que estaba desarrollando lo que se llama el esquí de travesía, que es un esquí no tradicional. Es un esquí que se realiza en sectores donde habitualmente, bueno, no se realiza esta práctica, pero bueno, ella junto a su esposo y un equipo de tres esquiadores más estaban en la zona de Cerro Cretón, a unos 35 kilómetros aproximadamente de la localidad de Chaltén. Ustedes saben que la localidad de Chaltén es muy reconocida por la gran cantidad que viene año tras año escaladores, uh-huh, justamente para tratar de escalar el Chaltén. Es una zona muy, pero muy agradable, un lugar donde está considerada la capital nacional del trekking por todos los senderos que tiene para poder caminar. Pero bueno, en esta ocasión, lamentablemente, hay que brindar esta información de la muerte de esta joven de 29 años que en horas del mediodía, mientras realizaba justamente este esquí de travesía, fue atrapada por una avalancha junto a su esposo de 30 años. Bueno, rápidamente el equipo de 5 personas que ellos estaban integrando dio aviso a lo que generalmente Uno cuando va a hacer este tipo de travesías, escaladores, esquiadores de fondo, dejan, por supuesto, todos sus datos y toman una frecuencia de radio para poder justamente avisar en caso de que haya algún tipo de inconveniente, ¿no? Bueno, el equipo de tres personas que no fue alcanzado por la avalancha informó rápidamente de lo acontecido y empezó a extraer, digamos, a las personas que habían quedado atrapadas. Lamentablemente la joven falleció ahí en el momento.
0: Literalmente a cavar, ¿no es cierto?, entre la nieve.
2: Correcto, exactamente. Empezaron a desenterrar a sus compañeros, ¿eh?, porque justamente habían quedado enterrados bajo la nieve.
0: Un metro y pico.
2: Más. Nicolás, se habla de entre 2 y 3 metros de nieve que habían quedado y que habían rodado aproximadamente 400 metros, ¿no? Realmente una avalancha importante los atrapó. Bueno, rápidamente se dio intervención a la Comisión de Auxilio, justamente a Gendarmería Nacional, a varios organismos, y se puso en marcha un rescate que, gracias a las condiciones del clima, que estaba muy pero muy agradable en el mediodía de ayer, se pudo llegar a la zona, pero bueno, lamentablemente con el deceso de esta joven que, como indicabas vos, era una influencer de este tipo de deporte. Había estado, bueno, recorriendo distintas partes del mundo, realizando esto que se llama el esquí de travesía.
0: No es una zona para eso, me decías, hubo ahí una cierta, no sé si imprudencia, porque en cualquier caso iban con guías o instructores.
2: No, imprudencia no. No es habitual que se practique, digamos.
0: No es que estuviera prohibido, sino que no es común.
2: No, no. Okay. Exactamente, no está prohibido porque ellos informaron lo que iban a hacer, y por supuesto transitaron los 30 kilómetros hasta el Lago del Desierto, donde, bueno, después comenzó toda la caminata, pero no está prohibido. Lo que sí no es habitual, lo habitual generalmente en Chaltén es los escaladores, ¿no? Aquellos que vienen a desafiar a justamente el Cerro Fitzroy, el Cerro Chaltén, en el comienzo de... Esto, digamos, es el comienzo de la temporada. Se buscó justamente las nevadas que aún persistían en la zona alta. Y, bueno, lamentablemente, evidentemente, estuvieron...
0: Y respecto del tiempo, porque la avalancha, ¿qué la causa? Digo, había algo en el... Después me dijiste el buen clima permitió que los rescataran, así que no sé. ¿Era algo del clima también?
2: No, la avalancha la generan ellos mismos, Nicolás. Claro. La avalancha, evidentemente, estuvieron o estaban en un lugar donde, evidentemente, la nieve ya había comenzado a aflojar. No sé si no se percataron, eran muy experimentados en esto, evidentemente, pero bueno, la verdad que la avalancha la generan ellos mismos, justamente al subirse a la cima de este cerro y lanzarse desde allí, ¿no? Lo que sí, bueno, rápidamente se pudo dar con el auxilio producto de que tres personas no fueran alcanzadas, ¿no? Lo que se cree son, bueno, lo que ocurre en estos casos que son equipos de influencer de deportistas aventureros, ellos como protagonistas, después un equipo de filmación que los va justamente tomando, siguiendo a través de distintas cámaras, o bueno, también drones, y bueno, después todo eso se sube a las redes sociales y, como bien indicaba vos, se transforman en virales todas sus travesías, ¿no?
0: Clarísimo.
2: Bueno, lamentablemente, en este caso, la verdad que fue con un final muy triste, ¿no? Lamentablemente, donde muere justamente Juliet Wilman, de 29 años, y su esposo, su pareja, de 30, fue rescatado con vida, tiene algunos golpes, está fuera de peligro, pero bueno, lamentablemente hay que hablar de esta joven, ¿no? Que en el comienzo de la temporada es la noticia trágica.
0: Adrián, muchísimas gracias. Un abrazo.
2: No, por favor. Nicolás, un fuerte abrazo para todos.
0: Es Adrián Rizzo, de LU23, Radio Nacional Largo Argentino, Calafate, provincia de Santa Cruz. Y nos vamos ahora a Catamarca con Roxana Sarmiento. Roxana Sarmiento, muy buen día. Bienvenida. ¿Cómo le va?
3: ¿Qué tal, Nico? ¿Cómo le va? Muy buenos días a usted, a todo el equipo de la radio.
0: Bien, ¿cómo se amanece por ahí, Roxana?
3: Bien, gracias a Dios, está hermoso el clima en Catamarca, 17 grados la temperatura en este momento, veníamos de mucho calor y ahora está nubladito, esperando la lluvia por acá, por la zona.
0: Ah, mira, mira, pero fíjate cómo cambia ya, todos nos están diciendo, amanecemos lindo, ¿viste? Cambia el clima en el país. Contame, Roxana, ¿qué está pasando ahí nomás en el recreo con esta alerta epidemiológica por leptospirosis?
3: Bueno, la verdad que en Recreo hay, viene de alerta en alerta,
0: sí,
3: la zona de Recreo.
0: Sí, tal cual.
3: Sí, viene complicado. Una, teniendo en cuenta que hace 2 meses aproximadamente hubo una invasión de roedores, una invasión de ratas, que se los veía de acuerdo a las fotografías, a los videos que publicaban los vecinos, que eran, no sé, como que iban viajando las ratas en algún momento. Se veía de 100, 200, de una...
0: Ah, mira, como
3: la verdad
0: migrando
3: que,
0: de un lugar a otro.
3: Claro, como migrando de un lugar a otro, eso se notaba, ¿no? Bueno, entonces la gente, el Ministerio de Salud, a través de epidemiología, el municipio, comenzaron un trabajo para eliminar los roedores. Pero luego, de un tiempo a esta parte, evidentemente algo quedó ahí. Lo cierto es que tanto el Ministerio de Salud de la provincia como el Colegio Médico confirmaron en las últimas horas una alerta por casos, lamentablemente, por casos de leptospirosis canina en la ciudad de Recreo, allí en el departamento La Paz. El Colegio de Médicos de Catamarca pidió al Ministerio urgente intervención, intervino ayer acá. Nosotros desde la Radio Nacional estuvimos hablando con la referente de epidemiología y nos dijo, bueno, la verdad que es muy difícil, pero acá tiene que ver mucho los vecinos. ¿Viste? Claro. Cuando vos te dicen, no dejes entrar al mosquito a tu casa, bueno, no dejes entrar a las ratas en tu casa. Es algo ya que, si bien el trabajo de ellos lo hacen en el pueblo, pero ya es casa por casa, que tenés que evitar todo, acumulación de todo lo que tengas. Bueno, lo cierto es que...
0: No, y limpiar las superficies, porque tiene que ver con eso. Ellas pudieron entrar y son expertas para eso cuando no las viste, con lo cual es mantener, ¿no es cierto?, las superficies limpias.
3: Exactamente. Además, recordemos que esto también se puede transmitir a humanos,
0: claro,
3: ¿no?
0: Ese
3: entonces,
0: es el punto. Es una zoonosis.
3: Ese es el peligro, claro, es un riesgo zoonótico porque la enfermedad se transmite por bacterias y está presente ya en la orina de los animales infectados.
0: Eso mismo. Y fíjate este caso, que para la audiencia, Roxana, estamos hablando de la leptospirosis canina, pero de las ratas, es que sí, porque contagian los perros después a otros animales, en general roedores, ¿no?
3: Claro, y puede pasar de los animales a las personas.
0: Claro, eso es.
3: Entonces, puede pasar de los animales a las personas y las personas no tener, porque bueno, tienen los mismos síntomas que, por ejemplo, un dengue, ¿no? Tiene dolor, eso nos dijo la doctora ayer, Verónica Di Giovanni, referente acá de epidemiología en la provincia, tiene los mismos síntomas del dengue, que el dengue también lo tenemos en la provincia de Catamarca, lo tenemos en todo el país. Entonces te duele el cuerpo, tenés mucho dolor de cabeza, dolor de cuerpo, que no te podés levantar. Entonces vos pensás, bueno, tengo dengue, y pensás que te va a pasar, y lamentablemente, vómito, decaimiento, te lleva al médico. Y la alerta del Colegio Médico es eso, o sea, todos los médicos de la provincia tienen que, en el momento de recibir a alguna persona con estos síntomas, sospechar que puede tener la enfermedad de leptospirosis.
0: Hay, ¿no? hay una fase que se llama febril, que es de fiebre muy muy alta, escalofríos, dolor muscular intenso, como bien decía Roxana, dolor de cabeza severo, ¿no? Inyección conjuntival, mirá, los ojos rojos, náuseas, vómitos, dolor abdominal, pero después hay una fase severa, ¿no es cierto?
3: Claro, hay una fase severa y eso es lo que están pidiendo, por eso cualquier síntoma febril, dolor muscular, que la gente, sobre todo de la zona de Recreo, pero también de acá de la capital catamarqueña, porque la gente de Recreo viene a trabajar todos los días, estamos en contacto permanentemente, entonces hay que tener esa sospecha médica, los profesionales, una vez que una persona entra con algún síntoma, ¿no? Por eso creo que es la alerta ya desde el Colegio Médico a nivel provincial, para que todos estén alertas ante cualquier persona que ingrese con algunos síntomas, puede tener tanto dengue como una gripe, como leptospirosis, ¿no? Así que es eso bastante bastante complicado, y estamos todos, por supuesto, en Catamarca, todos tratando de hacer todo lo que nos dicen, ¿viste?
0: Por
3: con
0: supuesto,
3: todos los cuidados,
0: por supuesto,
3: y recomendaciones.
0: Y está muy bien. Y contanos, Roxana, cuando se sepa, bueno, este comportamiento que detectaron, ¿les pareció extraño de los roedores un poco en manada yéndose de un lugar a otro? ¿Qué fenómeno de migración está pasando ahí, no es cierto? Así que después
3: contanos. Sí, exactamente.
0: ¿Vale?
3: Sí, es tremendo lo que ha sucedido. Se habla mucho del tema de los campos en la zona de recreo, nuevas inversiones, movimiento, construcciones de vivienda, y es como la gente va, es como que vamos a esos lugares donde ellos están escondidos, y y ahí sucede esto, ¿no? Salen.
0: Okay.
3: Catamarca está creciendo mucho, Nico, y vos sabés que hay mucho movimiento de suelo en cuanto a la construcción de barrios y demás.
0: Claro.
3: Y por ejemplo, acá en la capital, o cerca de la capital, se ve zorros que antes no se veían.
0: Mirá, por la misma razón. Mira,
3: claro, mira. Claro, se ve animal, o pumas, se encontraron en un barrio un puma cerca de la capital, la gente no sabía qué hacer. Y bueno, es porque nosotros estamos invadiendo los lugares que ellos estaban antes.
0: Preciosa la ciudad, preciosa. Me contaba ahí un amigo que anduvo estos días porque estuvieron alojando un congreso de físicos, de científicos que estuvo.
3: Exactamente, sí, fue en el nodo tecnológico acá en la provincia, que un nodo tecnológico hermoso que tiene Catamarca. Hubo 3 días de innovación, de tecnología, de encuentro de científicos, investigadores. La verdad que hubo mucha, pero mucha gente en la provincia de Catamarca.
0: Roxana,
3: y está linda. Tienen que venir.
0: Es hermosa, yo te dije. Es
3: limpia, una ciudad segura, la van a pasar linda acá en Catamarca.
0: Así me gusta, que promocionen los destinos. Me diste ganas, en cualquier momento nos recibís, andamos por allá.
3: Venga, por acá, que en Radio Nacional tenemos lugar para todos. Es enorme el lugar. Tenemos, te digo que tenemos el estudio más grande de lo que es la ciudad en Catamarca. O sea, no hay un estudio radio
0: más grande
3: que tenemos acá.
0: Mira.
3: Así que en Radio Nacional.
0: Así me gusta. Roxana, beso grandote. Buen día.
3: Un abrazo. Hasta luego. Chau.
0: Roxana Sarmiento, de LRA 27, Radio Nacional Catamarca. Y nos vamos ahora a Mendoza con Pablo Molina. Pablo Molina, muy buen día. Bienvenido. ¿Cómo le va?
4: Hola, Nico, buen día, el gusto de saludarlo, señor director. ¿Lo puedo tutear?
0: Por supuesto, debe tutearme.
4: Bueno, es la primera vez que comenzamos al aire, así que también la invitación para que venga a conocer nuestro estudio de LB8 Libertador, que es tan hermoso y gigante como el de Catamarca.
0: Ah, ¿sí? Pero así me gusta, esta interna me gusta, está bien, lo vamos a hacer. Tengo que darme una vuelta por Mendoza, así que próximamente...
4: Aquí lo vamos a estar esperando para llegar a todo el país desde LB8 Libertador. Este edificio, Nico, fue creado a imagen y semejanza del edificio de Maipú 555, así que se va a sentir como en casa.
0: Así es, tal cual, me han contado eso.
4: Desde este ventanal de la calle Rioja 1484, en el corazón de Mendoza, estoy observando un cielo parcialmente despejado, con una temperatura ambiente de 11 grados 2 décimas, 71 el porcentaje de la humedad, y una máxima primaveral de 20 grados. Le contamos al país, Nico, que hace 2 o 3 días que viene amenazando la lluvia, pero se está haciendo esperar, con lo cual las alergias, la tierra, el polvillo, está conspirando contra el día a día de los mendocinos. Y con los ingresos hasta ahora a la ciudad de Mendoza, que son, nos informan que en forma totalmente normal está ingresando el tránsito por el acceso este, por el acceso sur, por el acceso norte y también por el corredor del oeste. Donde está un poquito complicado, Nico, es en la zona de alta montaña. Anoche tuvieron que cerrar el paso hacia Chile por temporal de nieve. Y enseguida, a las 9, nos vamos a enterar qué decisión van a tomar las autoridades del complejo aduanero integrado. Esto es, se reúnen las autoridades de Argentina y de Chile a través de Gendarmería Nacional y toman la decisión de si está posible que se habilite el tráfico nuevamente entre ambos países o hay que esperar a que pase el temporal. A esta hora, Nico, en Cordillera, en la zona de las Cuevas, 11 grados bajo cero la temperatura.
0: ¡Ah, pues! ¡Qué frío!
4: Y nos habla de esta amplitud térmica. Mendoza capital, 11 grados 2 décimas. En la zona de las Cuevas, 11 grados bajo cero.
0: De 11 a 11. Che, Pablo, y contanos sobre esta encuesta en la que se está trabajando para analizar o evaluar o ocultar la salud mental de los alumnos mendocinos.
4: es una iniciativa muy importante que está llevando a cabo el Gobierno Nacional a través del Ministerio de Capital Humano y el Ministerio de Salud de la Nación, junto a 5 provincias. En forma piloto se ha elegido Mendoza. ¿Cuál es la idea, Nico? Lograr la detección temprana en los problemas de salud mental que puedan llegar a afectar a los alumnos. Van a ser 100 las escuelas secundarias de la provincia de Mendoza que formen parte de esta muestra representativa, que va a incluir a los establecimientos de gestión pública, de gestión privada, en sus orientaciones técnicas y bachilleres. ¿Cuál es la idea? Bueno, conocer qué está pasando en la mente de los jóvenes de 13 a 17 años, qué tipo de conflictos pueden llegar a tener en sus hogares, qué tipo de conflictos puede llegar a tener en las escuelas. Mendoza ha trabajado mucho contra el bullying y ha tenido sus efectos porque se bajaron las cifras de las denuncias correspondientes. Va a funcionar a modo de semáforo. La información que esta encuesta logre recolectar va a ser con, los va a catalogar con colores, el verde, el amarillo y el rojo, aquellos problemas que sean de resolución inmediata. Por ejemplo, apunta a los temas que tienen que ver con el trastorno de la ansiedad, la ideación de suicidio y también, Nico, la depresión. Estos tres son las aristas que el Gobierno Nacional quiere que se estudien los estudiantes mendocinos. La ansiedad, la idea de suicidio y la depresión. Nos parece un tema bastante importante para abordar en las escuelas de Mendoza. No hay fecha de inicio, se cree que una vez que el Gobierno Nacional dé la orden a través de estos ministerios que mencioné, Capital Humano y Salud, la provincia va a ponerse a trabajar en esta situación. Se va a aplicar, sí, en el margen de los meses de octubre, que comienza mañana, noviembre y diciembre antes del receso de verano.
0: A ver si entendí bien, Pablo.

0: del campeonato del mundo, cómo empezamos nosotros a manejar el fracaso emocional. Ese fue el disparador, Nico.
1: Mira qué interesante, qué interesante.
0: Y a partir de allí se empezaron a concretar a través de los referentes de los ministerios de salud de la nación en las provincias esta posibilidad de, con capital humano y con los ministerios de educación provinciales, de escuchar a este sector etario tan importante de 13 a 17 años, qué tiene para decirnos, por dónde pasan sus angustias, por dónde pasan sus alegrías, cómo les ayudamos a manejar el fracaso. La selección dejó muchas enseñanzas en este paso por el Mundial de este año, realmente, Nico. Y los jóvenes, bueno, han hecho llegar esta propuesta y han sido escuchados por las autoridades máximas del Gobierno Nacional. Por eso es que ahora se va a llevar adelante esta encuesta. Nos parece más que importante. En principio son 5 provincias y Mendoza va a ser la primera.
1: Pablo, muchísimas gracias. Que tengas lindo día.
0: Fuerte abrazo y reitero la invitación para llegar a todo el país, Nico, a través del LB8.
1: En un rato vamos para allá. Ya nos convenció. Es Pablo Molina de LB8 Radio Nacional, Mendoza.
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1: César Tapia, muy buen día, bienvenido, ¿cómo le va?
3: Nico y equipo, ¿cómo andan? Buen día.
1: Bien, muy bien, muy bien. ¿Usted ya en el Congreso de Maíz?
3: Yendo, como dicen ahora, yendo.
1: Yendo, así tal cual, yendo.
3: Y literal, porque estamos llegando aquí al Centro de Convenciones de Córdoba, con un día lindo, está parcialmente nublado, pero la temperatura es linda, así que, bueno, arrancando hoy este Congreso que va a durar 2 días, y que se espera mucho. Recién ahí en el título hablábamos de presente y futuro. Presente porque ha arrancado la campaña hace muy poco, que genera mucha expectativa, que los productores obviamente vienen a sumar mucha información, sobre todo por las temáticas, ¿no? Porque a la hora de sembrar un cultivo a veces se dice, bueno, se siembra, después se cosecha, mercados y listo, y no, en el medio hay muchas cosas. Hoy se va a hablar de malezas, manejo de estratégicos, bueno, la economía y la competitividad también, porque los mercados también mandan después en el resultado final. Va a haber también biocombustibles, obviamente estamos en tierras cordobesas donde el biocombustible y hoy por hoy lo que se está hablando en la ley de biocombustible va a ser muy interesante seguramente. Y otro de los temas que está en boga con respecto a los proyectos de ley tiene que ver con ley de semillas, y hoy se va a hablar de genética. Y obviamente los datos importantes que hay que tener en cuenta con el clima y los ciclos cortos y el manejo que han hecho los productores, o los cambios, por lo menos, Nico, para... hace algunas campañas atrás se hablaba de lo que habla del maíz de segunda, que puede rendir más adelante, y que ahora hay un cambio para el de primera, para de corto ciclo, por lo que puede llegar a impactar el niño, ¿no?
1: Claro, claro. Bueno, todo el mundo atento con eso.
3: Sí, muy atento porque, bueno, más allá de lo que ha pasado el fin de semana en diferentes zonas, lo decíamos, ¿no?, el día lunes, que después prosiguió el martes también, con algunas lluvias que fueron entre 120 y 140 milímetros en el acumulado, que viene bien, como decíamos, pero que, bueno, eso hace que los replanteos sean más importantes. Lo que destacamos, Nico, también...

0: también es que nosotros estamos hablando de una zona núcleo que no pasa en todo el país y que el niño no va a impactar en todo el país de la misma manera, ¿no?
1: No, claro.
0: Es otro punto en el cual va a haber lugares donde dice, sí, viene bien el agua, el pastoreo, para la ganadería va a venir muy bien. Bueno, es por zonas. Nosotros lo que estamos mencionando es eso para destacar. No, no es que estamos abarcando toda la Argentina, pero el impacto de la campaña puede ser de esa manera, ¿no?
1: Totalmente, totalmente. Bueno, a estar súper atento. Después nos vas contando entonces qué se dice en el Congreso.
0: Sí, sí, sí, sí. Sobre todo, te cuento mañana, Nico, porque hoy se va a hablar también de clima y a ver cuando esto que se ha analizado durante varios meses, que se venía el niño, que se viene. Bueno, siempre los meteorólogos lo que mencionan es, bueno, al corto plazo es lo que hoy por hoy es lo que más evalúa, ¿no? Esos eventos que son así como la palabra, que son eventuales y que surgen. Bueno, estamos más cerca de todo eso. El fin de semana vamos a ver cómo viene y también el diciembre que tanto mencionan que puede llegar a ser un impacto un poco más fuerte.
1: César Tapia, muchísimas gracias.
0: Por favor, Nico, abrazo grande, buena jornada.
1: Buena jornada, la seguimos mañana, es César Tapia.
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3: Mañana en la República Argentina. Pánico y emergencia en un avión que volaba a Israel. Uno de los pilotos apuñaló a su compañero y la aeronave comercial que había salido de Dubái descendió 5.000 metros en pocos segundos para aterrizar luego en Arabia Saudita. El gobierno israelí desplegó todas sus fuerzas de combate en el espacio aéreo y calificó al hecho como un atentado terrorista que los propios pasajeros a bordo lograron frustrar. Comienza la Argentina Week en Francia. El presidente Javier Milei inicia su visita a París, donde se reunirá con su par Emmanuel Macron y además mantendrá encuentros con inversores y altos funcionarios del gobierno francés. Trágica avalancha en El Chaltén. El periodista de Radio Nacional Lago Argentino Calafate, Adrián Rizzo, se refirió a la muerte de una turista francesa en el Cerro Crestón.
4: Juliette Wilman, una joven de 29 años, francesa, que estaba desarrollando lo que se llama el esquí de travesía, que es un esquí no tradicional. Estaban en la zona de Cerro Cretón, a unos 35 kilómetros aproximadamente de la localidad de Chaltén. Una avalancha importante los atrapó. Bueno, rápidamente se dio intervención a la Comisión de Auxilio, justamente a Gendarmería Nacional, a varios organismos, y se puso en marcha un rescate que, gracias a las condiciones del clima, que estaba muy, pero muy agradable, se pudo llegar a la zona, pero bueno, lamentablemente con el deceso de esta joven.
3: La información del deporte ahora con Rubén Santos.
5: Con aforo del 50% de público esta noche en el Estadio Mario Alberto Kempes de Córdoba, Argentina va a recibir a Bolivia con algunas dudas todavía de parte del técnico, más allá de que él haya dicho tener confirmado el equipo. Martínez será el arquero, Agustín Jair Romero, nuevo capitán de la selección, Lisandro López y Facundo Medina, o Román Vega, Ezequiel Palacios, McAllister, Nico Paz y Valentín Barco, o Matías Soule, Lautaro Martínez y Julián Álvarez. Allí estará definido el equipo argentino.
3: En Mendoza, donde escuchás a través de la M960 Radio Nacional, la temperatura es de 11 grados 2 décimas. El cielo allí está parcialmente nublado. Aquí en la Ciudad Autónoma de Buenos Aires, temperatura 9 grados 2 décimas, humedad 89%, la presión 1012 decimal 4 hectopascales, el cielo parcialmente nublado.
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7: Bueno, muy bien, 5 minutos nos separan ahora de las 8 de la mañana en la República Argentina, este miércoles 30 de septiembre de 2026, en todo el mundo. Nos vamos rapidito a Israel, vamos a charlar con Matías Sacal, es periodista del club de prensa de Israel, por esta cuestión del avión que narrábamos hace un ratito de Fly Dubai, que sabemos ahora, además, cayó 20.000 pies de forma abrupta antes de aterrizar de emergencia en Arabia Saudita. Hola, Matías, Nico Yacoy y equipo nacional, muy buen día, gracias por atendernos.
8: Hola, Nico, un saludo para vos y para toda la audiencia.
7: Matías, contanos un poco qué se sabe entonces de este avión, que la situación, bueno, parece mucho más, dramática de lo que parecía al principio.
8: Así es, bueno, pasajeros israelíes neutralizaron a un piloto directamente evitar que estrelle un vuelo de Fly Dubai. Estamos hablando de un vuelo que partió a las 6 de la mañana de Emiratos Árabes Unidos con destino a Tel Aviv y fue desviado de emergencia a Arabia Saudita tras un intento de atentado terrorista en el aire. A bordo del vuelo viajaban aproximadamente 180 pasajeros israelíes, entre los cuales se encontraban 27 niños, lo cual podemos entender que la gravedad era absoluta, y todo el ataque se originó cuando el copiloto intentó, presuntamente, esto todavía son investigaciones preliminares, pero lo que se intentó es, el copiloto intentó estrellar la aeronave, lo que provocó que el avión cayera en picada, como mencionabas vos, perdiendo más de 14.000 pies de altitud en menos de 30 segundos, y en ese momento la tripulación manda un código general de alerta y minutos después se recibe en la Fuerza Aérea de Israel el código de secuestro.
7: Eso es clave, ¿no es cierto? Es este código 7.000 y pico, claro. Que es el código de interferencias ilícita.
8: Así es el código 7.500, que es el código de secuestro, lo que causa que la Fuerza Aérea de Israel moviliza de inmediato los aviones de combate. Y el avión ingresó brevemente el espacio aéreo de Jordania antes de corregir su rumbo y lograr aterrizar en el aeropuerto de la ciudad de Tabuk, que queda en el noroeste de Arabia Saudita.
7: Tremendo. Mati, ahí entonces, para terminar de entender la situación, es porque primero se había narrado como una suerte de pelea entre el piloto y copiloto. El asunto es que uno de ellos era aparentemente un terrorista en plan de estrellar el avión. Y por eso aterriza, claro. Por eso aterriza bien, porque uno de los dos no estaba en el plan involucrado.
8: Claro, el piloto principal del avión, según se conoció, se enfrentó físicamente al copiloto. Lo interesante es que un grupo de pasajeros israelíes, al escuchar los ruidos, irrumpieron en la cabina de mando y lograron, podríamos decir, someter por la fuerza al atacante.
7: Claro.
8: Lo que sí sucedió es que activó todas las alarmas en Israel, provocando que el primer ministro Netanyahu y el ministro de Defensa convocaran una reunión de seguridad de urgencia. El Mossad, el Shin Bet, actuaron de manera inmediata. Y tras el aterrizaje en territorio saudita, se informó que ambos pilotos resultaron heridos por el enfrentamiento y fueron trasladados a un hospital. Lo cierto es que el aterrizaje en Arabia Saudita también fue complejo, porque FlyDubai, que es la línea aérea encargada del vuelo, emitió un comunicado diciendo: nosotros vamos a enviar un vuelo de rescate. Israel se negó a eso, diciendo: nosotros queremos ir a rescatar a nuestros ciudadanos. Pero recordemos que Israel no tiene relaciones diplomáticas con, claro, Arabia Saudita, por lo cual, claro, Arabia Saudita se negaba que aviones de Israel aterricen en su territorio.
7: Qué complejo todo, qué complejo todo. Volviendo al avión, porque el problema que me figuro es el siguiente: podría haber quedado la nave sin comando si eran neutralizados los dos en la propia pelea que estaban dando entre ellos, piloto y copiloto. ¿Se entiende, Mati?
8: Sí, sin duda, y ese era el mayor temor. Según relatan algunos israelíes que ya se comunicaron con la prensa, la alerta inicial del ataque no vino de los instrumentos de seguridad, sino de una niña que fue al baño, escuchó los gritos provenientes de la cabina y alertó a un piloto que se conoce que era originario de Fiji, que viajaba como pasajero, y este piloto que viajaba como pasajero, bueno, fue el que ayudó a los demás.
7: Menos mal había un tercer piloto adentro, claro, menos mal.
8: Claro, porque yo no conozco la técnica de los aviones, ¿no? Pero las cabinas están herméticamente cerradas,
7: bueno,
8: salvo
7: y eso,
8: que sea un piloto.
7: Eso te iba a preguntar también, ¿cómo es esto de entrar en la cabina, menos que la haya abierto el propio? Porque entiendo que se abren desde adentro nada más, ¿puede ser?
8: Así es, pero todos indican que fue este piloto de Fiji quien, con la ayuda de los pasajeros israelíes, lograron irrumpir y detener a este copiloto que intentaba estrellar la nave.
7: Qué bárbaro, qué bárbaro. Se habla de que el avión descendió muchos pies o metros de altura antes de esto. ¿Sabés si eso es por la pérdida de comando, precisamente, porque están enredados en su propia pelea los dos pilotos, o era ya el plan de descender para estrellar?
8: Sí, a ver, durante el descenso se da una situación traumática para todos los pasajeros, en el sentido de decir: listo, o sea, se termina acá. Las imágenes posteriores al aterrizaje muestran a varios de los pasajeros que intervinieron con las remeras totalmente ensangrentadas. Y recordemos que esto se da en un contexto de mucha volatilidad en Medio Oriente y de un trauma histórico para los israelíes del secuestro de un avión en Entebbe en 1976. Y muchos de los israelíes que irrumpieron en esta cabina de los pilotos son israelíes que en su memoria histórica tienen este secuestro del avión en Entebbe. Entonces hablamos de ciudadanos israelíes que entienden lo que es estar secuestrado en un territorio enemigo,
7: claro,
8: y toman la decisión de actuar para evitar esa situación.
7: Claro, ahí está. Entonces ahí estás poniendo también, digo, no sabíamos qué fin tenía esta toma, digamos, de poder o de control del avión, si era estrellarlo o era tomar como prisioneros a los pasajeros.
8: Bueno, se habló mucho durante los primeros minutos. Acá son las 2 de la tarde en Israel. Las noticias comenzaron a llegar 8:30 de la mañana y había todo tipo de informes que el copiloto tenía la intención de dirigir el avión directamente a Teherán, algo que podría claramente generar una escalada regional, porque recordemos que la guerra entre Israel e Irán aún no está terminada. Entonces, había todo tipo de informes cruzados. Lo cierto es que al momento podemos hablar de que el atentado fue frustrado. y que actualmente están se encuentran en tratativas para que el vuelo sea Israel quien traiga estos 180 pasajeros, ciudadanos israelíes, de regreso a su hogar.
7: O sea que tenemos frustrados en la parte buena, frustrado el atentado, cualquier forma hubiera tenido, ¿no? No sabemos si es estrellar o secuestrar, pero sí tenemos varados a los pasajeros en este momento.
8: Claro, claro. A ver, lo que está sucediendo es, las primeras imágenes que llegan son de pasajeros que actualmente ahora, mientras hablo con ustedes, estoy viendo en la televisión aquí de Israel, están bajando del avión en el aeropuerto de Tabuk, en Arabia Saudita.
7: Así es.
8: Y escoltados por personal de seguridad saudita. Algo insólito, recordemos, no hay relaciones diplomáticas entre Israel y Arabia Saudita.
7: Que imagino,
8: y,
7: Mati,
8: y hay que ver qué va a pasar.
7: No terminás de decodificar si están en una situación de seguridad o todo lo contrario, porque cuando se dice en TV, también estás pensando lo que pasó con ellos y la complicidad de Uganda, por ejemplo. No es el caso,
8: claro,
7: pero digo,
8: claro,
7: ¿qué cosas te asaltan? Eso pensás.
8: Así es, y Medio Oriente nunca para de sorprendernos, porque si me hablamos ayer y me decías que ciudadanos israelíes iban a estar en Arabia Saudita siendo escoltados y su seguridad siendo protegida por policías sauditas, me hubiesen tratado de loco.
7: Bueno, pero lo pones como protección, sentís que están protegidos, eso está...
8: Sí, a ver, si bien no hay relaciones diplomáticas formales con Arabia Saudita, las relaciones son cada vez más cercanas entre Israel y Arabia Saudita.
7: Bueno, tal vez que quede un efecto no querido, ¿no es cierto?, de esto, que es una nueva conversación, ¿no? Veremos.
8: Ojalá, y se amplíe los acuerdos de Abraham, la normalización de relaciones en un Medio Oriente que necesita la paz más que nunca.
7: Matías, te agradezco un montón por la charla, por estas aclaraciones, casi que desde el lugar mismo, y cualquier cosa volvemos a hablar contigo.
8: Muchas gracias, saludos a todos.
7: Un saludo grande. Es Matías Acal, es periodista, nos atiende desde Israel, puntualmente desde Jerusalén, es del Club de Prensa de Israel, y nos traía ya varias precisiones sobre este vuelo del avión Fly Dubai, que cayó unos 20.000 pies de forma abrupta y luego aterrizó de emergencia en Arabia Saudita. Detalles que nos llevan casi a confirmar que se trató de un atentado frustrado, ¿no? Que este objetivo tenían los frustrados el frustrado terrorista, no lo sabemos, si es estrellar o es el secuestro. Matías hacía referencia al secuestro de Entebbe, que ocurrió el 27 de junio de 1976 con un vuelo de Air France, el 139, donde cuatro secuestradores o terroristas desviaron un avión que viajaba a Grecia y terminó en el aeropuerto internacional de Entebbe, ahí el nombre del conflicto, en Uganda, con la complicidad del dictador, ¿no es cierto?, de ese país, que apoyó abiertamente a los secuestradores, les prestó tropas y logística. Así es que, momento complejísimo. Ale Gallo, muy buen día, bienvenida.
9: Pero va? Muy buen día, qué bárbaro esto, increíble, además pensar que el copiloto... Bueno, es el sospechado, sí. ¿No? Por supuesto hay una investigación internacional
7: otra vez,
9: en curso.
7: ¿Qué aerolíneas, no es cierto? Una pregunta, ¿qué aerolíneas?
9: Dios mío.
7: Bueno, en fin.
9: Y menos mal que esa chica, esa nena que se fue al baño, escuchó los ruidos, le avisó justo a un señor
7: menos
9: que era
7: mal que
9: piloto.
7: Otro piloto, claro.
9: ¿Te das cuenta que es Netflix?
7: Sí, sí, es que esto es una película en un tiempo, pero primero hay que ver cómo
9: terror,
7: termina,
9: ¿no?
7: Esta, ahora con la, no sé si paradoja, pero situación particular de ciudadanos israelíes custodiados, nos decía Matías Acal, por policías de Arabia Saudita, país
9: muy
7: con
9: choqueante.
7: El cual Israel no tiene
9: nada,
7: aunque en medio de acercamientos, relación. ¿Qué hay que saber? Aparte de esto, entonces hoy, miércoles 30 de septiembre, a esta hora. El presidente Javier Milei llega a París para encabezar la Argentina Week. El objetivo del encuentro es presentar las oportunidades comerciales y de inversión que ofrece nuestro país. El jueves por la mañana el jefe de Estado brindará el discurso de apertura del foro y por la tarde mantendrá un encuentro con el presidente de Francia, Emmanuel Macron. Ley de tierras, la Corte Suprema de Justicia de la Nación revocó el fallo que limitaba la venta a extranjeros. La causa se originó a partir de una acción presentada por el Centro de Excombatientes Islas Malvinas La Plata, CECIM. Los jueces consideraron que los denunciantes no tienen legitimación para cuestionar la medida. La Corte Suprema de Justicia de la Nación anuló también la absolución de César Milani por la desaparición del soldado Alberto Ledo en el año 1976. El máximo tribunal ordenó dictar un nuevo fallo sobre el ex jefe del ejército de Cristina Fernández de Kirchner, acusado de encubrir el secuestro del conscripto con un acta de deserción falsa. Ordenaron la internación forzosa de Piti Álvarez por 90 días. La medida fue adoptada tras el intento de escape del hospital Tornú, donde permanece en observación desde hace una semana. El músico deberá ser alojado en una institución psiquiátrica. La selección argentina ya se encuentra en Córdoba para el amistoso con Bolivia. Esta noche desde las 21 se jugará el primero de los tres amistosos de la fecha FIFA. En conferencia de prensa, Lionel Scaloni anunció que Cristian Cuti Romero será el nuevo capitán principal del equipo. Y en caso de que no esté, los que llevarán la cinta serán Emiliano Dibu Martínez y Lautaro Martínez en ese orden. Y no están ellos, la llevará Hernán Mundo. Hernán Mundo, muy buen día, bienvenido, ¿cómo le va?
10: ¿Qué tal, Nicolás? Buen día, saludo para vos, por supuesto, para todo el equipo. Bueno, hay que recordar que el Poder Ejecutivo está a cargo de Bartolomé Abdala, así presidente es. Provisional del Senado, por aproximadamente unas 84 horas, si no calculé mal, porque el presidente, recordemos, está en viaje en estos momentos. El vuelo que traslada al presidente, al gabinete y a los gobernadores está haciendo una escala en Islas Canarias, España, para continuar vuelo rumbo a París. Aproximadamente le restarán unas 4 horas de vuelo, aproximadamente, por lo que hemos calculado. Y lo que hay que decir, claro, el presidente está fuera del país y también la vicepresidenta, que recordemos realiza actividades en Madrid con motivo de un foro parlamentario iberoamericano y estará también fuera de la República Argentina, o lo está desde el comienzo de la semana y seguirá también hasta el fin de semana, así que el presidente estará regresando el sábado y, por supuesto, se hará cargo del Poder Ejecutivo nuevamente. Mientras tanto, el puntano Abdala al frente del Poder Ejecutivo. Decíamos, vuelo que transporta al presidente, a los ministros y gobernadores, con arribo de comitiva aproximadamente a la hora 13. Recordamos Karina Milei, Luis Caputo, Federico Sturzenegger, Mario Lugones, Juan Bautista Maíquez, Fabián Fernández, todos integrando la comitiva, más 13 gobernadores, un cóctel cena de bienvenida. Claro, con la diferencia horaria, el arribo ya estará más próximo al horario de la cena y de algún aperitivo, teniendo en cuenta que será todo lo que va a anticipar mañana el comienzo formal de la Argentina Week en París. Será anfitrión de la ceremonia de esta tarde el embajador Jan Selecki y, por supuesto, todo preparado para lo que será mañana, bien temprano para el horario argentino, 5:30 de la mañana, la palabra de Javier Milei, que va a preceder a este plenario multisectorial de alguna forma, ¿no?, en la sede de la OCDE, hablando de las distintas oportunidades comerciales y de inversión que ofrece Argentina, de alguna manera este muestrario que pone sobre la mesa en nuestro país con los funcionarios de gobierno, con los gobernadores y también con los empresarios para atraer inversiones en el marco del Argentina Week. Así que todo preparado para eso, semana en la que es actividad central, por supuesto, del gobierno, todas las miradas, todos los cañones de alguna manera están puestos en lo que suceda en París.
7: Absolutamente. Hernán Mundo, muchísimas gracias, que tengas lindo día, te escuchamos a las 5 de la tarde.
10: Un abrazo, gracias.
7: Abrazo grande, es Hernán Mundo, corresponsal de Radio Nacional en Casa de Gobierno.
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0: Miriam Mariotto, muy buen día, bienvenida, ¿cómo le va?
1: Buen día, ¿cómo están? Yo estoy en el Hospital Tornú, aquí en el barrio de Villa Ortúzar, de la ciudad de Buenos Aires, porque continúa internado aquí Cristian Pitti Álvarez. Bueno, luego de los últimos sucesos de estos días, finalmente el juzgado civil número 4 convalidó la internación aquí en este hospital y dispuso que haya otro tipo de medidas vinculadas al tratamiento, ampliar la evaluación del cuerpo médico forense para determinar si está en condiciones de afrontar el proceso penal nuevamente y también que no pueda ser trasladado ni dado de alta desde este lugar, a no ser que sea a una clínica especializada en problemas de adicciones, problemas psiquiátricos, que tenga un cuerpo médico que esté preparado para afrontar la situación que lleva adelante Cristian Pitti Álvarez por su estado de salud. Esto por un lado, están aguardando aquí. Él tiene, bueno, sabíamos la obra social de Sadaic, que no está dando aún respuestas sobre dónde va a ser trasladado Pitti Álvarez. Hay una clínica que está dando vuelta a su nombre, la clínica Dharma, que sería especializada en esto, pero bueno, hay que esperar que haya un acuerdo entre la obra social y la clínica, que haya cama, entre comillas, y que pueda ser trasladado, porque si no va a permanecer aquí en el Tornú, lugar que, a pesar de que reforzaron la seguridad específicamente en el sector donde está él, vimos ya fehacientemente que es bastante complicado para controlar, porque Pitti llegó aquí hasta este lugar donde estoy yo, incluso creo que llegó hasta la esquina, que es en la puerta donde hay una playa de estacionamiento al frente, bastante complicado llegar hasta aquí. Sin embargo, esto ha ocurrido, así que bueno, necesita ser trasladado a un lugar donde puedan contenerlo. Claro. Y otra cosa que voy a sumar es que en este caso, como está interviniendo la justicia y le pusieron una, entre comillas, curatela, que está a cargo de su hermana, uh-huh, a cargo de él, él va a ser trasladado igual, quiera o no. Esto va por encima de la ley de salud mental, en el sentido de que la persona tiene la decisión autónoma de sumarse o no a un tratamiento. En este caso, como lo dispone la justicia, esto es obligatorio, incluso podrían llegar a utilizar la fuerza pública si es necesario.
0: No, es que es la ley de salud mental. Lo que pasa que, bueno, en un contorno, en este caso, en un caso muy
1: con una
0: obvio,
1: intervención,
0: muy obvio,
1: con una intervención judicial, claro.
0: Claro, y no hay dudas. Este dispositivo que se pone en marcha y se despliega a propósito del Pitti es muy difícil desplegar para no Pitti de la vida, y ahí es el problema de la ley de salud mental, ¿no es cierto?
1: Y pero paralelamente
0: no es que esto fuera
1: a la
0: ilegal. Sí. No lo es.
1: No, quiero decir que
0: no hay que
1: llegar
0: a estos casos tan extremos,
1: claro,
0: ¿no es cierto? Para
1: No, lo que quiero decir es que hay una orden ya, no,
0: sí,
1: ya
0: claro,
1: vamos por encima de lo que sería, digamos, una decisión personal.
0: Totalmente.
1: Ya en este caso no puede sortearse. Y a las 11, paralelamente, va a haber una nueva audiencia del juicio, fue suspendida el lunes luego de todo el episodio. Bueno, a las 11 comienza, seguramente va a haber un pedido de suspensión. También es algo que está muy delicado, ¿no? La continuidad del juicio, porque hay 90 días ahora que dispuso la justicia en esa otra causa civil de tratamiento de Pitti Álvarez. Al mismo tiempo dicen tiene que estar presente, por lo menos en los alegatos. El juicio podría ser suspendido. Si se suspende más de 10 días, aparentemente se cae. Hay que ver qué decisión toma el tribunal hoy, si siguen hasta que esto suceda o qué decisión toman en base a lo que está ocurriendo paralelamente, ¿no?
0: Uh-huh. Andrea China Valdivieso.
2: Para agregar una sola cosita, y es que corre peligro de nulidad, lo mismo que pasó con la causa Maradona por no ser un proceso, legalmente un debido proceso, si él no estaba en condiciones de afrontar justamente
0: y
2: ese juicio.
0: No estaba, ni te cuento, porque configuraba una suerte de momento, no todo el proceso, pero de momento de juicio en ausencia que no coincide para los caracteres de Pitti, con lo cual, en serio, hay el fantasma de la nulidad sobrevolando todo esto, y la pericia de los jueces va a ser puesta,
2: claro,
0: me parece a mí, en juego en función de cómo evitan las nulidades.
2: Y los peritos de la Corte que dijeron que sí había una reserva cognitiva para que él afrontara este proceso, porque, vamos a insistir, él comprendió la criminalidad de sus actos de 2018 cuando mató a su víctima. Ahora,
0: no hay duda sobre eso, lo hablábamos ayer con el abogado de él, y él dijo conciencia en el momento. El hecho es incuestionable. Luego él discute la criminalidad de ese hecho porque prefiere encuadrarlo en un exceso de legítima defensa, ¿no es cierto? En un contexto de peligrosidad, habló de, ¿no es cierto?, la puerta del monobloc, la inseguridad, etc.
2: Y las veces que lo había amenazado incluso esta persona. Ahora, el problema de la justicia civil en cuanto a la internación que se ha dispuesto de Pete Álvarez por lo menos de 90 días va a implicar pericias nuevas, pericias psiquiátricas, pero tienen que ver con su estado de adicto.
0: Sí.
2: O sea,
0: sí,
2: no, sí. No estamos hablando de lo de la reserva cognitiva. Acá hay un problema de consumo problemático de sustancias ilícitas por parte de Pete Álvarez que lo ponen en esta condición de fluctuación de conciencia e inconsciencia.
0: A ver si no hay, no digo un acto de libertad en causa, pero medio parecido, que es en el raptus de lucidez que tengo, me intoxico para no poder enfrentar el juicio. Termina siendo una pelota muy difícil de desentrañar. Por eso ayer lo charlábamos también con el abogado. Uh-huh. Acá lo que también sobrevuela es la idea de que hay que terminar de preparar al Pitti para ese juicio.
2: Justamente. Y no dejar de ver la posibilidad de una estrategia detrás de todo esto.
0: Pero sí que está, hay una estrategia.
2: Claro, pero bueno, digo, de que sea adrede todo esto y no haya una situación de gravedad detrás, sino actos que fueron...
0: Eso sería gravísimo porque es colocarte... Sí. ¿No? Eso es la libera en causa, en parte, ¿no es cierto? Que juega un poco, por lo que recuerdo, con esto de la imputabilidad o no. Uh-huh. Porque vos estabas en uso de las facultades cuando elegís ponerte en situación de privación de ellas para cometer un ilícito, ¿no es cierto? Acá sería una cosa, estás proponiendo una cosa enroscadísima, pero que yo también propuse, pero que tiene que ver con...
2: Y se habla de dos mujeres también, ¿eh?
0: Me termino de intoxicar para no poder enfrentar el crimen.
2: Se habla de dos mujeres detrás de toda esta estrategia, una exnovia que se llama Estefanía y otra mujer que habría estado en el auto cuando el incidente viene en la estación de servicio de la semana pasada.
0: Muy bien. Miriam Mariotto, volvemos contigo luego.
1: Hasta luego.
0: Un beso grande.
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4: 8:30 de la mañana en todo el país. Un segundo vuelo que iba a Israel regresó a Dubái. La decisión de volver al aeropuerto de destino tras el atentado que ocurrió en otra aeronave que aterrizó de emergencia en Arabia Saudita. Por Radio Nacional, el periodista Matías Sakal, del Club de Prensa Israelí, confirmó que el ataque en la primera nave fue neutralizado por los propios pasajeros.
5: El piloto principal del avión, según se conoció, se enfrentó físicamente al copiloto. Lo interesante es que un grupo de pasajeros israelíes, al escuchar los ruidos, irrumpieron en la cabina de mando y lograron, podríamos decir, someter por la fuerza al atacante. Lo que sí sucedió es que activó todas las alarmas en Israel, provocando que el primer ministro Netanyahu y el ministro de Defensa convocaran una reunión de seguridad de urgencia. El Mossad, el Shin Bet, actuaron de manera inmediata y tras el aterrizaje en territorio saudita se informó que ambos pilotos resultaron heridos por el enfrentamiento y fueron trasladados a un hospital.
4: Comienza el coloquio de IDEA en Mar del Plata. Los empresarios se reúnen y esperan el mensaje del presidente Javier Milei, que tiene previsto comunicarse en forma virtual desde Francia. Por la tarde también está previsto que hable el ministro de Economía, Luis Caputo. El gobierno postergó la actualización del impuesto a los combustibles. El incremento del tributo para la nafta y el gasoil se trasladó para noviembre. En el documento oficial, el Poder Ejecutivo explicó que pospuso el incremento con el propósito de continuar estimulando el crecimiento de la economía a través de un sendero fiscal sostenible. En la ciudad de Buenos Aires, la temperatura 10 grados. 9 grados una décima es la sensación térmica, humedad 85%, cielo parcialmente nublado.
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10: Muy bien, 34 minutos ahora de las 8 de la mañana en la República Argentina. Venimos hablando de estas Argentina Weeks, ¿no?
11: Sí.
10: Ya hubo una en Nueva York y ahora hay esta otra que empieza a correr en un rato, nada más, en Francia. Para hablar de esto tenemos en línea a Martín Barzaz, que es empresario, es presidente de la red de clínicas de reproducción asistida Inception Fertility. Hola Martín, Nico Jacoy, equipo Nacional, muy buen día, tardes creo para vos. Gracias por atendernos.
12: No, encantado de estar aquí. Buenos días.
10: Buenos días. Martín, casi yendo para Francia, ¿verdad?
12: Sí, salgo desde Madrid a París en 2 horas.
10: Excelente. ¿Nos contás un poco qué es esto de las Argentinas Weeks? En su caso este capítulo francés, pero ¿qué significa para el país esto de ofrecer este tipo de espacios?
12: Bueno, la verdad que no sé a quién se le ocurrió la idea, pero es buenísima porque a mí me tocó vivirla en New York. Ajá. Y fue un exitazo a nivel de la cantidad de gente, convocatoria que hubo, y espero que esta sea algo parecido. Estaba Jamie Dimon, el banquero más prominente del mundo, recibiendo a todos en los nuevos headquarters de JP Morgan, que son espectaculares. Y después también reciprocó Citicorp en el segundo día. Así que son cosas que entiendo que no le cuestan al gobierno argentino, no le cuesta mucho, no le cuestan lo que le podría haber costado, y dan a promover las oportunidades que hay para invertir en Argentina. Así que me parece una muy buena idea en general.
10: Que en estos eventos, Martín, intuyo, confirmámelo o lo contrario, que es muy importante, pongámoslo así, los oradores, ¿no?, del presidente de la Nación hacia abajo, los que están en los paneles, pero sobre todo la audiencia, ¿no es cierto?, quienes están escuchando, que son, como vos, empresarios con capacidad de decisión de inversión, etcétera.
12: Sí. Y también el tipo de audiencia, el tipo de industria, porque Ajá. Lo que está ocurriendo en Argentina es una transformación de una idea de que la Argentina debía producir de todo a una idea de que la Argentina produzca lo que mejor puede producir. Y que se ve claramente que es agricultura, industria de la información, digamos, empresas tecnológicas, es minería, es gas, petróleo, energía en general, centros de datos. Es decir, hay muchas cosas que la Argentina puede hacer bien, turismo, pero no, eso no incluye heladeras, lavarropas, teléfonos móviles y cosas que se trataban de hacer antes. Entonces, el gobierno tiene una idea de dónde es más competitiva la Argentina, y trata de promover lo factible. Y las inversiones están llegando a través de los RIGIS y las ideas que tienen que ver con inversiones a largo plazo. Y creo que se está haciendo todo muy bien, salvo que ahora mismo esta transformación significa que algunos trabajos se pierden y otros se recuperan. Uh-huh. Pero yo lo veo muy bien para el 28, 29, 30.
10: Mira, claro, ese es el punto, ¿no es cierto?, de todo este proceso de transformación, que en cualquier caso tiene un costo, pero también un ritmo, ¿no es cierto?, un tiempo. No caer en esa cuestión de, es el, como el dilema de la mitad del río, ¿no? ¿Qué hago? ¿El esfuerzo para terminar de cruzarlo o vuelvo a la orilla de la que salí?
12: Sí, espero que terminemos de cruzarlo, sí, porque el tema es, en Argentina había dos cosas para cambiar, bueno, muchas cosas para cambiar, pero dos a nivel de empleo. Uno era lo que yo llamo el ñoquerío, digamos, la gente que le pagaban por no hacer nada, pero otra era la gente que le pagaban por hacer cosas que realmente no valía la pena hacer. Y eso no es culpa de la gente. Ellos iban a trabajar todos los días honestamente y trataban de ganarse la vida haciendo ciertos productos o ciertas cosas que se ve que mejor que la Argentina los importe, porque cada uno de esos productos al consumidor argentino, al que lo necesita por el otro lado, le costaban demasiado. Entonces esta transformación es bastante milagroso que se ha logrado, o se está logrando hacer sin una caída enorme del empleo. En España, donde vivo yo, cada vez que hubo una transformación hubo caídas gigantes del empleo. Por ejemplo, en los años 2000 a 2010, España vivía muchísimo del inmobiliario y se construía a lo loco. Y después vino una gran crisis inmobiliaria y el sector inmobiliario empleaba un montón de gente y el desempleo subió de 10 a 20% y se armó una crisis de desempleo enorme entre el 2005 y el 2010. Quiero decir que es normal que cuando los países se transforman, como España, que se diversificó, tengan unas crisis enormes de empleo. Es un milagro del gobierno que está logrando transformar sin que haya una subida del desempleo enorme. Inclusive el tema de la hiperinflación y todo, también es muy difícil bajar la inflación sin que haya recesión, bajar el gasto público enormemente sin que haya recesión. Lo difícil de lo que está haciendo Milei es que normalmente es algo que lleva 5 años, 10 años, no 2 años, y Caputo y Milei, Sturzenegger, están haciendo una tarea muy especial en el sentido de que se está transformando la Argentina sin caer en picada.
10: Algo de todo esto que describís y que estamos viendo parecen las consecuencias, ¿cómo lo ponemos? El efecto secundario de la medicación que hay que tomar, ¿no es cierto?
12: Sí, digamos, eso es lo que me sorprende, que es como una medicación sin, que no está teniendo los efectos secundarios. Sí, porque hay gente que se queja de esto, de lo otro, y es razonable porque hay gente, como decía, que perdió trabajos. Hay un cambio grande, por ejemplo, el conurbano comparado con Neuquén, por ejemplo. Es decir, hay una especie de vuelta al federalismo, de vuelta a la creación de valor distribuido por las provincias. Digamos, no digo que el gobierno tenga una política federalista, pero el resultado es federalista. Entonces hay lugares que van peor, lugares que van mejor. Pero el conjunto de todo esto no dio una contracción gigante, que es lo que se hubiera pensado. Y en eso me parece que especialmente el ministro Caputo es increíblemente bueno para ir soltando. Porque hay sectores que le dicen, ¿por qué no liberaste todo? ¿Por qué no liberaste el cepo? Y entonces él tiene que ir con mucho cuidado, mes a mes, aflojando ciertas cosas, pero no aflojando tanto para que se caigan.
10: Claro.
12: Y lo están haciendo bastante bien, muy bien. Y los inversores miran en esas cosas. En París, lo que se está mirando en New York, en París,
0: es si hay continuidad, si esto va a poder tener continuidad.
10: Ese es el punto.
0: Y que yo, eso es lo que los inversores preguntan. Es decir, yo personalmente aposté por Milei en diciembre del 23 y compré acciones, bonos, un campo en Mendoza, pero otra gente no lo vio tan claramente y los entiendo perfectamente porque en la Argentina históricamente todo el que invirtió perdió. Entonces es muy difícil decir esta vez es diferente, pero con los datos concretos la gente está empezando a pensar que esta vez es diferente y están llegando inversiones gigantes y los precios de las acciones argentinas subieron muchísimo. Basta con ver YPF y otras. Entonces, se están viendo los resultados, pero creo que se va a ver mucho más en los próximos 4 años.
10: Ahí, Martín, hay algo que me interpela a mí muchísimo, y a ver si me ayudás vos con cabeza de empresario un poco para descularlo, ¿no? Que es, me da mucho miedo autocumplir la profecía. ¿En qué términos? Bueno, nos aterrorizamos por lo que pueda venir, ¿no es cierto? Hay elecciones el año que viene. Eso genera turbulencias en la economía que termina provocando que venga otro. Eso me genera...
0: yo bueno, creo que, eso ya
10: que
0: se vivió.
10: Más que preocupación, claro. Claro.
0: Sí, eso ya se vivió entre las elecciones de Buenos Aires y las legislativas, que ahí justo me reuní con el presidente y él estaba tan convencido de que las legislativas iban a salir bien, mucho mejor que las de Buenos Aires, y creía que se había hecho mucha trampa en las de Buenos Aires, al punto de que yo salí públicamente a decir que yo compraba más acciones y más bonos, porque todo había caído.
10: Ajá. Claro.
0: Y lo dije en X y lo hice y me fue muy bien, porque sí que cada tanto gana, digamos, los mercados se mueven por el entusiasmo y el pánico,
10: así
0: ¿no? Les cuesta tener algo en el medio.
10: Ajá.
0: Y van de entusiasmo a pánico y hubo pánico entre esas elecciones y al final resultó, bueno, una euforia porque cuando las legislativas salieron tan bien, el mercado reaccionó muy bien. Y ahora mismo, últimamente, hay no tanto pánico, pero hay la gente se pregunta qué va a pasar y para mí son oportunidades para comprar, porque yo soy un inversor a largo plazo,
10: claro.
0: Todo lo hago a 5 o 10 años, y yo sigo pensando que los próximos 5 años van a ser espectaculares para la Argentina.
11: Martín, Alejandra Gallo, buen día, ¿cómo estás?
0: Buenos días.
11: Dos cuestiones, si me permitís, súper interesante la mirada empresaria en este punto, porque el equipo económico viene sosteniendo que esta vez el eventual impacto político que podría tener en la economía el periodo inflacionario no lo agarra desprevenido, que tiene recursos, no dice cuáles, pero Luis Caputo, el ministro, insiste en que tiene recursos suficientes como para bancar la parada, para decirlo en términos simples, ¿no? Y que se entienda. Pero por otro lado hay otros sectores que le piden un plan platita, que él dice que no va a hacer.
0: Sí, digamos, antes no había nada de recursos, ¿no? En diciembre del 23 heredaron un agujero gigante. Pero es lo que digo, que hicieron las cosas tan bien que fueron acumulando mes a mes, reservas. Es realmente sorprendente lo bien que han hecho las cosas y efectivamente acumularon una posible reserva para aguantar crisis, porque los países tienen que tener reservas. Los países que les va bien tienen todo tipo de reservas. Tienen reservas de petróleo, reservas de dólares, reservas de semiconductores, reservas de antibióticos, no sé. Tienen todas las cosas que pueden salir mal, hacen reservas. Pero para empezar a hacer reservas hay que tener primero superávit fiscal y superávit comercial, que es lo increíble que logró este gobierno, tener tanto superávit fiscal y comercial, es insólito en la historia argentina. Entonces yo sí que les creo cuando dicen que tienen reservas para tormentas.
10: Eso,
11: y hay un dato súper interesante, ¿no? Sabes, Nico y Martín, acá estoy mirando la lista, ¿no? Ajá. De los prestigiosos empresarios que están, que como venimos repitiendo, Nico, son CEOs y dueños, ¿no? O sea, son empresarios que tienen poder de decisión en estas reuniones. Y fíjate, por supuesto, está Martín, está Manuel Antelo, está Horacio Marín de YPF, Marcos Bulguerone de PAE, Marcelo Midlin de Pampa Energía, solo por citar algunos, Mariano Bosch de Adecuagro. Bueno, son muchísimos y muy importantes. Y fíjate este dato, también está Martín Rapalini, que es el titular de la Unión Industrial Argentina, y Nicolás Pino, que es el titular de la Sociedad Rural, y que sin duda hoy en muchas cosas no coinciden desde el punto de vista sectorial, y te pido una reflexión en ese sentido, pero están en ese avión, porque hay una oportunidad de negocios para todos, si sale bien.
0: Bueno, y todos los gobernadores, están, hay un montón también, de gobernadores, también, de que muchos representan a la oposición. Es bueno eso, es muy bueno que todo el mundo lleve la camiseta de Argentina, es como jugar en el Mundial, no, no hay mucha gente en Argentina que vaya con el equipo contrario. Entonces, hay momentos en que todos se tienen que dar cuenta que al final la empresa, el mercado laboral es un mercado que tiene oferentes, que son las empresas, y tiene los que se ofrecen, que son los trabajadores. Nada mejor para un trabajador de que haya muchas más empresas pujando por su talento, ¿no?
10: Totalmente.
0: Entonces, la gente que dice hablar por los trabajadores, se están empezando a dar cuenta que no se puede vivir siempre del gobierno, como decían, como que el gobierno fuera la solución, porque el gobierno imprimiendo, dándole a la maquinita, no es ninguna solución, y el gobierno vive de los impuestos de la gente y de las empresas. Entonces, sí, esa unidad es muy buena, porque creo que inclusive la oposición se da cuenta que lo que hacían antes estaba mal, y que si llegaran a gobernar, tienen que copiarle muchas cosas a Milei.
10: Ajá. Bueno, ahí Martín, me abuso de tu generosidad y te hago una última pregunta, buscando una precisión, y tiene que ver con esto, creo, a una frase que repetiste un par de veces en la charla, que es, ves muy bien a la Argentina, Dios mediante, dentro de 5, 6, 8 años, ¿no? Ahora, no hay un derecho adquirido a eso, porque ahí puede estar la fantasía, ¿no es cierto?, de otro grupo político que diga, bueno, hago lo contrario, entro y me llevo los laureles de lo que con tanto esfuerzo y costo político hizo otro. No, hay que perseverar en el rumbo para tener ese futuro que entreves, si querés, brillante y auspicioso dentro de 5 u 8 años.
0: Bueno, el saqueo de las arcas del gobierno es una especialidad del peronismo desde su comienzo. Inclusive en la guerra, Segunda Guerra Mundial, la Argentina tenía una situación tan ventajosa y lograron saquear eso, que es, pero realmente hay que ser expertos saqueadores. Así que yo espero que no haya tanta gente que piense así, que haya más gente que piense por toda la Argentina.
10: Martín, clarísimo, te agradezco un montón por la charla, que la pases muy lindo en la Argentina Week, ahí en París, a donde estás yendo, y que sea productivo además.
0: Gracias por invitarme, saludos a todos.
10: Un saludo grande. Martín Balsaski es empresario argentino, muy importante tener su voz porque es uno de los emprendedores en serie, inversores tecnológicos de origen argentino más influyentes en las últimas décadas. Vivió primero en los Estados Unidos, esto desde mediados de los 70, y construyó después su carrera en Estados Unidos y en Europa. Tiene hitos empresariales muy, muy importantes, Martín, pero yo prefiero, para cerrar esta semblanza, quedarme con los filantrópicos, ¿no? Y entre otras cosas, lo que hizo Martín fue, a través de la Fundación Balsaski, donar 11 millones de dólares, de aquellos dólares, a finales de la década del 90 para la creación del portal educativo educ.ar en Argentina, impulsando la conectividad y la integración de la tecnología en las escuelas públicas. 52 minutos ahora de las 8 de la mañana.
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0: que tandas productivas que tenemos con, sí, Ale Gallo, que nos caen las fichas de lo que vimos ayer en la televisión. Totalmente. Y tuki, tuki, tuki. ¿Te das cuenta? No podemos, sí, compartir. No, no, pero nos caen las fichas.
1: Nuestras tandas son tremendas.
0: Es por,
1: ¿sí?,
0: eso.
1: Sí, sí, es por eso.
0: La trastanda, sí, vamos a hacer después otro programa, pero parece, sí, que para. Mirá las caras que me hacen para que diga con mucho placer, por supuesto. Lourdes Marchese, muy buen día, bienvenida. ¿Cómo le va?
2: ¿Cómo va? ¿Cómo están ustedes?
0: Bien, muy bien. ¿Usted?
2: Siempre en las tandas todo es productivo, ¿vieron?
0: Pero, ¿viste?
2: Son las cosas que no se pueden contar, pero las que hacen al hacer.
0: Una cosa así, una cosa así. Nosotros estamos pensando en un plan de suscripción, el que ponga su... ¿No es cierto? Lo hacemos escuchar lo que decimos en la tanda.
2: Me parece perfecto.
0: Ahí está. Nadie lo va a comprar.
2: Se hacen millonarios, ¿eh?
0: Vamos a poner.
2: Sí,
0: no,
2: claro, muy bien. Te puedo asegurar que eso garpa más.
0: Dios mío, Dios mío. ¿Por dónde andamos, Lourdes?
2: Vamos a hablar de un fallo que va a seguir dando que hablar en estos días y tiene que ver con una decisión que tomó la Corte Suprema en torno a César del Corazón de Jesús Milani, quien fuera el jefe del ejército favorito de Cristina Fernández de Kirchner. ¿Por qué? Porque revocó la absolución justamente en el caso de Agapito Ledo, este conscripto que en el año 1976 desapareció y por el cual el propio Milani había realizado el acta de deserción, un acta falsa, donde decía que Ledo había desertado del ejército donde estaba cumpliendo el servicio militar obligatorio. En esa causa había sido condenado Esteban Sanguinetti, que era el superior de Milani, y lo condenaron a 14 años. Y en ese mismo juicio fue absuelto César Milani por el beneficio de la duda. ¿Qué es lo que pasó? Bueno, la Fiscalía apeló esta decisión, por supuesto, y después el procurador Eduardo Casal dijo que con las pruebas que había no podía justificarse este beneficio de la duda contra César Milani. Como que César Milani no podía desconocer lo que estaba pasando en aquel entonces. Entonces tuvieron que llamar a conjueces porque no había unanimidad. Ustedes recuerden que al haber tres jueces hoy en la Corte Suprema necesitas que haya unanimidad. Y como uno de los jueces, en este caso Rosenkrantz, votaba en disidencia, se necesitaba llamar a conjueces. Llamaron a conjueces y con el voto de Juan Ignacio Cursi y después el voto concurrente de otro magistrado, lograron esa mayoría necesaria para revocar ahora esta absolución de Milani y ordenarle al tribunal inferior, es decir, no va a ser el tribunal oral el que tenga que dictar un nuevo pronunciamiento, va a ser la Cámara Federal de Casación la que tenga que decir si condena o si absuelve a César Milani en base a las pruebas y a una nueva valoración que van a tener que hacer. Obviamente va a ser una sala con una nueva integración, no pueden ser los mismos jueces que ya,
0: claro,
2: dictaron.
0: Pero le está diciendo Lourdes algo así como, mirá más finito que como miraste, le estás regalando, ¿no es cierto?, una inocencia basada en presunciones que no son muy muy sólidas.
2: Exactamente. Bueno, lo que dicen en este fallo es que omitieron justamente valorar todas las circunstancias al afirmar, dicen los jueces, que Milani no sabía ni tenía motivo para pensar que Ledo no había desertado, sino que había sido víctima de un acto criminal. Entonces, se basaron en la deserción como un mero trámite burocrático. El acta se la hace hacer Sanguinetti al propio César Milani y Milani es el que inserta esos datos falsos. Por eso

0: eso, Milani estaba acusado de encubrimiento y de insertar datos falsos en un acta oficial. Así que ahora van a tener que resolver la Cámara de Casación si finalmente da vuelta, digamos, la absolución del propio Milani, que ya fue revocada por la Corte Suprema, o si confirman que realmente no hay elementos para decir, bueno, se lo condena a César Milani por lo que fue la desaparición del soldado Agapito Ledo.
1: Así es, así es. Lourdes Marchese, muchísimas gracias.
0: Abrazo enorme, hasta luego.
1: Un beso grandote, Lourdes Marchese, que es corresponsal de Radio Nacional en Tribunales.
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3: 9 de la mañana en la República Argentina. Comienza la Argentina Week en Francia. Por Radio Nacional, el empresario Martín Barsaski destacó la iniciativa que encabeza el presidente Javier Milei.
4: La verdad que no sé a quién se le ocurrió la idea, pero es buenísima porque a mí me tocó vivirla en New York. Ajá. Y fue un exitazo la cantidad de gente convocatoria que hubo y espero que esta sea algo parecido. Estaba Jamie Dimon, el banquero más prominente del mundo, recibiendo a todos en los nuevos headquarters de JP Morgan, que son espectaculares, y después también reciprocó Citicorp. Así que son cosas que al gobierno argentino no le cuesta mucho, no le cuestan lo que le podría haber costado, y dan a promover las oportunidades que hay para invertir en Argentina.
3: Frustraron un atentado contra un avión que viajaba a Israel. Por Radio Nacional, el periodista Matías Sacal, del Club de Prensa Israelí, dijo que se trata de una situación de extrema gravedad.
5: Pasajeros israelíes neutralizaron a un piloto para evitar que estrelle un vuelo de Fly Dubai. Estamos hablando de un vuelo que partió a las 6 de la mañana de Emiratos Árabes Unidos con destino a Tel Aviv y fue desviado de emergencia a Arabia Saudita tras un intento de atentado terrorista en el aire. A bordo del vuelo viajaban aproximadamente 180 pasajeros israelíes, entre los cuales se encontraban 27 niños, lo cual podemos entender que la gravedad era absoluta y todo el ataque se originó cuando el copiloto intentó estrellar la aeronave, lo que provocó que el avión cayera en picada, perdiendo más de 14.000 pies de altitud en menos de 30 segundos.
3: En San Luis se realizan operativos por la causa OTESUR. Desde la emisora de Radio Nacional en esa provincia nos informa Gustavo González.
6: La policía de la provincia de San Luis informó que secuestraron una camioneta Ram buscada por la justicia en la causa OTESUR. La misma figuraba a nombre de la expresidenta Cristina Fernández de Kirchner. El vehículo era conducido por un vecino de la localidad de Cortaderas y fue interceptado en Los Molles sobre la ruta provincial número 1 tras una alerta al 911. El pedido judicial corresponde al expediente que involucra a Cristina Fernández de Kirchner, su familia y a Lázaro Báez.
3: Actualizamos el estado del tránsito con Romina Wiener.
7: En la provincia de Neuquén, el paso internacional Cardenal Zamoré, ubicado en ruta nacional 231 que conecta Argentina con Chile en la zona de Villa Langostura, habilitado a la circulación para todo tipo de vehículos. Recordamos que es obligatorio transitar con las luces bajas encendidas y la portación de cadenas. Además, el camino de los Siete Lagos con buena marcha, misma situación, ruta nacional 40, el circuito que se extiende entre Bariloche y El Bolsón. Todos los ocupantes del vehículo llevar colocado el cinturón de seguridad.
3: En Bariloche, Río Negro, donde nos escuchás por AM590, la temperatura 4 grados 7 décimas, se registran lluvias y nevadas. En la ciudad de Buenos Aires, temperatura 10 grados, humedad 85%, cielo parcialmente nublado.
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9: Está habilitado el relevamiento de necesidad habitacional para familias de Santa Cruz. La inscripción permitirá actualizar información sobre la demanda de viviendas y las condiciones habitacionales de los hogares en las distintas localidades de la provincia. El registro se realiza mediante el sistema habilitado por el Instituto de Desarrollo Urbano y Vivienda. Las personas interesadas deben ingresar a la página web del Instituto Provincial y seleccionar la opción Relevamiento de Necesidad Habitacional. Desde el gobierno santacruceño aclararon que la información obtenida será utilizada para contribuir a la planificación de políticas públicas y futuras soluciones habitacionales.
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2: El Parque Nacional Tarampaya ocupa una superficie de aproximadamente 215.000 hectáreas que se ubican al sur de la provincia de La Rioja y hace 225 millones de años era un bosque tropical con grandes lagunas y una nutrida fauna autóctona. Tarampaya significa río seco del Tala, el nombre con el que los pueblos originarios bautizaron la zona. Estos ríos permanecen secos durante gran parte del año y solo se vuelven ríos cuando llueve, lo cual ocurre muy poco. Por eso se los usa como caminos para llegar de un sitio a otro. Cuesta creer que por allí, hace millones de años, transitaron los primeros dinosaurios. Allí se descubrió el lago Suchus Talampayensis, uno de los más antiguos del planeta.
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¿Cómo están? Muy buenos días. 9:08 en toda la Argentina. Bienvenidos a este encuentro de mitad de semana. Esta propuesta que comienza con folclore en la programación local de Radio Nacional. Está Carlos Sandoval en la operación técnica. Lorena del Pardo con nosotros. Mi nombre es Liliana Quintana y hasta las 10, como es habitual, nos quedamos en AM720, FM99.9 y también a través de internet haciendo la mañana de LRA 59, Nacional Gobernador Gregores.

mitad de semana, miércoles 30 de septiembre, despidiendo a este noveno mes del año con una mañana agradable aquí en Gobernador Gregores, cielo despejado, está mayormente soleado a esta hora con 4 grados de temperatura y 5 de sensación térmica. Es una hermosa mañana aquí en el centro de Santa Cruz. El pronóstico anticipa para hoy 13 grados de temperatura máxima. Hacia la tarde puede haber un incremento en la nubosidad, según indica también este portal meteorológico. Pero la máxima hoy llegará a los 13 grados, según dice la última actualización de AccuWeather. La actual 4 grados, 5 la sensación térmica. Como siempre, en nuestro encuentro, información, actualidad, noticias de servicios, buena música como cada mañana, repaso de efemérides y, por supuesto, compartirlo junto a ustedes también, que pueden dejarnos sus mensajes al 2962-4334-68.

0: La música junto a Los Nocheros para este primer bloque de la mañana de LRA 59. Las 9:17 minutos en la República Argentina. El buen día para Sole, que ya está en sintonía de la radio, escuchándonos. Así que le deseamos una buena jornada. Vamos a hacer un repaso por información a través del diario Nuevo Día. Vamos a estar compartiendo la información reflejada en los títulos de su portada de este 30 de septiembre. Titula Diario Nuevo Día, otro aumento en los combustibles en YPF, y habla de los nuevos valores. Tragedia, brindaron más detalles del operativo tras la avalancha que provocó la muerte de una turista en el Chaltén. Es otra de las informaciones del diario Nuevo Día en su edición de hoy. Petróleo, grave accidente en un yacimiento. Un trabajador regresará a Santa Cruz por orden judicial. Es otro de los títulos que en un ratito más vamos a estar desarrollando. Caja de Previsión Social, ¿por qué renunció el presidente de la Caja de Previsión, Pablo Pérez? Octubre llega con aumentos, ¿cuánto suben alquileres y prepagas? ¿Y qué pasa con los servicios en Santa Cruz? Dice el diario Nuevo Día. Un nuevo mes comienza con actualizaciones que impactarán en varios gastos habituales de las familias. Los alquileres que se ajustan tendrán subas que dependen de las frecuencias pactadas, mientras que las empresas de medicina prepaga aplicarán nuevos incrementos. Y Diario Nuevo Día cuenta qué ocurre específicamente en Santa Cruz. Policiales, una discusión familiar en Santa Cruz terminó con un detenido. Es otra de las informaciones. Glaciar Perito Moreno, vecinos del Calafate realizarán una asamblea en rechazo a la autorización de venta de tierras en Península de Magallanes. Salud, de Caleta Olivia, Alemania, una joven científica santacruceña continuará su formación investigando sobre el cáncer. Algunos de los títulos del día para este 30 de septiembre en la portada del diario Nuevo Día.
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0: Y continuamos con la información, vamos a ampliar información que habla de lo sucedido en el Chaltén con esta tragedia y la muerte de una turista en esa localidad. La turista francesa de 29 años murió luego de quedar atrapada junto a su esposo durante una avalancha mientras practicaban esquí de travesía. El hombre de 30 años fue rescatado con vida. Gendarmería, Parques Nacionales, la Comisión de Auxilio y personal de salud participaron del operativo. El hombre, también de nacionalidad francesa y de 30 años, fue rescatado y, según la información suministrada por el área de salud, alrededor de las 12:30 se recibió el aviso de un guía que se encontraba esquiando en la zona y alertó sobre una avalancha que había afectado a dos personas. A partir de esa comunicación, se conformó el primer grupo de intervención con integrantes de Parques Nacionales, Comisión de Auxilio del Chaltén, Gendarmería Nacional y personal de salud. El equipo partió hacia el lugar con una camilla, desfibrilador, oxígeno y elementos para brindar primeros auxilios. El acceso hasta el sector donde se produjo la avalancha implicó un importante despliegue debido justamente a las características del terreno. Desde la ruta del Lago del Desierto, el trayecto a pie hasta la zona puede demandar entre 4 y 5 horas. Mientras avanzaba el operativo, otros esquiadores que se encontraban en el área lograron localizar y desenterrar a la pareja. La mujer fue encontrada aproximadamente 1.5 metros de profundidad y no presentaba signos vitales. En el lugar se iniciaron maniobras de reanimación cardiopulmonar guiadas por una médica que brindaba asistencia desde la posta sanitaria mediante comunicación radial. Luego de realizar las maniobras durante un periodo de tiempo sin obtener respuestas, se decidió interrumpir la reanimación. El hombre, en tanto, fue encontrado consciente y, de acuerdo a la información inicial, no presentaba lesiones graves evidentes. Tras ser asistido, fue trasladado hasta el Chaltén, donde quedó bajo atención médica. A las 16:58 arribaron al lugar efectivos del Grupo Especializado en Alta Montaña de Gendarmería Nacional. Junto con integrantes de la Comisión de Auxilio, los equipos constataron el fallecimiento de la mujer y realizaron las tareas correspondientes para preservar el sector ante la posibilidad de que hubiera elementos de interés para la investigación. Desde ese punto, fue trasladado en un vehículo institucional hasta el puesto sanitario El Chaltén. La entrega formal del cuerpo se concretó a las 19:55 mediante acta correspondiente. Y de acuerdo a la información preliminar, la avalancha se habría producido por un corte de placa de manto níveo mientras la pareja practicaba esquí de travesía. Ambos turistas habían sido arrastrados alrededor de 400 metros por la ladera. Las circunstancias precisas del hecho y las lesiones que provocaron el fallecimiento deberán ser determinadas mediante las pericias correspondientes. El operativo finalizó con el traslado del cuerpo de la víctima y la asistencia del sobreviviente. Esto ocurrió ayer en el Chaltén.

0: 9:32 en la República Argentina. Estamos en la mañana de LRA 59, Nacional Gobernador Gregores, la música que pasó junto a Rally Barrio Nuevo. Y vamos a hacer un repaso por efemérides también, para conocer, para recordar, para tener presente hechos ocurridos en la historia, un día como hoy, 30 de septiembre. Vamos a comenzar con las efemérides argentinas para hacer este repaso para hoy 30 de septiembre. Hoy estas efemérides que, bueno, se están actualizando, parece, hasta ahora, así que vamos a hacer el repaso enseguida entonces de la información. Efemérides argentinas con toda la información para hoy. 30 de septiembre es el Día Internacional de la Traducción hoy. Se reconoce a quienes hacen posible que las ideas, las historias y los conocimientos viajen de una lengua a otra. Traducir, que requiere comprender el sentido de las palabras y el contexto cultural para que un mensaje pueda llegar a nuevas personas. ¿Y por qué se recuerda o se celebra hoy 30 de septiembre? Esta fecha recuerda a San Jerónimo, que es reconocido por su labor como traductor de la Biblia y que falleció un día como hoy. En el año 2017 la ONU declaró oficialmente esta jornada para destacar el aporte de los profesionales de la lengua al entendimiento entre los pueblos. En honor a San Jerónimo, patrono de la ciudad de Córdoba, además, es hoy el Día del Traductor. Ya que es recordado por su dedicación al estudio y traducción de la Biblia. Es una celebración que forma parte de la historia y la identidad de Córdoba también, porque es su patrono, como decíamos. Hoy, 30 de septiembre, es el Día del Guardabosque. Se reconoce a quienes recorren y cuidan los bosques y áreas naturales. Su trabajo ayuda a proteger la flora y la fauna, prevenir daños ambientales y conservar estos paisajes para las próximas generaciones. Y la conmemoración está vinculada con la creación de la Dirección de Parques mediante la Ley 12.103, que fue sancionada en 1934, un paso importante en la protección de la naturaleza argentina. Así que a todas las personas que dedican su vida a cuidar nuestros espacios naturales, feliz día y gracias también por su labor. Hoy, 30 de septiembre, es el Día Internacional del Podcast. Se celebra a quienes comparten, crean y escuchan historias a través de la voz. La fecha busca dar a conocer el mundo del podcast y destacar el talento de sus creadores, especialmente en proyectos independientes. Y la celebración comenzó en el año 2014 y luego se extendió a distintos países. Hay podcasts para aprender, para informarse, para reír, para emocionarse o simplemente para sentirse acompañado. Con un micrófono y una buena idea, una historia puede llegar a cualquier rincón del mundo. Y tiene su día de celebración internacional el podcast, que es hoy 30 de septiembre. Y también es el día del inspector de educación, hoy 30 de septiembre. Se reconoce a quienes acompañan y supervisan el trabajo de las escuelas, asesorando a docentes y equipos directivos para mejorar la enseñanza. Algunos recordatorios de este 30 de septiembre.
1: Todas las palmas arriba y esto dice así. ¡Compadre!

0: gracias.
1: Muchas gracias.
0: A ver.

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1: Las 9 de la mañana, 48 minutos. Pasaba el bloque musical con los Tequis en esta mañana del miércoles por LRA 59. Vamos a recordar información. Ayer pasaban la información, esta convocatoria para productores ovinos, chacareros de Gobernador Gregores. Se los convoca a participar con 3 vellones acondicionados en el concurso de vellones y en la plaza de ventas. Esto es en el marco de la 14ª fiesta del vellón para el 14 de noviembre de 2026 en el Paseo Productivo aquí en Gobernador Gregores. Los interesados en participar deberán comunicarse al 2966-5075-65. O al 2966-566415. Convocatoria para productores ovinos, chacareros de Gobernador Gregores a participar con 3 vellones acondicionados en el concurso de vellones y en la plaza de ventas en el marco de la 14ª fiesta del vellón aquí en Gobernador Gregores. Y por otra parte, recordar que el sábado 3 de octubre, este próximo sábado 3 de octubre, a las 4 de la tarde, en el Museo La Herrería, se realizará la presentación del libro Emociones del Infierno, de Juan Cruz Teira Morgó, Un difícil camino hacia la verdad. Este libro se presentará entonces el sábado 3 de octubre en el Museo La Herrería a la hora 16. Hoy en horas del mediodía el autor del libro estará en contacto telefónico para contarnos detalles y además, bueno, él mismo hacer la invitación a la presentación de Emociones del Infierno. 9:50 minutos, seguimos en la última parte de esta mañana de Nacional.

Faltan 2 minutos para las 10 de la mañana en la República Argentina. Nos vamos. Punto final para este encuentro folclórico. Si Dios quiere, mañana, minutitos después de las 9, nos estamos reencontrando. Que tengan una excelente jornada. Vamos a guardar las noticias y después llega Nacional Santa Cruz.

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1: 10 de la mañana en todo el país. Israel denunció que el incidente del avión de Fly Dubai fue un ataque terrorista. El Ministerio de Seguridad Nacional señaló que el atacante quería estrellar la aeronave y asesinar a 180 israelíes que viajaban a bordo. Los pasajeros frustraron el atentado luego de que uno de los pilotos apuñaló a su compañero en pleno vuelo. En Entre Ríos avanzan los proyectos mineros. Desde Radio Nacional Gualeguaychú informa Eli del Mar Otman.
2: YPF desarrollará una agenda de inversiones importantes en desarrollo minero, de proveedores y electromotricidad en la provincia de Entre Ríos. El CEO de la empresa, Horacio Marín, destacó el acuerdo firmado con la provincia de Entre Ríos por la calidad de sus arenas silíceas.
3: La arena de Entre Ríos es la que usamos para nuestros pozos, es la mejor arena que se ha encontrado en la Argentina hasta ahora, así que nos parece absolutamente lógico de hacer un acuerdo con la provincia de Entre Ríos y cooperar y empezar a cooperar, porque queremos que Vaca Muerta, el desarrollo integral de Vaca Muerta, va a generar mucho trabajo para todos.
1: La información del deporte con Rubén Santos.
4: La dirigencia de Racing decidió tomarse su tiempo para conseguir un nuevo entrenador que reemplace a Juan Pablo Voivoda. Ha decidido que en las próximas 6 fechas, las últimas que le quedan a este torneo, Sebastián Romero y Luciano Agüet sean los entrenadores interinos. El que suena es Sebastián Becasese, ex técnico de la selección de Ecuador en el Mundial de México, Estados Unidos y Canadá, como una de las posibilidades de tener su segunda oportunidad como entrenador de la academia.
1: El estado del tránsito con Romina Winner.
5: En la provincia de Jujuy, el paso internacional JAMA, ubicado en la ruta nacional 52, se encuentra cerrado a la circulación. Misma situación, paso internacional San Francisco, ubicado en la ruta nacional 60, en la provincia de Catamarca. Además, en la misma ruta nacional 60, altura quebrada de la Sévila, se circula por un desvío por obras. Reducir la velocidad y respetar las indicaciones de señalización.
1: En Ushuaia, Tierra del Fuego, donde nos escuchás por AM780, la temperatura 4 grados 2 décimas, se esperan lluvias para la tarde. En la ciudad de Buenos Aires, temperatura 11 grados 4 décimas, humedad 77%, el cielo está mayormente nublado.
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1: En el área protegida Bañado La Estrella, desde el 2001, la Fundación Biodiversidad realiza acciones para un aprovechamiento comercial sustentable de la boa curiyú o anaconda amarilla, que se encontraba amenazada debido al alto valor de su piel para marroquinería fina. Antes de la implementación de un manejo responsable de esta especie, se cazaban unos 15.000 ejemplares por año. Actualmente, esto se redujo a unas 4.500 pieles al año.
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4: Se encuentra abierta la inscripción para participar del programa de voluntariado de la Cueva de las Manos, uno de los principales sitios arqueológicos de América, patrimonio mundial por la UNESCO. La propuesta se desarrollará entre diciembre de este año y febrero de 2027 en la localidad santacruceña de Perito Moreno. La iniciativa es organizada por el Museo de Arqueología Carlos Gradín y la Dirección de Turismo de Perito Moreno y está destinada a personas interesadas en colaborar con la preservación y difusión del patrimonio cultural y natural del área protegida. Durante la experiencia, los voluntarios participarán en tareas de atención e interpretación para visitantes, educación ambiental, conservación del patrimonio arqueológico, mantenimiento de senderos y monitoreo de la fauna del cañadón del río Pinturas. Las personas interesadas en formar parte del programa pueden consultar los requisitos e inscribirse a través de los canales oficiales de la Municipalidad de Perito Moreno.
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0: tal? ¿Cómo les va? Muy buenos días. Acá estamos comenzando una nueva mañana de Radio Nacional. Esta propuesta en la provincia de Santa Cruz para acompañarlos con toda la información. Vamos tempranito, arrancando con los saludos, porque nos escribió Miriam más temprano, que está allá en el río Bote, y dice, mándenme saluditos. Buen día, Mariana. Buen día, Guido.
1: Buen día.
0: Así que mándenle saluditos a Miriam. ¿Cómo les va? Bienvenidos a todos. Así estamos arrancando en la jornada del día de hoy. A Lino también le mando un saludo, que estamos ahí mensajeándonos. Y a Cecilia, que nos ha enviado ya toda la información de los festejos que se vienen, ¿eh? Empiezan las fiestas patronales, así que dentro de un ratito les voy a estar contando. Por ahora les adelanto que hoy se celebra la misa en el Hospital Samic, en el oratorio del Hospital Samic, a las 7 de la tarde, así que a tenerlo presente. Buen día, Guido.
1: Buen día, Marianita, un gusto saludarla. ¿Cómo le va? Muy bien. Saludos a toda la audiencia, a la gente que nos sintoniza en toda la provincia de Santa Cruz a través de las 4 emisoras que ya vamos a estar saludando. Bueno, hoy no le tenemos a Fabita, pero está Marquitos ahí a cargo de la botonera. Buen día, amigo, que lo pase bien. Y nos vamos a saludar a Emilce, en Perito Moreno, que está firme al pie del cañón. ¿Cómo le va? Buen día.
2: ¿Cómo les va, compañeros? ¿Cómo andan? Buenos días a toda la audiencia. Aquí arrancamos, ¿eh? También esta jornada, mitad de semana, cuenta regresiva. Y sí, en una mañana, en una jornada nublada, el cielo súper cubierto, bastante frío y húmedo. Tenemos ese vientito que llega desde el sur, que bueno, que me parece que está anunciando lo que ya en algunos portales sí se informa, que tiene que ver con este pronóstico de nevadas y lluvias para un sector de nuestra provincia. Y les cuento, hoy va a estar toda la jornada así, sí, la máxima prevista para el día de hoy, 9 grados, y ya para mañana sí también. Mañana sí, llegan las precipitaciones, pero bueno, por lo menos este pronóstico se va a extender hasta el domingo. Súper inestable, precipitaciones, temperaturas mínimas bastante bajas. Así que bueno, lo que venimos hablando de esta primavera que no quiere llegar.
1: Bueno, acá tuvimos un par de días primaverales y desde ayer se pudrió todo otra vez, pero bueno.
0: Ayer a la mañana, a la tarde se puso lindo, igual, mucho calor, mucha humedad y demás.
1: Bueno, nos vamos ahí a saludar a Lili en Gobernador Gregores. Buen día.
3: ¿Qué tal? Muy buenos días a todo el equipo, Guido, Mariana, Emi, a Marcos, que lo vemos ahí también. Carlos Sandoval está en la operación técnica aquí en Gobernador Gregores. Bueno, aquí tenemos una mañana primaveral hoy en Gobernador Gregores. La verdad que esta mañana, tempranito ya cuando venía hacia la radio, es como que estaba así de golpe todo verde, las plazoletas, todos los espacios verdes, es como que ha tomado un color imponente el verde, incluso lo vemos aquí desde la radio, y es una mañana soleada. La temperatura es de 5 grados a esta hora, 6 la sensación térmica, y para esta jornada la temperatura máxima estará en 13 grados, según anticipa el pronóstico, así que veremos qué pasa. Nubosidad hacia la tarde, ya por las 3 de la tarde quizás se esté nublando un poquito, pero es una mañana muy linda y ya podemos decir una mañana muy primaveral aquí por Gobernador Gregores.
0: Bueno, casi tenemos 7 grados de temperatura, 4 de térmica a esta hora, 80 el porcentaje de la humedad, viento del este a 13 kilómetros, pinta linda la tarde, así que esperemos que todos la puedan aprovechar. Hoy estábamos haciendo cuentas con mi compañero Perico Agar, ya viendo el calendario de este mes de octubre, que arranca mañana, y tenemos para octubre el 3, el UPB, la gran final, ya se viene. Vamos a saber cuáles son los colegios que van a estar viajando.
1: ¿El 3 de octubre?
0: ¡Sí! ¡Sí! Ay, se juntan un montón de cosas este fin de semana también. El 12 estará la Feria Raíces y Sabores. El 16, el Calafate Baila también llega. Y el 17, para celebrar el Día de la Madre, Abel Pinto. El Día de la Madre es el 18, pero el día anterior se va a estar presentando Abel Pinto. Eso es lo que nos regalan desde la intendencia del Calafate. Pues todas las cuestiones que son camino al centenario.
1: Empezamos a festejar ya de antemano.
0: Sí, empezaron a tirar la casa.
1: Imagínate lo que será la fiesta del lago, ¿no? Que se está preparando para el año que viene, que no solo coincide con el centenario de Calafate, sino que además son los 150 años del bautismo del lago argentino.
0: Claro.
1: El número redondo, dicen, se festeja en grande.
0: A lo grande. Bueno, saludos para Graciela, que está escribiendo. Buen día, dice, ayer a la tarde reunió el presidente de la Caja de Previsión, hay una nueva, bueno, ahora nos vas a estar contando un poco más de qué se trata, hay cambios en la presidencia de la Caja de Previsión Social, dentro de un ratito se los vamos a contar, y dice, chicos, se escuchan con eco, estamos saliendo con eco, señor operador Marcos Quiroga, y confírmenos, no, dice que estamos todo bien, bueno, habrá sido un toque recién porque estábamos tocando algunas botonitas, y por otro lado, el saludo para Sandrita, que está escribiendo como siempre, todas las mañanas nos responde el estado del celu de la radio, cariño enorme, 2966-744441 es el celular del 23 Radio Lago Argentino para enviar mensajitos también en esta mañana de día miércoles, mitad de semana ya. El saludo una vez más por si no escuchaste, Miriam, hoy te mandamos saludos, Miriam, que también es del Team Frío, Marcos, estamos de parabienes. Bueno, hoy vamos a tener información con la gente de Tres Lagos. Tenemos invitados aquí en los estudios de la radio también. Nos vamos después a Perito para hablar con un veterinario. Ya nos va a estar contando Emi bien de qué se trata. Y al mediodía estará Juan Cruz Teira. ¿Te va a estar acompañando en estudios, Lili?
3: No está en la localidad, así que va a ser una comunicación telefónica.
0: Es de San Julián, ¿no?
3: Es de Piedrabuena.
0: O de Caleta. De Piedrabuena.
3: Sí, de Piedrabuena. Creo que está ahora en Piedrabuena. Bueno, después le vamos a preguntar. No sé si vive definitivamente en Piedrabuena o está por ahora en Piedrabuena. Docente es él. Así que bueno, vamos a hablar de este libro que viene a presentar el sábado 3 de octubre aquí a Gregores, Emociones del Infierno.
0: Bueno, ahí estaremos entonces compartiendo toda esta información. Dígame.
1: En Río Turbio 3 grados, sensación térmica 5 grados. ¿Cómo es la sensación térmica?
0: Más alta.
1: Me da el calorcito, no sé. Los datos que nos brinda la gente de Río Turbio. Y nos vamos con el tango.
0: Tango nuestro, de cada día.
1: De cada mañana. Por una cabeza, por Ike Gómez, pertenece al álbum Porto Alegre Canta Tangos, de varios intérpretes brasileños.

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2: La Administración General de Vialidad Provincial de Santa Cruz presentó una nueva aplicación digital que permite consultar el estado de transitabilidad de las rutas de la provincia. La aplicación AGBP Mapa de Transitabilidad está disponible de manera gratuita para dispositivos Android y busca información actualizada sobre condiciones de circulación, pronóstico meteorológico y puntos de interés para planificar los viajes. La herramienta cuenta con un mapa interactivo con datos sobre puestos de vialidad provincial, plantas de antihielo, estaciones de servicio, puntos de acceso a internet y otros servicios ubicados en distintos sectores del territorio santacruceño. La aplicación incorpora geolocalización y sistema GPS para adaptar la información según la ubicación del usuario. Ya puede descargarse desde el Google Play Store y forma parte del proceso de modernización tecnológica del organismo vial.

0: Continuamos en esta mañana a la hora 10:20 minutos en el Calafate y tenemos información que por supuesto vamos a estar repasando en esta jornada de día miércoles. Algunos títulos en cada una de las localidades, ahora vamos y después nos vamos a las noticias de las 10:30 de la mañana.
1: Lo más destacado, tristemente, nos llega desde el Chaltén con el fallecimiento de una turista esquiadora de origen francés en la zona del Cerro Crestón, en el Chaltén. Fue junto a su esposo alcanzado por una avalancha cuando estaban practicando esquí en esa zona, que está ubicada dentro de la Reserva Provincial Lago del Desierto. Agathe Wildman se llamaba esta mujer, de 29 años, disfrutaba de la Patagonia hasta que una avalancha puso fin a su vida. Instructora de esquí y ciclista de montaña, francesa, había iniciado un viaje por Sudamérica junto a su pareja Pierre. Habían hablado de sus ganas de seguir explorando y luego de Argentina pasar a Chile, bueno, de explorar toda la cordillera entre Argentina y Chile, y lamentablemente halló la muerte en este accidente. La novedad fue conocida en la jornada de ayer por la tarde. La avalancha ocurrió en horas del mediodía y se estima que arrastró a estos esquiadores unos 400 metros luego de alcanzarlos. Fueron rescatados o desenterrados, si se quiere, de la avalancha. Estaba prácticamente un metro y medio abajo de la nieve cuando la hallaron, ya sin signos vitales. Fueron otros esquiadores que estaban en la zona quienes los encontraron. Milagrosamente Pierre se salvó su vida. Con algunas lesiones, por supuesto, pero afortunadamente no corre peligro su vida. Triste noticia que se conoció en la jornada de ayer en la zona de El Chaltén, donde, bueno, estos accidentes lamentablemente son noticia, ¿no? Todas las temporadas, y son cuestiones que ocurren, que tienen que ver con la naturaleza también, ¿no? Que es impredecible. Y bueno, lamentablemente es el primero de esta temporada que ojalá no tengamos más. Pero bueno, un operativo muy importante en el que participaron brigadistas del Consejo Agrario, de Parques Nacionales, principalmente de Gendarmería, el grupo de alta montaña también, para poder, en la jornada de ayer mismo hacer todo este operativo para rescatar el cuerpo y a este turista esquiador francés durante la jornada, entendiendo que está en una zona remota, de difícil acceso, con todas las complicaciones que tienen, que cuando se montan estos operativos también genera riesgo, ¿no? Para todos aquellos que participan. Bueno, un exitoso operativo para poder realizar este rescate.
0: Bueno, vamos para Perito Moreno. Emi, contanos algo.
2: Bueno, hoy ustedes lo adelantaban ya, hoy vamos a tener al veterinario peritense, vamos a estar hablando con Rodrigo Chiclana, ¿sí? Como ustedes saben, cada 15 días lo tenemos con algún tema que tiene que ver con el cuidado responsable de nuestros animalitos de compañía. Esta vez toca el turno de la vacunación, las vacunas, ¿eh? Un tema importante también, vamos a estar hablando de eso también. Bueno, empieza octubre, el mes rosa, ¿sí? Vamos a estar hablando de las actividades que se van a realizar en nuestro hospital, que tiene que ver, bueno, principalmente con los controles, los estudios, mamografías y demás. También algunas actividades que se van a realizar este fin de semana, una que tiene que ver con, bueno, esto que continúa, ¿sí? Los festejos por el Día del Adulto Mayor, el Día del Jubilado, sí, desde el municipio local están organizando un evento bastante grande, así que van a estar todos invitados. También estamos tratando de tener un poco más información acerca de este encuentro binacional de museos Patagonia Sur-Sur, sí, que desde el complejo de museos de Perito Moreno, sí, enviaron, está el representante en Punta Arenas, en Chile. Esto se está realizando desde hoy, ¿sí? Hasta el 2 de octubre. Así que también vamos a tratar de tener información con respecto a esto. Bueno, y muchísimo más.
0: Buenísimo, tenemos un poco de todo y me voy un ratito también a la localidad de Gobernador Gregores.
3: Bien, para contarles, primero recordar algo que ayer ya estábamos anunciando, que es una convocatoria a productores ovinos chacareros de Gobernador Gregores. Es para participar con 3 vellones acondicionados en el concurso de vellones y en la plaza de ventas en el marco de lo que será la 14ª fiesta del vellón aquí en Gobernador Gregores el 14 de noviembre en el paseo productivo. Los interesados deben comunicarse a los siguientes teléfonos: 2966-5075-65 o al 2966-5664-15 a los productores interesados. Bueno, y noviembre se viene la Feria del Vellón, también ya se confirmó la fecha de realización del Festival Infantil Folclórico Patagónico Cañadón León aquí en Gobernador Gregores. La comisión ya anunció que este año el encuentro de la niñez patagónica tendrá lugar el 20, 21 y 22 de noviembre. Así que también es un evento muy importante, ya instalado en la agenda anual aquí en Gobernador Gregores y que reúne a la niñez patagónica y ya con fecha confirmada entonces para el 20, 21 y 22 de noviembre.
0: Bueno, muy bien. Ya prácticamente estamos muy cerquita de las noticias de Radio Nacional. Ahí estábamos viendo la información que nos enviaba Graciela hace un rato. Tiene que ver con el cambio en la presidencia de la Caja de Previsión Social. En una reunión de directores que se realizó en el día de ayer, el actual presidente de la Caja de Previsión Social, doctor Pablo Pérez, bueno, ya no es actual, comunicó su renuncia al cargo y después de esa decisión va a asumir la presidencia de la Caja de Previsión Social la doctora Daisy Cantón. Así que después vamos a estar ampliando, por supuesto, esta información. Miriam dice que ahora sí salimos perfecto, teníamos un inconveniente nosotros aquí en el Calafate. Y Graciela también chocha con el tango, por una cabeza, como le cantan ahora a Valencia. Después de lo ocurrido el domingo. Bueno, y somos como familia, con mis compañeros de la mañana, nos dice Graciela. Porque está siempre prendida la radio. Viste que a la mañana uno se queda y vos te quedabas y hasta renegás con la radio. Ya ayer estaba discutiendo con la radio, estaba un lindo programa, estaban pasando. Y después sabés que escuché radioteatro. ¡Ay! ¡Qué emoción! Hay que transportarse con el radioteatro, estaba buenísimo.
1: Es muy lindo.
0: Sí, la verdad que me gustó.
1: Bueno, el saludo a Graciela que...
0: Si no, yo a mí me gusta prender la radio, ¿viste?
1: Sí.
0: Yo hago mis cosas con la radio ahí. Sí, tal cual.
1: A Graciela me la encontré el otro día en la
0: asamblea
1: de la cooperativa. Sí, sí. Ella siempre cumple y está buenísimo. Pues, ojalá hubiera más socios así porque...
0: Socios tiene un montón encima de la cooperativa.
1: Muy baja la participación.
0: Baja
1: la participación. Bueno, pareciera que a veces cuando en realidad, cuando hay problemas, como pasó en algún momento, que había cuestiones polémicas, aparecían algunos más. Pero bueno, ahora está todo bastante bien encaminado y bueno, hay poca participación. Debería haber un poco más. 2 minutitos para las 10:30, en un ratito la síntesis de noticias. Seguimos, ¿qué me iba a decir?
0: Sí, no, volviendo a lo de Cotecal, ¿cómo quedaron? ¿Qué? ¿Se eligieron nuevas autoridades?
1: Se eligieron 3 ¿síndicos? Nuevos consejeros,
0: okay.
1: 3 nuevos consejeros titulares, un nuevo consejero suplente, porque había que reemplazar a los que cumplían su mandato, son mandatos por 3 periodos, o sea, 3 años, y también... se tenía que realizar ayer, bueno, pues la asamblea fue el lunes, ayer el martes se hacía la primer reunión
0: Un
1: nuevo consejo con los nuevos integrantes y ahí se elegía y se definían los cargos, principalmente lo que tiene que ver con presidente, tesorero y secretario, que son los 3 principales, y eso se definía anoche, así que bueno, ya debe haber un nuevo o nueva presidente, salvo que puede seguir, obviamente, ya lleva
0: nueva,
1: años.
0: Nuevo, 9.
1: Bueno, Laura Figueiras, que es la presidenta hace 2 periodos, que también puede ser que continúe.
0: No, hay 2 sin 3 también, pues, por eso. Bueno, vamos a ver qué es lo que pasa. Ahí estoy esperando ella, Marquito Nubes estará haciendo la seña de cuando tengamos las noticias de Radio Nacional. Mientras les recuerdo y les reitero, la temperatura en nuestra localidad es 7 grados, 80 es el porcentaje de la humedad, del viento del este a 13 kilómetros. ¡Poca!, dice Graciela, la participación. Ahora te cuento. Noticias. media de la mañana en la República Argentina.
4: Dios, vamos, creo, a más de 4.000
0: volverá a exportar carne bovina a Japón. El ministro de Economía, Luis Caputo, anunció un acuerdo histórico que fue alcanzado luego de las negociaciones iniciadas en 2024 por el gobierno. Afirmó que el país asiático compra más de 3.000 millones de dólares anuales de ese producto. Avanza la causa OTESUR. El informe de Lourdes Marchese.
5: El flamante juez del Tribunal Oral Federal número 6, Santiago Schiappetto, fue sorteado como cuarto magistrado para intervenir en el juicio de Sur Los Sauces, que realizará el Tribunal Oral Federal número 5 integrado para esta causa por los jueces Faliotti, Michilini y Machado Pelloni. En los próximos días la Cámara de Casación debe resolver si realizará un juicio unificado, como pide la Fiscalía o la querella, o será desdoblado, como determinó el tribunal en una resolución.
0: Suben el tope para importar autos eléctricos e híbridos sin arancel. La decisión busca facilitar el acceso a nuevas tecnologías y ampliar la oferta disponible en el mercado local. El nuevo esquema fijó un tope de $35,000 para vehículos 100% eléctricos. Cristian Piti Álvarez sigue internado en el Hospital Tornú. El informe de Miriam Mariotto.
6: El músico Cristian Piti Álvarez continúa internado en el Hospital Tornú, aguardando el traslado por parte de su obra social a una clínica especializada en tratamiento de adicciones y problemas psiquiátricos. Paralelamente, a las 11 comienza una nueva audiencia que se le sigue por el homicidio de Cristian Maximiliano Díaz. Allí se va a definir qué sucede con ese juicio.
0: En la ciudad de Buenos Aires, temperatura 13 grados 4 décimas, humedad 69%, cielo parcialmente nublado.
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13: Permanece abierta la convocatoria al concurso de valoración patrimonial de cementerios, templos y lugares sagrados. Una propuesta del Fondo Nacional de las Artes destinada a promover proyectos que contribuyan a la preservación, investigación y puesta en valor del patrimonio cultural vinculado a estos espacios. La iniciativa está dirigida a investigadores, museólogos, historiadores, conservadores, arquitectos, gestores culturales y estudiantes mayores de 18 años, quienes podrán participar de manera individual o grupal con proyectos de valoración patrimonial, inventario, catalogación, exhibición o investigaciones sobre cementerios, templos y lugares sagrados de todo el país. El certamen contempla tres categorías y otorgará premios para los proyectos seleccionados, además de menciones honoríficas. La convocatoria busca impulsar la preservación del patrimonio funerario y religioso, promoviendo su difusión, accesibilidad y valoración como parte de la diversidad cultural argentina. Las postulaciones podrán realizarse hasta el 18 de noviembre a través de la plataforma digital del Fondo Nacional de las Artes.
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0: 10 de la mañana, 35 minutos, vuelvo en lo que me quede. Graciela, cuando hablábamos del tema de la asamblea de Cotecal, Guido decía que era poca gente. Graciela dice, ¿poca? Guido, somos, creo, a más de 4.000 socios, y esa tarde éramos, creo, cuando mucho, 30. Sí. Y vos dice, ay, esto me encantó, y vos sacrificaste tu cumpleaños para estar cubriendo ese acontecimiento, para transmitir, sacrificaste, Mosquera.
1: Sí, obvio.
0: Qué orgulloso, un hombre sacrificado.
1: Creo que fueron 34 los socios que participaron de la asamblea, contando los 12 integrantes del consejo, más los que algunos empleados que también son socios que estaban ahí.
0: O sea, que si vamos solo a los socios, eran 10.
1: Más o menos, sí. Los que participaron así, como tus propios, por interés, digamos.
0: Claro, claro. Bien. Comunicación.
1: Bueno, tenemos comunicación telefónica, vamos a hablar con Agustín Veloso. Él está en Tres Lagos, responsable del área de deportes, y nos va a contar sobre torneo provincial de futsal, un provincial en Tres Lagos. Bueno, una muy buena noticia. Agustín, un gusto saludarte. Mariana, Guido, Emilce, Lili, la gente de Río Turbio. Estamos para toda la provincia a través de Nacional. Buen día, ¿cómo te va?
2: Buen día, saludo a toda ahí la audiencia. Gracias por comunicarse nuevamente con nosotros.
1: Bueno, contanos del torneo, a ver, ¿cuándo es, cuándo empieza este provincial, quiénes participan, entiendo que se está trabajando en la organización?
2: Sí, este provincial, bueno, lo veníamos planeando desde el comienzo del año de abril. Creíamos que era casi imposible hacerlo un provincial acá en Tres Lagos, porque, bueno, sabemos que la mayoría de las localidades quedan lejos, y nada, insistimos, y hoy lo pudimos hacer. Vienen de las localidades de Río Gallego, Río Turbio, Gregores, Cañadón Seco, Piedrabuena, Chaltén y Calafate.
1: Bueno, es bien federal, es categoría primera, ¿no? Es categoría libre.
2: Sí, categoría libre, primera. Arranca este viernes con la primera jornada, así que estamos contentos de poder lograr esto.
1: Primer provincial. ¿Quién organiza? ¿Es desde la comuna o es desde el club?
2: Sí, no, desde la Comisión de Fomento se organiza este evento. Es la Comisión de Fomento la que pone la plata por los premios, que es 1.000.000 el primer premio, 700 el segundo y 300 el primero. Así que sí, la Comisión de Fomento es la que organiza este provincial. Bien. Que venía el aniversario del pueblo, pero bueno, por razones personales mías y de algunos eventos no pudimos hacerlo antes, entonces decidimos hacerlo esta fecha.
1: Bueno, está bueno, y además con muy muy amplia participación, como contás. Lo que estoy viendo es que de Calafate al menos van 3 equipos, que está Estela Mare, Quilmes y también Checho, pero bueno, van de toda la provincia. ¿Cuál es el equipo de Gobernador Gregores? Porque Gregores está siempre en todos los eventos. Bueno, en este caso están cerca también, pero además, como estamos saliendo para Gregores, quiero comentarlo.
2: Estudiantes FC de Gregores.
1: Estudiantes.
2: Ahí equipo está. De Gregores.
1: Bien. ¿Quién es el que llega de más lejos?
2: Río Turbio, calculo, o Cañadón Seco, no tengo la menor idea.
1: Ah, Cañadón Seco tiene equipo de fútbol, sí, creo que está un poquito, bueno, sí, está más lejos, me parece. Bueno, lo importante es que tenga participación de toda la provincia, y esto está bueno, porque le da mucho movimiento a Tres Lagos, y eso en definitiva creo es un poco el propósito, ¿no?, de cada evento que organizan.
2: Sí, la idea es que puedan venir de más lejos, de conocer el pueblo, de conocer las ganas que nosotros acá ponemos, la Comisión de Fomento pone su aporte para que el deporte de acá pueda crecer.
1: Bueno, entonces, el viernes está comenzando la actividad, se extiende hasta el domingo, ¿no?, en el gimnasio comunal.
2: El domingo. Sí, ahí estamos modificando algunas cosas, porque, bueno, como se sabe que Tres Lagos está muy vinculado con el tema de AFA, y alguna localidad del norte ahí están con el tema de CAF y es complicado, entonces ahí estamos modificando algunos nuevos asuntos, pero nada grave.
1: Bien, bien. Acá me está llegando mensaje y consultan si se van a poder ver los partidos. Entiendo que se refiere a video o transmisión, sí.
2: Sí, sí, los partidos van a ser transmitidos por la página de la Dirección de Deporte del Facebook.
1: Perfecto.
2: Seguramente mañana o el viernes estaremos publicando el link, ahí se pueden sumar, así que vamos a transmitir todos los partidos.
1: Bueno, espectacular, tiene todos los condimentos, incluso para que los familiares, amigos, los hinchas, la gente de cada club, en cada localidad, si no pueden viajar a acompañar, que sería lo ideal, que lo puedan ver desde sus lugares. Agustín, gracias por esta comunicación, que sea un éxito el certamen, y no sé si quedó agregar algo más, también es el momento.
2: Muchas gracias a ustedes por llamar, consultar y difundir esto que para nosotros es súper importante, esperar el fin de y que salga todo bien.
1: Gracias Agustín, un abrazo a la distancia. Que tengas buen día.
2: Nos vemos, gracias.
1: Agustín Veloso, director de deportes de la localidad de Tres Lagos, contando de este torneo provincial. Bueno, el Chalía Futsal, obviamente, que es el equipo local, y el Club Social y Deportivo Tres Lagos van a ser los locales, los anfitriones, Y después, bueno, hay todavía algún equipo a confirmar, esto que nos decían de que a veces hay algunos problemas entre AFA y CAF, bueno, las distintas federaciones que está afiliado a una no lo dejan jugar en torneos de otros, y se enteran, después lo suspenden, bueno, ese tipo de cuestiones. Estela Maris, Checho, fútbol.
0: Se te iba a preguntar si iba el Checho.
1: Y Quilmes, los tres equipos que van desde el Calafate. Y después, bueno, hay otros equipos confirmados como Gaucho Rivero Fútbol Club. No sé de dónde esté, tendría que haberle preguntado antes de cerrar. Después están los pibes de Sanjo, Juventud Unida, el Rejunte, el Tehuelche, Estudiantes, que es de Gregores, los equipos que van a estar participando de este certamen. Se van a disputar cuartos de semifinal y finales el fin de semana. Bueno, el viernes ya se arranca con las zonas, entre viernes y sábado se liquida la primera fase. Domingo será la definición. Gran torneo provincial de futsal masculino en la Comisión de Fomento de Tres Lagos.
0: Bueno, y saludos para los chicos del Checho de la Ferretería La Integral, nuestros amigos que siempre están ahí escuchando.
1: Y siempre les va muy bien cuando van a Tres Lagos.
0: ¿No les fue bien cuando tuvieron la...?
1: Son lejos los que más torneos ganaron en Tres Lagos.
0: Sí, ellos sí, en Tres Lagos.
1: Que viene ahí Checho.
0: Bueno, nadie es profeta en su propia tierra, así que se
1: van a Tres Lagos. Después acá se les ha complicado, han jugado alguna final, pero sí, Tres Lagos han dado que hablar.
0: Bueno, Lili, ¿usted tiene acciones ahí en ese grupo, en ese equipo de fútbol que va a estar participando también de este torneo o no?
3: Estudiantes FC, no. Bueno, pero son locales, así que los tenemos que acompañar y, bueno, hacer toda la hinchada para ellos también. Estudiantes FC es un club o es un grupo de fútbol, debe ser uno de los más nuevitos, ¿no, Carlos? Sí, me dice Carlos que él sí sabe mucho de fútbol, me ayuda.
0: Claro.
3: Así que bueno, esperemos que les vaya muy bien allí en este torneo.
0: Bueno, se viene el aniversario de Tres Lagos, se viene el aniversario del Chaltén también, el 12 de...
1: El aniversario de Tres Lagos ya fue,
0: tenés
1: de eso, contaba que no se pudo hacer para el aniversario, fue en agosto.
0: ¿Y qué es lo que celebran juntos el Chaltén y Tres Lagos?
1: ¿Juntos?
0: No sé. ¿Misma fecha? Yo te vi mareada. Ay, ¿quién soy? ¿Dónde estoy? Bueno...
1: 2 de agosto el aniversario.
0: Lagos
1: no lo pudieron hacer por problemas personales justamente de los organizadores, que no estuvieron ahí en Tres Lagos para esa fecha, que siempre hacen un torneo.
0: Bueno,
1: por eso lo hacen ahora.
0: Bueno, está bien, ¿sabe qué? Estamos todos para aprender, así que no hay problema.
1: Igual con Tres Lagos, ojo, la fecha, eso lo tendríamos que averiguar bien con la gente que conoce ahí la historia del lugar, pero la fecha de Tres Lagos anteriormente se festejaba para octubre, hasta que pudieron volver a la fecha original, porque la fecha de la fundación es del 2 de agosto, pero muchos años lo habían cambiado, lo habían trasladado, porque en pleno invierno no podían hacer celebraciones, y lo hacían para esta época.
0: ¿Viste? Algo había. Enroscado era la cosa, pero bueno, ya lo vamos a aclarar un poco mejor. Pero bueno, sí se viene el aniversario del Chaltén. Cumple 41 años. La edad del Facu, mirá. Bueno, y 10 y 11. El 10 y el 11, una serie de espectáculos para compartir con toda la comunidad. El sábado 10 van a contar con la presentación estelar de los locales Siete Venas, y en una noche anclada principalmente en la presentación de artistas locales y provinciales. Mientras que para el domingo 11, el escenario de Gimnasio Municipal va a contar con la presencia de Candu Domínguez, G. Sony y Román el Original. Las actividades en el gimnasio comienzan a la hora 20 y a lo largo de la velada los presentes van a poder disfrutar del servicio de este paseo gastronómico, donde instituciones locales y comerciantes se van a ofrecer un amplio menú de comidas y bebidas. Lindo para que vayan haciendo ahí programa para venir a visitar el Chaltén para esa fecha. Ambas noches van a contar con el cierre a cargo de los DJs La Cerca, Virgi, en realidad, y Facu, para que el público disfrute al máximo de ambas veladas. Y así mismo, durante el día sábado y domingo, también se va a realizar la carrera de posta, 4x10K y el desafío mountain bike 40K, que corren el Valle del Río Las Vueltas, entre el Lago del Desierto y la localidad, y cuyas inscripciones, bueno, no sé si todavía están abiertas, ahora voy a averiguar bien si continúan abiertas en este sitio web que nos indica acá esta información.
1: Bien, nos vamos a la música, bueno. Gloria Estefan, escuchamos hoy.

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2: En Río Turbio continúan desarrollándose nuevas tareas de reciclaje como parte de una política ambiental orientada a mejorar la gestión de residuos y promover prácticas sustentables en la comunidad de la localidad santacruceña. Las acciones apuntan a reducir el impacto ambiental y generar mayor conciencia sobre la importancia de la separación y reutilización de materiales. Desde la organización de estas iniciativas, destacaron que el trabajo forma parte de un esquema sostenido que busca consolidar hábitos responsables y avanzar hacia una ciudad más limpia y ordenada. En este sentido, se remarcó la importancia de fortalecer la cultura del reciclado mediante acciones concretas que involucren a distintos sectores de la localidad. Asimismo, se invitó a los vecinos y vecinas a sumarse a estas propuestas, colaborando con la correcta disposición de los residuos y participando de las campañas que se impulsan en el territorio. La participación comunitaria es considerada clave para sostener estas políticas y avanzar en el cuidado del ambiente.

0: 10 minutos para llegar a las 11 de la mañana. Seguimos transitando esta mañana de Nacional Santa Cruz. Me voy un ratito a la localidad de Perito Moreno.
1: Bueno, lo que adelantábamos al principio del programa tiene que ver con este octubre rosa, ¿sí? Mes de concientización y prevención. Sí, vamos a estar hablando seguramente en la semana que viene o el viernes, ahí estamos tratando de acordar una entrevista con representantes del hospital acerca de las diferentes actividades que se van a realizar en conmemoración a este mes, sí, de concientización y prevención. Cuidarte también es una forma de quererte, la detección temprana puede marcar una gran diferencia, por eso te invitamos a no postergar tu control mamario y dedicarle unos minutos a tu salud. Si tenés 40 años o más, corresponde mamografía. Si tenés menos de 40 años, corresponde ecografía mamaria. No necesitas en este caso un pedido médico y tenés que solicitar el turno a través del WhatsApp 297-4305-949 o acercarte a la ventanilla de rayos del Hospital Distrital de Perito Moreno en octubre. Regálate un tiempo para cuidarte, tu salud merece estar entre tus prioridades. Ya como les decíamos, vamos a estar seguramente hablando con quienes están, ¿sí?, a cargo de estas actividades y demás por este mes, por este octubre rosa. Bueno, y tenemos que felicitar, saludar a los alumnos de quinto, sexto y séptimo grado, ¿sí?, que participaron de las Olimpiadas Provinciales de Matemáticas, ¿sí?, organizadas por la UMPA. Sí, ellos obtuvieron el segundo lugar en la categoría nivel 1 menores, ¿sí? Así que saludamos a los alumnos del Instituto San Martín de Tours que estuvieron participando. Bueno, por otra parte también un comunicado importante que tiene que ver con las actividades en la pileta, en el natatorio de nuestra localidad. Se está informando, sí, que hoy miércoles 30 de septiembre no habrá pileta por motivos de fuerza mayor, disculpen las molestias. Y después vamos a tener más información, tenemos bastante deporte el día de hoy, sí, porque tenemos representantes de distintas disciplinas que han viajado, sí, durante estos días, y en este caso, bueno, también tenemos que saludar a las representantes en gimnasia artística, sí, que están viajando al torneo regional Patagonia Sur, sí, en niveles 1 y 2, sí, tenemos a 4 niñas, y así que esto se va a realizar el 2 y 3 de octubre en Río Gallegos, así que también vamos a estar contando un poco de eso.
0: Bueno, muy bien, vamos a hacer el

0: El mes de octubre realizan un evento muy importante en la localidad que, bueno, tiene mucha gente colaborando y desde distintos ámbitos también se suman. Así que para el sábado 17 de octubre ya tienen prevista una actividad que ellos realizan unidos a través de la Zumba y de ganas de hacer algo por los demás. Así que tienen previsto, decíamos, esta actividad será una clase abierta a todo público de Zumba, que no se cobra entrada, es todo gratis. Solamente lo que piden es acercar un insumo que será enviado a POS Junín, Pelucas Oncológicas Solidarias. Ya lo han realizado, ya han realizado la actividad. Hace 4 años que vienen trabajando y bueno, la idea es pasar una linda jornada, unirse en solidaridad y concientizar sobre el cáncer de mamas. Y está presente el stand de corte del Mechoncito. Siempre tienen ahí a Melba, que es la peluquera que colabora con ellos y los acompaña. Entonces la gente se acerca, pasa un lindo momento, también puede por allí disfrutar de algo muy rico y dona su mechoncito para Pelucas Solidarias Junín. Así que el sábado 17 de octubre, aquí en la localidad entonces, están todos invitados a acercarse con los insumos que quieran donar, con un corazón dispuesto a compartir, dicen las organizadoras. Así que parte de la actividad de Octubre Rosa, que bueno, como decíamos con Fabi días pasados, seguramente durante el mes hablaremos mucho de esto y de muchas actividades y de muchos encuentros que están enmarcados dentro de Octubre Rosa.
1: Bueno, no la tengo a Fabita hoy, pero ustedes se han hecho los controles como corresponde. A mí ya me toca mamografía ahora.
0: Ahí estamos.
1: No sé si el mes que viene o el año que viene.
0: Ahí
1: ¿A vos
0: estamos.
1: ¿Te toca el pap? ¿No es Guido? No. Ah, no. Perdón.
2: No, yo en noviembre.
1: Muy bien, muy bien. Hay que hacerlo, Lili. Sí, hay que hacerlo, Emi. No colgarse con eso. Más vale prevenir que cobrar. Es el refrán. Así que no desatender esa cuestión, ¿no? Porque como pasa cuando vas en el avión, ¿no? Si llega a bajar el concepto del oxígeno, primero la mamá y después asistís al niño. Así que si nosotras no estamos bien, nada funciona, ¿viste cómo es esto? Una cuestión así. Bueno, vamos a mandar saludos a Blanquita, que seguramente está prendida la sintonía de M730, porque está su hijo acá, que ahora dentro de un ratito nos van a venir a contar una presentación que va a tener el grupo de teatros Somos lo que somos. Esto es con entrar a la gorra, es lo que les puedo ir adelantando. Así que lo vamos a compartir en un instante nada más, cuando pasen las noticias. Y por otro lado, ya está la grilla para Jesús María. Yo no lo puedo creer, se tradiciona el Festival Cordobés. Estamos empezando octubre prácticamente, mañana recién, y este tradicional Festival Cordobés ya confirmó su programación para el próximo verano, que se va a llevar a cabo del 7 al 17 de enero, después de Reyes. Arranca el día después de Reyes. Abel Pinto, Soledad, Jorge Rojas, Casu, Los Palmeras y el chaqueño Palavecino son los que encabezan una propuesta que combina folclore, cuarteto y trap. El 1 de octubre empieza la venta de entradas, o sea, mañana. Y nosotros lo vamos a tener antes a Abel Pintos acá cantándonos su nuevo tema que se llama Ibuprofeno.
3: Ibuprofeno.
1: ¿Cómo está?
3: Temazo. El título al menos...
2: ¿En serio? ¿En serio? No.
1: Sí, así Emi, se llama. Búscalo.
0: Sí, así se llama el nuevo.
1: Sí.
0: Trabajo.
1: Ay, me... Y el video está hecho todo en blanco y negro.
2: Sí.
1: Querido, por favor.
3: Bueno, son las 11 de la mañana, ya tenemos la síntesis de noticias y ya tenemos invitados aquí, así que después de las noticias las seguimos.
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5: 11 de la mañana en la República Argentina. El embajador de Estados Unidos en Argentina destacó la llegada de los F-16 al país. Peter Lamelas dijo que es un orgullo y otro hito histórico para la Fuerza Aérea de la Nación del Sur de América. Agregó que es una señal clara del momento excepcional que viven nuestras relaciones para fortalecer la seguridad regional y la prosperidad en el hemisferio.

0: Occidental. Cerraron nuevamente el paso Cristo Redentor. Desde Radio Nacional Mendoza nos informa Victoria Lupo.
1: Teniendo en cuenta los informes técnicos de ambas vialidades, las coordinaciones de Argentina y Chile han resuelto continúa cerrado el túnel internacional para todo tipo de vehículos debido a las condiciones climáticas desfavorables en alta montaña que no garantizan las condiciones seguras de transitabilidad. Mañana jueves 1 de octubre a las 9 se comunicará por el medio oficial la actualización del estado del paso internacional Cristo Redentor.
0: La información del deporte con Damián Zárate.
2: Con el Superclásico se cierra la sexta fecha del fútbol femenino en la Argentina. Desde las 15, River recibirá a Boca, recordando que Boca está tercero con 19 unidades y River en la décima colocación con 11 puntos.
0: Actualizamos ahora el estado del tránsito con Romina Wiener.
3: En la provincia de Tierra del Fuego, en la ruta nacional 3, buena circulación entre Tolhuin y Ushuaia. Misma situación en la ruta 3, en la provincia de Chubut, zona de Puerto Madryn. Recordamos que en Mendoza, el paso Cristo Redentor, ubicado en la ruta nacional 7, que conecta Argentina con Chile, permanecerá cerrado por un frente frío. Misma situación, paso Pehuenche, ubicado en la ruta 145. Buena marcha en el complejo Zárate Brazo Largo.
0: En la ciudad de Santa Fe, donde nos escuchás por AM540, temperatura 17 grados 9 décimas y se registran lluvias aisladas. En la ciudad de Buenos Aires, temperatura 13 grados 4 décimas, humedad 69%, cielo parcialmente nublado.
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12: La municipalidad de El Calafate fue homologada como centro emisor de licencias tipo A por la Agencia Nacional de Seguridad Vial. La certificación permitirá emitir la licencia nacional de conducir en todas sus categorías, incluidas las profesionales. La medida fue establecida mediante una disposición nacional firmada el 4 de septiembre y completa un proceso iniciado años atrás. El centro deberá cumplir con los procedimientos previstos para la emisión de las nuevas licencias. Ahora la municipalidad deberá informar cuándo comenzará la atención, cómo funcionará el sistema de turnos y cuáles serán los aranceles. También deberá definir dónde se realizarán los exámenes psicofísicos y cómo serán los cursos y evaluaciones. La homologación no implica el reemplazo inmediato de las licencias municipales vigentes ni establece su caducidad automática. La municipalidad deberá comunicar cómo será la transición hacia las nuevas credenciales nacionales y los requisitos para obtenerlas.
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0: Bueno, a ver, acá estamos en esta mañana, ¿me escuchan? Sí, compartiendo la información y hoy tenemos invitados en el estudio de LU23 Radio Lago Argentino. Los voy a nombrar a todos, no me acuerdo de las caras me acuerdo de tres, el resto no. Simón, Nico, Valentino, otro Simón, Pablo, Israel y Santiago son quienes nos visitan en la mañana del día de hoy. Todos ellos y mucha gente más pertenece al grupo de teatro Somos lo que somos. ¿Cómo les va? Buen día y bienvenidos.
1: Buen día.
0: A Nico lo conozco, es un
1: Sí.
0: montón. ¿Sí? ¿Todo bien? Bueno, me alegro. Pablito también, ya le dije a Blanquita que está escuchando la radio, porque tiene esas cuestiones, la madre. Y ahora me van a contar, porque yo la vi a Moulin Rouge, estoy bien, espero que sí, con la pronunciación. Es una obra hermosa, muy extensa
1: Sí.
0: también. Bueno, a ver, cuéntenme. ¿Qué tiene de nuevo?
1: Lo que hay de nuevo, básicamente la mayoría del elenco, nuevas canciones, nuevas coreografías y la historia es una nueva historia, básicamente, está adaptada.
0: Tiene algunas modificaciones, pero no se aparta demasiado de lo que en
1: No,
0: verdad es la historia.
1: sigue con la misma idea de lo que es el Moulin Rouge, pero tiene algunas adaptaciones.
0: Las canciones ahora son en vivo, las van a cantar ahí en ese momento, que antes eran grabadas previamente, ¿no?
1: Sí,
0: Sí,
1: sí, sí.
0: bien. Bien, me contaba Karina, que es con quien tuve el contacto, que bueno, viene esta nueva propuesta. Le digo, pero yo ya la vi, la... no, no, no, me dijo, pero viene todo renovado, hay más actores, hay esta propuesta nueva de la música. ¿Cómo fue todo este proceso y por qué se eligió nuevamente hacer Moulin Rouge? ¿Quién me cuenta? Acá, el presentador, venga, cuénteme. ¿Seguimos con el mismo personaje?
1: Sí, seguimos
0: Bien,
1: con el
0: bien,
1: mismo
0: venga.
1: personaje. Todo empezó porque Valen, que es el que hace del principal, quiso hacer la obra porque se enamoró del personaje, le
0: Sí.
1: gustó mucho y insistió con Marcelo. Y Marcelo también quería hacer el Moulin Rouge, pero adaptado a algo más profesional. Quería
0: Acá.
1: hacerlo más profesional y dijo, bueno, quiero también el reto de hacer las canciones en vivo. Y entonces nada, así que ahí está
0: Claro.
1: nuestro compañero también. Practicando canciones, practicando canto, y bueno, yo también que cantaba en vivo y un par de más, entonces nada, queremos hacerlo.
0: El potencial de voz que tenés es increíble.
1: Gracias.
0: Sí, porque yo fui y me encantó. ¿Qué te iba a decir? Bueno, con Marcelo hemos hablado en otras ocasiones y cuéntenme ahora cómo ha sido esto de preparar nuevamente Moulin Rouge y qué sintieron con respecto a las obras anteriores que también presentaron, El Rey León. ¿Qué otra fue que fui a ver? No me
1: Mamma
0: había.
1: mía.
0: Mamma mía también. Bueno, a ver.
1: Lo que fue más que nada es
0: Porque
1: más
0: supongo que les habrán dado a elegir entre todas las obras que ya más o menos conocían para hacer esta nueva
1: en este
0: propuesta.
1: caso sí y no. O sea, nos dio, como por así decirlo, las ideas y nosotros nos apoyamos en él. Era más que
0: Sí.
1: nada para darle el gusto que él quería. Y nosotros lo que tenemos con las obras es que siempre queremos superar a la otra.
0: Claro.
1: Es como si en Rey León llegamos hasta un punto, queremos superar ese punto. Y así con cada obra. Y por eso en esta obra lo que a nosotros nos pareció superarlo es cantar en vivo,
0: Claro.
1: bailes en, los bailes, nuevos bailes,
0: ¿Las coreografías de baile?
1: sí,
0: Okay.
1: adaptada más a, entre comillas, a Broadway o tener un parecido similar a lo profesional.
0: ¿Cómo se van exigiendo, cada vez más ustedes?
1: Sí.
0: Bueno, y ahora que me hablen los nuevos, vos sos nuevo,
1: Sí.
0: y a ver, contame cómo fue tu experiencia, cuánto hace que perteneces al grupo ya.
1: Exactamente, pertenezco al grupo hace más de un año ya y nada. Fui a ver Moulin Rouge el año pasado y como me encantó la obra, me encantó el grupo, decidí unirme y nada. Participé en El Rey León, Mamma Mía 2 y nada. Me siento muy feliz y contento de poder participar en Moulin Rouge, que me hayan invitado y nada.
0: O sea que
1: Es un gran.
0: venís ya trabajando con el grupo hace
1: Sí.
0: rato, ¿te gusta el tema de la actuación?
1: Sí, me gusta. Canto.
0: Bien, bien, qué lindo. Y vos también sos nuevo, que tengo otro nuevo más, el que va a estar formando parte del elenco. ¿Tu experiencia, tu
1: Bueno,
0: sensación?
1: mi experiencia, yo
0: Venga más cerca.
1: principalmente me uní justamente por Moulin Rouge.
0: También.
1: Terminamos, sí, terminaron Moulin Rouge y me quedé a ayudar a.
0: No, está.
1: Pues para mí fue muy, muy
0: Increíble,
1: importante, sí.
0: sí.
1: Siempre quise pertenecer y ser parte de la obra y cuando me dieron la oportunidad estuve maravillado. Hasta ahora todavía estoy muy nervioso porque.
0: ¿Va a ser tu primera presentación?
1: No, es la primera
0: Ya.
1: vez que presento Moulin Rouge.
0: Ah, pero ya has
1: Yo
0: estado en obras. Ah,
1: estuve
0: ok.
1: en El Rey León, yo fui Scar.
0: Sí. Ah.
1: Permanentemente me quedé como.
0: ¡Eras el malo!
1: Sí, sí, sí.
0: Mirá, bien ahí.
1: Y estuve en Mamma Mía como bailarín, así que ya tengo un par de...
0: Ah, bien, bien. Ya han estado arriba del escenario. ¿Alguno que debute en esta obra? No, ya han estado en obras anteriores.
1: Sí, sí.
0: Ah, ok. Bueno. Él, ¿vas a estar de...?
1: De Cristian.
0: ¿Vos sos Cristian?
1: Importante.
0: Bueno, bien. ¿Cuándo se presentan? ¿Cuáles son los horarios? ¿Dónde se presentan?
1: El 2, el 3 y el 4 de octubre, el viernes a las 9, el sábado a las 8 y el domingo a las 6, en el Centro Cultural.
0: Bien, bien. Y la entrada, dijimos, es a la gorra.
1: Es a la gorra.
0: Como me dijo Karina, a la gorra, a conciencia, ¿no? Tampoco, me explico, creo yo, ¿no? Con lo que quiero decir. Así claro. Que siempre ha sido esa la modalidad, igualmente, somos lo que somos, de presentarse a la gorra.
1: Sí. No es que va a estar al final de la obra alguien pasando con la gorra.
0: No, al final.
1: De, a la salida del teatro está la gente, o sea, los chicos.
0: ¿Está la gorra?
1: Claro, está la gorra.
0: ¿Y está la posibilidad de QR?
1: Sí.
0: Viste que ahí nadie tiene efectivo. ¿Puedo pagar con transferencia? Con...
1: Sí, sí. No, no es QR, pero...
0: No, por favor, estoy escuchando... Se me puso muy lejos. No, está silencioso. Y la verdad, a mí me sorprendió mucho. Porque Pablo tiene una personalidad así muy introvertida. Y en el escenario es otra persona.
1: Sí.
0: Es otra persona, pero una cosa increíble. Bueno, tres oportunidades para ver nuevamente Moulin Rouge. Pero este es un Moulin Rouge totalmente renovado. 2, 3 y 4 de octubre a las 21. A las 20 y a las 18 horas, encima horario para elegir.
1: Sí.
0: Bueno, éxitos, me queda decirles una vez más, ya lo vienen teniendo siempre cada vez que se presentan. A vos te vi mucho en Mamma Mía, de ahí te acuerdo, me queda más grabado tu personaje. Así que, bueno, yo hablé con Marcelo la vez pasada, que estaban ahí viendo a ver si hacían alguna otra obra, y la verdad me sorprendieron con esta nueva presentación, así que veremos este fin de semana poder ir a apreciar todo el arte.
1: Gracias.
0: Éxitos una vez más. Y si quieren agregar algo, por supuesto, los micrófonos son ustedes.
1: Sí, no.
0: Van a hacer una gira, me dijeron. Ahí está lo de la gira, dice Nico. Cuenten.
2: Teníamos pensado, ya desde hace años, pero nunca se nos dio la oportunidad. Entonces teníamos pensado, no sé si ahora en esto noviembre o no, en diciembre, o si no para el próximo año, empezar a hacer una gira por la provincia. Y vamos a empezar a salir de acá.
0: Bien. ¿Nunca fueron a ningún lado a presentar las obras que han hecho?
2: No han ofrecido, pero no pudimos porque mayormente de nosotros éramos menores.
0: Encima,
2: éramos muchísimos también.
0: Eso. Son dos cosas. Primero que eran chicos, bueno, ahora ya se crecieron.
2: Sí.
0: Pero por el otro lado son un grupo importante y cada obra que presentan también depende de muchos actores. No es que son de tres o cuatro, están todos prácticamente involucrados en cada una de las presentaciones.
2: Sí, por ejemplo, en esta obra van a estar participando entre 30 y 40 personas, tanto como en el escenario y detrás y en luces.
0: Claro, y de todos se encargan ustedes.
2: Sí.
0: Bien. Bueno, y la idea esta, hacer la gira... ya más o menos saben, tienen una meta.
2: Una meta, salir de acá.
0: Bien.
2: Esa es nuestra meta.
0: La primera es, no importa dónde.
2: Claro, no importa dónde, salir de acá. Queremos crecer.
0: Bien.
2: Esa es la idea que tenemos nosotros.
0: ¿Algo más?
1: Para crecer también necesitamos lo que es sponsor, lo que nos gustaría, ¿no? Porque siempre
0: claro.
1: Se necesita a veces, ¿no? Entonces, bueno, estamos. Claro, sí, ya tenemos un par. Pero a cualquier negocio que esté interesado así en colaborar, en realidad no es como colaborar, es más como un negocio, ¿no? Podrían aparecer en el folleto, todavía están a tiempo, aunque sea miércoles, creo que hasta mañana podría ser el último momento, porque van a dar casi 700 personas pasando por el Centro Cultural los tres días.
0: Sí.
1: Los tres días. Entonces es como un negocio para los... Para el que quiera participar y estar en el folleto, dar una idea... Bienvenido sea.
3: Es una inversión en publicidad.
1: Claro.
0: Claro. Tiene ahí, bueno, y eso obviamente acompañaría esta forma de poder encarar una gira prontamente, claro. ¿No?
1: Sí, también agradecer a todos los que ayudaron a hacer la obra. Agradecer al Centro Cultural,
3: a Fran Beren,
1: que nos ayuda con el sonido.
0: A Roque,
3: viva. Que siempre se queda hasta tarde por esperarnos,
1: que
3: siempre nos da un tiempito, el bueno Roque que siempre nos da un espacio para ensayar, hay veces que le pedimos sobre la hora y siempre tiene un tiempito para dejarnos a nosotros actuar en el escenario y eso, y nada, invitarlos nuevamente a Moulin Rouge, que vengan ahora el viernes, sábado y domingo, y los estaremos esperando.
0: Genial, Qué bueno, bien. Espectacular. Éxito, ahora sí. Gracias por haber venido. Esta es una presentación que se va a llevar a cabo en el Centro Cultural de aquí de nuestra localidad, con entrada a la gorra. El viernes a las 21 horas, el sábado a la hora 20 y el domingo a las 6 de la tarde. Chicos, éxitos.
2: Gracias.
0: Y bueno, capaz que me dé otra vuelta, porque ya la vi, pero me gustó muchísimo. Me voy directamente con nuestro operador, un tema musical, así hacemos la pausa y nos acomodamos y continuamos en esta mañana. El tema es Transoceánica, de Jorge Drexler.

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2: Ya está disponible la Guía Oficial de Servicios Turísticos y Comerciales de Río Turbio, una herramienta que reúne información actualizada sobre la oferta de servicios de la ciudad para residentes y visitantes. La propuesta fue elaborada por la Dirección de Turismo, junto a la Dirección de Administración General y la Cámara de Comercio de Río Turbio, con el objetivo de facilitar el acceso a datos claros y confiables. La guía incluye información sobre establecimientos turísticos y comerciales, fortaleciendo la articulación entre el municipio y el sector privado. La comunidad puede consultar y compartir esta herramienta a través de los canales oficiales de la Municipalidad de Río Turbio.

0: Bueno, continuamos en esta mañana a la hora 11:20 en el Calafate. La temperatura sigue subiendo en esta mañana de miércoles, 8 grados 8 décimas aquí en el Calafate, 7 grados es la térmica, prácticamente no hay diferencia, 72 el porcentaje de la humedad con viento del este a 10 kilómetros. Guido.
1: Península de Magallanes, siguen surgiendo distintas cuestiones, distintas opiniones. Se presentó el expediente en la legislatura, falta que vaya a dar explicaciones o responder preguntas el presidente del Consejo Horario Provincial, pero bueno, las opiniones van surgiendo desde aquella, ¿se acuerda?, de Oscar Bellini, que fue el primero que se manifestó en contra, hasta la de Dani Feldman, que fue ahora el último que se pronunció a favor de este proyecto. Bueno, en el ámbito del turismo se van cruzando las personas y dicen, che, ¿vos sos Tim Bellini o Tim Feldman?
0: Claro. No,
1: se van preguntando. ¿Qué es lo que dijo Dani Feldman en este caso, empresario turístico, ¿no?, de nuestra localidad, principalmente del sector alojamiento y sector transporte, en el marco de este debate, ¿no?, por el desarrollo turístico proyectado en la península de Magallanes, que en este caso suma una voz favorable desde el sector privado del Calafate? Daniel Feldman emitió su opinión, ¿no?, a través de una nota, una carta. No la vamos a leer completa porque es muy extensa, pero sí entender un poco cuál es su planteo, que está en línea con lo que él viene planteando hace mucho tiempo, muchos años, distintas actividades. Y él, bueno, lleva décadas relacionado con la actividad turística aquí en el Calafate. En su escrito aclara desde el comienzo que habla como alguien involucrado en el turismo local hace casi 40 años y con mis intereses a la vista, es lo que dijo. Y su posición contrasta, ¿no?, con los cuestionamientos expresados durante los últimos días por otras entidades y actores de la comunidad. Feldman sostiene que la existencia de un área protegida no debería impedir un desarrollo turístico regulado y cuestiona que durante más de 3 décadas la península haya tenido escaso uso público e infraestructura para que residentes y visitantes puedan conocerla. Y también considera que inversiones turísticas de baja densidad pueden convivir con la conservación y utiliza como ejemplos establecimientos existentes en Torres del Paine, por mencionar algo que está muy, muy cerquita, y también otros destinos argentinos. Uno de los principales argumentos de Feldman es económico y turístico. Plantea que una inversión de gran escala podría generar empleo, demanda para excursiones, gastronomía, transporte y otros servicios locales, además de contribuir a la promoción internacional del destino. Y el otro eje principal también es la estacionalidad. Y acá es donde se vincula más con la posición histórica que él mismo viene manteniendo. Uno de los históricos desafíos del Calafate ha sido siempre la estacionalidad, y en ese sentido sostiene que el desarrollo de actividades de nieve podría ayudar a generar movimiento durante el invierno, mencionando como referencia a otros destinos cordilleranos argentinos que cuentan con centros de esquí, y menciona, ¿no?, no es casualidad que Villa La Angostura, Chapelco, Bariloche,
0: La Leña.
1: Bueno, no, Las Leñas no están en la Patagonia, pero también Ushuaia, sean destinos que tienen temporada alta en invierno, porque tienen esquí, de otra manera no. Es la única actividad, él sostiene, que se disfruta con el clima tan hostil, ¿no? Bueno, en ese contexto, la carta que se puede leer está en los medios, él se comunicó para hacerla pública justamente, sobre su opinión con respecto a Península de Magallanes.
0: Y por otro lado está la parte que no está a favor de que esto ocurra, de que se llegue a explotar. El bosque nativo de Península de Magallanes no se vende, no se privatiza ni se tala. Se defiende, dice una convocatoria que hay para este próximo sábado. Los vecinos del Calafate nos encontramos en la calle para organizar una gran marcha en defensa del bosque nativo del Parque Provincial Península de Magallanes, situado frente al glaciar Perito Moreno. Solo si nos organizamos de manera amplia, horizontal y colectiva a través de una gran convocatoria podremos poner freno al intento de privatizar un bien de todos los santacruceños para convertirlo en propiedad, en negocio y pasatiempo de un pequeño grupo de empresarios. Te esperamos y contamos con vos. Sábado 3 de octubre, 18 horas, en la puerta del Anfiteatro del Bosque. Organicemos entre todos una gran marcha en defensa del bosque. Más adelante, podría ser tarde, es lo que dice este flyer que está circulando, esta convocatoria que dice Asamblea Abierta de Vecinos, defendamos Península de Magallanes, puertas del Anfi, sábado 13, 18 horas.
1: Muy bien, bueno, convocatoria por este reclamo, que se hizo sentir también en la Feria Internacional de Turismo, que se hace sentir en la virtualidad por todos lados también, porque la gente está brindando su opinión, sea a favor o en contra. Entiendo que hay más en contra de lo que he visto hasta ahora, capaz es una sensación nada más, pero también están aquellos que opinan sobre esto a favor. Bueno, vamos a las localidades antes de ya en un ratito las noticias. Vamos primero por la ciudad de Gregores, a charlar con Lili.
2: Bien, varias cosas para contar. Bueno, sobre actividades también que están previstas en la zona centro, ¿no? En lo que respecta a la localidad de Comandante Luis Piedrabuena, que se están preparando para la séptima fiesta provincial del Salmón Chinook. En Comandante Luis Piedrabuena, eso es para el 3 y 4 de octubre. Importantes premios para este concurso que se realiza en Comandante Luis Piedrabuena. La inscripción es hasta el último día, hasta el momento de iniciar, pueden inscribirse hasta el momento de iniciar el concurso, hasta el día domingo, porque es 3 y 4, así que el que quiera, el que no puede ir el sábado y puede ir el domingo, también puede anotarse. Cierra el domingo a las 8 de la mañana la inscripción para este torneo. El requisito fundamental es contar con la licencia de pesca. Solo por solo por esta oportunidad, claro, solo por este torneo, digamos, van a aceptar la 25-26 o 26-27, o en todo caso aquel que no la tenga, también están otorgando solo para el torneo. Ahí en el lugar van a tener para otorgar el permiso de pesca solo para este torneo, por estos dos días. Y un teléfono de contacto para quienes se quieran sumar, quieran acercarse a Comandante Luis Piedrabuena, como decíamos, 3 y 4 de octubre, la séptima fiesta provincial del Salmón Chinook, con importantes premios, que arrancan desde los 500 mil pesos hasta 2 millones de pesos. Es una premiación conjunta para ambas modalidades, spinning y flycast, es así se dirá. Así que en esta fiesta en Comandante Luis Piedrabuena, el teléfono es 2962-423615. 2962-423615. Si quiere recabar alguna información, es solo a través de WhatsApp. Ahí la gente del área de pesca de la Municipalidad de Comandante Luis Piedrabuena están muy atentos para responder los mensajes. Creo que estamos ya en las noticias, así que en un ratito más hablamos algo sobre el guanaco, que les quiero contar. Hay varias novedades sobre el guanaco, así que les cuento en un ratito.
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4: 11:30 de la mañana en la República Argentina. Benjamín Netanyahu denunció que fue un ataque terrorista el incidente del avión de Fly Dubai. El primer ministro israelí dijo que está claro que el atacante quiso estrellar la aeronave comercial luego de apuñalar al piloto. El ministro de Defensa declaró el estado de alerta general y desplegó toda la fuerza aérea. Mirta Legrand se recupera de la neumopatía. El informe de Mariel Ríos.
5: El Sanatorio Mater Dei emitió un nuevo parte médico sobre la salud de Mirta Legrand. Se encuentra muy bien de la neumopatía que motivó su internación y está en franca mejoría en una habitación común, acompañada de su familia, quienes agradecen las muestras permanentes de cariño. De no mediar cambios, el viernes próximo se enviará un nuevo parte médico.
4: Aumentan los casos de gripe. El informe de Diana Costanzo.
6: Se registraron más de 990.000 casos de enfermedades tipo influenza en lo que va del año. Este es el mayor número de notificaciones entre 2016 y este año. En las últimas dos semanas se informaron 71.000 nuevos casos. Si bien es el mayor número del periodo, puede deberse al adelanto de tres semanas de la temporada de virus respiratorios que se registró este año. Los cuadros gripales se caracterizan por fiebre de 38 grados o más, tos y dolor de cabeza, acompañados de síntomas como dolor de garganta o dolores musculares.
4: En la ciudad de Buenos Aires, temperatura 16 grados o 2 décimas, humedad 63%, cielo ligeramente nublado.
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9: La primera edición del Primavera Trail se realizará el sábado 3 de octubre en Puerto Deseado, con una propuesta deportiva que reunirá a niños, jóvenes y adultos en distintas distancias y categorías, combinando actividad física, naturaleza y participación ciudadana. La competencia es organizada por la Municipalidad de la localidad santacruceña a través de la Subsecretaría de Recreación y Deportes, junto con el Club Deseado Juniors. La propuesta contará con diferentes categorías para que puedan participar personas de distintas edades. Además, quienes compitan en la distancia de 15 kilómetros tendrán una promoción especial para equipos, con 4 participantes que abonan el valor correspondiente a 3 inscripciones. Las personas interesadas pueden consultar las condiciones e inscribirse a través de los canales oficiales de la Municipalidad de Puerto Deseado.
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0: Continuamos en esta mañana. Buen día, bienvenido Carlita. ¿Cómo le va? Llegó Carlita, llegó Carlita. Vamos a la casa de Carlita. Ahí estamos, cambiamos el operador. Así que quien puede, dijo, el que puede, puede. Cambiamos operador, cambiamos operador. Bueno, Lili, gracias por avisarnos. Ahí estábamos con Carlos Sandoval, entonces, en la operación técnica ahora en la mañana de Radio Nacional. Tenemos ya la comunicación telefónica. Hay una comunicación, entonces para eso nos vamos a trasladar a la localidad de Perito Moreno con Emi.
1: Gracias, Marianita, y sí, como lo habíamos adelantado, hoy, sí, en la columna de cuidado responsable de nuestros animalitos de compañía, lo tenemos al veterinario de aquí, de nuestra localidad de Perito Moreno, Rodrigo Chiclana. Rodri, ¿cómo estás? Bienvenido, gracias una vez más por estar con nosotros. Te recordamos que estamos con nuestros compañeros del Calafate, Gobernador Gregores, Río Turbio, y bueno, te damos la bienvenida.
2: Hola, ¿cómo están? Un gusto, un placer como siempre.
1: Bueno, Rodri, hoy nos traes vacunación, la importancia de vacunar, de cumplir con las vacunas en nuestros animales de compañía. Contanos acerca de esto.
2: Bueno, la verdad que es un tema fantástico para charlar, sobre todo porque, bueno, es un enfoque que durante los últimos años ha cambiado mucho en la medicina y en la que hacemos muchísimo hincapié, que es la prevención, ¿no? Un poco cambiar, bueno, ese enfoque de una medicina curativa a una medicina preventiva, que bueno, es lo que actualmente se busca. Para empezar a hablar de vacunación, lo importante es separar primero entre perro y gato. Después, por ahí, al final, está bueno también charlar y darle, dedicarle unos minutitos al conejo, al cobayo y al hurón, por ejemplo, que son otras especies que también por ahí están un poquitito empezando a entrar a los hogares y que muchas veces nos consultan respecto a la vacunación. Bueno, en eso por ahí después podemos hacer un pequeño parate para charlar. Pero bueno, en lo más cercano que nos toca, por ejemplo, empezando con el perro, nosotros en el perro tenemos más o menos unas 5 vacunitas, de las cuales nosotros hacemos hincapié especialmente en 3 de ellas, que son las que aplicamos rutinariamente, y una sola es obligatoria, pero recomendada y indicada por nosotros, las 3. La vacuna antirrábica, la vacuna séxtuple o quíntuple y la vacuna de la tos de las perreras. Para empezar por ahí un poquitito a sentar las bases de lo que tiene que ver con la vacunación, todo este manejo preventivo y lo que es el famoso plan sanitario del perro, podemos decir que a partir de los 42 días de vida, es decir, a partir de las 6 semanas de edad aproximadamente, ya tienen que empezar a recibir vacunas. ¿Cuántas vacunas? Las vacunas necesarias hasta que supere los 4 meses de edad. ¿Qué quiere decir eso? Va a iniciarse el plan sanitario con las quíntuples, ¿sí? Con las vacunas quíntuples, que protegen contra el moquillo, que es una enfermedad súper súper difundida y de la que, bueno, todos hemos escuchado hablar, el famoso distemper. El parvovirus también, que también es otra enfermedad bastante bastante letal y difundida. Y después, bueno, una hepatitis, ¿sí? Un tipo de hepatitis que pueden sufrir los caninos, que por suerte y gracias a la vacunación ha reducido bastante la incidencia, es decir, la afección en la población. La parainfluenza y la traqueobronquitis, que son todos que son parte del complejo de la tos de las perreras. La quíntuple tiene 5 enfermedades básicas y es la primera vacuna que reciben nuestros cachorros a partir de los 42 días de vida, ¿sí? Después se van reforzando esas vacunas cada 21 días hasta que cumplen los 4 meses de edad. Una vez que se están acercando a los 4 meses de edad, nosotros empezamos a aplicar lo que se llama la séxtuple, ¿sí? Séxtuple y quíntuple son muy similares, lo único que cambia es que incluyen la enfermedad que nosotros charlamos el primer día, la leptospirosis, que ahora es fundamental. Sí. Entonces nosotros hacemos mucho hincapié en a partir de los 3 meses de edad y aplicando 2 refuerzos, dar las sextuples.
1: Rodri, te interrumpo ahí porque es muy común escuchar que, por ejemplo, cuando consultás si tu cachorro tiene o si tu perro ya después del año y demás tiene las vacunas, es muy común escuchar, sí, le apliqué, le pusieron una vacuna cuando era cachorro. O sea, está ese error también, esa mala información de que con una vacuna ya está la prevención de por vida.
2: Exactamente. Ese es un inconveniente muy muy abundante en la clínica diaria, donde se cree que por haber recibido las vacunas de cachorro, generalmente, haber concluido por ahí, cuando nosotros decimos listo, ya acá está terminado el plan sanitario de cachorro, sí. Ahora lo que quedan son los refuerzos anuales, que por ahí la parte del refuerzo anual no se logre comprender bien. Tanto la sextuple, como la vacuna antirrábica, como la vacuna de la tos de las perreras, las tres son refuerzos, son en realidad se deben reforzar de manera anual. No alcanza con vacunarlo hasta los 4 meses para la quíntuple y la sextuple, vacunarlo una sola vez con la antirrábica y vacunar 2 veces con la tos de las perreras y después yo ya me olvido. Eso no brinda protección, brinda la protección anual solamente y después ya esa protección caduca, cae, ¿sí? Nosotros año a año tenemos que reforzar ese sistema inmune y recordarle que son esos virus a los que tiene que hacer frente. Entonces, la vacunación es anual. Todos los años se repiten esas 3 vacunas para mantener una protección segura y para que la mascota logre hacer frente a esas enfermedades.
1: Bueno, eso también, porque lo he escuchado estando también en la beta y demás, esto, bueno, funciona, las vacunas funcionan como cualquier otra vacuna, o sea, no quiere decir que el animalito no vaya a contraer la enfermedad, pero sí que va a estar con las defensas y su sistema inmunológico va a estar distinto para afrontarla, ¿no?
2: Exactamente. Afortunadamente, las vacunas que manejamos nosotros en Argentina tienen una efectividad comprobada, tienen una tecnología que asegura y maximiza la respuesta. Por lo tanto, son vacunas, por un lado, sumamente seguras. Es decir que también, bueno, eso un poquito como para desmitificar, vacunar a mi animal no lo va a enfermar. No, un animal por ser vacunado no se va a enfermar. El acto de vacunación también es un acto de responsabilidad, por lo que hay que chequear que el animalito esté en condiciones de recibir la vacuna y demás. Por eso los veterinarios cuando vacunamos constatamos que el animal esté apto para ser vacunado. Un animal apto para ser vacunado no se enferma con una vacuna, no se enferma a partir de una vacuna. Y como recién me consultabas, la vacuna sí puede llegar a ser que, si en el caso de que llegara a contactar con la enfermedad o haya mucha carga de la enfermedad, se llegue a enfermar, la cantidad de signos que pueda llegar a manifestar sean muchísimo más bajos.
1: Rodri, vos has podido observar desde tu lugar, desde la veterinaria, ¿hay un poquito más de conciencia con respecto a esto, a la vacunación y al llevar a tu animalito a vacunar?
2: Es una pregunta complicada, es una pregunta compleja. La realidad es que la vacunación siempre fue bastante difícil. Sobre todo, por un lado, por esa creencia que hay de que con que el animalito tenga las vacunas de cachorro ya no es necesario que se vacune y ya está protegido. Por un lado, por eso. Y por otro, por el temor muchas veces, por el hecho de decir, bueno, si está adentro, si está bien, si le doy alimento y si está gordito, no se va a enfermar, no se va a agarrar moquillo, no se va a agarrar hepatitis o no se va a agarrar una tos de las perreras. Y la realidad es que no es así. nosotros actuamos como un transmisor enorme de estas enfermedades. Los tutores portamos muchas veces en la suela de los zapatos, en la ropa, en las manos, los virus. Y al tocar al animalito, depositamos directamente sobre el pelo el virus. Entonces, uh-huh. hablamos de virus que muchas veces son muy resistentes, como por ejemplo el del parvovirus o el del moquillo. No son virus que sean tan fácilmente destructibles. Entonces los podemos portar tranquilamente nosotros en nuestras manos, en nuestra ropa o en el calzado. Entonces, por más que el animalito no salga, hay que vacunar porque nosotros podemos ser quienes transmitamos las enfermedades.
1: Uh-huh. Y con respecto al gato, porque también hay mitos con respecto al gato que dicen que bueno, que no, que el gato no se enferma, que el gato tiene menos problemas, no es necesario vacunarlo, está todo el día adentro. ¿Cómo es la vacunación?
2: El gato tiene también sus vacunas. Nosotros indicamos 3 vacunas en el felino: la triple felina, uh-huh. la leucemia felina y la antirrábica. El felino, igual que el perro, se vacuna alrededor de los 45 o 60 días de edad. Un poquito, muchas veces solemos esperar unos días más respecto al perro, pero entre los 45 y 60 días ya se suelen vacunar dependiendo del peso. Uh-huh. Es un esquema muy similar, en vez de la tos, si hacemos una semejanza con el perro, como para hacerlo de una manera práctica, las quíntuples, sí. sextuples equivalen a la triple felina, la tos de las perreras a la leucemia y la antirrábica es la misma vacuna para ambos. Pero es igual de fundamental la vacunación en el felino, porque estamos hablando de la triple felina, que son 3 enfermedades virales respiratorias que ayudan a que, en caso de que se enfermen, la enfermedad sea muchísimo menor. Estamos hablando de una enfermedad que, si bien por sí misma no es mortal, es muy grave, puede complicar las vías respiratorias de manera permanente, es decir, dejar secuelas de por vida. Estamos hablando de la otra vacuna, la leucemia, y que es una enfermedad, mortal y fundamental y altamente difundida en la sociedad en la sociedad felina, o sea, en el espacio felino, es muy difundida. Y por último, la antirrábica, que bueno, ya hemos charlado también de la rabia, una enfermedad tan importante y tan peligrosa como la rabia.
1: Perfecto. Bueno, y además, la prevención, lo que marcabas vos recién, ¿no? Al inicio de la columna, qué importante es la prevención, ¿no? Porque además, bueno, yo tuve la experiencia con distintos animalitos y demás, los tratamientos muchas veces no llegan a buen puerto y bueno, es ver a un animalito sufrir.
2: Es que, mira, para transmitir, por ejemplo, una cifra que nosotros usamos, una demostración, triste demostración, pero bueno, una demostración al fin, el año pasado nosotros tuvimos una enzootia de moquillo, donde, sí. bueno, hubo unos varios casos, ¿sí?, de moquillo, más de 15, 20 por lo menos, de los cuales la supervivencia fue solamente de uno.
1: Sí, no,
2: o sea, que eso habla de la gravedad y de la importancia.
1: Y muchas veces quedan con secuelas, además.
2: ¿Cómo? Perdón.
1: Muchas veces quedan con secuelas, además.
2: Sí. En el caso de que, lamentablemente muchas veces fallecen, pero en el caso de que afortunadamente sobrevivan, las secuelas pueden ser con gravedades de diferentes grados. Entonces, uh-huh. estamos hablando de que con una inyección anual sí. prevenimos una enfermedad que puede hasta matar a la mascota. Y simplemente uh-huh. es el esfuerzo de concurrir a la veterinaria una vez para que se aplique esa dosis de refuerzo.
1: Sí, tal cual. Bueno, Rodri, seguramente ya en otro momento vamos a estar hablando de estas enfermedades que mencionaste, sí, si bien ya estuvimos hablando de la rabia, pero digo, hay muchísimos temas para hablar en lo que tiene que ver con el cuidado responsable de nuestros animales de compañía. Así que nuevamente, gracias, Rodri, ha sido muy claro y ya te tendremos en 15 días nuevamente.
2: Perfecto, un placer como siempre.
1: Bueno, un saludo grande, Rodríguez, gracias.
2: A ustedes.
1: Bueno, así lo escuchábamos a Rodrigo Chiclana, que nos estaba hablando acerca de la importancia de la vacunación en nuestros animales de compañía. Como decíamos, lo vamos a tener cada 15 días hablándonos de algún tema importante que tiene que ver con el cuidado responsable de nuestros animalitos de compañía.
0: Escuchándolos atentamente, cuando Rodrigo hablaba del tema de las vacunas, la importancia y demás, y que muchas veces, a veces, como decías vos, que hay gente que tiene por ahí esa mentalidad de decir, no, el gatito está adentro, no le va a pasar nada, no, el mío no sale, no, me hace acordar los antivacunas, ¿viste?
1: Digo, con bueno,
0: los animales pasa exactamente lo mismo.
1: Pasa exactamente lo mismo.
0: Locura.
1: Y además, muchas veces se habla, ¿no? Nosotros, desde un lugar que tenemos un voluntariado, ¿no? Que ayuda con respecto a esto siempre hablamos. Realmente es mejor prevenir, ¿sí? Ir a vacunar una vez.
0: Sí, totalmente.
1: Que además tiene otros costos, ¿no? Muy distintos a lo que es afrontar un tratamiento contra estas enfermedades y que muchas veces, bueno, terminan mal. Así que... Es súper importante esto, cumplir con el calendario de vacunas.
0: Bueno, tenerlo en cuenta. Igualmente cuando decimos tenemos un animalito, tiene que ser como un miembro de la familia más. De eso se trata justamente, ¿no? 10 minutos para llegar al mediodía. En un ratito ya tendremos los avisos para el poblador rural. Hoy directamente desde la localidad de Gobernador Gregores, que es Lili quien tiene un mensaje en esta mañana. Así que nos vamos con el operador y vamos a estar escuchando a Gustavo Cordera y Abel Pintos hasta llegar al momento de los mensajes. El tema se llama Un Pacto.

0: Lilian, le hacen saber a su abuelo Horacio que ellos se encuentran bien, esperando que él se encuentre de la misma manera. Para Río Chico, se le comunica a Faustino que por favor vaya a dejar a la señora Marta Acusamen, que la necesitan urgente.
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Hora 11:57 minutos en la República Argentina, edición de mediodía de Mensajes al Hombre de Campo, desde LRA 59, Nacional Gobernador Gregores. La Sociedad Rural de Puerto Santa Cruz, junto a la Fundación Patagonia Rural Sustentable, invitan a la charla abierta El Guanaco en Santa Cruz. ¿Estamos a tiempo? Conservación, manejo, desafíos en nuestro territorio. Expositor, biólogo John Stuart Black. Mañana, jueves 1 de octubre, a las 18 horas, en el Salón de los Espejos del Centro Cultural, en Avenida Piedrabuena 534, de la localidad de Puerto Santa Cruz. Charla abierta, El Guanaco en Santa Cruz, ¿estamos a tiempo? En esta edición tenemos búsqueda de trabajo, se busca trabajo de puestero o encargado con experiencia en manejo de vehículos. Tratar con César al 2945-407714. Se ofrece persona para trabajar en el campo o para comparsa de esquila. Comunicarse al 297-5049-546. 2 minutos faltan para la hora 12 en la República Argentina. Nos quedamos con esta selección de zambas esperando las noticias.

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1: Mediodía en la República Argentina. El presidente Javier Milei llega a Francia junto a 13 gobernadores, empresarios y funcionarios del Gabinete Nacional. El jefe de Estado tiene previsto encabezar la Argentina Week. En París, el primer mandatario se reunirá con su par, Emmanuel Macron, y hablará ante inversores europeos. Ordenan pericias en el juicio por la desaparición de Loan. Desde Radio Nacional Santo Tomé nos informa Nerina Álvarez.
2: En el marco de la investigación por la desaparición de Loan Danilo Peña, la Justicia Federal de Goya ordenó avanzar con estudios técnicos para determinar si es posible drenar dos lagunas ubicadas en el área de interés del caso. La medida fue dispuesta por la jueza Cristina Poserpenso a pedido de la querella que representa a la familia de Loan, con el objetivo de ampliar la búsqueda y descartar hipótesis. Antes de avanzar, deberán evaluarse los impactos ambientales e hidráulicos y consultarse con organismos como el Instituto Correntino del Agua y el Ambiente.
1: La información del deporte ahora con

0: Damián Zárate.
1: Con tres partidos continúa hoy la máxima categoría del básquetbol a nivel nacional, la Liga Nacional. Desde las 20:30, Peñarol en Mar del Plata con Gimnasia de Comodoro Rivadavia. A las 21, Argentino en Junín contra Ferro. 21:30, San Martín en Corrientes contra Instituto de Córdoba.
0: En San Martín de los Andes, Neuquén, donde nos escuchás por AM1440, temperatura 6 grados 2 décimas y se registran lluvias y nevadas. En la ciudad de Buenos Aires, temperatura 16 grados 2 décimas, humedad 63%, cielo ligeramente nublado.
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6: El Parque Nacional Ihuelcalel, ubicado en el centro-sur de la provincia de La Pampa, tiene 32.514 hectáreas. Es una reserva que tiene mucho que ofrecer a los amantes de la naturaleza. Pinturas rupestres de 4.000 años de antigüedad, una abundante población de guanacos y otros animales pampeanos, y un paisaje serrano rocoso y salvaje.
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10: Hasta el 19 de noviembre estarán abiertas las inscripciones a una convocatoria de becas universitarias para estudiantes mujeres de Chubut y Santa Cruz. La propuesta está dirigida a quienes cursen el último año del secundario o hayan egresado en 2025. Podrán postularse estudiantes de escuelas públicas y privadas con subvención estatal. Entre los requisitos, se solicita ser argentina, residir en Chubut o Santa Cruz y tener hasta 19 años al momento de realizar la inscripción. La selección tendrá en cuenta el rendimiento académico, la situación económica, la motivación personal y el compromiso con la carrera elegida. La beca podrá cubrir de manera total o parcial los gastos vinculados con los estudios universitarios. La iniciativa es impulsada por Pan American Energy y la Universidad Torcuato Di Tella, junto con organismos educativos de ambas provincias. Las beneficiarias serán anunciadas antes del 15 de diciembre y podrán orientarse hacia carreras vinculadas con nuevas tecnologías.
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0: Bueno, Laura, 12:04, empezamos a transitar el último tramo del programa de este día, miércoles 30 de septiembre. Dentro de un rato vamos a estar hablando de deportes. No se olviden, hoy juega la selección argentina sin Messi. Eso nos lo dijo nuestro amigo Rodrigo Rino. Messi no va a estar ni en este encuentro ni en el próximo, sí va a estar obviamente para su despedida. Bueno, les cuento algo de un ballet de Canadá, el ballet de Canadá, que trae las danzas tradicionales de México aquí a nuestra localidad. Las danzas tradicionales van a tener un lugar en el día de hoy en el escenario del Centro Cultural con la presentación de The Mexicans Folk Ballet, una compañía establecida en Toronto, Canadá, que difunde el patrimonio cultural mexicano a través de la danza. La función va a ser a las 20 horas en el marco del encuentro de danzas latinoamericanas con entrada libre y gratuita. Y también van a participar la Escuela de Danzas Municipal Raíces de Hielo y el Ballet Folclórico de La Gauchada. ¿Sí? Aunque tiene su sede en Canadá, este grupo visitante construye su propuesta artística alrededor de las costumbres, la historia y las celebraciones de México. Se fundó en el año 2012 bajo la dirección de Jorge Zárate Tristán con el propósito de compartir ese legado con el público canadiense y con comunidades de otros países. Según su biografía institucional, esta compañía cuenta con más de 40 integrantes y un repertorio de más de 20 piezas que representan distintas regiones mexicanas. La mayoría conserva las formas tradicionales, mientras que algunas incorporan elementos artísticos contemporáneos. Su trayectoria incluye presentaciones en festivales internacionales de Japón, de Perú, de Francia, España, Nepal, Grecia y Emiratos Árabes Unidos, y también registra una participación en Argentina en el Festival Internacional de Folclore Aspa Sumac de 2023. La presentación aquí en el Calafate va a permitir acercarse a ese repertorio, ¿no?, y compartir una misma noche con expresiones del folclore argentino a través de las agrupaciones locales que van a estar acompañando a este ballet que nos va a estar visitando. Entonces, presentación hoy, noche de miércoles, para quebrar la semana, 20 horas en el Centro Cultural. Y después, como van a estar entusiasmados así con México, acá hay un restaurante que está frente a la terminal que ofrece comida mexicana, así que lo dejo a su criterio. Bueno, en un ratito estamos esperando una comunicación telefónica con Juan Cruz, que va a estar haciendo una presentación de un libro. Para eso nos vamos a ir dentro de un ratito a la localidad de Gobernador Gregores. ¿Alguna información, Emi, para acercar en esta mañana también?
1: Sí, información deportiva, que tiene que ver con este torneo amistoso de Newcom, que se va a realizar en nuestra localidad. Sí, esto va a ser el 3 y 4 de octubre, este fin de semana, en el Gimnasio Municipal de Perito Moreno. Este torneo amistoso Newcom, categorías libres, más 35. Ahí podemos participar. Esto está organizado.
0: La verdad, ¿sabes lo que me causa? Así, primero, cuando yo escuché hablar del Newcom, dijeron, es re aburrida, aparte es para los viejos, los más de 50, y ahora encuentran, Newcom más 35, pará, dejá jugar a la gente mayor, algo que sea exclusivo para ellos. También tuvieron que incursionarle en el Newcom los más jovencitos.
1: Cuando vino la gente de Newcom, de uno de los equipos, que fue uno de los primeros en Perito Moreno, igual, ya empezaron como a invitar. No es para los tan grandes, sí, empezaron después con la categoría de 40 en adelante y ahora está el más 35. Yo conozco a muchas personas más jóvenes que yo que ya están jugando, y hay varios.
0: ¿Tú también estás jugando en Newcom?
1: No, todavía no. Tengo miedo. No, tengo, Tengo miedo, chicos, porque una lesión a esta edad puede ser catastrófica.
0: No te lesioné. No, yo jugué al New con tan temprano, ¿no? Pero no, después dije, no, basta, ya está. Acá Calafate, Alvarado, Efraín, Alvarado y Kika, su señora, fueron los que trajeron el deporte. Ajá. Lo empezaron a implementar, trajeron la idea y se enganchó un montón de gente. Sí. Y en principio era para más 50, más 60, qué sé yo. Pero ahora cuando escucho que hay torneo para más 35 patas, juegan otra cosa, juegan al vóley. No, al ñeco, nadie quiere jugar, pero claro. Sí. No nos dejan exclusiva para los ñecos.
1: Hay muchos que el vóley también está pisando fuerte para categorías, o sea, ya de grandes, y hay muchos que juegan al vóley y al Newcom. En estas categorías más 35 o más 40, sí, bastante. Y se están realizando muchos torneos, viajan a otras localidades también a participar de torneos, y en este caso, como les decía, este torneo amistoso de Newcom, categorías libre mixto más 35, organizado por el Club Social Deportivo y Cultural Cruz del Sur, recuerden, el 3 y 4 de octubre en el Gimnasio Municipal de nuestra localidad. Están todos invitados. También lo que habíamos hablado hace un ratito nada más, bueno, vamos a tener representantes peritenses van a viajar a la ciudad capital de nuestra provincia, 2 y 3 de octubre, van a estar participando en los que es el torneo regional Patagonia Sur de gimnasia artística. Cuatro pequeñas van a estar participando, que siempre les va muy bien, así que les deseamos el mayor de los éxitos. Y otra información para reiterar es que hoy no estará funcionando el natatorio, no habrá pileta en nuestra localidad por motivos de fuerza mayor. Y tenía otra más, también tenemos que felicitar a Insocape, sí, Perito Moreno, sí, porque nuevamente Insocape viajó, está viajando a la concentración de los Juegos para Araucanía y encuentro de bochas en Río Gallegos, con la profe Nati Tejedor, que ya la hemos tenido en otras oportunidades con nosotros aquí, hablándonos del trabajo que realizan desde Insocape. Así que felicitamos a los chicos que están viajando, seguramente ya la semana que viene vamos a estar con ellos.
0: Bueno, sueldos depositados acá en el Calafate, pero no para nosotros, sino para los empleados municipales, digo, lo aviso porque en otras cuestiones, en otros momentos también lo han anunciado. Me voy ahora sí a la localidad de Gobernador Gregores, ahí está Lili con una nueva comunicación telefónica.
2: Así es, Mariana, porque, bueno, ya tenemos en contacto telefónico, lo hemos anunciado toda la mañana, ¿no? Juan Cruz Teira Morgó. Es el autor del libro Emociones del Infierno. Él es de Comandante Luis Piedrabuena, decíamos hoy, ya le vamos a preguntar, ya le consulté, es de Comandante Luis Piedrabuena. Sí, sí. Y estará aquí en Gregores el sábado 3 de octubre haciendo esta presentación. Así que la idea es, bueno, conocer un poco más sobre el origen de Emociones del Infierno, que nos cuente un poco y, bueno, qué se trae para este 3 de octubre aquí a Gregores. Juan Cruz, muy buenos días, bienvenido. Estamos con LRA 56, Nacional Perito Moreno, el 23 El Calafate. También estamos saliendo a través del LRA 18, Nacional Río Turbio. Un placer poder charlar unos minutitos para anticipar un poco lo que será la presentación de Emociones del Infierno. Bienvenido.
3: Hola Liliana, hola a toda la audiencia de Nacional, hola también ahí a emisoras amigas en el Calafate, Mariana, bueno, toda la audiencia de Nacional. La verdad que es un placer y les agradezco por este espacio tan importante que tiene la provincia y el país, ¿no? Para comunicar estas noticias.
2: Bien, bueno, aquí estamos todos en esta mesa entonces, muy atentos para escucharte y también para preguntar, pero un poco conocer de cómo nació Emociones del Infierno. Bueno, ya venís trabajando con esto, ¿cuánto hace que salió el libro?
3: Bueno, la verdad que es una historia bastante larga, vamos a tratar de resumirla en los tiempos radiales, pero esto comienza allá por 2019, a causa de lo que le pasó a mi amigo Facundo Díaz, el profesor de música de Río Gallegos. Nos recibimos juntos en 2015 y él recibe una denuncia en un jardín, es separado del cargo, y él, a partir de una de ponerse todo el peso de las redes sociales y lo que se hablaban de él, él decide quitarse la vida en 2019, el 2 de noviembre del 2019. A partir de allí yo sigo con mi vida y nosotros seguimos trabajando en las escuelas. Yo soy docente de música y es a partir del 2023 que me sucede a mí algo similar. Estamos hablando de una acusación en una escuela pública, donde se te retira de cargos, aplican unos protocolos que hay que cumplirlos, pero ambos resultados, él no pudo terminar con volver a su cargo, porque en estos momentos donde las emociones juegan un papel fundamental, él no pudo con esas emociones y decide quitarse la vida. A mí es la parte donde decido darle un giro a todo esto, y es al cabo de un año que yo hoy me encuentro nuevamente en funciones, pero es donde decido contar qué es lo que le pasa a una persona que es acusado por una falsa acusación, y contarlo en primera persona, que es vivirlo y poder llevárselo a todos los colegas y a todas las personas. Que es vivirlo en primera persona, decidimos ponerlo en un taller que se llamó Emociones del Infierno, que luego se convirtió en un libro. Adosado al libro viene la ley Facu, viene la Fundación Facundo Díaz. Bueno, hay un trabajo importante que venimos haciendo a lo largo de todos estos años con la mamá de Facundo, con Graciela Riquelme. Pero bueno, sí, ahora me encuentro presentando este libro este fin de semana en Gobernador Gregores, otra de las fechas que arrancaron allá por marzo de este año. El libro se publicó en diciembre del año pasado, y a partir de este año 2026 hemos andado por toda la provincia, comenzando desde la Feria Internacional del Libro en Buenos Aires, bajando por Caleta Olivia, estuvimos en Calafate, ahora en Gregores, en Piedrabuena, en Santa Cruz, en la Feria Provincial de Gallegos, bueno, por todos lados, difundiendo quién fue Facundo y qué es lo que pasa con un docente que hoy se encuentra atravesado por esta situación.
2: Bien, bueno, ya nos contaste que el libro viene siendo presentado en varias localidades, en varios lugares, en la Feria del Libro también. ¿Cuál es la repercusión que ha tenido la presentación del libro?
3: Sí, la verdad que es uno sabe de la temática sensible con la cual está trabajando, pero no por eso hay que no contarlo. Sí, es difícil de contar, sí. Hay que buscar los medios, sí, y creo que en esto de... Yo soy un apasionado de la radio y hace muchísimo tiempo que hago radio, y entonces no es un problema comunicarlo, pero me encontré con la literatura y una forma de bajarlo a palabras sencillas. El libro está intervenido por psicólogos, está intervenido por abogados y licenciados en ciencias de la educación. También hay unos par de poemas hechos por Facundo y unos dibujos. Bueno, la verdad que busqué una manera artística y poética para contar una situación difícil que, cuando nos vamos llevando por las diferentes localidades, la verdad que las repercusiones son más que emotivas, porque hay muchas personas que conocieron a Facundo o pues se están dando a conocer qué es lo de la ley, el proyecto de ley que anda dando vueltas. Somos miembros también de la Fundación Facundo Díaz, así que la verdad que está causando como noticias, y bueno, en ese camino estamos de dar a conocer este libro.
2: Bien, Juan Cruz, ¿también están trabajando con talleres sobre esta temática o sobre emociones del infierno? Porque veía alguna publicación de talleres.
3: En verdad, es como se inició originalmente. Es un taller donde básicamente las personas que estaban en el taller tenían que empatizar o ponerse en el papel de empatizar con esa persona que atraviesa esa situación de falsa denuncia, de algo que no es en el ámbito laboral, ya sea el ámbito que sea, docencia o cualquier empleado de la administración pública que tenga jefe, básicamente, ¿no? Pero más que nada tenía que poner una emoción por cada uno de esos momentos en los que va pasando esa persona, desde que es separado, investigado, se habla de él, todo, hablan de él. En estos pueblos chicos sabemos que la noticia corre muy rápido, pero hay una cuarta emoción, que es cómo se vuelve después de eso. Entonces ahí es donde Eso es más o menos lo que consta el taller. Está, la experiencia del taller está puesta dentro del libro, así que quien adquiera el libro o quien les guste, se anime a hacer esta experiencia, está puesto dentro de este material para que lo puedan hacer. Pero es más que nada eso, el taller es básicamente explicar qué es o pasar por esos diferentes momentos de una manera, no sé, menos traumática quizás.
2: Bien. Juan Cruz, bueno, el día 3 será la presentación aquí en Gobernador Gregores, ¿no? Sábado 3, sí, el sábado 3, aquí en Gobernador Gregores. Seguramente traerás ejemplares para vender, supongo, vos me dirás si es así. Y además, ¿el libro solamente está de manera física o también lo podemos encontrar en la web?
3: Bien, sí, este sábado 3 en el Museo La Herrería de Gobernador Gregores a las 4 de la tarde, 16 horas, vamos a estar con esta presentación. Ya están todo dispuesto los medios para poder llegarme hasta ahí, así que este sábado 3 a las 16 horas vamos a estar ahí. Los libros sí se encuentran solamente en formato físico, voy a llevar, hay de sobra, quédense tranquilo que vamos a pasar una excelente jornada de emotiva quizás, y un poco vamos a hablar un poco de legislación docente, legislación actual, toda la parte un poquito de lo legal, un poco de psicología, bueno, un poco más o menos de cómo lo vengo contando, y con la seriedad, con el respeto que eso se merece, vamos a hacer esta jornada allá en Gobernador Gregores, que les agradezco por abrirnos las puertas a las emociones del infierno otra vez.
0: Juan Cruz, ¿cómo estás? Mariana Saracena de Calafate. Te estoy hablando del U23, en Reloj Argentino. Primero,
3: ¿Cómo estás?
0: Tanto tiempo. Primero, la presentación la vas a hacer
3: en la radio otra vez. Que la radio une.
0: ¿Viste cómo hacer las cosas? Increíble. Feria del Libro, allí en Piedrabuena, y vas a estar haciendo la presentación este viernes. El sábado lo presentás en la localidad de Gobernador Gregores. ¿Hay otras presentaciones en el resto de la provincia? ¿Ya está eso o no?
3: Sí, este mes, mira, ahora este viernes, como dijiste, acá en Piedrabuena por segunda vez. Yo ya lo presenté el primero de marzo, acá en Piedrabuena, hice una presentación especial, la verdad que todo el municipio y la parte de cultura se portó excelente para hacer esta presentación que tenía mucha expectativa, y la verdad que fue muy emotivo, la verdad que fue tremendo. Ahora se hace la Feria del Libro, este viernes vamos a estar ahí también llevando una versión resumida más o menos de todo lo que vengo contando. El sábado vamos a estar en Gregores, próximo fin de semana en la Feria del Libro de Puerto Santa Cruz, y el próximo fin de semana en la Feria del Libro de Perito Moreno. Estas son las cuatro fechas que están pactadas para el mes de octubre. Venimos de estar en Caleta Olivia el mes anterior y en la Feria Provincial de Río Gallegos, así que andamos ahí. Pero bueno, por lo pronto, octubre es Piedrabuena, Gregores, Santa Cruz y Perito Moreno son algunas de las fechas. Que no pudimos ir a Calafate por la nieve, Mariana, pero se nos complicó la Feria del Libro. La teníamos en la fecha que se hizo en el casino, sí. Y no pudimos llegar por las inclemencias. Nos quedamos ahí en Esperanza con la nieve y con todos los libros. Pero bueno, soldado que se retira sirve para otra batalla, dice. Así que vamos a estar nuevamente en cuanto podamos en el Calafate, que la verdad que es hay gente muy amigable ahí. Tenemos una causa pendiente ahí con Calafate, así que vamos a estar por ahí también.
0: Ahora, Juan, te hago una pregunta. Esta denuncia que recibió Facundo, falsa denuncia, que termina con su vida él en el año 2019, ¿cuántos docentes hoy por hoy se encuentran, no sé si hoy en la misma situación, pero cuántos han pasado por la misma situación?
3: Bueno, desde ya eso es un número que parece que es más fácil conseguir alguna clave de algún alto funcionario de home banking, porque es un número que parece que es secreto privado. Se lo hemos pedido muchísimas veces a las autoridades del Consejo Provincial de Educación, tanto en la gestión del 2015, 2016 para adelante, hasta hoy. Ellos no nos dan los números reales de cuántas personas, pero en lo Lo que nosotros vemos, y ahora con el funcionamiento de la Fundación, y ahora que también se aprobó en la Cámara de Diputados de la provincia el proyecto de ley FACU, la verdad que de muchísimas personas, son todas esas personas que no están en los papeles, que son la gente real, que son docentes, que te vienen a pedir la ayuda, que te dicen yo estoy separado, yo estoy siendo investigado, y resulta que nada de eso es lo que está pasando, es un copiar y pegar de algo que le pasó a Facu, que me pasa a mí, que pasa a diario, quizás más seguido de lo que uno parece, sí. Porque cuando las cosas son, son, pero cuando no son, esa es la parte donde se empieza a trabar todo y a esconder un poco. Acá no nos escondemos de nada y acá salimos con todo a contar. Pero bueno, el número real, real, no nos han proporcionado. Yo lo que puedo saber es lo que día a día marca mi teléfono, que tengo el teléfono explotado de la agenda de gente que me contacta porque se está dando a conocer esta noticia.
0: Claro. Bueno, digo porque hay que saber cuánta gente está atravesando por esto porque necesitan del acompañamiento de la ley y que se ponga en marcha todo el protocolo que tiene que haber para acompañar justamente al docente, que obviamente después de que se realice la investigación se sabrá que si sí o si no, pero en estos casos fueron denuncias infundadas.
3: Te aporto un dato más, que el proyecto de ley, del proyecto de ley Facundo, aquel que inició Graciela Riquelme, su madre, en 2019, hace poquito nada más fue noticia que se aprobó en la Cámara de Diputados. Bueno, lo que es ese proyecto no solamente es para docentes, es para todos los empleados de la Administración Pública Provincial. Atención con eso. Porque este proyecto de ley de aprobarse por el Ejecutivo Provincial es el alcance para todos los empleados de la Administración Pública Provincial. Por eso es que acá es donde estamos dando un portazo diciendo, che, acá no es que solamente, ok, iniciamos los docentes, iniciamos con Facundo, pero acá hay mucha gente que en verdad pasa con esto en diferentes reparticiones públicas de la provincia. Pero ahí estamos, ¿viste? Ahí como hay cierto silencio, los gremios poco hacen. Entonces, acá es donde venimos a marcarles la cancha diciendo, bueno, muchachos, investiguen. Si las cosas son, ok, la justicia es la que tiene que investigar. Pero si la justicia investiga y las cosas no son, acá esa persona necesita un amparo legal y un amparo psicológico. Para eso es la ley FACU y la Fundación.
0: Tal cual. Juan Cruz, un abrazo grande y bueno, ojalá se concrete esa visita aquí al Calafate, te vamos a estar esperando.
3: No tengas dudas que cuando apenas lo sepa te lo voy a informar. Gracias Mariana.
0: Un abrazo.
2: Juan Cruz, bueno, esperamos aquí por Gobernador Gregores la presentación del libro entonces. Recordamos, es el sábado 3 de octubre en el Museo La Herrería a las 4 de la tarde. Creo que te consulté, traes ejemplares para la venta igual. Creo que ya te había consultado.
3: Sí, sí, quédate tranquila que llevo ahí de sobra y vamos a pasar una linda jornada, lleven mate, lleven algo para comer y vamos a pasar un lindo momento con la gente de Gregores que tanto quiero, tengo unos amigos también, ahí lo tienen a Ariel Menco, él se recibió con nosotros.
2: Claro, sí.
3: Él está nombrado en el libro, así que la vamos a pasar realmente bien. Así que, bueno, los espero. Bien. Gracias a todo Radio Nacional, a Gregores, a la conexión con Calafate y con toda la provincia por darme este espacio.
2: Bien, bueno, muchísimas gracias entonces y vamos a estar difundiendo esta información para que, bueno, la gente lo tenga en cuenta, no se olvide y pueda acompañar la presentación del libro y mantener una charla el día 3 allí en el Museo La Herrería, en ese hermoso lugar aquí en Gregores. Que tengas un lindo día, Juan Cruz, gracias.
3: Gracias, chao, saludos a toda la gente de Nacional.
2: Bueno, ahí estábamos, Marianita, entonces, con esta nota y anunciando la presentación del libro aquí en Gregores.
0: Bueno, vamos a continuar, estamos en el tramo final de este programa de día miércoles. Nos vamos con Río Turbio, dice que tiene 9 grados, una térmica de 11, vienen bien, y viento a 13 kilómetros del sector noreste. Aquí en el Calafate 8 grados 8 décimas en la temperatura, aunque debe haber subido un poquito, 72 el porcentaje de la humedad, con viento del sector este a 10 kilómetros. Me voy con nuestro operador, si le parece, Marcos, ponemos un tema y ya nos acomodamos para despedirnos de esta mañana.

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2: Bueno, 12 del mediodía, 32 minutos. Mira, ya nos estamos yendo, pero no nos podemos ir sin hablar algo de deportes. Y en este caso tiene que ver con la selección argentina que juega hoy en el Mario Alberto Kempes.
3: Hoy juega la selección en Córdoba, correcto. Va a estar...
2: En Bolivia.
3: Con Bolivia, disputando el primero de estos tres partidos que tiene previstos el equipo de Scaloni. Que, bueno, generó revuelo con todo lo que dijo en las últimas horas. Este es el primero con Bolivia, después tendrá que enfrentar a Burkina Faso el sábado y después el partido que todos están esperando, ¿no? Porque el martes 6 de octubre se va a estar despidiendo de la selección argentina en cancha Lionel Messi. Uh-huh. Y es, bueno, lo que todos, obviamente, quieren ver.
2: En 90 minutos se agotaron todas las entradas.
3: Nada, no duraron.
2: No.
3: Prácticamente nada. Bueno, este encuentro ante Bolivia va a marcar el regreso del seleccionado a Córdoba después de más de 4 años. Y Argentina tiene un registro muy favorable. Disputó 12 partidos en ese estadio, de los que ganó 10. Una sola vez perdió y el restante empató. El último partido oficial fue el 1 de febrero del 22. En el 1-0 frente a Colombia por las eliminatorias sudamericanas para el Mundial de Qatar, antes del Mundial de Qatar. Lautaro Martínez fue en aquella oportunidad quien marcó el único gol del equipo dirigido por Scaloni, que volvió a jugar en el estadio inaugurado en 1978 para la Copa del Mundo, ¿no?, que se disputó en Argentina. Ahí se había inaugurado aquel estadio, que obviamente no tenía en aquel momento el nombre de Kempes.
2: No.
3: Kempes era jugador.
2: ¿El Tato o no?
3: Diga, era el Chateau Carrera.
2: Viste que yo me acuerdo.
3: Estadio Córdoba se llamó, sí, también en el
2: también,
3: momento.
2: Sí.
3: Pero bueno, lo cierto es que Lautaro Martínez, que hizo el gol la última vez en ese mismo lugar, va a ser titular. Se estima que va a compartir la delantera con Julián Álvarez. Ahora sí podrán jugar juntos. Pero bueno, la decisión que tomó Scaloni con la camiseta número 10 de la selección argentina es que no la va a usar nadie por ahora.
2: Mirá, ay, no te
3: puedo... Por ahora.
2: Pero tiene que haber un 10, por eso ya habíamos dicho la vez pasada, yo lo leí en algún momento, que no se puede no tener un número 10 en cancha. Alguien en algún momento va a tener que portar esa camiseta.
3: Bueno,
2: no, sí, es que se... Porque viste que en algún momento se dijo también cuando Maradona se retiró que le iban a retirar directamente.
3: Claro, bueno.
2: Sí, sí. Yes.
3: Qué sé yo, habló de un supuesto acercamiento al millonario también, que dicen que River lo quería tentar para que venga a dirigir. Bueno, él no habló de nada mientras sigas teniendo contrato, no, nada. Pero bueno, evitó despejar una de las incógnitas centrales de la selección argentina de cara al recambio generacional, sobre quién va a heredar la camiseta número 10 que Lionel Messi utilizó durante casi 2 décadas. Bueno, casi, porque en realidad no la usó siempre. A ver, en algún momento usó otro número al principio. Pero en la conferencia de prensa que brindó en el predio de Ezeiza, en la previa de este amistoso, confirmó que la decisión quedará en suspenso hasta después del partido de despedida del capitán, que está previsto para el 6 de octubre, como decíamos. Y además habló sobre los rumores que lo vinculan a River, que, bueno, él dijo que nada, que no hay nada de nada hasta que no...
2: ¿River lo quiere a quién?
3: A Scaloni.
2: Para que sea el técnico. Ah.
3: Sí. Pero no... Bueno, Dibu Martínez va a ser el arquero y la posible alineación para hoy, que dicen los que están más cerca de la selección: Agustín Giai, Cristian Cuti Romero, Lisiando Martínez y Facundo Medina, los 4 de la defensa, con Posible línea de 5 si juega Román Vega. Bueno, Nico Paz, Ezequiel Palacios, Alexis McAllister y Valentín Barco en el medio, y Julián Álvarez y Lautaro Martínez, los delanteros del equipo argentino, en la escaloneta para el día de hoy. Veremos entonces en qué queda, y además mencionar que va a ser transmisión en vivo, por supuesto, de Radio Nacional.
2: De Radio Nacional. Está, no, uy, ¿qué hora es el partido? Ay, yo lo tenía recién y me olvidé. Hoy es a las 21 horas. 21 horas, sí. Los dos. Ah, el de las 20 es el de...
3: El del martes 6 de octubre.
2: El 6. Sí. Bueno.
3: Va a ser un ratito más temprano, pero va a terminar mucho más tarde.
2: Sí.
3: Va a haber fiesta.
2: Sí, imagínate lo que va a ser eso. Bueno, chicas, ¿algo más para agregar de deportes en cada una de sus localidades? Nos hablaba de el torneo de Newcom, pero es el fin de semana, Emi.
4: Sí, les había contado acerca de este torneo de Newcom que vamos a tener este fin de semana. Va a ser el 3 y 4 de octubre, torneo amistoso de Newcom, categorías libres más 35. Ahí se puede sumar Guido también, Y tenemos también... y también, bueno, tenemos representantes. Vamos a ver si el viernes podemos hablar con el profe, uno de los profesores, sí, de la delegación de atletismo de nuestra localidad, que están viajando y están teniendo más que buenos resultados. Bueno, eso es por hoy, por el día de hoy. Sí, me había quedado una pendiente que no tiene que ver con el deporte, pero sí tiene que ver con una actividad que se va a realizar en nuestra localidad, y ahora ya no la encuentro, pero bueno, tiene que ver con la dirección del adulto mayor, sí, en nuestra localidad, de la Municipalidad de Perito Moreno, porque van a estar festejando el Día del Adulto Mayor este sábado 3 de octubre, desde las 21 horas en el Centro de Empleados de Comercio, sí, con la presencia de distintos artistas, agrupaciones y demás. Van a tener desde danzas, acordeón, de todo. Así que están todos invitados a festejar el Día Internacional del Adulto Mayor este sábado 3 de octubre. Reiteramos, esto lo organiza la Dirección del Adulto Mayor, dependiente de la Secretaría de Desarrollo Humano y Social de la Municipalidad de Perito Moreno. Y me despido por acá con el clima. Sigue nublado, alguna chispita por ahí que va cayendo. La máxima 9 en el día de hoy. Mañana también va a estar bastante inestable, con una mínima de 3 y una máxima de 2. Y quizás hacia la tarde-noche, lluvia, compañeros, de nuevo. El viernes, lluvia. Y por lo menos hasta el domingo, lluvia.
2: Bueno. Lindos días vienen por delante, sí. Bien, Perito Moreno, un abrazo, Emi, hasta mañana.
5: Gracias, compañeros.
2: Lili.
5: Sí, una cortita ya para el final. Bueno, se viene aquí en Gregores una nueva jornada de tiro con arco el sábado 3 de octubre, de 9 a 12, 17:30, 19, el domingo 4, torneo de 10:30 a 12. Para chicos de 11 a 16 años. Esto es en el gimnasio Vita 92, entrenador Sergio Di María. Bueno, ya hace un ratito nada más se comunicó que están los cupos completos, agradeciendo a los que se interesaron y se sumaron a esta propuesta. Ya se contará con una nueva instancia y se estará dando toda la información para los que esta vez no alcanzaron el cupo. Deben estar atentos a las redes sociales del municipio, aquí de la localidad, porque allí van a comunicar la próxima instancia para que puedan sumarse entonces a esta actividad. Nos despedimos también aquí desde Gobernador Gregores, repasando y actualizando información meteorológica. La temperatura en este mediodía es de 10 grados, nubes y sol a esta hora. Están apareciendo las nubes, decíamos, se espera algo de nubosidad para la tarde. La temperatura 10 grados y la máxima de hoy estará en los 13 grados. Es lo que dice el pronóstico, así que igual será una jornada cálida aquí en el centro de Santa Cruz. Muchas gracias a todos, saludos para el equipo en general, y si Dios quiere, mañana, minutitos después de las 10, nos reencontramos. Gracias.
2: Un abrazo, Lili, que lo pases bien. Saludos a Carlitos también. Y para despedirnos, contarles que se viene ya todo lo que tiene que ver con las fiestas patronales aquí en el Calafate. Santa Teresita del Niño Jesús, patrona de las misiones y doctora de la iglesia. Este jueves, 1 de octubre, de 11 a 20 horas, adoración al Santísimo Sacramento. A la hora 20 va a ser la misa en la parroquia Santa Teresita. Y por otro lado, recordarles que hoy se va a estar celebrando la misa en el oratorio del Hospital Samic a la hora 19. Así que bueno, vamos a ver si se da un ratito, Ceci, para venir a contarnos estas cosas aquí en la radio, y si no, los vamos a ir compartiendo con ustedes para nuestra localidad, por supuesto, para que podamos celebrar a nuestra patrona, a Santa Teresita. Chicas, será hasta mañana, si Dios quiere, Bonelli, que lo pase bien. Buena tarde.
3: Chau, hasta mañana. Saludos a todo el equipo y a la parte técnica. Mañana nos reencontraremos desde las 10 en Nacional Santa Cruz.
2: Bueno, que lo pasen bien. Marcos Quiroga, muchísimas gracias. Disponga usted. Será hasta mañana, si Dios quiere. Buena tarde para todos.

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1: Hora 12:45 minutos en la República Argentina, en la ciudad de Buenos Aires, temperatura 17 grados 6 décimas, humedad 57%, cielo ligeramente nublado. Desde ahora la información más importante en 15 minutos. Comienza la Argentina Week en París. El informe de Hernán Mundo.
2: En instantes más arribará a París, Francia, el vuelo que traslada a Javier Milei, 5 ministros, la secretaria general de la presidencia, Karina Milei, y a 13 gobernadores que van a participar de la presente edición del llamado Argentina Week. Será el embajador argentino en Francia, Ian Selecki, quien en la noche de París brinda una recepción al presidente, a los funcionarios y también a los principales empresarios de nuestro país y de Francia. Estará presente el ministro de Economía de la administración de Emmanuel Macron, Roland Lescure. Recordemos que será mañana 5:30 de la mañana, hora de nuestro país, cuando diserte en este evento Javier Milei, buscando mostrar el potencial argentino en cuanto a recursos naturales y distintas áreas productivas como agro, energía y minería.
1: Argentina Week tiene como objetivo presentar las oportunidades comerciales y de inversión que ofrece el país. Por Radio Nacional, el empresario Martín Barsatsky destacó la iniciativa.
3: La verdad que no sé a quién se le ocurrió la idea, pero es buenísima porque a mí me tocó vivirla en New York. Ajá. Y fue un exitazo la cantidad de gente convocatoria que hubo y espero que esta sea algo parecido. Estaba Jamie Dimon, el banquero más prominente del mundo, recibiendo a todos en los nuevos headquarters de JP Morgan, que son espectaculares, y después también reciprocó Citicorp. Así que son cosas que al gobierno argentino no le cuesta mucho, no le cuestan lo que le podría haber costado, y dan a promover las oportunidades que hay para invertir en Argentina.
1: Además, el presidente Javier Milei mantendrá un encuentro privado con su par de Francia, Emmanuel Macron, en el Palacio del Eliseo. Además, recibirá también un premio del Foro Económico de París. Benjamín Netanyahu denunció que fue un atentado terrorista el incidente del avión de Fly Dubai. El primer ministro de Israel afirmó que el atacante quiso estrellar la aeronave comercial luego de apuñalar al piloto. En tanto, el Ministerio de Defensa declaró el estado de alerta general y desplegó toda la fuerza aérea. Por Radio Nacional, el periodista Matías Sacal, del Club de Prensa Israelí, afirmó que un grupo de pasajeros sometió al atacante.
4: El piloto principal del avión, según se conoció, se enfrentó físicamente al copiloto. Lo interesante es que un grupo de pasajeros israelíes, al escuchar los ruidos, irrumpieron en la cabina de mando y lograron, podríamos decir, someter por la fuerza al atacante. Lo que sí sucedió es que activó todas las alarmas en Israel, provocando que el primer ministro Netanyahu y el ministro de Defensa convocaran una reunión de seguridad de urgencia. El Mossad, el Shin Bet, actuaron de manera inmediata y tras el aterrizaje en territorio saudita, se informó que ambos pilotos resultaron heridos por el enfrentamiento y fueron trasladados a un hospital.
1: En este marco, un segundo vuelo con destino a Israel debió también regresar a Dubái. Luego de 20 años, Argentina vuelve a exportar carne bovina a Japón. Lo anunció el ministro de Economía, quien calificó como un acuerdo histórico el alcanzado luego de acordar los requisitos sanitarios. Luis Caputo además afirmó que Japón importa de todo el mundo carne bovina de alta calidad por más de 3.000 millones de dólares anuales. Aumenta el transporte de pasajeros en La Plata. El informe de Fernanda Germanier desde la capital bonaerense.
5: Desde la medianoche aumenta el boleto en los servicios de transporte público de pasajeros de carácter urbano y suburbano aledaños a la ciudad de Buenos Aires y en el transporte urbano del Gran La Plata. El nuevo esquema tarifario fue fijado por el Ministerio de Transporte bonaerense. En La Plata, Berisso y Ensenada la suba es del 3,6% y se aplica de forma automática sobre las líneas de jurisdicción provincial de la región, lo que lleva el pasaje mínimo de 1.268 pesos a 1.323 pesos con la tarjeta SUBE registrada. En las líneas provinciales del conurbano, el boleto mínimo será de 1.206 pesos. La tarifa social también se incrementa y quienes viajen con la SUBE sin registrar pagarán el doble del valor del pasaje.
1: Quedó conformado el tribunal de la causa OTE Sur. El informe de Lourdes Marchese.
6: El flamante juez del Tribunal Oral Federal número 6, Santiago Schiopetto, fue sorteado como cuarto magistrado para intervenir en el juicio de Sur Los Sauces que realizará el Tribunal Oral Federal número 5 integrado para esta causa por los jueces Pagliotti, Michilini y Machado Pelloni. En los próximos días la Cámara de Casación debe resolver si realizará un juicio unificado, como pide la Fiscalía o la querella, o será desdoblado, como determinó el tribunal en una resolución.
1: En tanto, secuestran una camioneta que era buscada en la causa Otesur. El informe de Gustavo González, desde Radio Nacional San Luis.
7: La policía de la provincia de San Luis informó que secuestraron una camioneta Ram buscada por la justicia en la causa Otesur. La misma figuraba nombre de la expresidenta Cristina Fernández de Kirchner. El vehículo era conducido por un vecino de la localidad de Cortaderas y fue interceptado en los Molles sobre la ruta provincial número 1 tras una alerta al 911. El pedido judicial corresponde al expediente que involucra a Cristina Fernández de Kirchner, su familia y a Lázaro Báez.
1: Suspenden nuevamente el juicio contra Piti Álvarez. El informe de Miriam Mariotto.
8: El tribunal suspendió nuevamente las audiencias en el marco del juicio contra Cristian Piti Álvarez, solicitando una nueva evaluación interdisciplinaria sobre el estado psíquico del músico y si está preparado para afrontar este juicio. En tanto, el abogado querellante Fernando Burlando evaluó la última aparición pública de Piti Álvarez.
9: No hay ningún informe que diga que él no comprende lo que está sucediendo. La cuestión de la peligrosidad para sí o para terceros es lo que genera justamente que él permanezca internado.
1: Ordenan pericias en el juicio por la desaparición de Loan. El informe de Nerina Álvarez desde Radio Nacional Santo Tomé.
10: En el marco de la investigación por la desaparición de Loan Danilo Peña, la Justicia Federal de Goya ordenó avanzar con estudios técnicos para determinar si es posible drenar dos lagunas ubicadas en el área de interés del caso. La medida fue dispuesta por la jueza Cristina Poser Penso a pedido de la querella que representa a la familia de Loan, con el objetivo de ampliar la búsqueda y descartar hipótesis. Antes de avanzar, deberán evaluarse los impactos ambientales e hidráulicos y consultarse con organismos como el Instituto Correntino del Agua y el Ambiente.
0: Policiales.
1: Joaquín Levington fue denunciado por abuso sexual. El informe de Andrea Valdivieso.
11: El cantante y líder de Turf, Joaquín Levington, fue denunciado por hechos de abuso sexual con acceso carnal cometido, según la denuncia, entre 2015 y 2020. La denunciante dice ser su expareja y sostiene haber vivido situaciones de violencia física y psicológica, abuso sexual y haber además sido filmada en escenas íntimas sin su consentimiento. No es la primera vez que la señora P, como se la menciona en la causa, denuncia a Levington, ya que lo denunció penalmente en 2022, pero desistió de aquella denuncia. Por su parte, el músico emitió un descargo de sus redes sociales, asegurando tener pruebas que dan por tierra la nueva denuncia, y dijo que se trata de una mujer que lo acosa sistemáticamente desde hace años.
0: Deportes.
1: Juega la selección de fútbol. El informe de Damián Zárate.
12: Hoy juega el seleccionado argentino desde las 21 en el estadio Mario Alberto Kempes, en La Docta, en Córdoba. Primer partido luego del Mundial. Desde las 21, transmisión de Fútbol Show Nacional, con el relato de Sergio Zarratea y el comentario de Santiago Lucía, Argentina-Bolivia. Además tenemos el cierre de la sexta fecha del fútbol femenino con el clásico entre River y Boca. Hoy continúa la primera jornada de la Liga Nacional de Básquetbol con tres partidos, 20-30, Peñarol Gimnasia de Comodoro Rivadavia, Argentino de Junín Ferro desde las 9 de la noche y 21-30, San Martín de Corrientes contra Instituto de Córdoba. Y eliminados en la primera ronda del ATP 500 de Pekín, Juan Manuel Cerúndolo y Thiago Tirante.
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1: Hora 12:54 minutos. Comienza el coloquio de ideas. El encuentro reúne a más de 1,000 participantes, entre los que se encuentran empresarios, dirigentes políticos y representantes del gobierno. El objetivo es debatir cómo generar las condiciones para que la Argentina pueda sostener el crecimiento durante los próximos 20 años. Participarán el presidente Javier Milei, que lo hará de forma virtual desde Francia, el jefe de gabinete Diego Santilli y el ministro de Economía Luis Caputo, entre otros. Aumenta el valor del tope para importar autos eléctricos e híbridos sin arancel. El esquema fijó un tope de $35,000 para vehículos 100% eléctricos. El gobierno argumentó que el objetivo es facilitar el acceso a nuevas tecnologías y ampliar la oferta disponible en el mercado local. Nuevas designaciones por la visita del Papa. El gobierno oficializó los nombramientos de diferentes cargos ad honorem en la Unidad Ejecutora Especial Temporaria. Se trata de 6 cargos, entre ellos la Secretaria de Coordinación Legal y Administrativa de la Jefatura de Gabinete, Mariana Bello, como titular del órgano. Reuniones de comisiones en la Cámara de Diputados. El informe de Amanda Alma desde el Congreso de la Nación.
13: Está convocada la Comisión de Defensa Nacional junto a la de Relaciones Exteriores y Culto y la de Legislación Penal para avanzar en el proyecto de defensa de la soberanía nacional que impulsa el Ejecutivo Nacional con la presencia de 2 funcionarios del Poder Ejecutivo. Por un lado, Juan Ignacio Stampalija, que es secretario legal y administrativo del Ministerio de Economía de la Nación, y también Paula Tadei, subsecretaria de Planeamiento Estratégico

0: muy bien de la neumopatía que motivó su internación y está en franca mejoría en una habitación común acompañada de su familia, quienes agradecen las muestras permanentes de cariño. De no mediar cambios, el viernes próximo se enviará un nuevo parte médico.
1: Un padre estafa a alumnos en una secundaria de Misiones. El informe de Noelia Villa desde Radio Nacional Puerto Iguazú.
2: Alumnos de la EPET número 34 de la ciudad de Posadas habrían sido estafados por una suma cercana a 20 millones de pesos, dinero que habían recaudado para la estudiantina. El acusado de 37 años era tesorero de la Comisión de Padres, fue detenido y quedó a disposición de la justicia bajo la figura de presunta administración infiel, en tanto que su pareja de 38 años también fue notificada de la causa porque presidía dicha comisión. Los estudiantes lanzaron una campaña para volver a recaudar fondos y cumplir con compromisos de cara al show de escolas que se va a realizar a mediados de octubre en el anfiteatro Manuel Antonio Ramírez.
1: Un ciclista falleció por las altas temperaturas en Santiago del Estero. El informe de Eduardo Espeche desde la emisora de Radio Nacional en la provincia.
3: Un ciclista que participaba del campeonato Rural Bike en Termas de Río Hondo falleció después de sufrir una descompensación por el calor extremo. Se trata de Néstor Guillermo Pineda, de 55 años, oriundo de Córdoba. Ese día ingresaron al hospital 6 ciclistas con signos de insolación y deshidratación a causa de las altas temperaturas que alcanzaron los 45 grados de sensación térmica. El fiscal Gustavo Montenegro no suspendió la competencia por considerar que era una actividad privada y contaba con autorización oficial. Los organizadores adujeron además que los competidores contaban con apto médico y en el lugar había asistencia médica y una ambulancia propia.
1: Estudiantes crearon un chat que detecta estafas virtuales. El informe de Diana Costanzo.
4: Estudiantes de una escuela secundaria de Bahía Blanca crearon un chatbot que detecta estafas virtuales. Se trata de un equipo de sexto año de la Escuela de Comercio que depende de la Universidad Nacional del Sur. Resultaron ganadores de la Olimpiada de Economía Financiera con una propuesta para evitar que los adultos mayores sean víctimas de estafas virtuales y un chatbot para WhatsApp que permite saber si un mensaje o un link es real o no. Además, sumaron cursos preventivos para adultos mayores. Recibirán computadoras para ellos y para la institución. Según un estudio de la Universidad Siglo XXI, uno de cada cuatro argentinos fue víctima de un ciberataque.
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Buenas tardes, qué gusto saludarlos. Aquí estamos en Pasión Nacional, entrando en todo el país. Estás en la ruta, arriba del auto, arriba del camión, estás en tu casa, estás en la montaña, en el río, en el mar, estás en Nacional, estás en toda la Argentina a través de la M870, las 48 de Nacional en el país y el canal de YouTube de la radio. Se nos termina este mes de septiembre, que ha sido hermoso, viene uno mejor, que es octubre. Nos estamos aproximando al verano, ya estamos en tiempo de primavera. Juega la selección argentina a partir de las 21 en el Estadio Córdoba, lo vamos a vivir con el equipo de fútbol Show Nacional. La transmisión comienza a las

0: 20, el relato de Sergio Zarratea, el comentario de Santiago Lucía y por supuesto Gerardo Murúa en cada rincón del estadio Mario Kempes para traernos todas las alternativas de un partido interesante frente a Bolivia, teniendo en cuenta que para Scaloni le va a servir para ver a nuevos futbolistas, más allá de que Scaloni sigue pensando en viejos futbolistas, como es el caso de Leandro Paredes, por el momento que está atravesando el volante central de Boca. En algún momento del programa va a llegar Fabián Codevila para hablar de la crisis institucional y deportiva que hay en el Racing Club de Avellaneda, periodo electoral en Independiente, a propósito de las elecciones que se van a celebrar en diciembre. Batalla campal en Rosario, hubo un comunicado de Newell's al respecto en contra de la policía de la ciudad. El próximo viernes juega Independiente con Instituto, Boca Unión en la Bombonera. Y por supuesto estamos con el partido de la selección argentina y ya pensando en una nueva fecha. 1:03 PM, el epicentro de hoy es Córdoba y por eso lo convocamos en la apertura del programa a nuestro amigo Gerardo Murúa. ¿Qué tal, Gerard? Bienvenido.
1: Hola, Nico, qué gusto saludarte. El enorme abrazo para vos, los compañeros y la audiencia de Pasión Nacional. Una jornada especial en Córdoba por la presencia de la selección. Llegó anoche, ya entrada la noche, el equipo argentino a la ciudad de Córdoba. Se está hospedando cerquita del aeropuerto, en la zona noroeste de la ciudad, a unos 10 minutos 15 del estadio Mario Alberto Kempes, por lo cual el recorrido será cortito hacia el Coliseo Mayor de Córdoba. Jornada con cielo apenas ligeramente nublado, 21 grados 3 décimas esta hora en Córdoba, se espera una máxima de 24, por lo cual tenemos una jornada primaveral, 49 el porcentaje de la humedad, algo del viento del este, muy diferente a la jornada de ayer donde el viento era del sur y estaba bastante fresco. Hoy una jornada apacible, una jornada cálida para ver y recibir a la selección en la ciudad de Córdoba, Nico. También con su particularidad, porque hoy es el día del santo patrono de Córdoba, de San Jerónimo, por lo cual la presencia de gente, la movilidad en la ciudad es mínima, teniendo en cuenta que es feriado para el ámbito, para el ejido municipal en la capital de los cordobeses. Entonces uno a esta hora se encuentra con un movimiento mínimo, casi nulo, de gente en la ciudad. No hay clases, no está abierto el comercio, por lo cual recién a la tarde, a la hora de ir al Kempes, a las 18, cuando se abran las puertas del estadio, tendremos una certeza de cómo se va a mover el público hacia el estadio Kempes y de cómo se van a acomodar las 28.500, que pueden ser un poco más, con los chicos invitados que van a ocupar el estadio Mario Kempes cuando jueguen Argentina y Bolivia, Nico.
0: Bien, ¿y cómo fue la llegada de la selección a la provincia?
1: Todo muy tranquilo, el vuelo de la selección arribó pasada las 20:30, el viaje desde el aeropuerto hacia el hotel donde se ubica la selección es muy, pero muy cortito, lo hizo de manera muy tranquila, muy importante, y para destacar el gesto de los jugadores de acercarse al público, que se agolpó en un muy buen número, unas cerca de 700, 800 personas en la puerta del hotel, muchos de ellos niños, esperando tener contacto con sus ídolos de la selección. El que encabezó la ruptura del protocolo es, como siempre, el Dibu Emiliano Martínez. Él fue el primero en salir de la fila india que iba rumbo hacia el interior del hotel para saludar y tener contacto directo con la gente, sacarse la foto, la selfie, firmar autógrafos, camisetas. Lo siguieron el resto de sus compañeros, siguiendo el ejemplo del Dibu Martínez, por supuesto, de los más convocados, Cristian El Cuti Romero, Julián Álvarez, por su identificación con Córdoba, pero la mayoría de los jugadores se acercaron a las vallas con tranquilidad, el público fue respetuoso, pero tuvieron ese roce tan placentero con la gente, ese contacto directo con el público, y la verdad que es para destacar el gesto de Dibu Martínez y del resto de sus compañeros.
2: Ahora, Gerardo, hoy no solo es el San Patrono de la ciudad de Córdoba, sino que además hoy pasa a ser el San Cuti, ¿no? El día en que el Cuti Romero, el hijo pródigo, va a ser el capitán de la selección argentina.
1: Sí, señor, es un día muy especial también porque el tercer capitán del ciclo está aquí detrás de Lionel Messi y Nicolás Otamendi, que se van a ir de la selección inevitablemente, va a heredar la cinta, las jinetas, va a ser el nuevo referente, el nuevo capitán del seleccionado argentino, y la verdad que lo haga en el estadio Mario Alberto Kempes no es un detalle menor. Les cuento una particularidad del operativo policial, que va a tener más de 1000 oficiales de policía, de más seguridad privada, es que no se puede ir con camisetas que no sean de la selección, por lo cual los hinchas cordobeses, para evitar problemas, no van a poder llevar la de Belgrano, la de Taller, la de Instituto. Me hiciste acordar de esto, Javi, querido, por el tema de la identificación del Cuti con Belgrano. Solo se va a aceptar que el público tenga camisetas, buzos, camperas o lo que sea que identifiquen o tengan relación con el seleccionado nacional y no con los clubes de Córdoba o de la Argentina en general.
0: Bueno, recordemos que es un dato que no podemos soslayar, que va a haber un aforo reducido y que el estadio va a estar en un 50% y va a haber como máximo 30.000 personas, no más.
1: Sí, señor, el 50% nos diría que son 28.500, pero se ha llegado a este acuerdo de convocar a los chicos de las escuelas de fútbol o de las divisiones juveniles de los clubes de Córdoba capital y de alrededor, también de aquellas organizaciones sociales que trabajan en Córdoba con niños de hasta 11 años, por lo cual la parte alta de la platea Gasparini va a estar ocupada por entre 8.000 y 9.000 niños y sus profesores, por supuesto, lo que va a dar un mejor marco al estadio Mario Alberto Kempes. Pese a lo que se ha dicho estos días, y me sumo porque yo también lo he confirmado, como se decía acá, uno entra al sitio donde se venden las entradas para ver Argentina y Bolivia y todavía alguna ubicación hay, sobre todo las más caras, las Ardiles, que son con un valor de 170.000 pesos. Entonces nos encontramos con que uno entiende que va a haber cerca de 30, 35 mil personas, pero que todavía hay entradas disponibles, Nico.
0: Muy bien, quédate por ahí que ya vuelvo. Le doy la bienvenida a Erika Sotomayor, nuestra locutora de Pasión Nacional.
3: Hola, muy buenas tardes para todos. 17 grados, 6 décimas, la actual temperatura en la ciudad de Buenos Aires. El cielo se encuentra ligeramente nublado y la humedad es del 57%, como siempre, como todos los días. Invitamos a los oyentes que se comuniquen a través de nuestro WhatsApp al 11-3870-7485. También lo pueden hacer a través de nuestro canal de YouTube Radio Nacional AM870.
0: Muy bien, ¿qué dice mi amigo Damián Zárate? Que es como estamos, Facundo Cabral, ¿eh? No es de aquí ni de allá.
4: Soy de allá, exactamente. Bueno, esperando con expectativa el comienzo del ciclo Scaloni, ¿eh? Es la continuidad.
0: Es la continuidad, claro.
4: Pero es el recomienzo.
2: Sí, pero sí. Fíjate una cosa, cambian los liderazgos, ¿no?
4: Por eso.
2: En dos meses, los líderes de esta selección eran Lionel Messi y Rodrigo De Paul. Hoy son el Cuti Romero, el Dibu, Enzo Fernández. Bueno, los que estaban en la foto ayer con Tapia, ¿no?
0: Bueno, todavía está Messi, que va a jugar el próximo martes.
2: Pero ya a esta altura de la circunstancia parece un invitado Messi de esta selección,
0: bueno,
2: ¿no?
0: Bueno, en este caso lo es.
2: Hoy empieza la nueva selección. Los nuevos liderazgos.
4: Claro. Hoy empieza la nueva selección. Y hay que ver cómo gestiona esos nuevos liderazgos Scaloni, que hasta acá sabía que el gran líder del plantel era Messi. Y ese liderazgo ya no existe.
0: Un líder indiscutido.
4: Indiscutido.
0: Porque ahora el líder yo creo que va a ser discutido. Para mí está muy bien que sea el Cuti Romero, pero Dibu Martínez va a decir, ¿y por qué yo no? Y lo mismo puede pensar Lautaro Martínez o Enzo Fernández.
4: Igual, ¿es tan importante el tema de la capitanía? Por supuesto que...
2: No, yo más que la capitanía estoy pensando en el liderazgo futurístico. Que Messi ejercía el liderazgo de la capitanía y el liderazgo futbolístico.
4: El liderazgo futbolístico no lo pueden dar ni Dibu Martínez ni Cuti Romero.
2: No, lo tiene que dar Enzo Fernández.
4: Lo tiene que dar un
2: Lautaro
4: futbolista...
2: Lautaro Martínez, Juliana Álvarez.
4: O sea, los equipos juegan en función a jugadores de la mitad de la cancha hacia adelante, salvo que elijan algún sistema rácano, como te gusta decir a vos, de dos marcadores centrales y sacarla del área. Pero por supuesto que no está en los nombres propios de Dibu Martínez y de Cuti Romero esa posibilidad, pero sí en Enzo Fernández, que además siendo muy pibe le cambió la cara a la Argentina campeón del mundo en un partido pesado, difícil, complejo como con México, que nos quedó lejos, se ganó la titularidad y lo único que tenemos para decirle es la final con España, no aquel gesto, la expulsión, pero que siendo un pibe ya con dos mundiales sin ninguna duda puede ser el abanderado de cara al próximo mundial.
0: Bien, ¿está confirmado, Gerardo, el equipo argentino? ¿Tenés pistas de la formación que va a poner Scaloni esta noche a partir de las 21?
1: Uno tiene la sensación de que está confirmado el equipo, Nico, de que Argentina ya tiene los 11 y que Lionel Scaloni, aunque no lo dijo ayer en la conferencia de prensa, sabe los 11 que va a poner y se lo ha comunicado a los jugadores. Los nombres nuevos, Agustín Giai, que se dice estuvo mucho más cerca, lo escuchaba Agustín ayer, de ir al Mundial de lo que uno cree. Obviamente Nico Paz y Matías Soule, pensaba cuando hablaba recién Javier Vicente del liderazgo futbolístico, que Argentina tiene muchos jugadores que se mueven en la zona Messi, que no quiere decir que lo puedan reemplazar ni jugar como él, pero pensás en Paz, en Soule, en Mastantuono, en Almada, en Preciani, y hay variantes allí que después se irán acomodando con el tiempo a ver si alguno realmente puede hacer las veces de lo que hacía Messi. No quiero decir cumplir ni jugar en el nivel del rosarino, que es inigualable, pero sí ubicarse en ese lugar. Rápidamente, los 11 que plantea Scaloni, con el Dibu Martínez en el arco, Agustín Giai, Cuti y Cristian Romero, Lisandro Martínez y Facundo Medina, que vuelve a jugar en el lateral izquierdo, Ezequiel Palacios y Alexis McAllister, que a pesar de que hace años que está Palacios en el medio, ha jugado poco y nada como titular, o en realidad jugó realmente pocos minutos para tener dos ciclos como campeón del mundo y subcampeón del mundo, Matías Soule y Nico Paz, que van a estar del tres cuartos de cancha hacia adelante y son la novedad, y adelante Lautaro Martínez y Julián Álvarez, recurriendo al doble nueve ante la ausencia de Messi. Me parece que es algo que veremos más seguido en este ciclo.
2: Ahora, por las imágenes que vimos de la llegada del plantel al hotel de la concentración, el recibimiento de la gente, la verdad que la química entre la selección argentina y los hinchas se mantiene. No he visto a nadie que le haya reprochado la derrota en la final a los jugadores argentinos.
1: No, impecable la química, Javi, impecable el cariño de la gente, las expresiones de cariño, el intento de llegar a los ídolos, de tocarlos, de sacarse la foto, la selfie, la firma de la camiseta, el autógrafo, fue espectacular. Si hubiera podido entrar más gente en los alrededores del hotel, no tengo dudas que hubiera habido más, es un espacio reducido, pero todos los que se pudieron llegar le expresaron un cariño sin ninguna clase de
2: funcionamiento. Ahora, el pueblo argentino se agradece. Ahora, el pueblo argentino agradece a esta selección por más allá de la derrota en la final.
4: Por supuesto, porque es en combo, es campeón y subcampeón del mundo, no hay que segmentarlo, es un ciclo completo. Ahora, vos haces trampa.
2: ¿Por qué?
4: ¿Quién va a ir al hotel a reprocharle algo a los jugadores? El que en todo caso le reprocha se queda en la casa, pero no basta el hotel.
2: Y usa las redes sociales, ¿no?
4: Vos sos un simpático bárbaro.
2: No, pero evidentemente lo vamos a ver en estos partidos, lo vamos a ver en el Monumental, sobre todo el próximo martes, ¿no? Que es el día Messi, como lo ha denominado la AFA. Andá a tu trabajo, andá por la calle, andá en tu casa, pero siempre con la camiseta de Messi. La verdad que linda iniciativa. Pero el pueblo argentino es agradecido a esta selección.
4: Todavía no estamos preparados para el martes, ¿eh? Que en cuanto a al maná que nos queda cerca, pero emocionalmente lo sentimos lejos.
2: Va a ser muy fuerte, ¿eh?
4: Va a ser muy fuerte verlo a Messi por última vez con la casaca del seleccionado argentino.
2: Por eso, no,
4: el futbolero dice, che, el martes, Benín, el Monumental, el que todavía, bueno, está agotado, pero todavía no estamos preparados los futboleros para empezar a desarrollar el duelo de no verlo más a Messi con el manto sagrado del seleccionado.
2: Va a ser un día histórico, va a quedar en la memoria de todos los futboleros de la Argentina y de todos los argentinos en definitiva. Y fíjate vos que para atenuar un poco la tristeza que va a producir la despedida de Lionel con la camiseta argentina, la AFA el martes va a anunciar en sus redes sociales la continuidad de Lionel Scaloni como entrenador argentino.
4: Si es así, está bien pensado, porque el hincha de fútbol que el martes vaya al Monumental se va a encontrar con esa noticia.
0: Muy bien, tenemos la primera pausa.
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0: un rico cafecito, una porción de torta de ricota y escuchas un poquito de Sinatra.
1: ¿Vos le pones azúcar al café?
0: Siempre.
1: Pero poco.
0: Trato de ponerle poco por el tema de la glucemia.
1: No, pero además para que se sienta el gusto café.
0: Sí, pero...
1: Si no queda muy de fondo, ¿no?
0: No, pero tiene que ir dulzón el café, ¿eh?
1: Hay con dos cosas que no tenés contemplaciones, dos cosas. Sí. ¿Cuáles son?
0: Relator de fútbol en la radio y...
1: Y el café.
0: Y el café, claro, ahí está. ¿Cómo me conoces, eh? Bueno, vuelvo a Córdoba con Gerardo Murúa. Juega la selección argentina en el Estadio Mario Kempes. Transmite Nacional con Sergio Sarratea y Santiago Lucía. Sí, Gerardo.
2: Como no, Nico, ayer el seleccionado boliviano, el rival de Argentina, decían ustedes acertadamente, probablemente la mayor prueba que tengan estos tres partidos el equipo de Lionel Scaloni, más allá de sabemos cuánto le ha costado a Bolivia estos últimos años, estuvo cerca en este repechaje perdiendo con Irak. Se entrenó en la jornada de ayer en la cancha de Instituto con 26 jugadores. Oscar Villegas ha convocado a la mayoría de los que han jugado ese repechaje. Tiene dos o tres jóvenes como Oscar López, como José Flores, que son parte de la renovación. Fernando figura, Miguel Tercero, el hombre que ve.
0: Bueno, ya te recuperamos. Voy al encuentro de Fabián Codevila para tener la mejor data de Racing. Lo convocamos temprano a Pomelo porque están pasando cosas en Racing, Fabián.
3: ¿Cómo les va? Sí, Racing es un polvorín, ¿eh? No para de generar inconvenientes en la interna, en el seno del plantel. Después de lo que sucedió, parecía que las aguas empezaban a estar calmas después de la salida de Juan Pablo Boivuda, que en un rato vamos a escuchar cuando se refirió a su salida con los periodistas luego de despedirse del plantel. Pero lo cierto es que el que estaba buscando al presidente, lo contamos ayer, ¿no? En horas desesperadas, como reza ese título de una película que alguna vez protagonizó Humphrey Bogart. Lo cierto es que buscaba al presidente denodadamente rojo para explicarle que quería irse a estudiar.
0: Sí.
3: Y que quería rescindir su vínculo con Racing. Bueno, finalmente lo encontró a Milito. ¡Ah, dos gritos! Se escuchaban desde la cancha auxiliar la discusión que mantuvieron Rojo y Milito. Y aquí hago un paréntesis. No significa que Racing necesite imperiosamente a Rojo. No pasa por lo futbolístico, porque Racing de cada fin de año se juega muy poco.
0: No se lo quieren dar Estudiantes.
3: No, pasa por el costo político,
0: claro.
3: Que digo Milito en este momento. Se lo hizo saber el presidente, se me van todos. Habla Sosa las últimas horas y deja entrever que el ánimo nunca fue bueno desde la llegada de esta gestión. Sosa, Santi Sosa, que dio una nota a un medio colega, ¿no? Hablando de este momento de Racing, de su salida, de que no le hubiese gustado salir así. Esto, en un momento político de ebullición, donde es cierto que son de menor rango, pero renuncian algunos dirigentes, como el señor Maslat, esta mañana, hablando y dejando entrever que hay un vaciamiento del club. No es menor lo que les estoy diciendo, porque es un dirigente que hizo la campaña con Milito.
0: Ah, es muy grave lo que estás contando.
3: Es que no lo cuento yo, lo dice el propio Maslat, encargado de filiales de Racing, que él se aleja porque ve síntomas o indicios de vaciamiento. Esto es lo que dice, no lo digo yo, lo dice quien renuncia a su cargo y que fue uno de los que impulsó la llegada de Milito. Es cierto, insisto, un cargo menor.
1: Ahora, qué rápido, Pome, y lo charlamos acá con él, qué rápido todo. O sea, de la campaña, ganar contundentemente en las urnas, se desbarató todo en tan poco tiempo.
3: 60-40 fue, sí, de la diferencia en aquella elección del 2024, perdón. Pero ¿sabes qué pasa? Cuando la soberbia te supera, cuando te rodeas de gente poco idónea, cuando hay ineptitud en muchos de los que están al tu lado, cuando confías en una secretaría técnica que de fútbol no entiende nada, porque no es que lo digo yo con vehemencia, queda demostrado, muchachos, de los 5 libros de pase. Todos los jugadores que llegaron con esta gestión, y hay un informe que yo les voy a mandar para que
0: nunca hubo el salto de calidad que prometió Milito y que vos denunciás permanentemente.
3: Esto, Nico, de los 5 libros de pase que tuvieron hasta aquí desde su llegada, los jugadores que han llegado al club no han jugado más del 30% de los minutos.
0: Claro.
3: 5 libros de pases.
4: Ahora, Pome, en el caso Rojo, porque hoy el jugador no fue a entrenar, evidentemente.
3: No, pero, yo voy a dar dos
4: no, no va a seguir jugando, Rassi. Lo que yo me pregunto, Pomé, si son amigos Verón y Milito, ¿por qué no se hacen una llamada y arreglan el tema?
3: Porque no pasa por la plata, no pasa por... No, a ver si me explico.
0: Sí, yo te entendí perfectamente.
3: Pasa por otro lado. Milito le hizo saber, no te podés ir ahora, me dejás expuesto otra vez. Se me va Boivoda, se me van los jugadores...
0: No, perdón, Boivoda no se fue, lo echaron.
3: Bueno, exactamente, tenés razón.
0: Ah, a Boivoda lo echaron.
3: Sabes que lo quisieron disfrazar como de común acuerdo, como con Gustavo Costas también, ¿no?
0: Sí.
3: También dijeron de la misma manera.
0: Ya se cargaron dos técnicos en dos años de trabajo.
3: Pero olvídate, y están pagando tres cuartos técnicos, porque a este le tenés que pagar también.
0: Claro.
3: Si se le hizo, para poder dirigir la primera de Racing, ayer se le hizo un contrato a Romero por un año, ¿eh?
0: Ahora, ¿te parece que la gente, más allá del caudal político que ya Milito no tiene, ¿te parece que el hincha de Racing va a lamentar que Rojo se vaya?
3: No, no, por eso te lo explico, Nico. Hoy ya el Rojo de ninguna manera puede ponerse la camiseta de Racing, aún siendo de los mejores jugadores del plantel, ¿eh?
0: Sí, sí, vos lo marcaste permanentemente, es cierto.
3: Aún teniendo la ascendencia que tiene con sus compañeros, lo importante que es dentro del vestuario. Vos fijate que el capitán es Cambeses, pero dentro de la cancha el que habla es Rojo, y de hecho, cuando los árbitros citan a Cambeses, le dicen, ¿quién es tu representante en el campo de juego? Marco Rojo. Hoy ya no se puede poner la camiseta de Racing. Y con respecto a lo que no le quiero dejar sin responderle a Vicentico, que el hecho de que hoy no entrene Marco Rojo es un llamado a atención. Más allá de que él tiene una lesión, que es verdad, ¿eh? Lo de la lesión lo pude constatar, el choque con Cambeses en el gol... El otro día Ener Herrera termina lesionado, no iba a poder estar, pero eso no implica que hoy tenía que estar presente en el entrenamiento.
0: Totalmente.
3: Entonces, realmente Racing es un volcán en erupción, en ebullición permanente, y que es lamentable que esto suceda cuando ya nos habíamos olvidado de todo esto.
0: Claro, y traes, seguro, y traes.
3: Vos fuiste compañero y partícipe de todo lo que les hablo, cuando este humilde servidor salía todos los días, desde el mediodía, desde el jugado de La Plata, cuando a Racing lo manejaba el juego Orostegui.
0: Claro, finales de la década del 90, claro, en la tira que hacían Gustavo Vergara y Horacio García Blanco.
3: Por eso te digo, desde aquel momento no se vio en Racing, más allá de ese tumultuoso suceso cuando renunciaron Cogorno y Molina, pero realmente la situación de Racing es alarmante. Sí.
0: ¿Crees que lo escuchemos a Boivoda?
3: ¿No?
0: ¿Querés que lo escuchemos a Boivoda?
3: Sí, porque esto decía una vez que se liberó de la presión dirigencial y pudo explayarse con los medios que estaban esperándolo a la salida luego de despedirse del plantel. Esto decía Boivoda, lo último, después de ser técnico de Racing.
5: La sensación es de tristeza, lógicamente. No estoy en un momento lindo, pero bueno, son los momentos también que tengo que transitar aquí. Y me da pena, me da lástima irme de un club lindo, en un club donde me sentí, ya les manifesté a ustedes acá fuera de aire, que me sentí respetado. Y bueno, son las cosas que tiene nuestra profesión, nada más. Sí, agradecer. Al hincha de Racing, que siga con esa pasión, que sigan juntos, que sigan unidos. Sí, y bueno, en los momentos difíciles, yo siempre lo he manifestado. Se necesita de esa unión del hincha principalmente. El club es de los hinchas. Sí, el de los socios, de los hinchas, después los entrenadores, los jugadores, los dirigentes, suelen pasar, pero la verdadera esencia del club, principalmente en Argentina, es del hincha. Yo entiendo y no soy alguien ajeno a las situaciones, soy responsable, los resultados no se consiguieron, y bueno, también es no ser obtuso y dar una posibilidad, a lo mejor, a gente que descomprima, o gente que, bueno, que pueda llevar a Racing o sacarlo de esta zona incómoda donde está en este momento, pero yo creo que es transitorio esto, ¿sí?
0: Bien, hasta ahí Boivoda, Pomelito.
3: Ahí está Boivoda, ya dejando de ser técnico de Racing. Yo ayer le hablaba de que Racing incorporó jugadores y hay 5 lesionados, los que llegaron recientemente, jugadores que se lesionaron por inactividad y otros que llegaron lesionados, ¿no? Pero hay un caso especial que quiero mencionar que tiene que ver con Saracho, que llegó en febrero del 2025 como uno de los primeros refuerzos que traía esta gestión, la vuelta de Saracho. Saracho desde su llegada recurrentemente vive lesionado. Es una pena, porque es cíclico lo de
0: Saracho. Sí, claro, claro, y hace bien en remarcarlo.
3: Entrena, juega, lo hace medianamente bien, recupera el nivel, se desgarra, afuera, vuelve. no está a tono, se recupera, hace un partido bueno, se vuelve a desgarrar. Y así llevamos un año y medio con Saracito, lamentablemente, otra vez con un problema muscular, queda fuera después del partido con Boca. Problemas, problemas, problemas. Ayer también se conoció la palabra de Víctor Blanco, hacía mucho que no hablaba. Lo hizo muy cortito, muy breve, en un evento que está haciendo el diario Le. Y dijo, bueno, preocupado por este momento de Racing, pero que tiene la total confianza de que de esto se va a salir. ¿Cómo? Nadie lo sabe. Esperemos que lo deportivo ayude, Nico. Insisto,
0: esperemos.
3: Porque el momento de Racing es caliente. Y lo de rojo, insisto, y reitero, para cerrar, ya no se pondrá más la camiseta de Racing, de eso no tengan dudas. Pero a Estudiantes no va a ir, salvo que quieran descomprimir demasiado la situación, sino la decisión tomada por la dirigencia de Racing es que vaya a entrenar al Prio Tita hasta que se termine su vínculo. Faltan 2 meses nada más.
0: Bien, perfecto, así va a ocurrir. Te mandamos un gran abrazo y gracias por todo lo que contaste con la preocupación del caso.
3: Abrazo grande.
0: Fabián Codevila con nosotros. Un mensaje y voy al informativo.
6: Sí, claro. Hola, Nicolás y equipo. Soy Marcos desde Santa Fe. Un placer escucharlos e informarme, esperando novedades del rojo. Gracias. En el 11-3870-7485.
0: Muy bien. 1:30 de la tarde llegan las noticias a Radio Nacional.
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8: 1:30 en todo el país. Vamos a mostrar una Argentina abierta a la inversión como nunca antes. Lo afirmó el embajador argentino en Francia, quien anticipó el inicio del Argentina Week París. Y Ancelotti atribuyó la oportunidad a 2 factores... la seriedad macroeconómica y el magnetismo internacional del presidente Javier Milei. Además, anticipó que una de las jornadas cerrará con una agenda económica junto al primer mandatario francés, Emmanuel Macron. La Cámara de Diputados analiza el proyecto de defensa de soberanía. La iniciativa es debatida por un plenario informativo de las comisiones de Defensa Nacional, Legislación Penal y Relaciones Exteriores y Culto. El texto aplica nuevas sanciones en la exploración y explotación de hidrocarburos en la plataforma continental argentina. Pelea violenta en el centro de La Plata. El informe de Fernanda Gerbañer desde la capital bonaerense.
9: Una violenta pelea en pleno centro comercial de La Plata terminó con 2 personas hospitalizadas y una detenida. Radio Nacional habló con comerciantes testigos del hecho.
10: Nosotros ya vimos al hombre pegándole con el fierro. Le pegaba y decía, pará, me vas a matar. Y después fue corriendo y le pegó a la mujer. Llamábamos a la policía y tardó un montón en venir. Y después a la ambulancia porque el chico ya estaba desvanecido en el piso y le sangraba mucho, mucho la cabeza. Y la chica, la señora también en la cara le partió lo que es la nariz. Siempre se suelen pelear ahí, pero no así, con esa agresividad.
8: El cielo se encuentra ligeramente nublado en la ciudad de Buenos Aires, temperatura 19 grados, humedad 53%.
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0: Muy bien, estamos en la continuidad de Pasión Nacional. Vuelvo con Fabián Codevila, noticias de último momento de Racing. Pomelito.
1: Tito, Nico, un dirigente que estaba escuchando el programa me llamó, parece que le hicieron ver a Milito que había que descomprimir, bajar los decibeles, que esta situación con Rojo no ayuda, y ya hubo un primer contacto hace un rato entre Estudiantes y Racing. Así que no es descabellado pensar que en breve entonces la sangre no llega al río y Marcos Rojo termine poniéndose la camiseta del pincha. Lo quería contar porque así me lo hizo saber un dirigente que le insistieron a Milito, estamos provocando en un momento difícil otra situación que se nos ha ido de las manos y aparentemente la sangre no llegaría al río. Esto es lo que me informan, por eso lo quería contar, Rico.
0: Perfecto. Primero siempre en Nacional. Muchas gracias.
1: Abrazo grande.
0: Fabián Codevila con la última noticia de esta posibilidad de Rojo, claro. ¿Cómo dijiste vos? ¿Un llamadito telefónico?
2: Sí, son amigos, Benito, claro. Milito. Escúchame.
0: Se llevan bien.
2: Liberame a Rojo, si no te va a jugar más. Ya el tipo se plantó y dijo, yo no juego más en Racing. ¿Para qué lo querés tener ahí? Para decirle a los socios, vieron, yo soy un duro. Y la verdad que una mancha más al tiro.
0: No, terrible. Bueno, sí, el que quiere tener ahí, el que quiere tener ahí a la selección argentina, Gerardo Murúa, en Córdoba, en uno de los lugares más lindos de la Argentina. Gerard.
3: Sí, señor, una Argentina que fue recibida con un buen clima, como hablábamos con Javier, con el gran cariño de la gente. De hecho, en la jornada de hoy, pese a que los jugadores se movieron dentro del hotel, la gente se agolpó en las cercanías tratando de volver a ver a los representantes del seleccionado nacional. Decíamos, alrededor de las 7 de la tarde va a estar partiendo Argentina rumbo al estadio. Lo cierto es que la distancia es sumamente corta, se hace por la avenida de Circunvalación, por lo cual el tránsito es sumamente rápido. Tanto Argentina como Bolivia no van a tardar más de 10, 12 minutos en llegar a las inmediaciones del estadio del Kempes. A las 18 se abren las puertas del estadio. Desde las 16 el operativo policial, que ya se inició anoche con los rastrillajes y demás. El operativo en sí va a tener más de 1,000 efectivos de policiales y de seguridad. También los controles estarán desde la hora 16 para abrir las puertas a las 18. La popular Wellington, la platea Gasparini, baja para los que compraron, alta para los niños, como venimos charlando estos días, y la platea Ardiles son las que están habilitadas para recibir público en el estadio Mario Alberto Kempes. Estará cerrada la popular Artime, por lo cual, si uno mira desde las cámaras, desde la pantalla de televisión, a la derecha veremos la tribuna vacía, que será técnicamente la única, Nico.
0: Claro, en un rato hablo contigo del equipo. Voy al encuentro de Juan Ignacio Gijón en el móvil de Nacional, en el día que juega la selección argentina. Juani.
4: ¿Qué tal, Nico? Un placer enorme saludarte a vos, a la audiencia de Radio Nacional. Estamos en la capital de la provincia de Buenos Aires. De Córdoba nos movemos hasta La Plata, hasta aquí, la ciudad de La Plata de las Diagonales, porque el hincha de la selección ya lo palpita, ya lo siente, ya lo vive de alguna manera. Es un partido amistoso, pero igual hay planes, ¿no?
5: Obvio, en familia, ahí una cervecita, picadita, así que nada, esperando para el partido.
4: No importa que sea un partido con Bolivia, un partido quizás que no sume puntos, que un poco incida incluso que no juega Messi, se juntan igual.
6: Sí, obvio. Vamos a ver qué pasa, cómo estamos sin Messi ahora.
4: Bolivia, Burkina Faso y Benín, esos son los tres rivales de la selección en esta fecha FIFA. Bueno, ¿cómo lo ve el futbolero?
5: Ah, de igual manera, a ver, son amistosos que... A mí me gustaría que sean amistosos contra selecciones mejores, pero hay que probar a los jugadores a ver cómo se viene la etapa sin Messi.
4: ¿Te gustaría que sean otras selecciones, otros rivales, algo más complejos?
6: No, puede ser. Lo único que estamos esperando es ver qué pasa el 6 con la despedida de Messi. Ver. Bueno, ahora estaban diciendo que Scaloni por ahí se podía quedar. Y bueno, y ver eso.
4: ¿A ustedes les gustaría que siga?
5: Sí, obvio.
6: Para mí debe seguir. Y bueno, y la 10 para mí, Lautaro Martínez.
4: Lautaro Martínez, mira, la 10.
6: A mí la 10 debería usarla él.
4: ¿Para vos?
5: Para mí, Nico Paz. Pero bueno, hay que probarlo, se tiene que ir acostumbrando porque no viene teniendo muchos partidos. Hay que ver cómo le va.
4: La cinta para el Cuti Romero, ¿están de acuerdo?
5: De acuerdo, sí.
6: Sí, para mí Cuti Romero está perfecto.
4: Chicos, muchísimas gracias, y a disfrutar del partido de hoy. Bueno, Nico, ahí entonces el futbolero que empieza a palpitar este duelo de la selección argentina allí en Córdoba. Recién Gerardo Murúa nos retrataba un poco el escenario de allí. Bueno, aquí es el escenario en Buenos Aires. en toda la geografía argentina se vive de la misma manera.
0: Viste que cae bien el Cuti Romero, por lo que le preguntabas a la gente. Yo no sé si va a haber unanimidad en cuanto al público, en cuanto al gusto personal de la elección del Cuti Romero, pero un tipo, un líder, allí en el fondo, muy respetado.
2: Y mira, llegó al Atlético Madrid e inmediatamente se hizo líder del equipo.
0: Claro.
2: Tanto es así que el Cholo dijo, ¿cuánto tardamos en traerlo al Cuti? Ahora, respecto de los rivales de Argentina, atención, Benín le ganó ayer a Mauritania en la clasificación para la Copa África, con lo cual vienen bien los guepardos, ¿eh? Están jugando realmente bien, tienen varios jugadores que juegan en las ligas de Europa, va a ser el rival de Argentina en la despedida de Messi. Y respecto de Bolivia y de lo que va a ser la próxima eliminatoria...
0: Bolivia va a hablar Juan y en un rato de...
2: Claro, pero lo que quiero señalar es lo siguiente, hoy la FIFA le confirmó a la Confederación Sudamericana que la próxima eliminatoria se va a jugar del mismo modo que se venía jugando. Es decir, todos contra todos, dos ruedas, va a haber tres clasificados directos al próximo Mundial, como son Argentina, Paraguay y Uruguay, y solo se van a agregar para Conmebol tres plazas y media más. O sea que entre los siete equipos que quedan sin clasificación directa, va a haber tres plazas y media, tres directas y una en repechaje. Argentina, Paraguay y Uruguay van a jugar la eliminatoria completa, más allá de que ya estén clasificados a la próxima Copa del Mundo.
0: Muy bien, Juan, ¿y querés completar?
4: Sí, no, a ver, resaltar que de los tres quizás rivales que va a enfrentar la selección argentina, Bolivia resulta quizás el más interesante para analizar, que jugó el domingo, que va a volver a jugar el próximo fin de semana, y es el rival que ocupó esa media plaza que recién retrataba Javier, fue eliminado en última instancia, sí. Estuvo a muy poco de poder clasificar a la Copa del Mundo de los Estados Unidos, quedó eliminado por Irak en la instancia de repechaje, y va a ser un rival quizás de los más interesantes para analizar en términos futbolísticos y más rico en ese sentido para la selección argentina. Y después completar lo del Cuti Romero, yo creo que también cae bien y creo que hay un consenso generalizado en el futbolero, porque quizás es uno de los jugadores con más personalidad en la selección argentina y que queda quizás con ese liderazgo que busca la selección.
0: Muy bien, ya vuelvo contigo. Muchas gracias. Juan Ignacio Gijón en el móvil. Sí, Erika, con los mensajes.
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0: Muy bien. Gerardo, vamos a ir desmenuzando el equipo argentino. Yo voy nombrando los jugadores y te pido un concepto a vos. Por supuesto, vamos a hacerlo a dos voces y los hago partícipes también a Damián y a Javier. No hay dudas en el arco, ¿no? con el Dibu Martínez.
3: No, y me parece que a corto plazo no las va a haber. Habrá que ver cuando se proyecte más allá. Buscando a 4 años, el Dibu puede llegar en plenitud, pero siempre estaría bueno tener alternativas.
0: Y ahí en el lateral por la derecha asoma como una nueva posibilidad.
3: Indudablemente es el recambio. Montiel y Molina vienen mejorando su nivel, como charlaban ustedes ayer. Giai casi va a la Copa del Mundo y le ha costado a Argentina conseguir laterales de derechos, así que se entiende que se lo pruebe y que tenga participación.
0: En la saga central, el Cuti Romero y Lisandro Martínez son fijas.
3: Y dan garantías absolutas. Cristian Romero y Lisandro Martínez, tal vez en un futuro cercano Argentina deba ampliar la convocatoria en ese lugar particularmente. Valerde se perdió el Mundial por lesión. Habrá que ver si Medina termina siendo lateral o zaguero central, porque cuando entró como central también cumplió. Pero está Valentín Gómez en la convocatoria pensando a futuro. Habrá que ver allí cómo amplía lo que es una saga central titular indiscutible hoy.
8: Estaba pensando que el primero en retractar lo que sintió después de la dolorosa derrota en la final contra España, no solamente por el resultado final, sino por el cómo, que Argentina casi no pudo competir, ¿no? Deportivamente, futbolísticamente, fue maniatada nuestra selección.
2: España que juega sin arco, ¿no?
8: Metió 4 ayer.
2: Ayer metió 4-2 de la Mine, 2 golazos.
8: Lo que marco es, Scaloni era el primero que decía, bueno, acá es el final de un ciclo, pero detrás de Scaloni se iban varios. Dibu Martínez, Paredes.
0: Y ahora no se van varios.
8: Se quedan todos.
2: No, hay dos que se fueron. Lionel que se va.
8: Pero por una cuestión
2: y
8: de...
2: Rodrigo de Paul, no te olvides.
8: No, de Paul no.
2: Está Arafo.
8: No, de Paul no, porque el otro día Scaloni dijo que en la lista de la sucesión potencialmente de la cinta de capitán, está De Paul también.
0: Bueno, Scaloni está encantado con el nivel de pared, además. En el lateral por la izquierda, Gerardo, como en el Mundial, bueno, en el Mundial era Medina o Tagliafico. Yo les decía que Tagliafico iba a terminar siendo el titular, como finalmente pasó. Hoy es Medina o Román Vega.
3: La cuestión es, Facundo Medina se va a quedar a jugar en el lateral izquierdo de acá en adelante porque no hay mayores opciones. ¿Es Román Vega la mejor opción? Solamente lo veremos con el rendimiento en el campo de juego. Como primera medida, me gustaría ver a Vega en otro fútbol que no sea el ruso. Por otro lado, ojalá Julio Soler empiece a mostrar cosas de las que prometió cuando fue capitán de la selección sub-20. No tuvo un gran mundial y me parece que eso lo alejó de la selección. Medina cumple, pero todos sabemos que no es lateral izquierdo y ahí tenemos un problema porque Tagliafico no sé si llega al otro mundial y Acuña ya se fue bajando por las cuestiones físicas.
0: No, Tagliafico se va.
2: Ahora está lesionado. Pero alguna vez me parece que también Scaloni le va a tener que dar una chance a Lautaro Blanco, ¿no?
0: Sí,
2: hoy
0: por supuesto.
2: El mejor tres de la Argentina.
0: No te quepa la menor duda. Bueno, en el nos tenemos que empezar a acostumbrar, Gerardo, a ver a Nico Paz como titular, teniendo en cuenta la partida de Messi de la selección.
3: Tal cual, y es lo que muy por arriba planteaba hace un rato, esto de que jugadores que juegan y que se mueven en la zona Messi tenemos un montón. El tema es que después estén a la altura de las circunstancias sin compararlo con el 10, por supuesto, pero sabiendo que va a tener que jugar a alguien allí y rendir en altísimo nivel.
0: Sí,
3: sea
0: sí.
3: Nico Paz, hoy Matías Oble que lo va a acompañar, puede ser Mastantuono, Almada, Prestiani.
0: Bueno, mira cuántos, claro, cuántos futbolistas que tiene la Argentina de calidad. Palacios y McAllister estuvieron, están y estarán, porque además son jóvenes todavía.
3: Y ese lugar es de Enzo Fernández, el de Palacios, siempre y cuando los dos estén en condiciones, da la sensación de que McAllister y Enzo Fernández son inamovibles. Con la salida de Paul, entre comillas, esté o no esté, hoy está afuera, después veremos, me da la sensación cuando los escuchaba hablar sobre eso, creo que De Paul se puede sacar solo por jugar en la MLS, ¿no?
0: Totalmente de acuerdo. Vos lo nombrabas a Soule como titular, era la duda con Barco, pero parece que va a Soule.
3: Da la sensación que va Matías Soule, que es un jugador muy interesante, que creo que estuvo cerca de ir al Mundial, que tiene remate de afuera del área. Hoy es una alternativa, pero es cambio recurrente en la Roma, es un jugador picante, con buena gambeta, con remate de afuera, que deberá demostrar sus quilates en la Roma. Le ha ido mucho mejor en la Roma que aquel inicio en la Juventus donde surgió con fuerza y después terminó un poco relegado. Obviamente todos los que jueguen de tres cuartos hacia adelante van a estar a prueba.
8: Ahora, que es contundente, los escucho en relación a De Paul, a Vicente y a Gerardo. A vos en este caso no te sumo.
0: Yo creo que
8: De Paul puede seguir. Pero por supuesto, porque De Paul, no entiendo por qué, es el catalizador de las grandes críticas al seleccionado argentino. Realmente, porque no considero que haya tenido un man mundial, porque en todo este tiempo ha sido el lugarteniente ideal.
0: No tuvo el mejor mundial.
8: No, pero como otros. Sí. Pero tampoco desentonó. Y ustedes lo sacan de la selección cuando es uno de los tipos que más maneja el tema de los intangibles.
0: Pero sacalo a Gerardo, en este caso lo acusamos a Vicenza.
8: No, pero Gerardo diciendo, por la liga donde juega lo sacamos.
2: Después jugaba de guardaespaldas de Messi, esa era su única función. Hoy ya no está Messi, ¿para qué lo vas a tener a De Paul?
0: Gerardo y arriba, Julián Álvarez y Lautaro Martínez, que ahora van a empezar a jugar juntos. Me gustó la llegada del Cuti Romero, porque decía Javier, cuánto tardó Simeone en traerlo al Cuti Romero. A mí me pone feliz, no por el Atlético de Madrid, sino porque lo va a recuperar desde el punto de vista de la armonía a Julián Álvarez para que recupere. Lo queremos ver nuevamente con una sonrisa, Julián.
3: Es un gran aporte, indudablemente, tener a un Atlético de Madrid acostumbrado a tener muchos argentinos. Se fueron en este mercado y en el anterior con De Paul, Molina, Almada, varios de los nuestros. Tenerlo al Cuti, al referente, al líder, al nuevo líder allí cerca, le va a venir muy bien. Me parece que el doble nueve lo veremos seguido. No sé si siempre, habrá que ver si Scaloni termina encontrando a los que rodeen, a los de la mitad de la cancha, aquellos que juegan en tres cuartos. De allí va a depender si juega el doble nueve o no. Digo, si los que juegan en tres cuartos empiezan a subir su nivel en la selección, a mostrar sus condiciones, tal vez no veamos tan seguido el doble nueve. Si la no, sabe Scaloni que tiene jerarquía y mucha en los centros delanteros.
0: Tenemos la pausa.
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0: Viste que en español se dice en Monterrey, pero qué bien que suene de la manera que lo dice in Monterrey. Qué
1: ¿Cómo
0: bien
1: canta?
0: Que, ¿cómo canta? Por favor. Hace falta aclarar que es Sinatra, sí. Erika, recordamos las vías de comunicación de Pasión Nacional. ¿Qué esperan para el partido de la selección argentina de esta noche frente a Bolivia? ¿Están pendientes de lo que será el partido de despedida el próximo martes en el Monumental con el último encuentro de Lionel Messi? Queremos que participen, que se involucren con el programa desde cada rincón del país.
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0: Muy bien, Ernesto Fernández en la provincia de Santa Fe. Ernesto, qué gusto saludarte.
3: Nicolás Álvarez, ¿cómo te va? ¿Cómo estás? El placer de saludarte. 22 grados la temperatura en Santa Fe, tenemos un cielo despejado, así que tenemos una tarde muy, pero muy amena, primaveral, te diría yo, en la capital de la provincia.
0: Perfecto. Bueno, juega Unión el viernes en la Bombonera frente a Boca.
3: Exactamente, Unión ya prepara ese partido frente al Xeneize, Madelón, que tenía previsto que el partido se iba a jugar el domingo, pero hubo un cambio en la fecha del fin de semana, así que tuvo que adelantar un poquito algunas cuestiones. Unión va a viajar el jueves hacia Capital Federal, ahí va a quedar concentrado esperando el partido frente a Boca. El equipo no está confirmado, Madelón suele aferrarse siempre a un clásico sistema táctico de 4-4-2, te diría que el 99% de los partidos en Unión con Madelón, mirá que tiene 5 ciclos en Unión, han sido siempre con ese esquema, pero Unión juega con Boca, viene de perder los últimos dos partidos, le han marcado goles en todos los encuentros, así que no descarta el técnico modificar el sistema táctico, pasar a jugar con un 4-4-1-1, prescindir de Estigarribia, poner a Luna Diale, que si bien es un jugador de ataque, puede también cumplir la función de mediocampista, e incluir a Malcorra en el equipo y sacar, por ejemplo, a Brian Cuello, que no ha tenido buenas presentaciones en los últimos partidos. Hay que esperar la práctica de fútbol, pero en principio, si me preguntás por una posible formación de Unión, yo creo que Mancilla va a ser el arquero, eso está confirmado. La defensa, Pintado, Rocha, el uruguayo, que tiene tan solo un partido en Unión, vino a reemplazar a Maison Rodríguez, que fue vendido al fútbol de Rusia. Ludueña y Ayala, para mí esa es la defensa, con seguridad. En la mitad de la cancha, Palacios creo que juega, Menossi creo que juega, Mosqueira creo que también. Malcorra para mí se va a meter en el equipo, y arriba prescindiría de Estigarribia, que hizo un gol en la última fecha, incluiría a Luna Diale y dejaría al goleador que tiene Unión arriba, que es Tarragona, para jugar frente a este equipo Xeneize. Ayer se confirmó el árbitro, va a ser Sebastián Martínez, árbitro con el cual Unión ganó una sola vez, no cayó por ahí muy bien este nombre en Unión, pero Unión, por sobre todas las cosas, más que pensar en el árbitro, tiene que pensar más en recomponer un poco su imagen futbolística.
0: Vos sabés que estaba pensando, Boca-Unión, partido del año 85, donde el Loco Gatti fue, el Loco Gatti que atajó en Boca durante 13 temporadas y atajó en Unión. En realidad Hugo Orlando Gatti fue un jugador de fútbol que tuvo la posibilidad de usar las manos. Y la verdad que se atajó todo en aquella victoria de Boca sobre Unión 2-1 con una remera violeta. Y fue tapa del gráfico, con una actuación fenomenal. Bueno, así que tenemos el recuerdo del Loco Gatti y se presenta el libro. Ernesto.
3: Mira vos, no le gustaba al Loco Gatti que le digan que era arquero, él era jugador.
0: Claro.
3: Era jugador.
0: Y incluso siempre, pues, no, en vida siempre me habló muy bien de la ciudad de Santa Fe y de los hinchas de Unión. Tuvo un romance de un año, pero fascinante con la gente de Unión.
3: Claro, porque vos sabes que el Loco Gatti viene a Unión en el 75, y en el 75 Unión arma un gran equipo con el Toto Lorenzo. Incluso exacto, viene Mastrangelo, estaba Leopoldo Jacinto Luque, que todavía no era el Luque del 78, pero ya era goleador, y fue una marca registrada que quedó en Unión como un gran equipo. Fue la revolución futbolística para Santa Fe, con jugadores de esas características, como el Loco Gatti, y en algún momento también incluso Daniel Pasarela dijo que Toto Lorenzo lo había convencido para venir a Unión, pero finalmente se quedó en River, así que Unión pudo haber armado, mira vos, un equipo con incluso jugadores que después terminaron siendo campeones mundiales.
0: ¿Qué te parece? Ernesto, muy agradecido por tu participación, el saludo y el respeto de siempre para Pablo Barovero, para Diego Terenciani, y para todos ustedes que siempre están colaborando con Pasión Nacional. Te mandamos un gran abrazo.
3: Un abrazo grande, hasta la próxima.
0: Ernesto Fernández con nosotros, vuelvo al encuentro con Concepto Federal en la despedida de Gerardo Murúa desde Córdoba. Hoy va a estar Gerardo en el Mario Kempes, en el Estadio Córdoba, para Argentina-Bolivia.
1: Junto a Sergio Serrate, a Santiago Lucía, por supuesto, estaremos colaborando desde las 20. Antes estará Pasión Nacional el segundo tiempo, así que habrá una linda previa para que nuestra gente escuche la radio. A esta hora, 22 grados, 3 décimas, Nico, un sol a pleno en Córdoba. Las poquitas nubes que andaban dando vuelta se han ido en estos últimos minutos. Se esperan unos 15, 16 grados en la noche de Córdoba, por lo cual va a estar ideal para ir a la cancha y ver a la selección. No se esperan lluvia ni amenaza de la misma durante los próximos días, así que será una jornada agradable para recibir al equipo de Lionel Scaloni.
0: Muy bien, te vamos a escuchar a partir de las 7 de la tarde la tira que va a comandar Jorge Godoy, vos presente desde temprano, esperando por Argentina y Bolivia, esperando por Sergio Serrate y Santiago Lucía. Nos reencontramos, Gerardo, muchas gracias.
1: Señor, abrazo grande, nos reencontramos en la tarde.
0: Gerardo Murúa de Córdoba.

0: lo que puso como excusa es: estoy en Estados Unidos, acabo de incorporar un equipo allí y tengo dificultades para viajar.
1: Es un partido clase.
2: Me parece que le pusieron la roja.
1: Para.
2: El capitán le puso la roja.
1: Pensando en las fechas de Paredes, que igual la Asociación del Fútbol Argentino pide que merme.
0: Que reduzcan la pena, sí.
1: Pero es un partido que reduce.
0: Sí, el de, es clase A.
1: Sí, es claro. Clase A. Habitoso es el clase martes. A.
0: Exacto.
1: Pero todos los jugadores campeones del mundo no están en la lista de convocados de Scaloni.
3: No, es verdad.
0: No, pero los campeones del mundo solo van a participar de la despedida, no van a participar
3: del miércoles, equipo. Del partido del martes que
0: van
3: viene.
0: Van a estar ahí presentes en el estadio, van a saludar.
1: Ah, ¿no juegan?
3: No, claro.
0: No, no entra la selección.
1: Ah,
3: actual. Quiero mandarle un saludo muy especial al Pato Filiol. El otro día lo vi por las redes, lo operaron de una hernia. Pato, te deseamos lo mejor. Y él tiene una idea con la que yo estoy de acuerdo. Bueno, a veces cuesta organizar un almuerzo, una cena con una persona. Él dijo, ¿por qué la AFA no organiza un almuerzo, una cena con los campeones del mundo? Del 78... del 86 y del 2022.
0: Capaz que le sale un poco caro, porque son muchos.
3: Bueno, pero AFA,
0: campeona del mundo.
3: AFA rica, clubes pobres, ¿viste? La AFA sí puede. ¿Qué temperatura tenemos? Muy agradable está la jornada de la ciudad
4: autónoma.
3: Sí, claro
4: que sí. 19 grados es la actual temperatura según el Servicio Meteorológico Nacional. El cielo ligeramente nublado y la humedad es del 53%.
3: Muy bien. También después en la próxima hora vamos a repasar los árbitros, porque la gente está con el partido de Argentina, pero en el mientras tanto, le contamos que vamos a tener fútbol el fin de semana.
1: Y que, por ejemplo, mañana Boca, lo charlábamos recién, lo va a dirigir Martínez Beligoy.
3: El viernes.
1: El viernes, ¿estoy con qué juez? El viernes. El viernes.
3: El pariente del gran Federico.
1: Por eso, porque dicen Martínez, pero es Martínez Beligoy.
3: Las cosas que cuenta Caruso Lombardi en el streaming, en la televisión de...
1: Sí, igual.
0: ¿A vos te parece que le hace falta a Boca una ventaja a favor con el equipo que tiene Boca frente a Unión?
1: Con IVA todo lo que dice Caruso, ¿no? ¿Cuánto le crees a lo que dice Caruso? ¿Qué porcentaje?
3: Creo. No, le creo.
1: ¿El 100%?
3: No, el 100%. Yo sigo pensando que España ganó muy bien la final, que no pasó absolutamente nada. Él cree que sí. Pero apareció Chilaver en escena y también cree que algo pasó. Vienen las noticias de las 2 de la tarde a Radio Nacional.
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6: Dos de la tarde en la República Argentina. Crecen las exportaciones mineras. Alcanzaron 6.059 millones de dólares entre enero y agosto de este año y prácticamente igualaron el récord anual de 2025 en solo 8 meses. El litio explicó 1.467 millones de dólares con un salto interanual de 190%, mientras que el oro y la plata concentraron casi 3/4 de las ventas externas. Pronostican nuevas crecidas en los ríos por el fenómeno de El Niño. El informe de Rubén Lovera desde Radio Nacional Paraná.
7: Luego de las lluvias intensas registradas en la cuenca inmediata al lago de Salto Grande, la Comisión Técnica Mixta actualizó su pronóstico hidrológico y elevó las cotas máximas previstas para el río Uruguay frente a Concordia y Salto en el marco de un escenario decreciente de cara a los próximos días. Llovió intensamente en la cuenca inmediata al lago de Salto Grande y el río pasó los 8 metros en Concordia. La Comisión Técnica Mixta aclaró que el nivel del río presentará tendencia ascendente en los próximos días, por lo que las alturas informadas forman parte de un escenario que continuará evolucionando de acuerdo con los aportes que reciba el embalse y el manejo de los caudales evacuados. Además, señala que el vertedero permanece abierto en el marco del esquema de operación actual del complejo hidroeléctrico.
6: Información de último momento, el presidente Javier Milei llegó a Francia. Encabezará la Argentina Week de París, que reunirá a autoridades nacionales y provinciales, empresarios y líderes de compañías europeas, y tiene como objetivo presentar las oportunidades comerciales y de inversión que ofrece el país. Alerta meteorológica rige para el sur de Santa Cruz, donde se esperan lluvias persistentes, y en la cordillera la precipitación puede ser en forma de lluvia y nieve mezclada. Actualizamos ahora el estado del tránsito con Ernesto Arriaga.
8: volvió a su horario normal el ferrocarril Sarmiento tras demoras. Por otra parte, Aeroparque

0: está funcionando a horario. Y yo vine a la ruta 7, ruta 40 de Siete Lagos en Neuquén. Por favor, precaución con la velocidad por pavimento húmedo y mojado. Luces bajas prendidas y respetar las velocidades máximas.
1: 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Temperatura 6 grados, humedad 89%, cielo nublado. En la ciudad de Buenos Aires, temperatura 19 grados, humedad 53%, cielo ligeramente nublado.
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0: Muy bien, estamos en la segunda hora de Pasión Nacional por la M870, a las 48 del país y el canal de YouTube de la radio. Nos quedamos hasta las 3 de la tarde, luego vendrá la segunda edición de Pasión Nacional y la transmisión de fútbol del partido de la Argentina frente a Bolivia. Me da mucho gusto saludar a Jorge Godoy, la participación especial de Jorge en nuestro programa con toda la problemática, Jorgito, de Independiente. Un gran abrazo.
1: Gracias, Nico. Todo bien, un abrazo grande. Allí estaremos en la segunda edición de Pasión Nacional, al menos por esta semana. Un recuerdo primero, porque seguramente vos, con tu añoranza sobre las transmisiones de radio de Uruguay, sobre todo, vas a estar con este recuerdo muy muy presente. Hace 39 años, hoy exactamente 39 años, que por Copa Libertadores Independiente perdía un partido que fue histórico. Histórico porque la victoria del rival de turno fue por 4-2, fue Peñarol de Montevideo.
0: Ah, un equipo inolvidable tenía Peñarol.
1: Claro, ¿y qué pasa? Ese día Independiente perdió el invicto que tenía históricamente ante rivales internacionales en el estadio, por aquel momento, de la doble visera. Ese equipo de Peñarol, ese equipo histórico de Peñarol con el Pollo Vidal, con Diego Aguirre, que tenía a Pereira en el arco, que después, más tarde, fue arquero de Independiente, le ganaba al Rojo por 4-2 y le rompía el invicto histórico que tenía Independiente como local jugando en su estadio por las Copas Internacionales, en este caso por la Copa Libertadores de América. Así que un recuerdo para Independiente, que tiene mucho con Peñarol en cuanto a su historia. De hecho, su inauguración de estadio fue justamente contra el equipo oriental, contra el Carbonero, jugando hace ya muchísimo tiempo en aquella doble visera que se inauguraba contra el equipo uruguayo. Pero el presente de Independiente está muy distante de todo aquello que es histórico en cuanto a lo internacional, en cuanto a la gloria de las copas y todo eso. Está penando justamente por entrar a la tabla anual en la zona de copas. Por ahora está a un par de puntos de eso. Está bien que todavía faltan algunos partidos para esta temporada. Y está tratando también de sostenerse dentro de los 8 que están clasificándose para la siguiente fase de este torneo clausura. En cuanto a lo que tiene que ver con el equipo, estrictamente pensando ya en el partido del próximo viernes frente a Instituto, es muy complicado que llegue Zavala, está con una fractura en uno de los dedos del pie. Por eso Independiente ayer concretó la incorporación de Nahuel Vanegas a préstamo, muchacho que viene de Tigre, 29 años, a préstamo por un año y monedita, porque es hasta diciembre del 2020, una opción de compra. Veremos si llega. Hoy ya estuvo presente en la práctica. Si llega, se pone la camiseta y juega. Si llega, está sentado en el banco de los suplentes, o si directamente va a ser convocado para la próxima fecha. Ramiro Martino va a ser seguramente titular este partido frente a Instituto, el chico que viene de la reserva, y es el que queda entrenándose con la primera división, naturalmente ocupando esa posición de marcador por la izquierda en el partido contra el equipo cordobés, que va a ser dirigido por Hernán Mastrangelo. En cuanto a lo institucional, se aprobó ayer el balance, 25-26. No sé por qué alguien me dijo que anduvo algún buen artista del dibujo por allí, pero bueno, lo cierto es
0: Pero viste que los contadores siempre dibujan los balances, pero no en Independiente, en todos los clubes pasa.
1: Bueno, pero de aquí a que el balance de Independiente, que debe plata hasta desde los bancos hasta la AFA, pasando por clubes internacionales, por clubes nacionales y por jugadores y exjugadores que han vestido su camiseta, bueno, da un balance positivo de $1 millón de superávit. Obviamente la oposición no acompañó este balance que se aprobó ayer con los votos mayoritarios, claro está, de la gestión, de esta gestión de Independiente, de Grendetti y compañía, que se va a terminar el 13 de diciembre cuando sea la fecha de las elecciones. Y una cosa muy importante, Nico, muy importante.
0: Sí.
1: Hasta ayer, nosotros que venimos hablando a diario del tema de elecciones, del tema candidatos y de cómo se van perfilando cada uno de ellos de cara a las próximas elecciones, hasta ayer mismo decíamos Y pero a Nakis no hay con qué darle, Nakis es el que va a estar ganando. Y Bertoni con la historia es muy querido, pero vamos a ver si le dan los números para llegar a una buena posición en la elección. Sacco y recién se postula y tiene todo por delante. Gaudio ayer oficializó su candidatura. Detrás de Gaudio se encolumnaron un par de agrupaciones, decíamos el otro día que son 12 las agrupaciones de independientes, sí. Un par de agrupaciones, entre ellas Puro Sentimiento Rojo, de Fernando Montenegro, que arrastran muchos votos.
0: Claro. ¿Cuál es la agrupación más importante que tiene Independiente? ¿Esta que mencionaste?
1: Sí, son varias. La Lista Roja es una de las históricas.
0: Sí, esa es histórica de toda la vida.
1: Hay un montón de otras agrupaciones que fueron surgiendo con el paso del tiempo y todas tienen su importancia, pero claro está, hay dirigentes como por ejemplo en el caso que te nombraba recién de Puro Sentimiento Rojo de Montenegro, que tienen, si bien no les da para ir sola esas agrupaciones a por la presidencia, pero sí arrastran bastante y se encolumnaron por ejemplo detrás de Gaudio. Y además dentro de las filas de la Lista Roja, de la lista de Nakis, hay un cierto malestar porque lo subieron al ring justamente a Gaudio, porque ayer dio Gaudio ya el ok definitivo a que va a ser el presidente o el candidato,
0: claro,
1: de Independiente, el candidato presidente de Independiente, y comenzó este tiroteo desde la zona de Nakis en contra de Gaudio. No pasó lo mismo con Bertoni, no pasó lo mismo con Enrique Sacco, y sí con Gaudio. ¿Y qué hizo esto? Fue posicionarlo a Gaudio como el rival.
0: Increíblemente, porque evidentemente no entienden demasiado de política, subieron al ring a un candidato que tal vez no le daban los votos.
1: Exactamente. Y ahora, entonces, ¿qué pasa? Obviamente, después de la aparición de Gaudio, otra vez rápidamente, porque aquí todos los días se hace una encuesta diferente, y cambiaron los números. No digo que Gaudio vaya a ganarle a este momento, si la elección fuera hoy, en este momento, que le vaya a ganar a Nakis, pero digo que lo posicionaron muy fuertemente a Gaudio, que no estaba tan valorado hasta antes de oficializar su candidatura. Es decir, esto es bastante cambiante, esto va a seguir dando vueltas en el aire seguramente hasta la fecha de la elección, pero ojo con esto, porque así como ayer, hasta ayer y los días anteriores decíamos que Gaudio no estaba con la fuerza suficiente como para pelearle palmo a palmo la elección a Nakis, ahora la cosa puede llegar a cambiar y de los cuatro candidatos, Nakis sigue siendo el que va arriba en las encuestas, pero detrás de él, y no tan lejos ahora, iba a decir de cerca, mira, y no tan lejos ahora, se va posicionando Gaudio.
0: Muy bien, excelente el dato que aportás. Me va a dar mucho gusto, Jorge, compartir la cabina con vos el próximo sábado en el Monumental. Jorge Godoy va a transmitir Argentina, Burkina Faso, y el domingo vas a estar con Estudiantes de Río Cuarto Racing. Te mandamos un gran abrazo, Jorge.
1: Abrazo, Nico.
0: Jorge Godoy con el panorama de Independiente, sí.
2: Mensajes al 11-3870-7485. Mariano de Moreno dice, hola Radio Nacional. Recuerdo viejos tiempos cuando los amistosos de la selección eran contra equipos grandes.
0: Lógico.
2: Hoy ya no entusiasma tanto con equipos desconocidos. Manda un saludo. Por aquí también Orlando dice, amigos de Pasión, lo que espero esta noche de la selección es que Argentina golee a Bolivia. Otro mensaje por aquí de Miriam. Hola chicos de Pasión Nacional, estoy escuchando, y la mejor suerte para la selección. Y River, ¿cuándo juega?
0: Qué buena pregunta, Javier. Es el especialista.
3: River, el fin de semana no juega.
0: No juega, junto a Agustín Domper.
3: Lo pasaron al partido con Sarmiento para el día 14. Después se queja de la AFA el señor Di Carlo, ¿no?
0: Estefano.
3: Pero hizo un pedido especial porque estaba la despedida de Messi en el Monumental el martes. Y bueno, entonces le pasan el partido de este fin de semana para el día 14 contra Sarmiento. River va a jugar la próxima fecha, entiendo, el día sábado, ¿no es cierto? Pero el 10, estamos
4: hablando del 10. De fechas, para ratificar otra información que trajo a esta mesa de trabajo el querido Javier Vicente. Todos los caminos conducen a que el partido de la semifinal entre Boca y Banfield, la única semifinal que está confirmada, el otro es Atlético Tucumán, que mañana conocerá si es Estudiantes o Platense su rival en semifinales, todos los caminos conducen a que se juegue el 4 de noviembre, sí. La fecha que estaba estipulada
5: en Córdoba
4: para que se jugase el partido cumbre. Yo tengo en el borrador que puede ser Córdoba o una plaza que siempre pide nuestro conductor Nicolás Álvarez,
0: Mendoza. Ojalá sea en Mendoza.
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0: Muy bien, estamos en la continuidad de Pasión Nacional y va a ser fundamental el contacto ahora con Facundo Paredes en Radio Nacional Rosario, porque están pasando, han pasado cosas muy graves en Newell's, y Facundo, tu presencia es fundamental en el programa. Te mandamos un gran abrazo, Facundo.
1: Hola, Nicolás, equipo, ¿cómo les va? Buenas tardes para todos por allí. Exactamente, la verdad que acá han sido, hemos vivido, bueno, jornadas acaloradas ayer, que se mezclaron entre lo que fue una fiesta, la de Rosario Central, en el Monumento a la Bandera, festejando el título que antes habíamos comentado. Bueno, sí, se cruzó lamentablemente con esos festejos, o una parte de esos festejos, por lo que pasó en las inmediaciones del Coloso Marcelo Bielsa, la cancha de Newell's, que está en pleno Parque Independencia. Bueno, hemos visto imágenes, seguramente han podido revisar imágenes de represión policial, incluso dentro del club. Va a haber una conferencia de prensa. Lo nuevo es que hace un rato nada más Newell's comunicó, citó a la prensa para las 18, para las 6 de la tarde de hoy, sí, porque habrá conferencia de prensa con su postura, su versión de lo que ocurrió ayer en el Parque Independencia, porque lo que tenemos hasta ahora, o lo primero que tenemos, es apenas un comunicado de Newell's, y después, bueno, la versión de la policía, que, bueno, la verdad que dejó mucho que desear. Según el jefe de la Unidad Regional 2 de Rosario, de la policía, habló de que el operativo, que no hubo casi fallas en el operativo, aunque sí se puso a disposición, por supuesto, de la fiscalía, pero, bueno, hay evidentemente miradas encontradas en lo ocurrido ayer en el Parque Independencia.
0: Facundo, todo se originó por el festejo de la gente de Central.
1: Sí, ¿qué pasa? Los festejos de la gente de Central eran en el Monumento a la Bandera. Sí. Aquí hay una avenida muy conocida, Avenida Pellegrini, que atraviesa Rosario, y es muy común que los hinchas de Newell's, que viven en la zona oeste de Rosario, en la zona sur de Rosario, atraviesen esa avenida, que es lindera que atraviesa también el Parque Independencia. En la cancha de Newell's, ahí en el sector de Parrilleros, había, bueno, como es habitual en esas horas, muchas familias comiendo, es zona de parrilleros, de socios. Lo que pasó fue que hubo algunos hinchas de Central que pasaron por allí, que siguieron los festejos por allí, y hay una denuncia de una joven a la que, bueno, le arrojaron una piedra, le pegaron en la cabeza. Mirá qué curioso, que hoy se cumplen 3 años del asesinato, del crimen de Ivana Garcilaso. Sí. Fue aquella hincha de Rosario Central que salía del clásico, una piedra la alcanzó en la cabeza y la mató. Y bueno, pasó algo muy similar. Tuvo mejor suerte esta hincha de Rosario Central, pero también una mujer que iba en una moto y que fue alcanzada por una piedra, en este caso de un hincha de Newell's. Bueno, la policía se tomó de eso para ingresar de manera muy violenta al estadio, al sector de socios del estadio Marcelo Bielsa, y bueno, la verdad que todo terminó en un caos terrible.
0: Facundo, esto tiene en vilo, por supuesto, toda la ciudad de Rosario. Yo se lo comentaba a Marcia Pienza hace un tiempo y ahora lo comparto con vos. Lamentablemente no siempre se puede dar el ejemplo. Recordá el día que se retiró Maxi Rodríguez con la camiseta de Newell's. Yo sé que es un símbolo de Newell's, pero es tanto lo que Maxi le dio al fútbol argentino que yo digo que es de todos Maxi. Y fue Ángel Di María invitado al festejo y la gente de Newell's lo recibió muy bien. ¿Cómo nos cuesta a los argentinos reconocer al contrario? Ganó Central. Bueno, la gente de Newell's está enloquecida por esta cuestión desde lo deportivo. Pero en términos generales, ¿cómo le cuesta al rival felicitar? Bueno, acordate lo que pasó, fue el año pasado, ¿no? Con el pasillo cuando viene Central de ganar el título en el escritorio, que Central no tenía la culpa de esta coyuntura, ni mucho menos Di María, y Estudiantes lo recibió de espaldas, una situación que fue muy fea en ese momento.
1: Sí, está bueno que marque los dos casos, porque bueno, también, más allá de las cuestiones de los hinchas, hay protagonistas que lamentablemente, bueno, no ayudan evidentemente a esta situación. No los pongo como responsables, pero sí que por lo menos no ayudan en esta situación. Bueno, lo vimos mucho en la final de Central, una pelea, una disputa de poder dirigencial que se termina trasladando al enfrentamiento que vimos entre jugadores de Estudiantes y de Central, que vimos antes y que vimos ahora. Y lo que pasa acá en Rosario, bueno, también, por supuesto que es de lamentar, muchas veces se reduce la violencia a las barra bravas. Por supuesto que las barras son violentas, no estoy diciendo lo contrario. Pero a mí me gusta remarcar que la violencia no es solo de las barra bravas.
0: No, seguro, y así bien.
1: La que mató a Ivana Garcilaso hace 3 años justos atrás, no fueron de la barra brava, fueron de hinchas comunes.
0: No, y además haces bien en mencionarlo. Oíme, resalta ese dato periodístico que interesa y mucho. 6:00 p.m, conferencia de la gente de Newell's, imagino que va a hablar el presidente.
1: Exactamente, 6:00 p.m, conferencia de Newell's, que ya emitió un comunicado, en donde no aclaraba mucho, se decía que se estaba en investigación. Seguramente hoy habrá mayores detalles de lo que pasó allí adentro, insisto, con la policía dentro del club, así que estarán las principales autoridades de Newell's, por supuesto, para dar otra versión distinta, evidentemente, a la que por lo menos hasta ahora conocemos, que es la versión policial y del Ministerio de Seguridad de la provincia de Santa Fe, que bueno, viene también de fallar en el operativo de Boca Racing. Bueno, lo de ayer volvió a pasar, lamentablemente, así que bueno, veremos qué es lo que tiene Newell's para aportar, en este caso, a esta investigación.
0: Bien, quiero decir en el final y compartirlo contigo precisamente, Di María es Central y Messi es Newell's, pero los dos son tan grandes, y lo hago partícipe también a Maxi Rodríguez, a La Fiera, que es Newell's, y Marito Kempes, que es Central, pero los cuatro son tan grandes que son patrimonio del fútbol argentino, independientemente si cada uno estuvo un tiempito en Newell's o un tiempo en Central. No fue el caso de
2: Maradona, estuvo
0: de Messi.
2: Newell's también.
0: Diego estuvo en Newell's también, pero Diego es de todos. ¿Estamos de acuerdo, Facundo, con esa situación?
1: Sí, sí, tal cual. Y se han dado muestras acá, a ver, cuando fue Di María al Coloso, como vos bien decías anteriormente, también fue aplaudido, y después cuando fue en condición de jugador de Central, bueno, fue silbado por razones obvias, digo, no, un silbido a un rival, me parece que sí, eso entra como parte del folclore, ¿no? Cuando la cosa pasa a mayores, y pasaría lo mismo con Messi al revés, seguramente, ni hablar con Maxi Rodríguez, fueron tipos que dejaron todo por sus clubes, Maxi por Newell's, Di María ahora por Central, pero que siempre han tenido mucho respeto por los rivales. Me parece que, bueno, son estos casos, el de Ángel Di María, el de Maxi Rodríguez, me parece que ejemplos que podrían seguir también el resto de los protagonistas para intentar que esto, bueno, esto no olvidarnos de que, más allá de la pasión del fútbol, bueno, no olvidarnos que, en fin, ir al negocio que hay atrás, se trata también de un juego. Y no que pase a mayores como viene pasando, lamentablemente, aquí en la ciudad de Rosario.
0: Seguro. Facundo, te agradecemos tu trabajo indispensable para Radio Nacional Rosario, el de Omar Sapienza durante la mañana y el de Nacho Sansó. Seguramente tendremos repercusiones en la tira de la tarde que va a conducir Jorge Godoy a partir de las 19 con esta conferencia muy importante de lo periodístico del presidente Newell. Te mandamos un gran abrazo, Facundo.
1: Abrazo grande para todos.
0: Facundo Paredes con nosotros. Tenemos los árbitros, Damián, del fin de semana.
3: Sí, vamos a repasar los árbitros que destacábamos como dato más sobresaliente, que va a dirigir a Boca Martínez Beligoy. ¿Querés que repasemos cronológicamente?
0: Dale, dale.
3: El viernes, 19:15, Independiente Instituto con Mastrangelo. El mismo viernes, Boca Unión con Sebastián Martínez Beligoy. Independiente Rivadavia, lo destacamos en Mendoza porque es el líder de la tabla anual recibiendo a Gimnasia, con Brian Ferreira. El sábado a San Lorenzo, en el Tito Tomaguelo, lo va a dirigir Luis Lobo Medina. ¿Querés que repasemos también Newell's con Lanús? Lo tenemos a Darío Herrera. Darío Herrera que dirige, después de haber dirigido la final. En Rosario dirige a Newell's y Lanús. Atlético Tucumán, Barracas Central con Nicolás Ramírez. El domingo Huracán Alto Civi con Nazareno Araza. Talleres Belgrano. Facundo Tello.
0: El clásico, bueno, el mejor Facundo árbitro del fútbol argentino.
3: ¿Ves? Argentinos Tigre con Gariano. Estudiantes Racing con Felipe Viola. El lunes, Riestra Central con Andrés Merlos. Estudiantes con Gimnasia de Mendoza también el lunes con Yael Falcón Pérez. El mismo lunes, Vélez Platense con Sebastián Zunino. Banfield Rosario Central con Leandro Rey Hilfer. Ahí están los árbitros de la 11ª fecha del fútbol en la Argentina.
0: Muy bien.
2: A propósito de la gran actuación de ayer de Lamine Yamal, una España que goleó en la Liga de Naciones 4-1 a Croacia, en las apuestas de cara a la entrega del Balón de Oro, faltan 27 días para la entrega del Balón de Oro, el 26 de octubre en Londres, pasó al frente precisamente el jugador del FC Barcelona. Lamine Yamal hoy es el gran candidato de las apuestas a llevarse el Balón de Oro. Vamos a ver. Por cierto, no votan quienes apuestan. Votan entrenadores, votan capitales de equipo, votan periodistas de cara a la entrega del 26 de octubre. No, yo no estoy, sí, no estoy contemplado. Solo periodistas en este caso. No relatores.
0: Ah, okay. Dijo Chiqui Rubio. ¿Los relatores no son periodistas?
2: No, los relatores no saben nada de fútbol, me dijo una vez Chiqui Rubio y no le faltaba razón. mañana sigue.
0: No, Mariano Closa de Vergara sabe mucho de fútbol.
2: Sí, Vergara sí.
0: Vergara debe ser de los relatores, junto a Mariano Clos, para mí, que más saben de fútbol. No me animo a discutirle.
2: Mariano Clos no sabe de fútbol. Juega bien al fútbol.
0: No, pero sabe, entiende. No me animo nunca a discutirle nada a Vergara.
3: No, Gustavo,
0: de radio le discuto todo, pero el fútbol sabe.
3: Tiene mucha memoria y sabe mucho del juego.
0: Le mandamos un enorme saludo al querido Gustavo Vergara.
2: Mañana sí, en la Liga de Naciones, en este caso arrancando la tercera jornada, se destaca el partido de Alemania-Serbia. No arrancó bien la revolución Klopp. Empató el primer partido con Países Bajos y perdió el segundo partido con Grecia. Es el peor arranque de un entrenador alemán en la historia. Vamos a ver si le puede ganar mañana a Serbia en Múnich. También mañana va a estar jugando Portugal frente a Dinamarca por el grupo 4. Muy enojado Cristiano con el técnico Jorge
3: Jesús. Hay cosas de las cuales no te gusta hablar a vos. Ronaldo se pelea con el árbitro luso.
2: No, se peleó con el técnico ahora.
3: Con el técnico,
2: sí. Porque no lo puso el otro día.
0: Y después, bueno, pero no lo pone porque no está para jugar en la selección.
3: Todo el tema del Manchester City.
2: Sí, lo vamos ya.
3: Y del fair play financiero.
2: Te voy a comentar algo.
3: ¿Quién te tapa la boca que no querés contarlo?
2: Lo vengo diciendo ya hace más de un año que el Manchester City iba a sufrir las consecuencias de esto. Tanto es así que hoy el gobierno inglés se expresó al respecto.
3: ¿Y qué dijo?
2: Pidió que expulsen de la Premier League al Manchester City.
0: Al City, claro.
2: Que lo expulsen de la Premier League. Lo pidió el gobierno británico. Así que ojo, puede haber consecuencias.
0: No la dejan triunfar a mi amiga Erika Sotomayor. Cuando volvamos del informativo, después buscás la música de los Picapiedra, después te digo por qué. Vamos, no la dejan triunfar. Le están arruinando la carrera a mi amiga Erika Sotomayor. Después de las noticias, vamos a compartir los mensajes con nuestra locutora en una tarde muy agradable en la ciudad autónoma de Buenos Aires. 14:30 en el país, vienen las noticias.
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5: 2:30 de la tarde en la República Argentina. Prorrogan la concesión de la distribución de gas. El gobierno extendió por 20 años la licencia a las empresas Metrogas, cuyos principales accionistas son los empresarios José Luis Manzano y Daniel Vila. La licencia vencía en diciembre de 2027 y ahora fue prorrogada hasta 2047. Rechazan un planteo de la defensa oficial de la causa AMIA. El informe de Lourdes Marchese.
6: La Cámara Federal confirmó el rechazo de un planteo de la defensa oficial en la causa por el atentado de la AMIA, que cuestionaba las imputaciones de miembros de Hezbolá por supuesto financiamiento de la organización desde la triple frontera. Los camaristas sostuvieron que las objeciones de la estructura de la organización y la participación de los acusados y conductas atribuidas deberán ser analizadas durante las etapas posteriores del proceso.
5: El Vaticano declaró culpable a un sacerdote argentino por abusos. El tribunal informó sobre la certeza moral de las responsabilidades de Carlos Miguel Buela, quien falleció en Italia en 2023. El fundador del Instituto del Verbo Encarnado fue denunciado por abuso sexual por cerca de 20 seminaristas en los últimos 26 años. El cielo se encuentra ligeramente nublado en la ciudad de Buenos Aires, temperatura 19 grados 5 décimas, humedad 52%.
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0: Muy bien, estamos en Pasión Nacional para todo el país a través de Radio Nacional. Me da mucho gusto saludar a Megan Powell. Ella es atleta, ganó en los Juegos de Sur la medalla de bronce y también la medalla dorada. Megan, mi nombre es Nicolás Álvarez. Aquí estamos con todo el equipo de Pasión Nacional. Felicitaciones.
1: Muchas gracias, un gusto.
0: No, por favor, el gusto es nuestro. Bueno, contanos cómo fue la participación, cómo fue tu vínculo con el deporte y qué te dejaron estos Juegos Suramericanos.
1: Sí, no, fue una semana increíble. Ahora estoy tratando de volver a la realidad de mi vida y lo encuentro muy difícil, de verdad. Pero no, la semana fue increíble, mi primera selección, primer campeonato internacional representando a Argentina, que para mí esto es lo más, me hace tan feliz, muy orgullosa y es lo que más quiero hacer. Pero sí, no, todo fue, bueno, fue increíble, tuve dos marcas personales, mejoré mis marcas, también tuvimos los relevos que el equipo hizo. Carreras increíbles y sí, no, re contenta, no puedo explicar lo contenta que estoy.
2: Megan, ¿dónde empezás a correr vos? Y contanos también la historia, porque al que nos está escuchando en todo el país, escucha también que tenés un tono diferente, porque vos vivís en Estados Unidos y porque además dijiste, bueno, todo lo que significa para vos representar a la Argentina. Contanos esa parte de la historia.
1: Sí, yo nací en Argentina, nací en Buenos Aires y mi mamá es de Buenos Aires, pero tengo un papá que es irlandés y cuando tenía 5 años nos mudamos a Estados Unidos y ahí es donde quedé y me crié ahí y sigo viviendo en Estados Unidos, ahora vivo en San Francisco, pero siempre volvíamos a Argentina, toda la familia de mi mamá, que estoy muy cercana con ellos, todavía viven en Buenos Aires y tratamos de volver como una vez por año por mi vida. Entonces, realmente me siento muy bien y para suyo poder representar a Argentina ahora.
0: Claro, como dice la letra del tango, ¿qué ibas a volver si nunca te fuiste? Megan, ¿cuál es el próximo objetivo desde el punto de vista deportivo para vos?
1: Bueno, este año para mí fue increíble, pero creo que todavía tengo más y estoy muy inspirada ahora para el futuro. Sé que tenemos un récord nacional de 30 años en los 400 metros llanos y alguien lo tiene que romper. Entonces ese es mi nuevo objetivo, pero no, realmente poder seguir.
0: ¿Lo llevas en la sangre el tema de correr, del atletismo desde chiquita o un poco más en la adolescencia te surgió?
1: Sí, siempre me encantaba correr, corrí en el colegio y también en la universidad acá en Estados Unidos. Los deportes son muy vinculados en las universidades acá. Pues que me recibí, me tomé algunos años, pero ahora volví porque no encontré otra cosa que me hace tan feliz. Entonces hace 2-3 años que volví y estoy compitiendo de nuevo, pero realmente no.
0: Vos sabés que les digo,
1: y ahora sí. Que llegué estoy muy motivada.
0: Tenemos un pequeño problema en la comunicación, una pequeña dificultad. Les digo a los amigos de Nacional en todo el país que estamos hablando con Megan Powell, atleta argentina. Y vos sabés que en cada uno de los diálogos con los diferentes deportistas remarcaron justamente lo trascendente de disputar los Juegos en el país, representar al deporte argentino, pero en nuestro territorio.
1: Sí, no, fue increíble. La hinchada, de la energía de toda la tribuna fue algo que no se puede creer, que no tengo palabras. Olas de gente tratando de entrar, era increíble el apoyo que sentimos y eso realmente hizo toda la diferencia, creo, para todos, que todos tuvieron carreras increíbles.
2: ¿Desde cuándo sabías que representabas a la Argentina? Y esto que te consultaba, Nicolás, que fueron los Juegos en nuestro país. ¿Es la primera vez que representás a la Argentina o cuándo fue la primera representación que tuviste de la Argentina?
1: Sí, fue mi primera vez representando. En agosto vine para el Campeonato Nacional de Mayores y ahí es donde gané los 400 metros y eso me dio la oportunidad de volver para ir a los Juegos Ode Sur. Pero antes de eso, realmente no sabía que eso iba a ser posible para mí.
0: Perfecto, te mandamos un beso muy grande. Vamos a renovar esta comunicación para seguir hablando del atletismo, de cómo se preparan para los Juegos Olímpicos. Falta todavía para el 2028, pero nos va a gustar mucho dentro de poco charlar contigo para ver cómo van las cosas. Además vivís en los Estados Unidos, pero insisto, siempre es un placer volver a Buenos Aires y a la Argentina, Megan.
1: Sí, para mí me encanta estar ahí, me encanta todo de Argentina, entonces sí, vuelvo, seguro.
0: Te mandamos un beso muy grande.
1: Bueno, muchas gracias.
0: Megan Powell con nosotros, la gestión de nuestra productora María Suárez Alojo. Nos gusta tener este tipo de notas en el programa.
2: Sí, qué historia detrás de cada deportista, en este caso que nació en Argentina por una cuestión familiar. Ahora vive en Estados Unidos, pero todo lo que significó, y está bien que le ponga resaltador, Nicolás, a esta situación de los Juegos Odesur desarrollados en la Argentina. Porque no siempre pasa que los Juegos son en la Argentina. Y evidentemente a los deportistas nacionales eso les ha dado un valor agregado.
0: Muy bien, Erika Sotomayor, porque no te dejan triunfar, Erika. ¿Cómo puede ser?
3: A ver si me dan espacio ahora en el 1138707485. Mensajes de nuestros oyentes. Aquí Miguel de Río Tercero. Me parece que el Colo Barco merece más oportunidades.
0: Coincido.
3: Siempre que jugó, cumplió. Aquí, hola Radio Nacional. Iban 15 minutos del primer tiempo de la final del Mundo 2026 y supe que allí había pasado algo.
0: Bueno, volvemos con la misma historia.
2: Con la teoría, es el cuento de la buena pipa.
3: Burguitos desde Jujuy manda ese mensaje. Por aquí, desde Tres Pozos Formosa, nos escribe Severiano, dice: buenas tardes, chicos de Pasión Nacional, estoy en sintonía con el programa, saludos. Y uno más. Hola, ¿qué tal? Una consulta. En esta fecha FIFA, ¿cuáles son finalmente los jugadores que pierde River? Me resulta extraño que no juegue, quizás necesita una mini pretemporada, muy raro. No, Diego.
2: River, ¿por qué no juega? Porque se usa el Estadio Monumental.
4: Exacto. No, que se postergue la fecha, que en teoría iba a jugar el miércoles 7,
2: no,
4: River,
2: no,
4: en julio. Claro,
2: no tiene que ver con convocatorias, tiene que ver con que se juega en el Monumental.
4: No, tiene que ver más que nada con eso, con que se juega en el Monumental, aunque River va de visitante.
2: Es extraño que no juegue.
0: Muy bien, recuerden que hoy a partir de las 20 estamos con la transmisión de Argentina-Bolivia desde Córdoba, con el relato de Sergio Sarratea, el comentario de Santiago Lucía. Vuelvo al encuentro de Juan Ignacio Gijón en el móvil de Nacional.
5: ¿Qué tal, Nico? Nosotros dijimos hace un rato que la selección boliviana, a la que se va a enfrentar la selección argentina dentro de un par de horas nada más, es uno de los rivales más ricos o más quizás nutritivos en cuanto a términos futbolísticos. Repasábamos, fue la selección que por Conmebol llegó a estas instancias de repechaje, superó la primera instancia ganándole a Surinam y quedó eliminado perdiendo frente a Irak. Bueno, quedó en las puertas de lo que era un mundial, algo histórico para Bolivia, que cambió de entrenador en 2024 con la llegada de Oscar Villegas y que con esa llegada cambió la sede de los partidos en donde se disputaban en Bolivia, aún más altura, a los 4.000 pies sobre el nivel del mar, se empezaron a disputar los partidos de Bolivia, cambió la historia para la selección boliviana, empezó a sumar puntos de local, se hizo muy fuerte de local, de hecho sacó resultados positivos frente a Uruguay y frente a Brasil, lo cual lo llevó hasta esa instancia de repechaje. Hoy la selección boliviana también está igual que la selección argentina, enfrentándose a rivales, quizás otros rivales. En la primera fecha no es el primer partido, el de Argentina, al que va a enfrentarse la selección boliviana. El domingo se enfrentó a la selección paraguaya en los Estados Unidos, perdió 2-0, viajó a Argentina, viajó a Córdoba, ya está en Córdoba, se entrenó en Córdoba la tarde de ayer, y hoy se va a enfrentar a Argentina. Una vez que termina el partido de Argentina, el seleccionado boliviano viaja de vuelta a su país y se va a enfrentar el próximo 4 de octubre a la selección de Gambia. Es una selección también que está en formación, que está con el objetivo de poder clasificar a un mundial, que es el mundial del 2030, teniendo en cuenta este dato que nos daba hace un rato Javier, con las pocas plazas que tienen las selecciones de Conmebol. Pero bueno, después del resultado de lo que fue las elecciones, la carrera para clasificar al mundial 2026, le permite ilusionarse al hincha boliviano para poder clasificar a un mundial por primera vez en su historia.
0: Muy bien, te mandamos un gran saludo, Juan, y muchas gracias.
5: Abrazo, Nico.
0: Juan Ignacio Gijón.
2: ¿Jugará el Diablo Echeverri esta noche?
0: Bueno, esperemos.
2: O Marco Sandi.
0: Hablando de Bolivia, le quiero mandar un gran saludo al querido Toto Arévalo, el periodista número uno de Bolivia. Ahí estuvimos hablando con él en el mediodía para su prestigioso programa Deporte Total. Un día como hoy de 1940 nació Ernesto Cherkis Vialo. Lamentablemente se fue físicamente en marzo, abril de este año. No recuerdo exactamente la fecha. Una pluma de las más destacadas en la República Argentina, conductor de la Oral Deportiva a partir de 1995 y además director de la prestigiosa revista El Gráfico. Hoy está cumpliendo años el piloto de Fórmula 1, Max Verstappen, y estamos recordando a un ícono del automovilismo como Rubén Luis Di Palma, que murió hace 26 años, y estamos recordando la figura de Kino, el creador de Mafalda. Y antes de la pausa le digo a la señorita Natalia Liubarov que un día como hoy, de 1960, llegaron a la televisión norteamericana los Picapiedras.

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1: Hay que seguir andando.
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0: Sinatra de los 60, le estoy diciendo a mi amigo Zárate.
1: ¡Qué gola!
0: ¡Qué gola! Es la mejor de todas.
1: ¡La voz!
0: La voz, como le, The Voice, como se decía habitualmente. Erika, recordamos en las vías de comunicación, dos mensajes y voy a Tucumán.
2: 11-3-870-7485, nuestro WhatsApp, y aquí un oyente dice, qué mal perdedores los que dicen que hay algo raro en el triunfo de España. Exacto. Cuando ganan, todo bien, y cuando pierden, buscan una excusa, dice Elvio. Acá otro mensaje, dice, hola Nico, soy Juan de Santiago, River tuvo 20 días de trabajo, y si no le ganan a Junín, que se vayan todos.
0: Bueno, ahí está River, que se está preparando. Voy al encuentro de Mariano Carabajal en el Jardín de la República. Mariano, en la bellísima Tucumán.
3: Nico, querido, el saludo para vos y para todos los compañeros. Tucumán hay nublado con amenaza de lluvia, 22 grados la temperatura por estos momentos, y donde va poniéndose a tono de lo que puede ser un jardín de la República en primavera es Atlético Tucumán, porque florecen las esperanzas de esta Copa Argentina. Mañana va a conocer rival de semifinales y va a estar muy atento, porque dependiendo del rival podría programarse para las próximas semanas las semifinales. Claro. Teniendo en cuenta que hay una fecha estimativa de final de Copa Argentina para el 4 de noviembre. Es más o menos fecha que vienen manejando en Tucumán y habría...
1: Pero que va a ser, Mariano, sí, va a ser difícil eso, porque todos los caminos conducen a que Boca Banfield juegue en el 4 de noviembre. Ahora, es verdad lo que vos decís, si mañana gana Platense el partido en el Tito Tomaguelo, se abre un abanico de posibilidades en cuanto a calendario mucho más flexible, que si es Estudiantes es mucho más complejo.
4: ¿Quién es el árbitro mañana?
1: No me acuerdo.
0: Bueno, ahora buscamos. Mariano, mientras te interrumpen, completas.
3: No, le digo que lo de Atlético Tucumán, como dice Damián, está muy expectante de Copa Argentina por lo que pueda suceder. Y coincido con Damián, si es el que accede a semifinales, lo de Platense, tiene mucha más probabilidad de que lo inmediato se programe claro, unas semifinales, y que si es estudiante, por los compromisos obvios y el calendario apretadísimo que tiene, se va a complicar un poquito más. Pero bueno, en Tucumán están muy expectantes a este partido porque hay mucha ilusión detrás de la Copa Argentina y es el torneo al que se apunta a quedarse en lo que puede
0: no,
3: ser
0: ¿qué te parece?
3: Este año calendario.
0: Y además, Mariano, si Julio llega a meter la Copa Argentina con Atlético Tucumán, fíjate, nos hacemos todo de Atlético e hincha de Julio.
1: Vos fíjate que es interesante.
3: No,
1: pero interesante. Escucha, Mariano, puede ser Banfield con Pedrito Troglio.
0: Claro, no lo veo.
1: Atlético Tucumán con Julio. El Vasco, que sí, podría ser campeón en su vuelta a Boca. Y habrá que ver, puede ser Palermo,
0: claro,
1: con Platense, o el Cacique Medina con Estudiantes.
0: Bueno, no sale de ahí. Mira que, Mariano, todos hablan, y le digo a Damián fundamentalmente, todos hablan de Boca en la triple competencia, pero Estudiantes también está en la triple competencia. Y más importante que Boca, pues juega la Libertadores.
1: Sí, con una diferencia. Estudiantes tiene pocas chances o nulas, tendría que mirar la tabla, de la tabla anual. A diferencia de Boca, que tiene la va por la cuádruple. Porque Boca puede ser campeón de la tabla anual también, que Estudiantes no.
4: Mañana Facundo Tello.
1: Ah, Tello, sí. Mañana Tello.
4: Para un Estudiante que viene con sus prevenciones después del partido con Central, es
1: al
4: un
1: mejor
4: árbitro.
1: Tello.
0: Como Mariano completan Tucumán.
3: Sí, yo le digo que hay que seguir de cerca a Julio Falcioni. Se hizo fuerte del mano a mano Atlético. Si se mete entre los ocho, también hay que seguirlo de cerca. Y Atlético en estas llaves de lo que puede ser playoff de Copa Argentina también se hizo fuerte. Hay mucha expectativa y esperanza en este equipo de Falcioni, que le encontró la vuelta, y obviamente que tiene un partido importante el próximo sábado frente a Barraca Central con el arbitraje de Nicolás Ramírez para tratar de meterse en zona de playoff, porque por ahora está afuera, pero quiere algo histórico también Falcioni de meterlo en zona de la llave y los cruces de eliminación directa, porque es algo que no ha conseguido Atlético desde este nuevo formato de campeonato. No va a tener a disposición a Cleber Ferreira, jugador que está con Paraguay y que ha sumado minutos en los partidos amistosos, y tampoco a Franco Nicola, que tiene que cumplir la segunda fecha de suspensión del partido contra River, así que veremos. Yo creo que Gianluca Ferrari y Ramiro Ruiz Rodríguez serían los reemplazantes.
0: Mariano, ¿cómo está el tiempo en Tucumán?
3: Con amenaza de lluvia y tenemos también alerta meteorológico por fuertes tormentas, así que estamos acá cuidándonos, pero con un clima agradable, nubladito por ahora, sin que llueva ni que tengamos tormenta, estamos bien.
0: Muy bien, te mandamos un gran abrazo, Mariano, siempre un gusto escucharte.
3: Abrazo grande, igualmente.
0: Mariano Carabajal de Tucumán.
4: Sí, un último momento. Acaba de abandonar la concentración de la selección de Portugal en Copenhague.
0: No, no me digas que CR7.
4: Cristiano Ronaldo, por sus diferencias con el técnico Jorge Jesús, aquel entrenador del Flamengo que le ganó la final a River.
0: Ahí está la bomba de Vicenzo.
4: La bronca viene del partido del otro día donde no lo puso el técnico
0: pero Cristiano. Pero una cosa, ¿qué te dije yo con todo el cariño y el respeto que tenemos por Cristiano? No jugó el Mundial, no la tocó la pelota prácticamente.
1: El gran inconveniente, sí. Seguramente ustedes no van a estar de acuerdo, el gran inconveniente es del entrenador de la selección portuguesa. Vos la tenés a Cristiano, ponelo aunque sea 10 minutos. Estamos hablando de una vaca sagrada de la historia del fútbol portugués. Ponelo 10 minutos,
0: vos tenés,
1: viejo,
0: que ponerlo si está bien físicamente. Si no está bien,
1: aunque tenga los ligamentos rotos, Cristiano tiene que jugar, porque es una de las grandes figuras de la historia de Portugal, con Eusebio y qué otro. Bueno, nombrame figura del fútbol de Portugal.
0: Para Vicentico, que explicaron por qué, a ver, contalo en el micrófono lo que dijiste el otro día. No sé, creo que al aire no lo dijiste. ¿Por qué sigue jugando CR7 en la selección?
4: Porque
1: se va Messi.
4: Porque Messi se retiró.
0: Claro, claro, claro. Pero no hay otro motivo.
4: Fíjate que también el otro caso es el de Luka Modric, que con 41 años sigue jugando en la selección croata.
0: Pero yo no te digo nada de Modric porque Modric está mejor que Cristiano.
1: No habrá ninguna chance.
0: No habrá ninguna.
4: Está bien lo que dice acá nuestro humorista de cabecera, el señor Chocolate. ¿Con quién va a tener problema Cristiano si no es con Jesús?
0: Claro. muy buena, Choco. Muy buena, muy buena. Venía a decirle acá en el final. Qué grande, Choco.
1: No habrá ninguna posibilidad, porque todavía no se fue y ya lo estamos extrañando, a Messi. Porque estoy pensando, Diego muchas veces dijo, no jugó más en la selección.
0: No, pero él no juega más, olvídate. Lo del padre, lamentablemente, fue un antes y un después en la carrera. Yo creo que lo del padre, la coyuntura personal, precipitó todo.
1: Pero vos me tirás ese naipe y me desactivás rápido.
0: Pero te voy con la verdad.
1: No puede picarle, ahora juega el martes. Y comienza las eliminatorias. No puede decir, che, tengo ganas de ir a mi predio, que se llama como yo.
0: Acordate que antes del Mundial, ustedes decían la Copa América del 2028, el Mundial del 30.
1: Ahora,
0: digo, muchachos, esperemos el Mundial, esperemos ver qué pasa.
1: Que hable Messi con Di María, porque cuando uno se aleja extraña después, ¿eh? Mirá que después nos vamos a acercar a la Copa América, va a venir la lista, y Messi, ¿qué va a hacer? ¿Va a mirar la Copa América por televisión?
0: Perdón, la Argentina
4: va a ir a ver los partidos si se juegan en Estados Unidos.
0: La Argentina lo extrañó a Di María, ¿sí?, en el Mundial. Yo creo que de a ratos lo extrañó.
1: Ah, pensé que ibas a decir que no.
0: No, de a ratos.
4: Ahora, yo te voy a decir algo. De los 8 años de Scaloni al frente de la selección, exitosos 8 años,
1: sí,
4: el mejor partido que jugó la selección lo jugó sin Messi.
0: El partido con Brasil.
4: Con Brasil en el Monumental.
0: El que relató Zárate.
1: No, sí, lo relaté yo. Pero el mejor partido fue la final contra Francia. Ese fue el clímax del ciclo.
4: No, pero el fútbol que exhibió Argentina ese día contra Brasil.
1: Claro, pero Francia es mejor selección que Brasil.
0: ¿Qué dice Vera? Porque Vera dice que no. A ver. Claro, se comió 3 pepas con Francia, claro.
4: Yo lo que Brasil lo goleó. Lo bailó sin Messi.
1: Yo lo que digo que hay que decirle a Messi: el martes te aplaudimos, te vitoreamos, tranquilo, descansa, Leo. Ahora, cuando venga la Copa América, empiezan a aparecer los llamados.
0: No, pero viste,
1: Leo, no tenés ganas.
0: Viste con la ruleta cuando dice, no va más.
1: Pero si, vuelvo a decir, antes del Mundial 2026, que vos te enfadabas y decías, basta con Di María, basta con Di María, el mismo Di María reconoció la otra vuelta, que ustedes no querían por el nivel que tuve en el fútbol argentino.
0: Bueno, la gran mayoría de los periodistas no era mi caso. No tengo nada contra Di María, al contrario, pero me parece que le había pasado el tiempo ya. A ver, si fuera por mí, quisiera que el arquero de la selección sea el Loco Gatti, ya no está, no físicamente. Está. Bueno, el otro día vi un compacto del Pato Filiol. ¿Lo que atajó el
4: Yo
0: Pato?
4: Yo te voy a decir una cosa. Yo lo veo,
0: ¿lo que atajaba el Pato?
4: Yo lo veo, Caloni, ahora está mal liberado.
1: Nah.
4: Ya no está esa mesa chica, viste, de por...
0: No, al contrario, Scaloni tiene que estar más preocupado.
4: Que le condicionaban
0: al contrario, con Messi estaba, tenía todas las soluciones.
1: Ojo, no tiene ningún futbolista que gane partidos
0: como Messi.
1: No, ninguno. Son todos terrenales ahora, ¿eh? Hasta Julián, son todos normales. No tiene ningún jugador clase top, top, top, top. No lo tiene.
0: Y no, yo creo que no.
4: Yo creo que Enzo Fernández está entre los 10 mejores.
0: No, pero no te gana un partido, Enzo, por favor.
4: No, bueno, pero en un juego colectivo como es este, con los buenos jugadores que tiene Argentina, puede armar un...
0: Argentina, ojalá que no, ojalá me equivoque, pero la Argentina puede entrar, ojalá me equivoque, insisto, en la misma crisis que entró Brasil a partir del año 70, cuando se fue Pelé de la selección.
1: Bueno, estuvo 24 años sin ser campeón hasta el 94, con una selección olvidable, con Romario y con Bebeto, con Dunga y el equipo de Lobo Zagallo.
0: Una selección que ganó el Mundial más o menos como lo ganó España ahora, o sea... fueron legítimos campeones. ¿Alguien se acuerda de Brasil del 94?
1: Pero España 2026 es más que Brasil 94.
0: ¿Se acuerdan de España 2010?
1: Sí.
0: La del 2010, la de Vicente del Bosque fue mejor equipo.
1: Hablando de
0: lo tenía Iniesta.
1: Te escuché el domingo próximo pasado en la edición...
0: Con Víctor Belchior, que vino aquí al piso.
1: Hoy se presenta el libro.
0: Hoy lo presentan, el prólogo de Navarro Montoya, 7 de la tarde, con la presencia del ruso Berea, del mono Navarro.

0: Siempre. Bueno, Erika, tenemos el pronóstico para la Ciudad Autónoma de Buenos Aires. ¿Qué tal está la jornada?
1: Por supuesto, 19 grados 5 décimas es la actual temperatura y ya excedimos la máxima prevista para el día de hoy. Va a continuar la tarde y noche algo nublado.
0: Muy bien, un agradecimiento muy especial para Erika Sotomayor en la locución, la señorita Natalia Lubaroff en la operación técnica, en la producción. Sebastián Vera y María Suárez Araujo. Gracias a Javier Vicente, a Damián Zárate, al resto del equipo, a Gerardo Murúa, que participó en la primera hora del programa. Mi nombre es Nicolás Álvarez. Van a seguir en la continuidad de Radio Nacional con el servicio informativo. En la M870 viene el programa de Nora Brioso. Y en el resto del país van a seguir con la programación habitual. A las 7 de la tarde, Jorge Godoy con Pasión Nacional. Y a las 20 estamos con la transmisión.
2: Relata Sergio Zarratea de buen humor y comenta Santiago Lucía.
0: Siempre de buen humor.
2: Siempre Santiago. De buen humor. Siempre.
0: Y Zarratea hoy está de buen humor porque lo pusieron a relatar a Argentina.
2: La selección, está contento.
0: Bueno,
2: sí.
0: Y fundamental el trabajo de Gerardo Murúa desde el Estadio Córdoba. Volvió el top, esa es la buena noticia.
2: Es hermoso el top.
0: Sí.
2: Suena 6 veces en punto, 3 veces y media,
0: claro,
2: ¿sabías, no?
0: Claro. A ver, estamos llegando al final del programa y parece que al final del concierto Sinatra se enoja con un espectador y le dice...

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1: Las 3 de la tarde en la República Argentina. El FMI concluyó su misión técnica en el país. Luego de más de una semana, la misión del Fondo Monetario concluyó la visita agradeciendo a las autoridades nacionales por su hospitalidad. En tanto, el organismo internacional informó que las conversaciones entre el personal técnico y el gobierno continuarán y anunció que proporcionará más información a su debido tiempo. Chubut se prepara para la llegada del fenómeno de El Niño. El informe de Raúl Carelo desde Radio Nacional Esquel.
2: Abel Nievas, secretario de Bosque de la provincia del Chubut, se reunió con autoridades nacionales para coordinar actividades preventivas frente al fenómeno del Niño. Se prevé en Chubut, en la zona cordillerana, a partir de diciembre, un verano muy seco.
3: Para nuestra zona no va a haber tanta lluvia ya a partir de diciembre. Los datos meteorológicos que nos dieron de las perspectivas son que va a haber menos cantidad de lluvia, lo normal, y mayores temperaturas. Calculamos que vamos a tener complejidades importantes de fuegos por ahí extremos sobre el final de la temporada, marzo, abril, con estas perspectivas, ¿no?
1: Alerta meteorológica rige para la cordillera de Mendoza, donde se esperan nevadas de variada intensidad y viento del oeste con ráfagas que pueden superar los 100 kilómetros por hora. Actualizamos ahora el estado del tránsito con Ernesto Arriaga.
4: El tránsito en estos momentos en la avenida 9 de Julio y el puente Pordón es intenso, sin demoras a provincia. La avenida Independencia, la avenida Belgrano y la avenida Roca con demora de 3 minutos. Los subtes están circulando horario, los trenes, el San Martín con pequeñas demoras y el Roca Cor se normalizó. Aeroparque de Seiza opera con normalidad.
1: En la ciudad de San Juan, donde nos escuchás por AM910 y FM101.9, temperatura 24 grados 4 décimas, humedad 35%, cielo ligeramente nublado. En la ciudad de Buenos Aires, temperatura 19 grados 5 décimas, humedad 52%, cielo ligeramente nublado.
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0: pero muy buenas tardes, bienvenidos. Así arrancamos 100% en hora, Radio Nacional para todo el país en esta mitad de semana, miércoles, terminando ya septiembre, se nos va. Recibimos octubre a partir de mañana, así que adiós septiembre, gracias por todo, gracias por darnos tanto cariño, poco sol, pero alegría, porque siempre que ya llega la primavera nos da mucha alegría. Bueno, mucha información hoy, tenemos invitada de lujo, en un ratito nada más, una filósofa, escritora, epistemiológica, todo, de todo, con más de 30 libros escritos que nos va a estar visitando. Vamos a hablar un poco acerca de lo que pasó ayer. Contamos un poquito, pero vamos a entrar en este mundo de la higiene en las comidas, porque vieron que hubo una fiesta del chorizo a la pumarola. El tema es dónde llevaban los chorizos, el envase, el envoltorio, el tacho. ¿Importa o no importa? ¿Incide en la comida o no? Vamos a hablar de eso. Bueno, muchos temas que tienen que ver con el mundo del espectáculo, obviamente. Y un día como hoy falleció en Mendoza el humorista gráfico y dibujante Joaquín Salvador Lavado Tejón, mundialmente conocido como Quino, el creador de Mafalda. Y un día antes, el 29 de septiembre del 64, su icónico personaje Mafalda aparecía por primera vez en una historieta publicada en primera plana y obviamente que hizo historia. Muchas cosas más, así que damos la bienvenida. Acá lo tenemos a Buscamisa, bienvenido a la Argentina.
1: ¿Qué tal? Buenas tardes, bien, ¿Todo muy bien? Por suerte, ya 19 grados 5 décimas la temperatura en la ciudad, ligeramente nublado en este momento el cielo, y ya se pueden comunicar con nosotros al 113-870-7485, nuestro número de WhatsApp, y también en el chat que tenemos en la transmisión de Radio Nacional Argentina M870 en nuestro canal de YouTube. Así nos encuentran, buscan YouTube y ponen Radio Nacional Argentina M870, y ahí estamos al aire también, saliendo para todo el mundo y, ¿por qué no?, la galaxia.
0: Por la galaxia y el universo, no sabemos dónde llegamos. No, no sabemos.
1: Las ondas
0: dónde
1: de radio
0: llegamos.
1: Nadie sabe.
0: No. Qué locura lo que pasó hoy. Ya vamos a entrar en mucha información del mundo del espectáculo también, pero con el avión, ¿vieron que en un momento hubo información acerca de un ataque en un vuelo en Dubái, en donde un copiloto atacó al piloto? Finalmente terminaron aterrizando en Israel. Israel reforzó los controles de todas las aerolíneas, pero realmente se vivieron momentos de y escenas de pánico en el avión, donde una mujer contó que en un momento escuchó decir "Alá es grande", y todos temían por su vida, claramente, ¿no?
1: Recuerdos del 9-11,
0: por supuesto, ¿tá? Más el tema del avión y realmente caos y pánico. El copiloto, lo que pasó fue que intentó asesinar al piloto. Cuentan algunos pasajeros que estuvieron a punto de estallar. Las autoridades israelíes calificaron el incidente como terrorista y confirmaron que ambos pilotos fueron hospitalizados. El agresor fue detenido. Cayó 6.000 metros en un segundo.
1: No, locura.
0: El avión. Y bueno, la verdad que la gente fue la que hizo posible que no se lleve a cabo un atentado suicida, ¿no? Y fuera de control, fuera de control. Contaba una pasajera que el mayor temor era que se estrellara el avión, y bueno, finalmente aterrizó el vuelo FZ-1073 con todos los pasajeros a salvo en Israel. Así que, bueno, podemos contar esta información con un final dentro de todo lo terrible que podría haber terminado bien y feliz. Hay gente que ya se está comunicando. Un beso para Horacio, que nos cuenta que su hijo se recibirá de operador técnico de radio.
1: Mira.
0: Y ya es productor.
1: Muy bien.
0: Que muy bien. Felicitaciones, Horacio, que siempre nos dice cosas muy lindas. Vamos a hablar un poco del encuentro. Ayer nos contabas del almuerzo que estaban teniendo el presidente Donald Trump con todos los popes líderes de la tecnología del mundo.
1: Así es. Fue en dos tramos, digamos, el evento. Primero, antes del almuerzo, presentaron lo que te contaba ayer, el portal America.gov, que es una plataforma de inteligencia artificial, o como Donald Trump quiere que la llamemos, la superinteligencia.
0: Superinteligencia,
1: una plataforma de superinteligencia, que va a resolver todos los trámites posibles.
0: Wow.
1: De por lo menos a nivel nacional en ese
0: país. ¿América?
1: America.gov.
0: ¿Ya existe?
1: Sí, yo creo que sí. A ver,
0: vamos a
1: entrar. Sí.
0: Acá
1: información del gobierno de Estados Unidos a su alcance.
0: Sí, un portal centralizado impulsado por inteligencia artificial, diseñado para simplificar.
1: Y ahí va a tener información sobre... Es como un chatbot, sí. sobre desde registrarse para votar, porque ya te tenés que registrar, sacar el registro de conducir, desastres de emergencia, como que centraliza lo que había en distintos portales, lo convierte en algo conversacional y te da la información al instante. Eso es lo que presentaron antes de comer.
0: Antes de
1: comieron
0: comer.
1: Y luego le dieron...
0: Me imagino que empezaron a replantearse esto, ¿no? ¿Hasta dónde? ¿Cuándo? Hay que dejar de darle información, porque Altman había dicho, hay que dejar de entrenar a la inteligencia artificial para que por lo menos pueda parar.
1: Claro. Bueno, en la serie larga, que culmina de alguna manera esta historia ayer, venían los propios dueños de las empresas tecnológicas pidiendo algún tipo de regulación.
0: Sí.
1: Bueno, es una tecnología muy peligrosa, hay que regularla, se puede salir de control. Ya se salió de control. En la ONU, por otro lado, pedían algún tipo de regulación supraestatal. Por el otro lado, el presidente Donald Trump diciendo no vamos a regular nada, esta es la mayor tecnología que existe desde la revolución industrial. Y llegan a este acuerdo voluntario no vinculante sobre inteligencia artificial, que es lo que presentaron ayer. Es como una carta de intención que no tiene ni peso de ley, aunque el presidente Donald Trump dijo que podría en algún momento convertirse en un proyecto de ley, pero es simplemente un acuerdo de intención. Eso sí, entre los principales actores del sector, la firmaron Elon Musk, que tiene su empresa XAI, Dario Modi de Anthropic, que es el chatbot Cloud, Sundar Pichai de Google, toda la infraestructura de Google Gemini, Jensen Huang de NVIDIA, que es el que da el soporte físico, las plaquetas, Mark Zuckerberg de Meta, Greg Brockman de OpenAI, que es el presidente, no es Sam Altman, pero bueno, estaban los principales actores.
0: Claro.
1: Y que firmaron una suerte de semáforo con cuatro capas de supervisión. El nivel, que es algo parecido a lo que hay en la Unión Europea, pero eso sí es una ley, que establece un semáforo de, bueno, hasta acá llegamos.
0: Alerta amarillo.
1: Hasta, claro. El nivel 1 exige que las compañías implementen controles internos estrictos para evitar que sus sistemas sean utilizados para desarrollar patógenos, riesgos químicos, ciberataques. Después, también tienen que conformar equipos internos dedicados a verificar que los agentes, justamente esto que siempre hablamos, no se salgan de control, accedan a forma autónoma a sistemas. Y también dan evaluadores externos la participación de firmas auditorias independientes para examinar los modelos durante su etapa de diseño y despliegue.
0: Bien.
1: Y también un comité técnico independiente que va a supervisar. Pero todo esto, digamos, sin... sanciones, o sea, es como una, esto lo definieron así, como un acuerdo entre caballeros,
0: un acuerdo entre todos.
1: Claro,
0: para
1: bueno, establecer algunas reglas, pero queda todo en el marco de la buena voluntad de los
0: de
1: actores.
0: Las partes. Bueno, bien.
1: Así que así culmina por lo menos esta novela de hace varias semanas de, bueno, si se regula o no se regula.
0: Acá estoy viendo la página de América.gov,
1: sí.
0: es muy sencilla,
1: claro,
0: es una página blanca, es un chat.
1: Como si
0: dice,
1: fuese
0: hola,
1: ChatGPT o Gemini.
0: Si necesitas algo del gobierno, empezá por acá y podés escribir.
1: Exactamente.
0: Y ahí te va guiando. Son 29.000, claro. ¿No? Dice, sitios web en uno solo.
1: Claro, unieron como distintos bases de datos en un solo chat, también para mostrar la potencialidad que tiene esta tecnología, por ejemplo, en la gestión de gobierno.
0: En lugar de perder un laberinto de sitios web, formulas preguntas con tus propias palabras y recibís respuestas oficiales al instante. No hay menú para aprender ni formularios que buscas. Uh-huh. Miles de horas que se pueden ahorrar y, bueno, después hay que ver, ¿no? Todos esos datos dicen que, bueno, que son privados, que no se van a hacer públicos. Igualmente siempre te da como miedito de poner toda la información, pero, bueno, hay un momento que hay que confiar, porque finalmente tenés que confiar.
1: Está convergiendo, por las buenas o por las malas, como lo quieras entender, a esto. Internet ya de por sí, vos
0: googleas claro,
1: algo, en realidad lo que hace Google es buscar en bases de datos y traerte la información. Bueno, lo que están mostrando es que esto se puede hacer a nivel gubernamental, digamos, dejar de... Y también lo hablan de que va a pasar también con las aplicaciones. Que,
0: claro, que todos van a
1: los sistemas operativos van a tomar como todas las aplicaciones que ahora tenemos separadas en el teléfono y va a hacer esto. La idea del famoso robot conversacional como la computadora de Batman, ¿viste? Como, bueno,
0: que en una sola cosa le preguntes
1: claro,
0: todo.
1: La computadora hace esto, listo. Y ella va adentro a buscar todo.
0: Busca la información para vos, es como claro. Un super secretario. Exacto. Asistente personal.
1: Super inteligencia.
0: Super inteligencia. Muy bien. Mucha información decíamos. Salió el parte médico de Mirta. Es una buena información el hecho de saber que Mirta finalmente se va recuperando. Siempre que nos dan la expectativa de un poquito más, es un buenas noticias. La señora Mirta Legrand se encuentra muy bien de la neumopatía que motivara su internación y en franca mejoría. Está en una habitación común, acompañada de las familias, quienes agradecen las muestras de permanente cariño, de no mejorar cambios. El viernes próximo enviaremos un nuevo parte médico. Atentamente el doctor Echagüe, el director médico del Sanatorio Mater Dei, que siempre firma estos partes. Así que, bueno, esto es una buena noticia y también quiere decir que va a seguir internada unos días más.
1: Sí, probablemente, sí. Siempre
0: hay que guardarla, Mirta, chicos.
1: Bueno, lo bueno es que ya está en una sala común, que es lo que confirma
0: claro,
1: el parte.
0: Eso es muy bueno. Y por otro lado, si quieren, escuchamos a Juana, Patito, no lo saluda a Clemen, a Pato, a Nati, ahí en la operación y en los controles de esta nave. Volvió a referirse al estado de Mirta, y esto es lo que decía.
2: Tengo que preguntar, tu abuela avanzando, ¿no?
3: Está muy bien, está avanzando, está mejorando, tiene sus mejorías. Pero bueno, es una mujer grande, paso, no tenemos, no es lo mismo una mujer de...
2: ¿Qué foto?
3: Ahí le pusieron Photoshop a mi abuela, me parece.
4: No digas esas cosas.
2: No. Fíjate que lo que me decía, a mí me pusieron Photoshop, dije, no, a mi abuela le puso...
4: Pero ve la tele, sabe que están todos muy pendientes
3: de cómo
4: está.
3: Todo pasa, ve los programas de ella, ve los noticieros, está viendo esto, digamos.
2: Claro.
3: Muy atenta, muy activa.
2: Acaba de escuchar que le quise cerruchar el piso, entonces.
3: Sí. Acaba de escuchar eso, mañana estás internado.
2: Mañana me despierto en el Mater Dei y digo, ¿qué hago acá? Y estoy acá y la veo al lado a la Mirta.
3: Sí, pero está mejorando, pero bueno, a su ritmo.
2: A su ritmo, bueno.
3: Por supuesto.
2: Le mandamos un beso muy grande.
3: Por supuesto.
2: Para que se
3: mueva.
0: Juanita, que estuvo en Otro Día Perdido, el programa de Mario Pergolini, obviamente decíamos, hay voces reconocibles.
1: Sí, totalmente la de Mario Pergolini, bueno, obviamente como la del Negro Oro, ¿viste? Es una voz que, no, como que, me pasa que no lo necesito ni ver.
0: No lo necesito ver, dice hola y ya sabes.
1: Pero además, como que me lo imagino ya, cómo habla.
0: Cómo está hablando, sí, que lo ves en la entrevista con Juana, totalmente. Sí, así que bueno, daba buenas noticias. Ay, Dios mío, qué lío con Facundo Moyano, después de hablar con Moria, y después de volver a hablar con Moria, eligió refugiarse en España. Y si hablamos de España, nuestro, acá primero, ha debutado con nosotros y ahora es una mega estrella, todos los canales de noticias, de tele, lo convocan, pero vamos a decir que somos los gestores de esta estrella que ha nacido en el firmamento español, Roberto Antolín desde España, con nosotros, pero bienvenido a la Argentina, bienvenido Roberto. Robert, un placer saludarte, acá no era Abrioso, Agus Camisa, todo el equipo de Nacional que te amamos. ¿Cómo estás?
5: Hola, Norita, ¿cómo estás?
0: Hola.
5: Oye, sí, ya está. Ya, bueno, te nombro mi representante.
0: Yo soy tu representante oficial, por favor.
5: No, gestiónamelo, por Dios. Me escribe gente que no conozco, mi número de teléfono en Argentina le debe tener todo el mundo. Desde Milei hasta el último que pasea por la calle, te lo garantizo. Me escribe gente que no conozco de nada, obviamente no contesto, porque si no, imagínate... Aunque no lo crea la gente, yo en España trabajo. Porque hay gente que...
0: Claro, porque nada. Sí.
5: Roberto Antolín solo está para atender a los medios argentinos. Digo, no, tengo vida.
0: Tengo vida, chicos, tengo que comer, tengo que trabajar. ¿Vos dónde estás trabajando? ¿En qué medio? Vamos a contar un poquito tu historia también, Robert.
5: Bueno, mira, yo trabajo en ESPN, ¿sabes? Luego también trabajo en la cadena COPE en España. Luego trabajo en la tele. O sea, yo no duermo. O sea,
0: claro.
5: Si ves en algunas imágenes cuando salgo a la Argentina, tengo los ojos hinchados. Y la gente te dirá, ¿pero por qué tienen los ojos hinchados? Digo, porque si me acuesto a las 7 de la mañana y me tengo que levantar a las 12, duermo escasas 5 horas o algunas veces 4, 3. Entonces, claro, normal que tenga los ojos hinchados.
0: Exactamente, ¿no? Pero acá estoy viendo desde Andino hasta Moria. El otro día hablaste con Moria, que te trató muy bien. Moria, que es una genia.
5: Es un fenómeno. Yo ya sé, o sea, yo sé dónde está el problema. Yo se lo conté a ella también. Digo, ¿qué pasa? claro, como os ganamos la Copa del Mundo, el Mundial, nos habéis mandado a Moyano. ¿Por qué no nos mandáis a otro? Nos mandáis a Facundo Moyano. ¿Por qué?
0: ¿Por qué? Bueno, ¿qué pasa con Facundo? La verdad que es un escándalo acá. Habló con Moria dos veces. No sé si viste las notas. La verdad alguien le recomendó andar a España.
5: Bueno, ¿sabes por qué ha venido? Pues para esconderse, como vino a esconderse Jay Mamón. Yo, mira, lo de Jay Mamón me acuerdo como si fuera ayer, se vino a esconder yo ahí en la puerta del hotel y yo digo, este tipo ha venido desde la Argentina para esconderse en un hotel en el barrio de Chueca en Madrid y no sale de ahí, solo salió una vez y le hice una fotografía. El resto del tiempo se la pasaba ahí encerrado y yo digo, ¿para qué vienes hasta acá? ¿No hay algo más cerca para encerrarte en un hotel en el barrio de Chueca en la ciudad de Madrid? Has venido y has viajado hasta tan lejos. Yo no lo entiendo.
0: De último pues, Caribe, te vas, si yo tomas sol, la playa, no sé, algo, pero...
5: Claro, no, no sé, o vete a una isla desierta donde no pueda ir nadie, donde no pueda ir Roberto Antolín, porque si no te voy a encontrar. O sea, lo que yo no puedo llegar a entender es, vale, ¿el plan cuál es? Vengo, me refugio en la casa de una exnovia y ahí me quedo. ¿Ese es el plan? O sea, pues yo no sé si las neuronas le funcionan bien, porque yo creo que no. La droga que se ha tomado y sigue tomando, yo creo que le han fundido esas neuronas. Porque si no, una persona normal no hace esto. Y ahora se pone a demandar a todos los periodistas.
0: No, ahora tiene una demanda, por lo menos 8. No sé si vos también caíste en la volteada, pero Ventura cayó, Johnny Viale, a unos cuantos.
5: Sí, yo soy un mindundi, yo no soy nadie. No. Es que la familia Moyano es una familia muy potente.
0: Sí.
5: O sea, no se van a ocupar en un mindundi como Roberto Antolín. No, ¿qué dices? No.
0: Robert, ¿era conocida Natalia Cometo, que es esta chica exnovia de Facundo? ¿Era conocida en España o no?
5: ¿Qué va? No, mira, la gente que no quiere trabajar ni hacer nada, en España se llaman influencers.
0: Sí.
5: ¿Los conoces?
0: Sí,
5: o sea,
0: sí, acá también.
5: Cuando no quieres trabajar, no quieres laburar, te dicen, ¿tú qué eres? ¿A qué te dedicas? Soy modelo y influencer. Eso significa que no haces nada.
0: Claro.
5: ¿Me entiendes? O sea,
0: sí,
5: eso significa que no trabajas, no laburas, has encontrado, como se dice en España, has pegado un braguetazo, te han puesto un piso o un departamento y estás ahí viviendo la vida.
0: Sí.
5: Esa es la realidad.
0: Porque entiendo que ella tiene un nivel de vida alto, ¿no? Vive en un piso, en un lugar prestigioso.
5: Hombre, odio, en el barrio de Salamanca.
0: Claro.
5: Yo te digo que conozco muy bien ese barrio, he vivido ahí en dos etapas de mi vida y te puedo decir que ahora mismo la vida, tal y como está en España, ese barrio es el barrio más caro de toda España.
0: Claro.
5: Y,
0: ¿cuánto puede estar el alquiler de un piso en un lugar como ese?
5: Pues mira, está viniendo mucho millonario, multimillonario mexicano.
0: Ajá.
5: Puedes encontrarte alquileres de 3.000 a 5.000 euros.
0: Sí.
5: Al mes. Si tú ganas 1.000 euros en Madrid, eso no es absolutamente nada. Mil euros, vamos a poner $1.000, ¿no? Para que la gente
0: lo entienda. Sí, más o menos $1.000 es lo que... Sí.
5: Más o menos. El dólar está un poquito más alto, pero ahí está. O sea, quiero decir que en el barrio de Salamanca, por ejemplo, ayer se escapó junto a Natalia y se fueron a cenar a Pompilio. ¿Qué tienen en común este restaurante? Pues que estuvieron la China e Icardi con su peluquero cuando vinieron a España también cenando ahí. Muchos argentinos famosos siempre cenan y comen ahí. ¿Y sabes por qué es?
0: ¿Por qué?
5: Muy simple. Te lo dicen los unos a los otros. Yo una vez me encontré con un futbolista muy famoso colombiano en un restaurante de Madrid. No diremos el nombre. Este sí, porque ya ha salido. Pero este otro no. No quiero que me demanden.
0: No, está bien, está bien.
5: Digo, ¿quién te recomendó este restaurante? Dice, no, James Rodríguez. James Rodríguez, imagino que le conocéis. Dice, no, James Rodríguez me recomendó este restaurante. Bueno, lo voy a decir, me da igual, si es que no tengo miedo. Arde Madrid, se llama el restaurante. Entonces, en el Arde, que es donde salió Ronaldo Nazario, borracho, que lo tuvieron que estar sujetando y metiéndolo en un coche con una cara que le grabaron las cámaras, que aquello era un cuadro, pues
0: sí.
5: Va mucha gente famosa. O sea, quiero decir que Madrid no es tan grande. Y esta gente que hablan unos con otros, les dicen, oye, vete ahí. ¿Sabes por qué han ido a este restaurante, a Pompilio? Porque este restaurante tiene una terraza interior privada. Es decir, puedes entrar y nadie te puede ver. Y puedes estar ahí sin que nadie te moleste. Igual que el Paraguas, que es otro restaurante.
0: Acá estoy viendo unas imágenes. Es un oasis. Mira, lo muestran así, Robert. Un restaurante italiano con la mejor terraza de Madrid. Un oasis de lujo y vegetación frecuentado por Carmen Lomana, que acá no la conocemos.
5: Sí.
0: Pero es realmente hermoso. Pero igual hay mucha gente.
5: Mira, Numa Pompilio es un lugar que te iba a encantar, pero es que tenéis que venir acá.
0: Sí, tengo
5: que ir. Yo hago una ruta por Madrid, os vais a enterar, os vais a encontrar con gente famosa, incluso de Argentina, y vais a decir, oh my God, pero si estás acá.
0: Wow.
5: Madrid es una ciudad que acogemos a todos. Es un restaurante muy bueno, exquisito, caro también, claro. Los platos van desde 50 euros, hay algunos que son de 300 euros, otros también de 18 por plato. Pero es que estás en el barrio Salamanca de Madrid.
0: Claro,
5: ¿entiendes?
0: Claro.
5: O sea, es el lugar más exquisito. Y
0: dice que la cocina es italiana, tiene muchos espejos y que hay piezas de Italia, de Nueva York, de Londres. O sea, como sí. Que también es linda la decoración. Sí, es hermoso, es lo que se ve es hermoso.
5: Es a ese restaurante y al Paraguas.
0: Y al Paraguas.
5: Al Paraguas, que está en el barrio Salamanca también, están muy cerca uno de otro, ¿vale?
0: Sí.
5: En la calle Jorge Juan, este otro, el Numa Pompilio, está en la calle Velázquez. Ha ido con ella.
0: Con
5: y
0: ella.
5: Ha salido
0: o sea, a pasar desapercibido no fue como Jay que se escondió. Él está paseando. Facundo está paseando.
5: Sí, no, pero no mucho. No. Hace salidas muy puntuales a lugares donde no le pueden. Y el resto del tiempo está metido en el departamento, ¿eh? Te lo digo sinceramente.
0: Ah,
5: incluso pide comida para que le lleven a casa.
0: Claro.
5: Hay un restaurante que se llama Amazonia Kai, que es un sitio que hay pokés de arroz y todo este tipo de cosas, y pide comida para que se la lleve.
0: Ah, mira.
5: O sea, está saliendo de casa lo menos posible.
0: Lo menos posible. O sea, y antes de este episodio, ¿era conocido Facundo Moyano allá en España o no tanto?
5: Pero ¿a qué te crees? Como Jay Mamón, acá no les conocen ni en fotos. ¿Sabes quién le conoce? Pues argentinos, que hay muchos en Madrid.
0: Claro.
5: Pero el resto de la gente no. Por eso vienen a esconderse acá y porque acá no pedimos nada. Tú eres un asesino en serie, en España te decimos, bienvenido. Oye, que drogas a la gente, no pasa nada, estás en España, acábale todo. En España recibimos a todo el mundo es bienvenido. ¿Que nos quieren acampar en la Puerta del Sol? Pues acampada la Puerta del Sol, todo el mundo. ¿Que a las viviendas ahora, con el decreto ley que ha sacado Pedro Sánchez, ahora tú te puedes alquilar una casa y no pagarla y no te pueden echar? Pues la vida funciona así en España, bienvenido.
0: Sí, ay, hagamos un puntito en eso porque sé que con lo que pasó, la verdad que fue muy duro, ¿no? No sé si vieron, trascendió una señora de 87 años que desalojaban de su casa, la verdad una señora grande, era una situación traumática, pero eso hizo que haya como una revolución, ¿no?
5: Sí, pero vamos a puntualizar todo y a contarlo bien porque si no la gente no lo entiende.
0: Sí. Ya.
5: Si leemos por encima y decimos, no, es que van a echar de su casa a una señora de 87. Vale, bien, poco a poco. En primer lugar, no es su casa. O sea, eso de entrada, porque tú te pueden echar de una casa que tú has pagado.
0: Sí.
5: Pero ella se aprovechó de una ley de Franco, un dictador que hubo en España, muy potente, y hizo su casa algo que no era suyo, porque realmente estaba pagando nada, y entonces la vivienda es de otra persona, y esa persona obviamente tiene derecho a poder lucrarse con ella o venderla, pero evidentemente ya tienes una edad y ¿qué haces a estas alturas? Con una ley que había proclamado el PSOE, ella tenía que salir.
0: Sí.
5: Entonces, todo el mundo que está ahí en la Puerta del Sol son votantes del PSOE.
0: Claro.
5: ¿Qué ha hecho ahora Pedro Sánchez? Sabiendo que quedan un año para las elecciones y que ellos tienen la culpa de que ella tenga que salir con la edad que tiene, han hecho un decreto ley por el cual ahora todo el mundo en España... Pues dices, mira, voy a alquilar esta vivienda. Vale, me meto...
0: Y no puedo ir, por ejemplo. Me quedo acá y no me voy. Sí.
5: ¿Qué va a ocurrir con eso? La vivienda ya es cara. En España muy poca gente puede comprarse una casa.
0: Claro,
5: ya te
0: claro.
5: lo digo. Mucha gente de incluso 40 o 50 años siguen viviendo con los padres. No te doy más datos.
0: Wow.
5: ¿Qué va a suceder con eso? Que va a encarecer mucho más la vivienda. Porque los que tienen más viviendas que una para lucrarse con ella, para alquilarla, hacer lo que ellos quieran, para eso han estado trabajando o la han heredado porque tienen todo el derecho, no van a alquilarla porque no se van a arriesgar. Eso va a hacer que haya menos vivienda. Va a encarecer más el precio, la vivienda va a subir más. O sea, va a ser horroroso. Yo te digo una cosa. Vamos camino de convertirnos en largo plazo, no tan largo, medio largo plazo, en una Venezuela, ¿eh? Es así, hoy hablaba en muchos programas en la Argentina y me decían, así comenzaron con nosotros. Es lo que empezó haciendo los diferentes gobiernos con nosotros.
0: Claro, porque si vos sos el dueño, supongamos que sos, obviamente, la pobre señora, 87 años, ¿dónde va a ir? La sacaron en camilla, fue fuerte la imagen. Pero también es cierto que si vos tenés tu casa, sos dueño de una casa, la heredaste y querés disponer de ella, si tenés una persona, que no, un inquilino que no podés sacar, tampoco podés hacer absolutamente nada. O sea, sí, un gran debate se va a abrir,
5: imagínate,
0: ¿cierto?
5: que hay una casa y hay una renta antigua, ¿no?, que se llama en España.
0: Sí.
5: Vale, y tú dices, bueno, tengo una casa gigantesca en el centro de Madrid o de cualquier otra ciudad, que es donde más vale el suelo, y estoy pagando por renta antigua, con el precio de antaño, con esta ley que sacó Franco, pues por 100 euros al mes estoy en el centro de Madrid.
0: Claro.
5: Claro, tú miras el precio actual de lo que cuesta y dices, pues esto a día de hoy cuesta 5.000 euros al mes. Y tú tienes ahí una persona por 100 euros.
0: Acá dice, el acuerdo firmado fija un contrato de 8 años con un alquiler que no superará el 30% de la jubilación de la anciana. El 30%... Por ejemplo, el nuestro sería
1: 1.000 euros, claro, serían 300. 300.
0: Por 300 euros tenés, claro, una casa que te sale 1.000. Sí, sí, no, van a tener mucho, hay camino por delante. Bueno, Robert, no te entretengo más, sé que estás ahí a full, pero gracias siempre. Seguimos con mucha alegría todo lo que haces. Acá tus managers,
1: sí, claro.
0: Te damos la bendición, que sigas adelante siempre.
5: Norita, yo soy una puñetera ametralladora, así que un beso muy fuerte. Yo siempre estaré disponible para 100% Nora, siempre que me llaméis.
0: Muchas gracias.
5: Esté vivo, no me hayan matado ni demandado, yo estaré para vosotros aquí, no os preocupéis.
0: Un aplauso para Robert Antolín, de España. Besito.
5: Gracias. Chao.
0: Adiós. Chao. Las 3:30, vamos ya a las noticias.
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7: 15:32 minutos en la República Argentina. Denunciaron por violación a Joaquín Levington. La denunciante es una de sus exparejas, una mujer de 39 años con domicilio en Valvanera, empleada administrativa de una empresa. La causa contra el líder del grupo TURF fue iniciada por una de sus exparejas que hizo una presentación el lunes pasado en una comisaría de la policía de la ciudad. Levington negó la denuncia por abuso y aseguró que es víctima de acoso por parte de la denunciante. En la causa interviene el juzgado 50 a cargo del juez Carlos Bruñar. Entre Ríos participa de la Argentina Week en Francia. Desde Radio Nacional Gualeguaychú, la información con Eli Delmar Otman.
8: Junto al presidente Milei y el gobernador entrerriano buscará inversiones francesas. La agenda de Rogelio Frigerio incluirá una jornada central en la sede de la Organización para la Cooperación y el Desarrollo Económico en París, con la participación de autoridades y referentes empresariales de Argentina y del exterior. Recordemos que el presidente de la Nación, Javier Milei, encabeza con más de una docena de gobernadores una recorrida por Francia.
7: En la ciudad de Buenos Aires, cielo ligeramente nublado, temperatura 19 grados 5 décimas, humedad 51%.
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0: loca no se equivoca.
1: Ojo de loca no se equivoca. Bueno, esta canción es una canción nueva que une a Bandana con Emanero. Ojo de loca, que se estrenó el martes pasado. En la época de Bandana era adolescente, dice Manero. Yo tengo 39. Y era parte del público popular que se enteraba de las cosas por la tele y la radio. A partir de compartir con ella algunas situaciones, redescubrí el de repertorio. No había perdido vigencia en absoluto todo lo que hicieron las Bandanas. Son canciones recontra atemporales y eso va muy bien en línea con lo que trato de hacer. Si te cruzas con Sinvergüenza dentro de 5 años, no puede ser que también siga siendo totalmente actual. Así que nunca hicieron cumbia, yo les quería, no les quería faltar el respeto, ni hacer una canción donde fingiera ser la quinta Bandana. Entonces les acerqué este trabajo, y cuando estaba de gira por España, las chicas grabaron las voces, me mandaron, las edité, y bueno, y quedó así el videoclip. Fue ya filmado y salieron con todo, con este Ojo de loca. Y sé que Bandana, no sé si tiene un nuevo grupo, ya Popstar, me parece.
2: ¿Sabes qué es lo que va a pasar?
1: ¿Qué?
2: Va a salir de Popstar, va a salir un nuevo grupo. Y ese nuevo grupo se va a llamar Chapeau. Está inspirado en esta expresión francesa que es chapeau, como chapeau, que me sacó el sombrero.
1: Claro, sí. Porque de Popstar salió Bandana y salió los chicos también.
2: Mambrú,
1: exactamente.
2: Y bueno, lo que va a salir ahora es chapeau.
1: Perfecto. Le decimos, nos sacamos el sombrero, y le decimos chapeau a Nico Álvarez.
2: Siempre.
3: Pero por favor.
1: Pero bienvenido, Nico.
3: Pero muchas gracias,
1: gracias,
3: Norita.
1: Gracias. Un ratito. ¿Todo bien?
3: Muy bien, ustedes, Carlito, un beso grande. Saludos para Agustín y para la audiencia. Yo me saco el sombrero con ustedes.
1: Pero
3: por
1: no, un placer, por favor. Bueno, sabemos con mucha información, porque Messi ya faltan horas para verlo de nuevo en Argentina.
3: Claro, hoy es el primero de los 3 partidos amistosos que va a jugar la selección argentina. En el caso de este miércoles, con transmisión de Radio Nacional desde las 9 de la noche, Norita, en el estadio Mario Kempe de la ciudad de Córdoba. El rival va a ser Bolivia, pasa a ser una anécdota el rival, porque aquí lo importante es que juega la selección argentina. Siempre decimos, claro está, que nos gustaría ver rivales importantes, ¿no? Que tenga el equipo argentino. Messi casi con seguridad va a llegar al país el día domingo. El segundo amistoso está previsto para el sábado a las 9 de la noche frente a Burkina Faso, y el tercero el martes 6 de octubre, el martes que viene, en el Monumental, en el mejor estadio que tiene el país, frente a Benín, que marcará la despedida definitiva de Lionel Messi con la selección argentina. ¿Viste, Nora, que Norita, que antes del Mundial especulábamos con la posibilidad de que Messi jugara la Copa América del 2028, que va a ser en Estados Unidos, que algún iluso pensaba que Messi podía estar en el Mundial del 2030. Lo concreto es que, de acuerdo a la coyuntura personal, que es de público conocimiento, la muerte del padre de Lionel, de Jorge Messi, me parece que precipitó las cosas y que por este motivo Messi le pone punto final a su carrera como futbolista en la selección argentina.
1: Después vamos a hablar, si te parece, de lo que va a pasar con Scaloni, que hizo declaraciones en el día de ayer, predisposición, yo me quedé con esa palabra, predisposición, después vamos a analizar un poquito eso, qué significa,
3: y
1: ¿no?
3: Y él dijo también por ahora, por eso es un término predisposición y otro por ahora.
1: Claro, bueno, vamos a ampliar un poco con respecto
2: Por lo menos no fue rotundo un no.
1: No fue un no, por eso, predisposiciona por ahora, enseguida vamos a entrar en el mundo.
3: Y cambió la manera de pensar, porque cuando Argentina pierde la final con España, él tenía la decisión tomada de irse.
1: Después vamos a analizar el hecho de lo gestual. Porque si vos ves el video, vas a ver que se refriega mucho los ojos. Un gesto que nunca hace Scaloni. Desde la comunicación no verbal, ¿significará algo?
3: Bueno, puede ser.
2: ¿Algo que no quiere ver?
3: No, yo creo que tiene que ver con la emoción. Yo creo que tiene que ver con la emoción.
1: Podría ser también.
4: No lo puede creer, quizás, cuando uno se refriega a los ojos.
3: No, lo que pasa es que recordemos que en el Mundial, Argentina ganó el Mundial cuando derrota a Inglaterra. Da vuelta un partido que le era adverso, que estaba ya perdido. Y Argentina sintió que ganó el Mundial porque dejaron todo el sacrificio, el esfuerzo. Dieron todo, desde lo físico, lo psíquico y lo futbolístico. Y después vino ese partido con España.
1: Y después el último partido que no éramos nosotros.
3: Sí.
1: Estábamos enajenados y algo sucedió. Exactamente. Quería contarles que, bueno, saben que ustedes que detuvieron al actor Maxi Ghione en Santa Fe.
3: Sí.
1: La verdad que la noticia ayer nos impactó a todos, ¿no? Porque de golpe lo denuncian por privación de la libertad, por amenazas. Bueno, fue radicada la denuncia un 20 de septiembre. Finalmente se realizó el allanamiento en la propiedad del actor. Dice que una persona que se describe como una persona que fue contratada por Maxi concretó un encuentro por el que solamente me pagó una hora. Posteriormente consumimos drogas y él empezó a perseguirme. Él estaba muy paranoico. En un momento sacó dos armas de fuego me dijo, mira que están cargadas. No me apuntó, pero lo hizo para intimidarme. No me dejaba salir, estaba privado de mi libertad, no me podía ir. En total estuve 5 horas hasta que pude irme. Y una vez llegado a su domicilio particular, Emiliano Tarragona habría decidido comunicarse con Guione, reclamarle el dinero faltante por las 4 horas que lo tuvo ahí encerrado. Pero el actor se negó rotundamente a hacer efectivo el pago y lo amenazó que si llegara a contar algo de lo sucedido. Y dijo él, tengo mucho miedo. Además, el denunciado es un actor conocido, trabajó en novelas. Así que, bueno, la verdad, una situación muy, muy incómoda. Si les parece, vamos a escuchar a Juan Manuel Lebrais, que es el abogado de Maxi Guione. Después de su detención, esto decía.
5: ¿Me contás qué te dijo Maxi? ¿Cuál es la versión de estos hechos de él?
6: Mirá, en principio, Ángel, hay una cuestión, por supuesto que está amparada por el secreto profesional, pero sí lo que te puedo decir es que dista abiertamente la versión que me dio Max de lo que sucedió en ese momento con la que acaba de dar Así. Yo quiero ser muy respetuoso porque esto es un hecho que sucedió entre cuatro paredes, con lo cual... No puedo de alguna manera desechar, mucho menos como defensor, la
5: te hago algunas preguntas
6: a la víctima.
5: Cortas y te escucho el relato. ¿Vos lo conocés a Maxi desde cuándo? ¿Sos abogado de él desde cuándo?
6: He trabajado con él en alguna otra cuestión, pero en ningún tema penal, porque no es una persona que está vinculada.
5: Claro, no tenía antecedentes, a eso iba. No. ¿Problemas de adicciones tenía?
6: No, que yo sepa, no.
5: Ok. Cuando te enteras del tema, ¿qué es lo que te cuenta el actor?
6: Está totalmente sorprendido, realmente preocupado, por supuesto, por esta situación, que jamás se imaginó terminar detenido. Esa es su situación procesal hoy, detenido, pero sorprendido que haya desencadenado en un allanamiento, digamos, en una medida súper restrictiva de la propiedad, ¿no es cierto? Como es que lo allanen. Sorprendido, Ángeles.
7: ¿Tienen las armas en regla?
6: Según me dijo, sí. Sí. Todas las armas estarían en las reglas. Sí, me hizo referencia a una sola que era de ornamentación, de que venía heredada de un abuelo. Ya no se fabrica, sino al resto...
7: Que no es de guerra.
5: Claro.
6: Exactamente. El resto, según me dijo, es legítimo usuario, tiene todas las armas registradas.
5: Pregunta Mauro lo que
7: se quiere. Cae la imputación por la tenencia, doctor. Doctor, se cae la imputación por la tenencia. ¿Él le habló de una extorsión? ¿Se siente chantajeado?
6: En realidad me lo dejó entrever, no directamente, pero bueno, con lo que me contó cualquiera puede deducir que podría llegar a darse una situación así, que pueda llegar a derivar en esto. Está en una etapa muy incipiente, él fue detenido hoy, estamos ahora de su detención. En la provincia de Santa Fe, el fiscal tiene 96 horas para investigar, que pueden ser prorrogables por 96 horas más. No creo que demande más tiempo de ese su investigación, la recolección de evidencias. Y una vez que las tenga, ahí vamos a saber qué delito les atribuye.
5: Ahora, Juan, ¿por qué Maxi llama un taxi boy a las 6 de la mañana? ¿Por una cuestión sexual o por el suministro de drogas? ¿Qué te cuenta?
6: No, eso todavía no me lo creo, porque desde ya se descarta se descarta cualquier teoría que yo pueda esbozar, porque no esa particular no la hablé con él. Simplemente hablamos de, bueno, ¿por qué esta persona te denuncia en definitiva?
8: ¿Se conocían de antes, doctor?
6: Tengo entendido que no.
9: Porque el trabajador sexual lo que le dice es, lo que dice en la nota que le hicimos hace un rato, que mostramos, es que ya se conocían, da a entender que
8: tenían temas pendientes.
1: Bueno, si se conocían o no se conocían, ahí estábamos viendo entonces, el actor habría consumido, se encontraba un poco paranoico, dice, me encerró con llave y yo fui por una hora y pero pegamos onda, me pidió que me quedara más tiempo, claro, esa onda la quiso cobrar después, sí. Y el otro consideró que la onda no se pagaba,
2: claro.
1: Así que vale, bueno,
2: onda.
1: continuará. El tema es la cantidad de armas, recién sí nos acordábamos de Callejero Fino, es cierto lo que pasó la otra vez que estaba con un arma animada.
4: Claro.
1: Y sigue preso.
4: Sí, había leído ayer que le habían pedido la prisión preventiva por miedo o por posible riesgo de fuga.
1: Pero ¿se acuerdan que estaba yendo a la casa de una amiga de Emilia?
2: Sí, que dijo que
1: domingo a la mañana
2: había, le quedaron todas las, el arma y todo porque iba a filmar un video, había hecho un video.
4: Sí, acá está, pidieron la prisión preventiva de Callejero Fino por riesgo de fuga. El músico se encuentra detenido hace un mes por el delito de portación ilegal de armas.
1: Claro, que fue un domingo. Y acá estoy viendo la cantidad de armas que se encontraron en la vivienda de Maxi, impresionante también. Hay que ver si estaban autorizadas, pero hay desde un rifle, desde arma corta, no conozco nada de arma, ¿no? Así que bueno.
2: Pero son varias.
1: Son varias. Y mientras nos enterábamos esto anoche, nosotros estábamos en el cumple de Lili Celi, le mandamos un beso grande a Lili. Y ahí aparecían las notificaciones de Maxi. También nos enterábamos lo de Joaquín Levington, que salió a desmentir. Primero cuento qué pasó. Fue denunciado por abuso sexual y violencia física y psicológica, supuestamente de una relación sexoafectiva que se prolongó por más de 5 años y que había terminado en el año 2020. Y la chica dice que vio de nuevamente algunos videos en su teléfono, se acordó lo que había pasado y decidió denunciarlo legalmente, que en algún momento lo había hecho una denuncia en el 2022, pero que él le dijo que no lo haga, y ahora dice que había, bueno, encuentros con múltiples mujeres, me quería ahorcar, me quise escapar, hubo violencia física directa, me obstruía la salida de esa propiedad cuando manifestaba mi voluntad de no querer estar ahí, duró 5 años la relación. Frente a todo esto, Joaquín Levington habló.
2: Así es, lo hizo a través de las historias de su cuenta de Instagram, en las que dijo, ya me denunció hace más de 3 años, esta mujer. Se presentaron pruebas en la fiscalía que demostraron que sus dichos eran falsos. Creí que era un capítulo cerrado, incluso me pidió perdón a través de las redes.
1: Sí.
2: Continúa acosándome por Instagram, mandándome videos y fotos desnuda. Ah. Mi abogado tiene todas las capturas correspondientes. Cuando la bloqueo, sistemáticamente logra contactarme desde un teléfono nuevo. Estoy muy angustiado por tener que estar atravesando esta situación. Y aclara, ante la denuncia de público conocimiento, quiero contarles que esta persona me viene acosando hace muchos años, incluso presentándose en la puerta de mi casa de manera violenta.
1: Ah.
2: Nunca fue mi pareja, me resulta muy importante aclararlo, y nuestra relación circunstancial duró muy poco tiempo. Bueno, acá está hablando que una relación evidentemente hubo, ¿no? Llegó
1: había
2: novio,
1: un conocimiento, pero claro. Bueno, interesante entonces.
2: Veremos.
1: Sí, interesante entonces lo que dice Joaquín, porque ya ella hizo la denuncia, ¿no? Bueno, vamos a hablar un poquito, y acá te sumo, Agus, de las redes sociales, de la autoestima, porque estábamos viendo con la producción una nota que habla acerca de cómo las redes, muchas veces sociales, influyen en la autoestima como una imagen de aspiracional, pero la vara a veces es demasiado alta y nos puede impactar. Y es por eso que ya estamos en línea con Anabela Cervente, psicóloga, para hablar de este tema, cuando el contenido aspiracional se convierte en un malestar emocional. Anabela, gracias siempre por atenderte acá, Nora Brioso, todo el equipo de Nacional, que siempre te consultamos. ¿Cómo estás? Buenas tardes.
10: ¿Qué tal, chicos? Qué gusto saludarlos. Hacía tiempo que no hablábamos.
1: ¿Eh? Es verdad, es verdad. Bueno, me parece un tema súper importante, ¿no? Porque uno está rodeado de fotos, viste, impresionantes. A veces sí. Eso puede afectar. Solamente ver las fotos del otro o los lugares del otro, o también con uno mismo, ¿no? ¿Qué subo, qué muestro? ¿Cómo nos afecta?
10: Sí, absolutamente, porque nos deja solamente en el plano del deseo, ¿no? Y ese deseo no se consuma necesariamente. No hago algo para alcanzar o para acercarme a esa imagen que yo deseo. A veces porque es sencillamente imposible, ¿no? Sí. Digo, porque si yo veo una persona que prácticamente no trabaja y tiene una vida de lujo y está en un lugar paradisíaco y demás, y puede estar absolutamente muy lejos de mi realidad y de mis posibilidades, claramente. Claro. Y por otro lado es porque mientras estoy mirando lo que hacen otros, no estoy haciendo para mí.
1: Claro, también, es cierto. ¿Cuánto tiempo, viste, espoleando, que además siempre hay algo que hace que vos no pares de ver? No. Alguna cosa te altera.
2: Y una te lleva a otra y la otra te lleva a otra.
1: Sí, cuando te quedaste un segundo de más en un contenido, te muestra más de ese contenido y sí, llegás. ¿Cómo llegaron a Dubái?
10: Sí, exactamente. Y de hecho, mira, mucha gente cree que la autoestima es en realidad algo que yo tengo que tener muy alta y muy reasegurada antes de salir al mundo a hacer cosas, ¿no? Y en realidad es al revés. La autoestima es consecuencia de lo que vamos haciendo, ¿sí? Porque la autoestima tiene dos variables. Por un lado, el sentir que soy competente para la vida. Y por otro lado, percibir que soy valioso por el hecho de estar vivo.
1: Claro.
10: ¿Sí? Entonces, cuando yo voy cumpliendo desafíos y voy haciendo cosas que dan cuenta de ser competente, esa autoestima se va fortaleciendo. Y justamente al ser competente y cumplir desafíos, mi valor personal aumenta.
1: Claro. Pensando un poco en esto de muchas veces que uno busca en redes algunas cosas, desde un consejo para, no sé, el pelo, las uñas, tu casa, hacer una receta. Empezás con algo casi inocente, que te inspire, y termina con algo que te agobia, porque decís, bueno, eso ya ahí me superó.
4: De hecho, en el segmento más joven, arranca la búsqueda generalmente por redes sociales y no por Google.
1: Claro.
4: Directamente.
1: Claro, es verdad eso.
10: Sí, absolutamente. Mira, sucede algo muy particular. Primero que es muy poca la gente que entra a la red social y va directamente a la lupita, viste, a poner lo que quiero buscar, ¿sí? Normalmente sí, vos entrás y quedás capturado, por lo menos un rato, por el feed general que te bombardea con un montón de cosas diferentes. Esa ya es tu primer montaña rusa emocional, porque vos en dos minutos viste un animal que te dio ternura, un influencer que te vendió algo, una imagen que deseaste, algo que te causó tristeza, algo que te indignó. Ya ahí tenés un shot de químicos en tu cuerpo dando vueltas que es muy difícil bajar rápidamente para empezar.
1: Sí.
10: Y en ese ratito el algoritmo aprendió de vos, aprendió a dónde te detuviste más tiempo, aprendió si reaccionaste a algo, si comentaste, si lo compartiste. Siempre nosotros damos más información en las redes de lo que las redes no dan a nosotros.
1: Claro. Entonces, ya un like que pongas produce, ya entiende que eso es lo que te gusta y te va a mostrar mucho más de eso.
4: Solo el like, no, es si todo lo que te dice la regla, claro.
2: Mirando
1: un segundito más.
2: Un segundito más, ya te empieza a mandar de eso, así que no te distraigas, porque si hay algo que no te gusta, pasalo rápido.
1: Sí. No, pero además porque te sorprende, porque te atemoriza, no necesariamente porque te gusta, dice que te puede dar como curiosidad.
4: Es lo que dice Anabela, es una montaña rusa emocional, porque te tira por todos lados, digamos. Claro. Lo importante es que te quedes ahí.
1: Pero el tema es cómo no quedar entrampado, ¿no? Porque una cosa es, bueno, decís una situación ideal y después también ver como tu realidad. A ver, viste el plato, te metiste ahí, te quedaste, empezaste a ver, no sé, el lugar de tus sueños y de repente decís, no tengo ni la cama hecha, es como un impacto también, ¿no?
4: Sí, o la casa de super diseño,
1: de lujo, y vos mirá, tengo el mueble de la abuela.
4: El tender,
1: la década del 70. Claro.
10: Exactamente. El tema es que esta manera de mirar y de desear justamente va en contra de nuestra voluntad. Primero, por esto que les digo, todos estos químicos dando vuelta en mi cuerpo por toda esa reacción emocional, que la emoción es real y me prepara para la acción, aunque yo esté mirando algo en una pantalla, mi cuerpo va a tardar entre 2 y 3 horas volverla a su estado basal. Por eso vos escroleás un rato y quedás agotado, aunque no hayas hecho absolutamente nada. Quedás agotado, no servís para nada, quedás con neblina mental, ¿bien?
1: Sí.
10: Entonces, ya para empezar tenés una activación emocional que es un poco negativa, como para poder elegir y poder valorar opciones correctamente, ¿sí? Por otra parte, ese deseo muchas veces tiene que ver con esta cosa que nos muestran las redes sociales, donde todo parece fácil de alcanzar. Parece que todos pueden volverse millonarios siendo influencers, parecen que todos podemos invertir. Que se van poniendo de moda como ciertas tendencias. En un momento, ¿se acuerdan que era el trading? Todo el mundo podía ser millonario invirtiendo en acciones en 2 minutos.
1: Sí.
10: Ahora todo el mundo puede escribir un libro y vender un PDF descargable dando lecciones para la vida, ¿no? Como que se van poniendo de moda, claro.
4: Hacerte especialista en inteligencia artificial y vender eso rápidamente.
10: Absolutamente, que son cosas creadas, por supuesto, con inteligencia artificial sin ninguna curaduría profesional, por otra parte. Se están vendiendo consejos que son realmente iatrogénicos para la gente. Pero más allá de eso, esta ilusión de que vos instantáneamente podés cambiar tu modo de vida y podés acceder a otra vida, nadie te habla cómo sostenerla en el tiempo, por otro lado, ¿no? Todo el mundo te dice cómo das ese salto, pero nadie te dice qué habilidades necesitas para sostenerlo en el tiempo y ser consistente, justamente. Entonces genera mucha frustración, porque claramente no lo estás haciendo, no estás poniendo voluntad para adquirir esos conocimientos realmente, esas habilidades, para entrenar tu voluntad y poder conseguir un cambio, justamente.
1: Claro, porque ese frustrado. Esfuerzo... Ahora, pensaba, en la edad adulta, hablaste del adolescente, o vos decías la gente más joven, ¿cómo estás preparado frente a eso, ¿no? Sí. Si te afecta de la misma manera, si el impacto es el mismo, porque en un adolescente hay más comparación, menos, tenés el psiquismo ya totalmente desarrollado.
4: Pero fíjate que los picos de consumo, aparte, es en los jóvenes, pero también en los adultos mayores, es como en los dos espectros de la vida, claro. ¿Entendés? Con lo cual, haber pasado mucho tiempo en la vida tampoco es que te prepara automáticamente.
1: No, porque también es nuevo, para un montón de gente eso es nuevo.
10: No, totalmente. A ver, con los chicos lo que sucede es que al no estar desarrollado ese famoso lóbulo prefrontal del que hablamos tantas veces, ellos no pueden valorar las consecuencias de sus acciones y tienen todavía cierto pensamiento mágico de cómo se consiguen las cosas en la vida, ¿no? Claro. Los adultos ya sabemos que no es tan fácil algunas cosas, con lo cual ahí lo que sobreviene es la frustración y suelen estar más irritables, más enojados, porque la frustración es la cuna del enojo, por otra parte, ¿no? Entonces, dan distintas reacciones, pero en realidad lo aspiracional es lo mismo. Antes los chicos por ahí accedían en las redes sociales que les mostraban cosas distintas de los contenidos o las aplicaciones que usaban los adultos. Sí. Pero hoy usan exactamente las mismas redes sociales, incluso se da a nivel vínculos con las aplicaciones de citas, ¿no? Digo, esta cosa aspiracional que mercantiliza los vínculos y hace que todo el mundo esté más solo que nunca, ¿no?
1: Claro, bueno, con respecto a los vínculos me contaban, no sé si lo habíamos hablado con Ana Vera, pero me contaban que el algoritmo, por más que sepa la persona con la cual vos idealmente podrías

0: Volvamos.
1: Saquen a pasear un perro. Si no tenés perro, pedir al de la vecina o pasearlo dos, tres cuadras.
0: Exactamente,
1: sí.
0: Claro, exactamente.
1: ¿No? Un niñito, algo. Sí. Pero bueno, estar preparados, que no es gratis, porque a veces uno lo toma como un descanso, y me parece bien lo que estás diciendo, este mensaje, que tiene sus consecuencias, ¿no? Llegás a la, quizás a la noche a tu casa, decís, ay, mira un ratito, no sé, Instagram, sí, Twitter.
2: Parece inocente, como en un pero ratito, no, pero mira todas las consecuencias químicas que tiene.
0: Sí, lo tomamos como un entretenimiento y no lo es. Por eso siempre este consejo de que cada noche todos revisen en sus teléfonos celulares cuántos encendidos de pantalla, cómo se distribuyó el tiempo en aplicaciones, y todos podamos tomar conciencia de si es así como queremos regalar nuestro tiempo o si en realidad queremos invertir ese tiempo en hacer algo que sea realmente significativo para nosotros, en aprender alguna habilidad, en tener algún pasatiempo, en socializar cara a cara con otras personas, ¿no? Recobremos el poder, porque le hemos dado demasiado poder a estos dispositivos por sobre nuestras vidas y nosotros lo fuimos perdiendo.
1: Exactamente, me encantó el consejo.
2: La economía de la atención.
1: Ay, sí, muchísimas gracias. Totalmente. Anabela Cerventi, psicóloga con nosotros, ¿cómo te seguimos en las redes?
0: En anabela.cerventi.
1: Ahí está, muy bien, un beso, Anabela, muchas
0: gracias.
1: Otro,
0: que estén muy bien, chau,
1: siempre un placer escucharla. Bueno, las 4:00.
3: Sí.
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5: Las 4:00 p.m. en la República Argentina. La Fuerza Aérea incorpora nuevos aviones de combate. Desde Casa de Gobierno nos informa Liliana Arias.
6: Arribaron a la Argentina 6 nuevos aviones F-16, sumando así a la flota de la Fuerza Aérea 12 aeronaves. El cielo argentino vuelve a tener cazas supersónicos, dijo el ministro de Defensa, Carlos Presti, al recibir los F-16. También agregó.
7: Hoy acaba de tocar suelo argentino una nueva flota de cazas F-16. Para nuestra Fuerza Aérea esto significa dar un salto tecnológico histórico. Significa darle a nuestros pilotos la posibilidad de poder entrenarse al más alto nivel. Cuentan con los medios adecuados para cumplir con la misión. Es un proceso que requiere tiempo y planificación, pero que nos demuestra que estamos construyendo bases sólidas. Por orden del presidente Milei, estamos devolviéndole a la República Argentina la capacidad de defensa que nunca debimos perder.
5: La información deportiva con Nicolás Álvarez.
8: La formación de Argentina para enfrentar a Bolivia a partir de las 9:00 p.m. en el Estadio Mario Kempes de la ciudad de Córdoba. Dibu Martínez, Giai, El Cuti Romero, Lisandro Martínez y Medina, Palacios, McAllister, Soule, Nico Paz, Julián Álvarez y Lautaro Martínez. 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
5: Heridos y detenidos tras una pelea en el centro de La Plata. La información con Fernanda Germaniana.
9: Una violenta pelea en pleno centro comercial de La Plata terminó con 2 personas hospitalizadas y una detenida. Radio Nacional habló con comerciantes testigos del hecho.
10: Nosotros ya vimos al hombre pegándole con el fierro. Le pegaba y decía, pará, me vas a matar. Y después fue corriendo y le pegó a la mujer. Llamábamos a la policía y tardó un montón en venir. Y después a la ambulancia, porque el chico ya estaba desvanecido en el piso y le sangraba mucho la cabeza. Y a la chica, a la señora, también en la cara le partió lo que es la nariz. Siempre se suelen pelear ahí, pero no así, con esa agresividad.
5: Actualizamos la información del tránsito con Ernesto Arriaga.
11: El paso Cristo Redentor está habilitado y el paso Cabrera Zamora habilitado hasta las 21 horas del día de hoy. El Futaleufú en Esquel está habilitado hasta las 19 horas del día de hoy. Recordad, en alta montaña máxima 40 kilómetros por hora. Trenes y surtes a esta hora circulan con normalidad. Aeroparque no tiene demora.
5: En Viedma, Río Negro, donde nos escuchás por AM1150 y FM93.5, temperatura 10 grados 6 décimas, humedad 61%, cielo cubierto. Y en Buenos Aires, cielo ligeramente nublado, temperatura 19 grados 5 décimas, humedad 51%.
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0: gusta. Estamos escuchando así música 80.
1: Sí, está bueno.
0: Ay, bueno, habrá novedades. Ampliaremos, vamos a decir. Solamente vamos a decir ampliaremos. Muy bien. Bueno, siempre nos damos este lujo, este ratito, en 100% honor en Radio Nacional, de recibir a gente talentosa y que admiramos. Y queremos presentarla a ella, que es filósofa epistemiológica, epistemióloga, no, así, epistemóloga, escritora, disruptiva, original, escribió más de 30 libros y está con nosotros acá en nuestros estudios. Bienvenida, Esther Díaz.
2: Bueno, muchas gracias. Gracias por la invitación.
0: Estudios.
2: Muchas gracias, gracias por la invitación.
0: No, un placer, un placer. Gracias. Disruptiva, sí, siempre, ¿o no?
2: Bueno, tratando.
0: Tratando, sí, tratando. Sí. Bueno, 30 libros, hay muchas historias para contar. Estaba mirando un poco algo que me interesó mucho, que tiene que ver con el edadismo, que decís. Me encanta esta idea de por qué la gente tiene que hablar de las edades ajenas, ¿no? Esa cosa de la el asco cuando no es de mi familia, por ejemplo. No, ¿en qué momento empieza este edadismo?
2: Mira, yo la verdad es que lo vengo pensando desde más o menos mis 40 años,
0: sí,
2: que cuando mis papás tenían la edad, más eran más jóvenes, porque yo tengo 86.
0: Sí.
2: También que mi mamá murió a los 103, ¿no?
0: ¡Ah!
2: Así que...
0: ¡Qué divina!
2: Chicos, compadezcanme, porque ya...
0: Longeva, muy bien, que muy bien. Ella... No, y cada vez van para más.
2: Y además, no puse toda la verdad en el libro, porque si no, no lo compraba nadie.
0: No, siempre hay que ser ficción.
2: Pero fue increíble, en 4 meses hubo 3 ediciones.
0: Sí.
2: Y lo que me enteré ahora, bueno... Porque, primero porque
0: ¿Este el de la filosofía de la vejez?
2: Una filosofía de la vejez, sí. Claro, que el nombre es bajón, pero es muy divertido porque habló mucho de sexo.
0: Sí.
2: Por ejemplo, hacía un año atrás más o menos había sacado Pacho Donnell un libro,
0: sí,
2: y lo más que se atrevió a decir, careta, es decir, que me recasía, dice que hace gimnasia desde hace...
0: Sí, gimnasia, ¿lo viste? ¿Cómo está, Pacho? Está bárbaro.
2: Que se mejoró lo sexual desde que hace gimnasia.
0: Ah.
2: Todo lo que dice.
0: Eso es todo lo
1: atrevido.
2: Yo le dedico 2 capítulos, ¿viste? Al sexo.
0: ¿No? ¿Ese es el que está en la historia de Mar del Plata y la de Bariloche? ¿Está en ese libro? Una historia que vos contás en Bariloche, del... no sé si es este libro o otro libro.
2: Es ese libro, claro. Termina con un cuento erótico, digamos.
0: Erótico, sí, claro. Sí,
1: salgo acá en paso por la librería.
0: Sí, sí, es muy divertido.
2: Yo tengo un libro que se llama... el himen como obstáculo epistemológico,
0: sí,
2: y le pusieron de subtítulo Relatos sexuales de una filósofa.
0: Porque no se podía hablar de la palabra.
2: Bueno, ese era sexual, sexual, sexual. Hablo también de otras cosas, porque, bueno, hay un capítulo que es cómo fue tratada la ancianidad en general a través de los siglos. O sea, claro, según los filósofos, ¿viste? Algunos pensaban que era una edad... Platón, por ejemplo, para empezar por el principio... En la República, está hablando con un señor, claro, que en aquel tiempo era ancianísimo, 65 años.
0: Ancianísimo. No tengo
2: que, la edad de vida esperada en aquel momento, Grecia del siglo V, era más o menos 40, 45 años.
0: Claro.
2: Y ese señor con el que habla Sócrates, bueno, porque el personaje de Platón siempre es Sócrates. Con el que habla Sócrates tiene 65. Entonces lo ve que pasa por ahí y con unos amigos le dice que venga a visitarlo. Dice, Sócrates, ¿no te das cuenta que yo mis piernas no dan ya para ir hasta Atenas? Vivía en el campo. Para ir hasta Atenas a saludarte, así que ustedes tienen que venir. Entonces dice, bueno, a mí me gusta mucho hablar con la gente mayor. Sócrates era joven en ese momento. Dice, sobre todo para preguntarle qué se siente, o sea, cómo es. Y entonces dice, se siente una paz infinita.
0: Ajá.
2: ¿Por qué? Porque te sacás de encima, bueno, lo voy a decir con palabras modernas también,
0: sí,
2: ¿no?
0: Sí, sí.
2: Te sacás de encima el peso de las hormonas, obviamente no podías decir hace 3.000 años eso. Te sacás de encima ese deseo compulsivo,
0: claro,
2: que por ahí a lo mejor cuando uno a 30 y pico sale y se coge el obelisco.
0: Claro.
2: No,
0: sí,
2: ahora no.
0: Sí.
2: Claro, o sea, se va tranquilizando. Entonces, es la edad ideal, decía él, para hacer filosofía en serio.
0: Ah.
2: ¿Por qué? porque como no te molestan esas compulsiones, claro, entonces podés dedicarte más sabiamente a la filosofía. Entonces muestra la vejez como una cosa hermosa, porque ya uno tiene tiempo para reflexionar y para prepararse para la muerte.
0: Pensé, claro, pero más mesura, más sabiduría, como lo entendía, como desde un lugar de saber.
2: Claro, además pensá que era una época que, si bien existía la escritura, eran muy pocas las personas que sabían escribir, claro, y hombres, las mujeres ni hablar, a no ser algunas, porque ojo que Safo, la de la isla de Lesbo, es del siglo VIII antes de Cristo, o sea, 3 siglos antes que esto que estoy contando ahora, y ya escribía, ella y sus amigas escribían poesías, claro, pero claro, eran gente muy rica, muy culta, y de una isla,
0: ¿te das cuenta? Claro, por eso, sí, un gueto,
2: no era posible. Bueno, normal. Entonces, volviendo otra vez al viejito ese que habla acá, el viejito, mira vos, sí, un tipo que podría ser mi hijo, ya está el partido.
0: Dice que es con Platón.
2: Claro, bueno, después
0: Aristóteles, distinto. ¿Cómo se lo tomaba?
2: Aristóteles al revés, mala onda, mala onda, mala onda, que era una mierda a veces. Bueno, que una cosa similar hace Sartre, dando un salto enorme en el tiempo, ¿no?
0: Sí.
2: Al siglo XX, hace Sartre, y también habla muy mal de la vejez, pero cuando él llega viejo, sí, él trabajaba muchísimo, bueno, por eso fue quien fue, ¿no? También, además de genio. Incluso las cartas que hay, porque él estuvo preso casi un año en Alemania, cuando la Segunda Guerra Mundial, bueno, porque era francés y claro, lo llevaron los alemanes. Y entonces él decía, yo, a pesar de estar preso, escribo 12 horas por día. Una persona anciana no puede hacer esto. Sí, esta anciana lo hace, pero bueno, en aquel tiempo no podría.
0: No.
2: Bueno, no puede hacer eso, así que, bueno, pero después, bueno, él era muy drogón, viste, los últimos libros escribió totalmente drogado, así que quedó bastante estropeado de salud, sobrevivía, pero en malas condiciones. Sí. Y entonces cuando le golpe, no sé qué le pasó, una mano que se le quedó medio paralítica, que se dio cuenta que era maravilloso estar sin hacer nada. Porque después de estar haciendo desde
0: tanto,
2: chiquito.
0: Claro, trabajando
2: tanto.
0: Claro.
2: Y entonces, de joven hablaba mal de la vejez, pero de viejo estaba chocho de la vida. Porque no trabajaba y no sentía culpa, porque tenía imposiciones físicas. Porque si a los 40 años no trabajaba, o me pasa a mí el día de hoy, querida, me pasa a mí el día de hoy.
0: Claro, pero la juventud, por ejemplo, tiene como un placer, ¿viste? Por el hecho del no tiene un ideal de que hay que trabajar. Siente como sin culpa, liberado totalmente. Y si el trabajo como muy esclavo. No, que la gente más joven.
2: Ah, lo más joven.
0: Hoy ve, claro. Antes no era posible. Entonces, no. Yo cuando era chica había que trabajar, era el ideal. No,
1: bueno, ahora
0: mucho.
1: Los chicos de 18,
0: hoy es al revés.
1: 19 años.
0: Si no tenés una ventana, no van a trabajar.
1: No,
0: o sea,
1: y te dicen, no, yo 12 horas, no, yo no soy esclavo de nadie.
0: No soy esclavo de nadie.
2: No.
0: Por eso.
1: Y cuando uno empezó, y no tanto cuando empezó, 12 horas de trabajo.
2: Sí,
1: era normal.
2: Es lo que hacíamos, o lo que hacemos. Porque
0: sí, el disfrute del ocio, o sea, que es lo mejor que te
2: claro,
0: puede pasar. Pero
2: sí,
0: bueno,
2: hay
0: momentos que se valoró, momentos que no tanto. Quizás
2: claro,
0: empezamos
2: bueno,
0: con el...
2: Y entonces, lo que yo insisto mucho, vuelvo a lo que me preguntaste sí, al principio, perdón que voy a tomar un poquito de agua.
0: No, toma.
1: Mientras aprovecho, sí, tengo un saludo.
0: Ay, sí, por supuesto.
1: Sí. Al 1138707485. Una genia esta día fue mi profesora en el CBC de la UBA en la calle Capacio Colón. Manda saludos, Walter de Lobos, y te dice gracias.
2: Ay, bueno, gracias a vos, Walter, por acordarte. Muchas
0: ¿cuántos
2: gracias.
0: ¿Cuántos años? ¿20 años estuviste como profesora?
2: En el ciclo básico sí, pero como la UBA es muy expulsora, el día que cumplí 65 años.
0: Chao.
2: Llega el telegrama, ajá, como yo sabía, porque bueno, veía caer antes.
0: Sí,
2: incluso
0: sí,
2: tengo un colega que era escritor también, Carlos Correa, que se suicidó cuando llegó el telegrama.
0: Ah.
2: Se suicidó porque no había hecho bien, porque no es que las universidades te hacen la jubilación, vos te la tenés que preparar. Por supuesto, las jubilaciones sí te aportaron.
0: Claro, te aportaron, pero vos tenés que hacer los trámites.
2: Claro, claramente. Pero vos tenés que hacer los trámites. Bueno, y este colgado era un bohemio de
0: claro,
2: cuando éramos jóvenes, no había hecho los trámites. Y está muy imposibilitado físicamente, o sea, sentía más. Porque el problema que tenemos los que nos gusta tanto escribir, como es mi caso, es que nos pasamos demasiadas horas sentados.
0: Claro.
2: Vos sabés que yo, después de la peste,
0: después de la pandemia,
2: ya no puedo viajar más en colectivo ni en subte. Tengo que andar solamente en taxi, claro, o en la aplicación. Las piernas no me dan. ¿Y es por qué? Porque yo estaba chocha. Estaba
0: sentada, tranquila.
2: Sentada. Cumplía el deseo de mi vida, ¿viste? De leer y escribir y escuchar
0: música.
2: Sin culpa
0: y que nadie te diga nada. Claro. Mucha gente la pasó bien. Yo la pasé bien.
2: Yo la pasé fantástico, pero vos te recuperás rápido porque sos joven. Pero en el caso mío, ni me imaginé, porque si no yo vivo en un cuarto piso. Con que todos los días hubiera bajado y subido, es suficiente.
0: Sí, pero
2: yo estaba contentísima, porque además a mí, cuando era chica, no me dejaron estudiar ni el secundario. Terminé el primario y acá, esto se acaba, señores, porque en mi época las mujeres no tenían que estudiar, pues si estudiaban se volvían putas.
0: Claro, lógico.
2: Claro, y entonces fíjate vos la contradicción bien merecida se lo tiene ahora que pasaron tantos años. Lo que yo lloré, porque yo, o sea, mi sueño, bueno...
0: Y estudiar, te gustaba.
2: No, eso, o sea...
0: Claro.
2: Y con dos desgracias grandes tuve en mi vida, porque primero que no me dejaron de chica, así que después, cuando fui mayor de edad, dije, bueno, ahora no me lo pueden prohibir.
0: Claro.
2: Empecé a hacer... algunas clases particulares, porque de algunos...
0: ¿Pero estudiaste filosofía? Entonces,
2: espérate, entré a...
0: La Universidad de Buenos Aires.
2: Me doctoré a los 50 años, querida.
0: Ah.
2: Porque primero entré a estudiar a los 30. Primero estudié, o sea, mejor dicho, a los 26 años yo, para ganarme la vida, pues ya estaba divorciado, me había casado con un tipo golpeador y borracho, así.
0: Wow.
2: Como para pasar el rato nomás. Bueno, y tenía dos hijos, una hija y un hijo.
0: Sí.
2: Y
0: ¿a los 30?
2: Entonces, a los 26 años, dije, ya era vieja para estudiar. Porque que cuando yo tenía 26 años, el término de vida esperada eran 60, 65.
0: Claro.
2: O sea que ya estaba casi en la mitad de la vida. Y digo, bueno, si la muerte me agarra en el camino, que me agarre. Pero yo lo voy a intentar.
0: Qué bien.
2: Entonces, dejaba la noche. Con otro inconveniente, que yo diría, incluso tengo... Y no bueno, había colegio secundario.
0: Claro.
2: Menos para adultos. Así que tenía que venirme acá, al centro, como dice el tango, y me iba a uno que está sobre Callao y Corrientes. Vieron que hay un... En aquel tiempo se llamaba Liceo Señoritas número 7.
0: Sí.
2: Estaban separados los sexos, viste, en aquel tiempo.
0: Claro.
2: Bueno, así que yo todo el día trabajando de peluquera, y a la noche dejaba a mis hijos con una chica, y tomaba el tren, me venía para el centro.
0: Qué vocación.
2: Así que volví a las 12:30. Pero cuando ya estoy en... entonces, cuando tomé alguna clase particular, ahí recién la gente me empezó a decir que yo tenía una capacidad especial.
0: Claro, pero vos ya lo intuías, sabías que te gustaba.
2: Y me gustaba, pero yo no sabía que podía, ni que tenía cierta capacidad para eso.
1: Y tampoco recibiste, ¿no?, el respaldo ni nada.
2: Al contrario, mi mamá tenía una amiga que sí había hecho el secundario, porque mis padres eran analfabetos los dos.
0: Claro.
2: Mi mamá solamente había ido hasta segundo grado. Mi papá, cuando se casó con mi mamá, que tenía 17 años... Mi abuelo materno le enseñó a firmar, no sabía ni firmar, pobrecito. Había sido un chico de la calle, en épocas en que la droga no llegaba a un chico de la calle, ¿viste?
0: Claro.
2: Fue un padre de familia buenísimo, todo bien, pero fuimos muy pobres, realmente muy pobres. Bueno, y no sé por qué le estaba contando eso.
0: No, pero por el tema de la escritura, y nunca aprendió tu papá ni
2: No, entonces espérate, entonces esa amiga que tenía mi mamá le decía... Pero esta chica, vos pensás que estoy hablando de mitad del siglo XX. Entonces, la amiga le decía, esta nena, es una nena del siglo, para el año 2000.
0: Claro.
2: El año 2000 faltaba medio siglo todavía, claro, ¿viste? Claro. Nunca creí que llegaba, la verdad que nunca creí que llegaba.
1: Todo lo que se imaginaba que iba a ser el año 2000, ¿no?
2: Claro, sí. Bueno, y lo que realmente es, la inteligencia artificial, los aviones,
0: sí, más.
2: Bueno, pero a mí no me lo decían por esa cosa, descendiente de españoles, de que si le decían a los chicos eso, se iban a mandar la parte, se iban a poner orgulloso. Entonces nunca, los hijos de puta, nunca me dijeron que yo tenía una capacidad especial. Ya en el primario se dieron cuenta las maestras.
0: Cuando,
2: en mi época no había primero y segundo, había primero inferior y primero superior. Bueno, entonces cuando yo terminé el primero inferior, había tenido como una especie de reumatismo, una cosa que me dolían los huesos, y el médico dijo, tendría que vivir un tiempo en un lugar seco, que no fuera tan húmedo como Buenos Aires. Entonces, como tenía una tía en San Martín de los Andes, me dijo, bueno, en el verano me la llevo.
0: Bien.
2: Y entonces, como a mí me gusta tanto leer y escribir desde chiquita, Me aburría. Entonces claro. Me dice mi tía, ¿querés que te ponga una maestra particular? Y va, sería fantástico. Entonces fui 2 o 3 semanas y la maestra la mandó a llamar. Y le dijo, mire, es una pena que esta chica haga primero superior. Tiene que quedar libre si está en condiciones ya en este momento. Y entonces, bueno, mi tía consultó con mis padres que estaban acá en Buenos Aires y dijeron, bueno.
0: Y pasaste como a segundo. O sea,
2: primero, o sea que siempre superior, siempre fui de contramano. Cuando claro, llegué claro. Ya tenía otras compañeras nuevas. Claro, ¿te das cuenta? Porque las otras se quedaban. Y cuando, después eso me volvió a pasar en la, al finalizar, o sea que a los 10 años, cuando yo quería pasar al secundario, porque ya había terminado primario, claro. Me dicen, no, las mujeres no estudian.
3: A los 10 años terminaste el primario.
2: Terminé el primario.
0: ¿Y, lo primero que escribís, cuándo
2: lo
0: fue?
2: Lo primero que escribo, gracias por la pregunta, porque sí. Me gusta muchísimo esa respuesta que voy a darte. Yo, a los 6 años más o menos, cuando ya sabía escribir, escribí un cuaderno entero de poesía, porque tengo mucha facilidad. No soy poeta, porque no desarrollé eso. Pero si ustedes me dejan sola y me dicen, bueno, escribí sobre Radio Nacional una poesía. Me dejan sola, que me pueda inspirar, te la escribo. No sé si es buena, si es mala, como sale, pero no importa.
0: Claro.
2: Pero tengo la capacidad de hacerlo. Sí. Bueno,
0: un entonces, libro.
2: Claro, el mío era un cuaderno, sí, que me lo escribí todo así.
3: Un cuaderno de poesía.
2: Claro, entonces cuando yo fui toda chocha a mostrárselo a mi mamá, me dice, dejate de esas pavadas y venía a ayudarme a lavar los platos.
3: Claro, obvio. Ah, claro. La mujer estaba para eso,
0: para lavar
2: bueno,
0: los platos.
2: Vos sabés que cuando, lo único que no me faltó, así como digo lo malo, digo lo bueno, es revistas. Porque mi papá era diariero, nos dejaba leer, pero a condición de que no la abriéramos mucho.
3: Para venderla, claro.
0: Así que
3: las
0: tocaras con respeto.
2: Claro, revistas podía leer. Cuando fui más grande, diarios también.
0: Claro.
2: Así que eso también hay que reconocerlo. Bueno, y entonces en aquel tiempo había una revista infantil que se llamaba Mundo Infantil.
0: Ajá.
2: Y entonces un día la leo, yo la leía siempre, y decía, bueno, si tenés ganas de publicar algo, mandanos, le decía a los chicos, a las chicas.
0: Sí, sí.
2: Mandanos algún cuentito o algún dibujo o algún versito, o lo que quieras. Bueno, entonces yo al toque busqué, y entre las revistas infantiles había un personaje que se llamaba La Vaca Aurora. Entonces dibujé La Vaca Aurora y le puse un versito al lado. No es una vaca cualquiera, me da leche merengada, ay, qué vaca tan salada, una cosa así era el versito. Y como siempre, como vivíamos en Villa Ariza, que es un barrio...
0: Bueno, era tipo una vaca lechera, no es una vaca cualquiera.
2: Claro. Eso es. Bueno, entonces siempre teníamos un platito con monedas, por si sí. Había que tomar el colectivo para ir al centro, ¿no? Para el centro de Tusango. Bueno, entonces yo agarré monedas de ahí, me fui a donde había una posta para mandar y lo mandé. ¿Ustedes quieren creer que a la semana, pero a la semana, puedo ser la única loca que mandé, a la semana abro Mundo Infantil y aparece mi vaca en verso?
0: ¡Ay, qué lindo, qué emoción!
2: Entonces, bueno, lo mismo, eso se perdió. Y un día yo se estaba contando esto, frío, me estaban haciendo...
0: Ahí yo no se lo mostraría ni a mi mamá ni a mi papá porque me iban a decir que...
2: Sí, no, yo, tonta mal. Yo que no me había dado cuenta.
0: Claro.
2: Bueno, entonces un día se lo contaba, como se lo estoy contando a ustedes, a un periodista de La Nación que me estaba haciendo un reportaje. Sí. Y ese muchacho, este periodista, había sido alumno mío en Filosofía y Letras. Ya era filósofo, pero yo había sido su
0: alumno. Claro, su profesor.
2: Entonces le digo, bueno, estoy tan contenta de volver a verte, porque te imaginas que hacía como 15 años que no lo veía, que te digo que el sábado voy a festejar mi cumpleaños, así que si querés venir, bueno. Entonces vino, ¿y saben qué me trajo de regalo? Un cuadrito. Con La Vaca Aurora.
0: Ah,
2: claro, porque ustedes como periodistas saben dónde hay que buscar. Bueno, ahora sabemos todo,
0: ahora
2: pero...
0: Sí, ahora...
2: Eso
0: claro,
2: fue a la editorial.
3: A alguna hemeroteca, claro.
2: Que era del Mundo, que era del diario El Mundo.
0: Claro, el diario
2: entonces,
0: El Mundo.
2: Como yo le dije a los 11 años. Entonces este muchacho sacó la cuenta respecto a la que tenía y le pidió al bibliotecario, tráeme todos los mundos infantil de este año. Y le dijo el año en que yo tendría 11.
0: ¡Qué locura!
2: Y no lo encontró. Y entonces dice, bueno, tráeme un año antes y un año después.
3: Cuánto porque, amor, ¿no?
2: Porque a lo mejor ella se equivocó.
0: Bueno, en la vida de él.
2: Y lo encontró un año antes, o sea que por él me enteré, porque yo estaba convencida que tenía 11, que tenía 10. él buscó y me trajo, la tengo en casa el cuadro ese, me lo trajo de regalo, porque existía, o sea que no me reconocieron mis viejos, y me reconoció después un exalumno, porque claro, me parece, este muchacho, ese periodista, era un exalumno. Sí.
0: Bueno, así, y hoy todo el mundo, porque con 30 libros editados...
2: No, realmente son muchos, sí, más, lo que pasa es que ya me da vergüenza contarlos.
0: ¿Cuántos son?
2: Sí, son 40.
0: Son 40.
2: Claro, pues ¿sabes lo que pasa? Como a mí siempre me gustó tanto... Tan pronto como vino el... No publiqué ninguno hasta que no empecé en la universidad, es claro, cierto.
0: O sea, después de los 26, que vos haces el Liceo de Señoritas...
2: Ah, bueno, ahí fue secundario, donde los profesores me dijeron, los profesores particulares, por ejemplo, que yo de inglés tenía que claro, ir, bueno, de francés, después cuando les cuento tuve que dar francés. Entonces me dicen, no, usted tiene que dar libre. Entonces di primer año libre, porque para eso me estaba preparando. Y di segundo regular.
0: Claro.
2: Pero mientras que preparaba regular, preparé tercero libre. Así que en el verano, mientras que mis compañeras se rascaban el pupo, yo preparaba eso. O sea que otra vez llegué tarde, ¿se dan cuenta? Pasé directamente...
0: No, antes llegaste.
2: No, llegué antes. Pasé a cuarto, o sea que yo estaba con otras compañeras diferentes.
0: Claro.
2: Y quinto lo di libre. O sea que me recibí en dos años.
0: En dos años.
2: Era de cinco, porque era una licenciatura en...
0: Claro, una pena no seguir estudiando, porque, claro, si no había secundaria, imagínate menos una universidad pensar en una mujer.
2: Bueno, entonces, a la universidad te imaginas el miedo que yo le tenía, porque filosofía y letras para mí era como un ídolo sagrado, sí, que yo nunca podría llegar a tocarlo. Sí. Bueno, entonces había, en el tiempo que yo ingresé no había CBC. Soy una de las fundadoras del CBC, de hecho, cuando ya era doctora, había examen de ingreso. Claro. Entonces, bueno, me preparé, di el examen de ingreso. Lo dimos en el Carlos Pellegrini, me acuerdo que dimos el examen. Y después ya en nuestra facultad nos avisaron cuando estaban las listas.
0: Claro.
2: Ay, mírenme, otra vez me falta el aire.
0: Sí, qué emoción.
2: Sí. Entonces, como yo había estudiado con dos chicos, que obviamente eran más jóvenes que yo, porque... En mi época no había viejos en la facultad como sí hay ahora. A cualquier universidad había personas mayores, ¿no?
0: Sí.
2: O sea que yo ya era vieja también en la
0: ¿Qué tendrías ahí?
2: Entonces yo le digo, 30, bueno, antes de los 30 entrar en la universidad, por favor, y efectivamente a los 29...
0: Claro.
2: Bueno, espera. Entonces le pido a los pibes esto, por favor, chicos, vayamos los tres juntos a ver la lista. Bueno, y yo no la quería ver, ¿viste? Entonces lo mandé primero a uno, digo, anda a ver vos, pero no me digas ni del mío, ni, fíjate vos nada más. Bueno, entonces vino cara larga.
0: Ah, no entró.
2: Va el segundo, va cara larga. Ay, no entró. No. Bueno, chicos, por favor, déjenme agarrarlos de las manos. Vamos a verlo. Entonces miro, y el momento más feliz de mi vida fue cuando vi mi nombre entre los nombres de los que habían ingresado.
0: Imagínate.
2: ¡Ah!
0: Ahí te se necesita otra foto. Sí. O un amigo que tenga guardado, porque ese momento es único. Claro.
2: Pero ese momento lo tengo guardado acá. Yo creo, bueno, únicamente sí, que tuvieran seis medios libres y guarde, pero yo creo que lo tengo hasta el último día. Porque fue increíble. Que la hija del diariero, porque yo me sentía así, y era así, era verdad, era la hija del diariero, haya entrado en filosofía. Y mirá vos la idea que yo tenía cuando era chica, ir a Nacional Buenos Aires. Entonces, cuando hice un libro anterior al que vos nombraste, sí, que se llama Filósofa Pan, que lo sacó Planeta,
0: Pan, sí,
2: la editora, a la que le conté un poco mi vida antes de empezar a escribir, me dice, pero Esther, estaba sola, no editando, o sea, que me mandó un mensaje, dice, ¿cómo puede ser que vos quisieras ir al Nacional Buenos Aires, si estabas estudiando en un colegio de monjas en Ituzaingó, el primario? Digo, me haces ver que tuve un buen primario entonces,
0: claro,
2: porque las monjas me hicieron leer completo Juvenilia.
0: Claro.
2: Y yo leí Juvenilia, que dice que son todos los chicos que están en Nacional Buenos Aires, y no me daba cuenta que eran todos varones. Para mí era tan normal que lo mío era Nacional Buenos Aires, que no caía en la cuenta de eso.
0: Claro, de que era muy importante.
2: Mucho tiempo después.
0: Bueno, pero viste que tus papás ahí te dieron su cuidado.
2: Sí,
0: ahí
2: sí.
0: Estabas en tu primaria.
2: Lógicamente, sí,
0: estamos hablando con Esther Díaz. Son las 4:30, tenemos que hacer las noticias, Esther, así que hacemos las noticias.
3: Sí, claro.
0: Fascinante escuchar, obviamente.
3: Sí.
0: Fascinante. La gente le puede escribir.
3: Cuando volvamos tengo un mensaje hermoso.
0: Muy bien, muy bien. Hacemos noticias y seguimos.
2: Bárbara.
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5: 16:31 minutos en la República Argentina. Expectativa en el sector empresario por el mensaje del presidente Javier Milei. El jefe de Estado se hará presente en el coloquio de IDEA a través de una videoconferencia desde París, donde desarrolla su agenda oficial. También brindará un mensaje al cónclave de empresarios en Mar del Plata el ministro de Economía, Luis Caputo. Se incrementan los casos de influenza. La información con Diana Costanzo.
6: Se registraron más de 990.000 casos de enfermedades tipo influenza en lo que va del año. Este es el mayor número de notificaciones entre 2016 y este año. En las últimas dos semanas se informaron 71.000 nuevos casos. Si bien es el mayor número del periodo, puede deberse al adelanto de tres semanas de la temporada de virus respiratorios que se registró este año. Los cuadros gripales se caracterizan por fiebre de 38 grados o más, tos y dolor de cabeza, acompañados de síntomas como dolor de garganta o dolores musculares.
5: Mejora salarial para empleadas domésticas. El incremento es del 1,7% y comenzará a aplicarse desde el mes de octubre. Se trata del tercer ajuste salarial de una serie de subas acordados en la resolución 6/2026. Desde octubre, además, se sumará el 50% de la asignación no remunerativa que se pagó en agosto. Ese importe osciló entre 8.000 y 20.000 pesos, de acuerdo con la carga horaria semanal de cada trabajador. En Buenos Aires, cielo ligeramente nublado, temperatura 19 grados, humedad 53%.
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0: 7:37. Nico Álvarez con información de último momento.
1: Bueno,
0: Nico,
1: que tiene que ver, Norita, con la situación de CR7, de Cristiano Ronaldo, que aparentemente no va a jugar más en Portugal. Tuvo una discusión con el técnico Jorge Jesús. Mañana juega Portugal en la Liga de las Naciones frente a Dinamarca. Bueno, aparentemente el técnico no lo puso en el último partido. Esto motivó el enojo total por parte de CR7, que tiene 41 años, está casado con una argentina. Bueno, y aparentemente no jugaría más en la selección de Portugal.
0: Wow.
1: Esta es la noticia trascendente a nivel internacional.
0: Va a ser tapa de todos los diarios a partir de mañana.
2: Hay que mandarle mi libro, Casete la vejez, por favor.
0: Claro, claro.
1: Muy bien, muy bien. Bueno, y la otra noticia importante tiene que ver con Messi, que va a estar jugando el martes por última vez con la camiseta de la selección argentina en el estadio de River frente a Benin. El rival es una excusa, aquí lo importante es ir a verlo a Messi. Más allá de que, a título personal digo, que me hubiera gustado ver en el último partido de Messi un rival importante. ¿Cuál hubiera sido un rival importante? Francia, España, Uruguay o Brasil.
2: Inglaterra.
0: No. Gracias, Nico Álvarez.
1: Gracias a vos, Norita.
0: Un placer. Muy bien, bueno, tenemos mensajes, un montón.
3: Un montón, pero quiero ir con uno que... lo leo. Buenas tardes. Me pregunta tu nombre, Esther. Le contesto. Esther Díaz. Dice Claudio de Esperanza Santa Fe. Dice, justamente estoy haciendo el secundario con 53 años.
0: Muy bien.
3: Y estamos viendo filosofía y me gusta la materia.
0: Mira, muy bien.
3: Así que...
2: Bueno, muy bien. No, felicitaciones.
0: Felicitaciones. Claro, muy bien.
2: Qué bien. Bueno, eso me ha pasado mucho, por suerte. Porque es muy común, no sé si es muy común, pero me lo dicen a mí, mucha gente que dice, uy, yo hubiera querido estudiar, pero justo mi mamá se quedó viuda y tuve que trabajar. No hay excusa, a no ser que estés viviendo en un país musulmán.
0: Claro.
2: Pero realmente...
0: Pero si viste que siempre hay excusas para las cosas.
2: Y en un país como el nuestro, que tenemos la bendición todavía y que ojalá la sigamos teniendo de que la educación es gratuita, yo puedo decir que... Bueno, 2 o 3 años me mandaron a un colegio de monjas porque mis papás, pobrecitos, eran conscientes que la única manera de ascender socialmente, sin estos chorros, era estudiar.
0: Claro.
2: Entonces, como no podíamos estudiar, pues somos 3 mujeres, nosotras, a mis hermanas no les interesaba igual. Mi papá me miraba a mí, porque, bueno, tontos no eran, se daban cuenta que la más despierta en lo interior era yo, y decía, esta me va a traer, y me señalaba a mí, esta me va a traer el doctorcito. Y en aquel tiempo no le podíamos contestar a los padres.
0: No,
2: entonces
0: no se contestaba.
2: Yo con una bronca terrible para dentro de mí, pensaba, la doctorcita voy a ser yo. Pero te juro que así. A veces una vez...
0: va a traer el doctorcito.
3: Claro,
0: como,
3: que
0: como
3: ella
0: solamente
3: se
0: que lo ibas a hacer casada.
2: Claro, que yo me iba a casar con un doctor.
0: Claro.
2: Entonces iba a haber un doctor en la familia.
0: Claro,
2: por
0: claro.
2: Por supuesto, cuando decían doctor pensaban médico o abogado, ¿no? Obviamente.
0: Y sí.
2: Se murieron de más de 100 años sin saber un carajo que quería decir filosofía, pobrecito.
0: Claro.
2: Y, por ejemplo, cuando yo empecé ya, empecé bastante temprano a estar en los medios, me decían, y bueno, pero... pero lo llevaste preparado.
0: Ah.
2: Perdónenme, pero me dieron ganas de putear. O sea que cuando me reconoció realmente otra persona, entonces buscaban la vuelta, sí, pero lo llevabas preparado.
0: Pero por favor, acá estoy viendo que hay dos hitos también interesantes que traspasan un poco la literatura o la suman, porque tenés un video con Miranda entre las dos y también, bueno, la película, ¿no?
2: Tengo la película, esa es un largometraje.
0: Mujer Nómade.
2: Muy
0: premiada.
2: Y bueno, hasta hace poco se podía ver en Cinear. Digo hasta hace poco, pero no sé si esta gente ya lo sacó o no lo sacó, pero en Cinear está.
0: Y sí, debe estar.
2: Sí,
0: la
2: Mujer Nómade. Se
0: Mujer
2: llama
0: Nómade.
2: Martín Farina, el director.
0: ¿Y cómo fue Miranda que te convoca para Entre las Dos?
2: Porque yo soy muy amiga de Alejandro Ross, el famoso diseñador gráfico, que hace las tapas, el chico de las tapas, le dice, bueno, no es tan chico ahora, pero de las tapas. Y me conoció a raíz de que, de esa película, cuando alguien le llegó la película mía, no lo podía creer, bueno, que una persona que en ese momento ya tenía casi 80 años como yo, un tipo le chupé la teta, bueno, las cosas que pasan en la película, ¿no? y al año salió Filósofa Pan, que es mi vida.
0: Claro.
2: Así que, y vino Pablo Shanton, que es un periodista de Clarín, a hacerme un reportaje. Y en ese momento Pablo Shanton, con Alejandro Ross, que yo le pedí mil veces perdón, pero no sabía quién era, después cuando nos conocimos, habían hecho una obra en el CCK, sí, que se llamaba Perfumaria, porque era todo negro cuando entrabas, todo oscuro, y salían perfumes diferentes de distintos lugares. Ay, el asunto era ubicarse ahí y ir captando los perfumes en la oscuridad total, que se capta mejor, por supuesto. Entonces cuando salí, había ido con un amigo, le digo, sacame fotos. Y entonces me dice, no, pero hacé como que estás perfumada. Entonces hice así, que es lo que uno hace, bueno, lo que no me están viendo, acercarse la muñeca a la oreja. Y cuando Alejandro vio, porque el amigo le dijo, buscá en las redes, tal, acá, y te vas a encontrar. Vio que una desconocida le estaba haciendo propaganda a su obra, dijo, traela que le invitamos a cenar. Entonces me invitó a cenar al periodista, a mí, a la maquilladora que vino ese día a maquillarme, porque vino también un fotógrafo, y nos hicimos amigos hace 7 años. Y no sé si ustedes saben que él todos los años hace un baile de disfraces, que es una de sus obras de arte. Es como un work in progress. Sí. O sea, él considera que, porque él manda diseños, viste, cuando invita. Por ejemplo, ahora es este sábado y ya hace 2 meses que se vendieron todas las entradas.
0: Wow. No sabía, ¿cómo se llama?
2: Alejandro Ross. Alejandro Ross. Y bueno, y ya creo que nos están saliendo la propaganda de los bailes, porque me parece que ya vendió todas. Que yo, desgraciadamente, ya no puedo ir, he bailado tanto en los bailes de él. Además, como él es diseñador, tiene muchos amigos diseñadores y diseñadoras. O sea que hay unos trajes, pero unos trajes que son obras.
0: Yo te veo a vos con unas fotos de
2: ¿viste?
0: De con unos trajes, su peinado. Después me vas a contar cuando te enamoraste. ¿Cuándo te enamoraste de todo ese del look rock and roll?
2: ¿Y cuándo
0: tuviste un momento?
2: De primero te quiero contar que en lo de Ross fui disjockey un día.
0: No,
2: disjockey trucha, ¿no? Porque me lo hizo un disjockey en serio y yo me aprendí de memoria la canción. Entonces, cuando venía una que yo sabía que era de Madonna, yo la seguía. Y vos sabés que gente que sabía, porque son amigos míos, yo le había contado que yo hacía una performance nomás, estaba ahí y bailaron tanto con esa música que yo puse.
0: Claro.
2: Yo puse. Me decía, ay, Esther, qué hermoso cuando pusiste Madonna y vos la seguías hasta la última nota. Claro, pues me la había aprendido de memoria, ¿te das cuenta?
0: Bueno,
2: entonces el otro día, el año pasado, cuando fue mi cumpleaños, le pedí prestada la casa a él, porque yo ya no me puedo movilizar, estoy muy vieja. Y entonces, tenés que pedir 3 deseos. No, voy a pedir uno solo.
0: Sí.
2: Que quiero volver a ser DJ de la fiesta de disfraces el día que cumpla 90 años.
0: Claro.
2: Así que así sea. En
0: vamos
2: silla de ruedas.
0: Ahí vamos. Ahí vamos. DJ. Esther Díaz, DJ de la fiesta. Sí, acá estoy viendo la del Palacio de Libertad, que fue el 2 de junio del 2022 la hizo. Esa que vos contás.
2: Ajá.
0: Y acá lo voy a seguir. Diseño gráfico, videos, instalaciones, bailes, de todo.
2: ¿Viste que lo pone al baile como obra?
0: Sí. De disfraces. Emilio lo hace.
2: ¿Esta vez sí?
0: Million.
2: Por
0: para
2: eso no voy, por las escalinas.
0: Claro. Que era el de Ernestina, pobrecita.
2: Era pobrecita.
0: Pobrecita, de una de las
2: dueñas. Bueno, que ellos son muy amigos porque este muchacho Ross, el caso lo tiene que conocer. Él es gay,
0: sí,
2: con dos chicas, con Ernestina Carri y Marta Dillon, que estaban casadas en ese momento, tuvieron un hijo.
0: Ah,
2: el hijo es de Ross, biológicamente de Carrie y bueno,
0: mirá.
2: Y psicológicamente de las dos madres, ¿no?
0: De las dos madres, mira qué bárbaro. Bueno, ya lo sigo. Pero sí, sé la historia de Million y está divino lo de los bailes, hay que anotarse para el próximo baile.
2: Ay, ¿no sabía la historia del...?
0: No sabía,
2: sí,
0: mira el papá.
2: Y ahora termina el secundario, va al Carlos Pellegrini y le pidió al papá, que quiere conocer Nueva York. Así que el regalo de terminar, ahora en enero se va con el hijo a Nueva York. Y resulta que el chico... Marta Dillon. La feminista.
0: Sí, sí, sí.
2: El pibe, que es muy piola, dice, pensar que soy hijo de dos tortas y un puto, y salir rechongo.
0: Y
2: está en novias. Entonces, pero vieron que a esa edad, cuando son adolescentes, las chicas parece que son mucho más vivas que los pibes, ¿viste?
0: Sí, son como más grandes.
2: Es así, ¿no? Medio así.
0: Sí, sí, sí.
2: Bueno, entonces, cuando trajo la primera novia, que tendría 16 años, en un momento que el chico se fue y él se quedó solo con la piba, le dice, ¿vos sabés? Le dice a la chica, a la novia de su hijo, ¿vos sabés lo que yo hice para que sea gay? Y no hubo nada que hacer. ¿Y sabés lo que le contestó a la piba? No estés tan seguro.
0: Claro, hay que ver.
2: Bueno, entonces ahora le dijo, bueno, mira, él nació en Tucumán y yo lo he visto en Buenos Aires también hace muchísimos años, y ustedes lo sabrán, aunque no lo hayan visto, que se usaba, que los padres, cuando los chicos tenían 14 o 15 años, los llevaban a debutar con una prostituta.
0: Sí, claro, sí, qué locura eso.
2: Y entonces a los 14 años, que a este que después, fue, primero anduvo con chicas unos años, pero bueno, evidentemente era gay.
0: Sí.
2: A los 14 años, un día el padre le dice, allá en Tucumán, ¿no? Bañate y vestite que vamos a salir. ¿A dónde? Ya vas a ver. Y lo llevó a un prostíbulo.
0: No, pero ¿qué necesidad?
3: Sí, pero antes era...
0: No,
3: era antes, era...
0: pero este chico se...
2: Decí que por ahora, suerte, la chica, la trabajadora, fue tan inteligente, cuando vio a ese pobre chiquito de 14 años, muerto de miedo, claro, le dijo, no te hagas ningún problema, charlamos de cualquier cosa,
0: qué bien que
2: y cuando yo salgo, bien, le digo a tu viejo que estuvo todo bien, o sea que tuvo esa calidad, esa, la piba,
0: claro,
2: esa, ¿no?
0: Para,
2: sí, entonces sí, ahora sí, le dice al hijo, a mí mi papá me llevó a los 14 años a debutar con una prostituta. Así que yo ahora vos en Nueva York te voy a ir a que debutes con otra vez.
0: No, qué locura, qué locura. Acá estoy viendo...
2: No, pero eso es macana, por supuesto.
0: Sí, sí, sí. Acá estoy viendo la tapa que hizo Alejandro Rossi, hizo la de Babasónicos.
2: Claro.
0: Para Jessica, la que era como un cactus. La hizo hace 25 años.
2: El Indio Solari le ha hecho a todos.
0: El diseño del rock nacional de todos. Claro, todos. Pero vos sos muy rock and roll, entre los pelos.
2: Claro, bueno, sí, yo te quería contestar. Yo primero fui hippie.
0: Ah,
2: en la época había que ser hippie.
0: Claro.
2: Claro, porque tengo tantos años, querida, que viví
0: 70. Porque, claro, bueno, los 80 de hoy son los 60 revolucionarios. Es que son los 80 revolucionarios. Mirá la Amoria.
2: ¿Sabés que me di cuenta el otro día que di una charla en La Plata?
0: Sí.
2: Después que terminé, como era sobre este libro, sobre una filosofía de la vejez, pidió la palabra a un señor, que es bastante raro, porque yo tengo el 85% de mis seguidores son mujeres. Y gay. Después las mujeres, los gays. Los hombres no mucho, pero no es a mí, es que en las librerías de Buenos Aires,
0: sí,
2: está re que te he chequeado, el 85% de las clientas son mujeres.
0: Mira.
2: Y en las ferias del libro se repite, es más o menos igual, pero viste que a veces hay un señor, o bueno, una señora, lo que sea, en la puerta, y tienen un cuenta ganado, van contando, pues hacen encuestas. Dice que hay momentos del día que de 10 personas que entran a la Feria del Libro, 9 son mujeres. Así que,
0: mira,
2: claro, entonces ahora me volvieron a llamar otra vez de Random, de Sudamericana, y estoy escribiendo sobre la mujer estoica. ¿Qué sería hoy día una mujer estoica?
0: Porque yo miraba, entre lo que vos decías de la vejez, que Platón, la sabiduría, que Aristóteles, la decadencia, ¿los estoicos la viven con alegría la
2: Sí,
0: la
2: porque
0: vejez?
2: Para los estoicos todo es alegría.
0: Todo es alegría.
2: Siempre y cuando sigas el principio fundamental de ellos, que es un principio que la gente, bueno, la gente de que tiene grupos de autoayuda, no posiblemente no lo sepa, pero que viene de ellos, ¿no? Yo he ido, porque he tenido la desgracia de tener hijos alcohólicos, así que he ido como Al-Anon, como madre de alcohólicos, y entonces se hace una especie de oración, que no es oración, es como una advocación entre varios, diciendo que, bueno, que el que cree en Dios, se lo pide a Dios, el que no, a la naturaleza, a lo que sea. Dame suficiente lucidez como para darme cuenta, ante un problema, si depende de mí solucionarlo o si no depende de mí.
0: Claro.
2: Si no depende de mí, una muerte, por ejemplo, murió un ser querido.
0: Claro.
2: Y bueno, entonces hay que asumirlo.
0: Dame sabiduría para saber.
2: Y decir incluso, yo lo quise. Porque era como que estaba marcado. Yo lo quise. Ahora, si depende de mí, urgente a ponerse lo que hacer lo que sea necesario.
0: Claro.
2: Entonces, justamente ahora estoy escribiendo sobre las mujeres griegas que vivían en, las nobles, por supuesto, vivían en gineceos. Entonces, comparo, bueno, en la época que estos tipos pensaban, que eran 3 siglos antes de Cristo,
0: los estoicos,
2: los estoicos fueron los primeros que aceptaron mujeres entre las filósofas.
0: Mirá.
2: Fueron
0: sabios.
2: Claro. Y vos sabés que después toda la filosofía, pero toda la filosofía, está atravesada por ello. No hay filósofo, por diferente que piense, que no tenga algún elemento estoico.
0: Claro.
2: Porque lo que ellos dicen es hay que vivir serenamente. O sea, aquello que me hace más... Bueno, hoy se dice mucho más fácilmente. Si duele, relaja.
0: Chao. Claro, pero el estoicismo tiene algo como de noble, de nobleza.
2: Claro, de dignidad, dignidad, ser digno.
4: Soportar las adversidades.
2: Sí, sí, eso sí. Es, sí. Entonces lo que yo tengo que hacer es un esfuerzo bastante grande desde el punto de vista filosófico o conceptual, porque si fuéramos realmente como las estoicas, aceptaríamos a una mujer golpeada que el marido la golpee, por ejemplo.
0: Claro,
2: sí, entonces, pero eso es una cosa que se puede cambiar.
0: Claro.
2: Ahora se puede cambiar. Se puede pero cambiar. Una mujer que esté en cierto lugar muy cerrado de
0: la cultura.
2: Bueno, o no solamente los musulmanes, también están las judías religiosas o las católicas muy religiosas, que es lo mismo. O sea, claro, la mujer está enclaustrada absolutamente.
0: Sí, sí,
2: absolutamente. Bueno, o sea, que en ese momento se haya aceptado como una par, porque se consideraba inferior la mujer. Menos Platón, ¿eh? Platón no. Platón decía. La república ideal, porque el libro fundamental de él es la,
0: sí,
2: república.
0: La república.
2: Entonces él decía que tenían que, no era tonto, decía que tenían que gobernar los filósofos, que eran los sabios. Entonces los filósofos tenían que gobernar.
0: Sí.
2: ¿Y
0: la mujer qué lugar tenía?
2: Y la mujer nada. Bueno, entonces en el caso de Platón dice, no, están equivocados mis compañeros, sí, mis compatriotas, como sea. Dice, la mujer es exactamente igual al hombre, en lo único que puede ser que tenga menos fuerza física, pero en inteligencia, en rapidez, en todo es igual al hombre. O sea que tiene derecho también a gobernar, mirá vos, tiene derecho también a gobernar la polis. Polis era, como decimos
0: la sociedad,
2: nosotros, era la sociedad, sí. Claro, nosotros decimos sociedad, ellos decían polis. Algo así chiquito porque la polis no podía tener más de 10.000 habitantes.
0: Claro.
2: Cuando tenía más de 10.000, obviamente eran tan hijos de su madre como cualquiera y iban a invadir otros territorios.
0: Claro.
2: Que justamente ahora están dando en los cines ya hace bastante tiempo la película
4: La Odisea.
2: La Odisea,
0: ay, sí,
2: claro, donde se ve eso, ¿no? Era de esa época más o menos,
0: claro,
2: era de la época arcaica.
0: Todos, claro.
2: Incluso está...
0: Pero está todo vaciado finalmente cuando
4: y
0: vos
4: nuestra
0: ves...
4: nuestra cultura, sí. Cultura,
2: claro, y vos viste lo que era la mujer, la mina que se quedaba, bordando, mientras que los tipos se iban
0: a la guerra, se iban a...
2: Y el final de esa película está muy bueno porque lo modernizan a Odiseo, porque... El Odiseo verdadero, el de las escrituras de Homero, si es Homero el que lo escribió,
0: sí,
2: se queda con el reino cuando vuelve. Pero el de la película, que es bellísima, dura 3 horas, se lo deja al hijo, a Ítaca, se la deja de herencia al hijo, le da igual cuando él se muriese, y se va él con ella, o sea que ella,
0: claro,
2: la Penélope de la película, es una Penélope ayornada,
0: claro,
2: porque se va con el marido a recorrer el mundo.
0: Y deja a la hija.
2: Cosa
0: impensada, porque la,
2: claro,
0: mujer siempre se quedaba, por,
2: claro,
0: eso Penélope que se quedaba con
2: ella. Claro, claro.
0: Sí. Impresionante. Y ese es el nuevo libro, ¿tiene nombre ya?
2: Bueno, mira, momentáneamente se llama Mujeres Estoicas, porque como está de moda el estoicismo,
0: sí, está de
2: hay
0: moda.
2: Mucha chantada,
0: sí,
2: mucha chantada. Y entonces, pero bueno, a los editores obviamente les interesa vender.
0: Claro,
2: y entonces
0: es un buen título.
2: Me quieren poner, sí, entonces, no, un título que no voy a transar.
0: Ah.
2: Otro título me profecían como alternativa, pero no voy a transar porque es autoayuda. Dice, vive como una estoica. ¿Quién soy yo para darle orden a alguien que viva de una manera?
0: No.
2: Digo, no, lo mío no es autoayuda, es filosofía, loco. Yo le estoy hablando ahí de Platón, de Aristóteles, de Foucault. Yo me doctoré en Foucault. De los estoicos, por supuesto. Pero
0: otro día me tenés que venir a hablar de Foucault, porque Foucault también formó parte, sobre todo, de la base de lo que es el periodismo. Sí, de
2: totalmente.
0: Todo.
2: O sea,
0: pero ya nos estamos yendo.
2: Se nos
0: y la mujer está en casa, lo quiero leer.
2: Hasta los feminismos avanzaron muchísimo
0: con Foucault,
2: por supuesto.
0: Hermoso. Bueno, el libro que ya lo pueden comprar, Una Filosofía de la Vejez.
2: Una Filosofía de la Vejez, ese se consigue.
4: Ese es el que hay que mandarle a Ronaldo.
0: Ese le mandamos
4: ese
0: a Ronaldo.
4: Ese es el que le mandamos a Cristiano Ronaldo.
2: Claro, porque ahí empiezo contando de que no lo sé en varones, porque la verdad es que ya no estaba más. Mientras que estuve en universidades, la universidad pagaba las investigaciones. Ahora yo no me podía pagar una investigación multitudinaria,
0: claro,
2: ¿no? Pero lo sé en mujeres por mi propio cuerpo. Una mujer tiene zonas erógenas en cualquier parte del cuerpo. Y yo tengo una zona erógena maravillosa. Por supuesto, no lo podía hacer acá, tengo que estar en ambiente, ¿no? Que es, puedo orgasmear con la oreja.
0: Ah, mira, qué bien.
2: Por supuesto, pero de casualidad me enteré.
0: Mira.
2: Claro, porque un día llego cansada del trabajo, cansada y llena de deseo, porque uno anda por la calle,
0: claro,
2: y ve cosas bellísimas.
0: Sí, pues, sí, sí. Claro.
2: Bueno, entonces claro, agarro, voy, pero mira, cosa rara, antes de sacarme la ropa, que es lo primero que hago, voy y agarro un hisopo, los hisopos, y entonces lo mojo con una gotita de perfume y me lo empiezo a pasar. Y me empezó a gustar, y cada vez pasaba más, cada vez pasaba. Y empecé a revolotear con los redondeles de la oreja, dale, dale, dale, hasta que al final tuve miedo de romperme la oreja, porque tuve que empezar, como cuando uno ya quiere acabar.
0: No, con
2: cuidado
0: la oreja.
2: Y orgasmé con la oreja, que diga.
0: No, pero es
2: obviamente que son microorgasmos, no es claro, un orgasmo, es lo que me deja muerta. Pero satisfecha.
0: Y la playa de Mar del Plata, y el de Yao Yao más todavía.
3: Ya quiero leerlo.
0: Ya quiero leerlo. Un aplauso para Esther Díaz, que nos visitó.
3: ¡Bravo!
2: Muchas gracias.
0: Un placer.
2: Muchas gracias.
0: Muchas gracias, muchísimas gracias. Bueno, hacemos una pausita que ya nos tenemos que ir. La última que nos quedaba y ya nos despedimos, pero la cantidad de gente que nos escribió.
3: No, no pueden más, no pueden más.
0: Contentísimas por tenerla.
3: Una genia, te amamos, total. Bueno, de todo.
2: Bueno, muchas gracias por todo lo que escribieron y por muchas ustedes gracias. Y por el buen momento que me hicieron pasar.
0: Muchas gracias.
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0: Aquí es el curso para olvidarse del fútbol. 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

0: Ya viene Hernán Mundo, nos vamos.
1: Nos vamos.
0: Gracias, Carla, gracias. Nos vamos. Y nos vamos con Esther, mañana. Nos vamos a seguir charlando, tomar un cafecito. Adiós. Ya vienen las noticias. Mañana seguimos, chao.
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3: Las 5 de la tarde en la República Argentina. Demoraron a Máximo Kirchner en un control policial en San Luis. Desde Radio Nacional en la capital provincial nos informa Alejandro Heredia.
4: Máximo Kirchner fue demorado en el puesto limítrofe de Justo Darac cuando viajaba hacia la provincia de San Juan para participar de un encuentro del Partido Justicialista. Durante el control se detectó que la camioneta en la que circulaba tenía un pedido de secuestro vinculado con la causa Otesur. Tras la verificación se ordenó secuestrar el vehículo. El procedimiento ocurre un día después del secuestro de otra camioneta relacionada con la misma causa en la localidad de Los Molles.
3: Aunque no lo descartó, Patricia Bullrich confesó que es muy temprano para hablar de candidaturas en el ámbito de la Ciudad de Buenos Aires. Lo dijo en diálogo con Cristian Varela desde el móvil de Radio Nacional.
5: La jefa de bloque de La Libertad Avanza en el Senado, Patricia Bullrich, no descartó una eventual candidatura a jefa de gobierno porteño, aunque aclaró que todavía no hay definiciones para el año electoral.
6: Yo soy de la ciudad, siempre fui de la ciudad, nunca me fui de la ciudad, me ofrecieron 20 veces irme a la provincia de Buenos Aires, siempre me quedé en la ciudad, hoy soy senadora por la ciudad, autónoma de Buenos Aires, y bueno, siempre existe la posibilidad.
7: ¿Se ve como candidata a jefa de gobierno?
6: No me veo como candidata a nada en este momento. Ahora son, digamos, son temas en los que tengo toda la posibilidad y toda la capacidad, porque he tenido siempre áreas complejas. Nunca me tocó una fácil, siempre me tocó trabajo, seguridad, así que podría ser, pero no tengo nada decidido ni es una declaración de candidatura.
3: La información deportiva con Nicolás Álvarez.
8: Desde las 20, Radio Nacional transmite el partido amistoso entre la Argentina y Bolivia en Córdoba. El encuentro comienza a las 21. Antes de este partido, Lionel Scaloni hizo referencia a la ausencia de Messi a partir de ahora.
9: Más allá del jugador, yo siempre dije lo que él generaba dentro y afuera de una cancha, yo no se lo he visto a nadie. Y imagínate si va a ser difícil. No existe eso.
3: Actualizamos la información del tránsito con Ernesto Arriaga.
10: Recordemos que en la ruta 8, desde Pilar hacia Río Cuarto, el peaje es únicamente con pago electrónico o telepase. Al igual que la ruta nacional 1214 en Zárate, ruta del Mercosur. Camiones máximo 80 sobre los dos puentes. Aeroparque en estos momentos está funcionando totalmente normal.
3: En Ushuaia, donde nos escuchás por AM780 y FM92.1, temperatura 11 grados, humedad 55%, cielo algo nublado. Y en Buenos Aires, cielo ligeramente nublado, temperatura 19 grados, humedad 53%.
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2: Buenas tardes a todo el equipo y la audiencia de Radio Nacional. La Bolsa de Cereales de Buenos Aires ha publicado su perspectiva agroclimática que va del 1 al 7 de octubre de este 2026, donde indica que la primavera se afirma en el aspecto térmico, pero con lluvias muy disoformes, con fuertes tormentas sobre el litoral fluvial y dejando amplias extensiones con registros escasos. En síntesis, lo que resume la Bolsa de Cereales de Buenos Aires es que al comienzo de la perspectiva los vientos del trópico van a regresar con fuertes y fuerza, produciendo temperaturas máximas sobre lo normal en gran parte del área agrícola, salvo la costa atlántica de la Argentina y el Uruguay, que van a recibir vientos marinos. Las precipitaciones se concentrarán fuertemente sobre el norte del área agrícola, con tormentas intensas sobre el norte del litoral fluvial, con riesgo de rápidas crecidas, mientras la mayor parte del área agrícola va a recibir aportes dispersos, predominantemente escasos, salvo la cordillera y el extremo sur de la región pampeana. Y además, junto con el frente, van a arribar los vientos polares, causando un marcado descenso térmico en la mayor parte del área agrícola, con heladas generales y localizadas sobre el oeste y con focos de heladas locales sobre el sudeste de la región pampeana y el Uruguay, pero sin alcanzar su extremo norte. César Tapia, Radio Nacional.

0: 7 minutos han pasado de las 5 de la tarde este miércoles 30 de septiembre, segundo round por Radio Nacional con toda la información en el regreso, campana de por medio, el señor Pepe Undiano puntual allí haciendo caer la campana nuevamente para que quede claro, y nosotros aquí con toda la información, como decíamos, en el regreso para saber qué es lo que está pasando, qué es lo que va a suceder. En este día miércoles, mitad de semana, se nos va el mes de septiembre. Una temperatura agradable aquí en la ciudad de Buenos Aires, y como deseamos mucho para compartir. Primeras fotos, primeras imágenes que llegan ya desde Francia, desde París, en donde oficialmente se ha conocido el marco, de alguna manera, que ha tenido esta recepción al presidente Javier Milei, fundamentalmente a los ministros que componen la comitiva. Recordemos que van a ser parte del Argentina Week, este evento que busca ser de alguna manera un muestrario, una forma de exhibir lo que tiene Argentina en materia de recursos naturales y también de actividades productivas para generar, por cierto, más inversiones fundamentalmente de Francia, pero de Europa, con actividades que se van a desarrollar desde mañana, con la participación del presidente, como decíamos, y el discurso por parte de Javier Milei, además de otras voces oficiales como la del ministro de Economía, Luis Caputo, y también del titular del Banco Central de la República Argentina, hablamos de Santiago Bausil. Y en esta foto, en esta primera foto oficial, también la presencia de los gobernadores, de 13 gobernadores de provincias argentinas que están presentes allí en la capital francesa y que formaron parte justamente de este vuelo que llegó pasado el mediodía de la República Argentina a París, Francia. Desde ya, con la conmoción internacional por lo sucedido esta madrugada, hora argentina, aproximadamente a la 1 de la mañana, en Arabia Saudita, con este avión de la compañía Fly Dubai, que debió aterrizar de emergencia debido a la agresión evidente contra un piloto de la compañía por parte del copiloto de la aeronave en pleno vuelo, incidente que está siendo investigado y que ha llevado a expresiones por parte de funcionarios del gobierno de Benjamín Netanyahu, señalando que refiere a actividades de tipo terrorista, porque de hecho el ministro de Seguridad Nacional, Itamar Beer, señaló que un terrorista quería estrellar el avión y asesinar a los 180 israelíes a bordo, tema que fue desarrollado con buen tino, con entrevistas esta mañana en el programa de Nicolás Yacoy, aquí en el comienzo de la mañana en Radio Nacional, y que ha generado, por cierto, bueno, gran repercusión a nivel mundial, con afortunadamente un final que por lo menos para los pasajeros fue el mejor posible, con este aterrizaje, por cierto, forzoso y rápido en una zona de Arabia Saudita, como decíamos, vuelo de la compañía Fly Dubai, que iba de Dubai justamente a Tel Aviv, la ciudad que tiene el aeropuerto más importante, por cierto, de Israel. Actividad en el Congreso con comisiones que activan el proyecto de ley de soberanía nacional. En un ratito más estaremos con la palabra de Gastón Fiorda desde el Congreso, abordando todo lo que está sucediendo allí en el Parlamento. Y, por cierto, cuenta regresiva para las elecciones en Brasil, cabeza a cabeza, de acuerdo a las estimaciones, Luis Ignacio Lula da Silva, que va por su cuarto mandato al frente del Poder Ejecutivo, y Flávio Bolsonaro, hijo de Jair Bolsonaro, que va por, en definitiva, el regreso del liberalismo y la derecha al Palacio de Planalto. Lo decía el informativo, y reiteramos una información de último momento, el diputado nacional Máximo Kirchner fue demorado en la tarde de este día miércoles en un control en Justo Darac, localidad de la provincia de San Luis, luego de que se detectara que la camioneta en la que circulaba tenía un pedido de secuestro vinculado a la causa Otesur. Máximo Kirchner se dirigía hacia San Juan, donde este jueves está prevista una reunión, una serie de reuniones con referentes del peronismo y militantes, así que esto es lo que ha sucedido durante la tarde y que se ha conocido hace instantes, y por lo tanto lo remarcamos y ampliamos lo que señalaba el Servicio Informativo de Radio Nacional a la hora 17. Carlita Ruiz, ¿cómo estamos? Buenas tardes, buen miércoles.
1: Hola, Hernancito, buenas tardes, buen miércoles. La temperatura ahora en esta capital, exactamente 19 grados 53 el porcentaje de humedad, cielo ligeramente nublado. Todavía no vienen días de mucha calor, todavía veo ahí mínimas de 9 grados. Le está costando un poquito arrancar a esta primavera, y a los que no les cuesta arrancar es a nuestros oyentes que ya empiezan a escribir a nuestro WhatsApp 113 870 7485.
0: Y desde ya no nos olvidamos de lo que va a ser un acontecimiento importante, el de esta noche con transmisión de Radio Nacional. Juega la selección argentina y vamos camino a lo que será la gran despedida de Lionel Messi, pero para ello habrá que esperar al día martes. Jorge Godoy, con toda la información del deporte. ¿Cómo estamos, Jorgito?
2: Hola, Hernán, hola a todos. Bueno, sí, hoy estamos aquí, ¿por qué? Porque Zarratea va a estar narrando, va a estar relatando para todo el país, para todo el mundo, a través de la radio más grande de la Argentina, el compromiso que tiene la selección, la escaloneta en una de sus últimas versiones. ¿Y por qué digo esto? Porque Argentina tiene a Lionel Scaloni como técnico de aquí hasta fin de año, ¿sí? Pero hay probabilidades, hay chances, esto lo vamos a estar hablando luego, más tarde, obviamente, de que Scaloni, ayer abrió la puerta de la conferencia de prensa, renueve su contrato con la Asociación del Fútbol Argentino. Pero, además de esto, de cerrar este ciclo de Scaloni, si abrirá otro, puede ser, se están cerrando ciclos de varios jugadores que fueron parte de la selección campeona del mundo y de la subcampeona del mundo. Por eso digo que se está cerrando un ciclo de esta parte, por lo menos de la versión que conocemos de la escaloneta. Después te cuento cuál sería la formación argentina para jugar hoy frente a Bolivia a las 9 de la noche en el estadio Mario Alberto Kempes. El estadio que los futboleros de años conocíamos, y te incluyo, Hernán,
0: sí, como señor,
2: el Estadio Córdoba, el estadio, el Chateau Carreras, el Olímpico de Córdoba, y ahora, con total y absoluta justicia, el estadio Mario Alberto Kempes, a partir de las 8 de la noche de la transmisión, con el relato de Sergio Zarratea y el comentario de Santiago Lucía.
0: El señor Jorge Vaccaro con todas las novedades del espectáculo.
3: ¿Qué tal, Hernán? Buenas tardes para todos. Bueno, la farándula argentina entre el sanatorio y la justicia. Por un lado, un nuevo parte médico sobre la salud de Mirtha Legrand, que prorroga su internación hasta el viernes próximo. Así concluye el comunicado del Mater Dei. El miércoles fue el último y anunciaban que el lunes fue el último y anunciaban que hoy, miércoles, iba a ser el próximo, y ahora prorrogan hasta el viernes el nuevo parte médico, por lo cual Mirtha continuará internada. Hablan de una franca mejoría y que la neumopatía que motivó su internación prácticamente ya no es un problema en Mirtha, pero todavía seguirá internada. Y te decía, en la otra parte de la farándula relacionada con la justicia, porque por un lado Maxi Gione y Joaquín Levington fueron salpicados por denuncias fuertes en la jornada.
0: Sí.
3: En el caso de Maxi Gione, por privación ilegítima de la libertad, presunta privación ilegítima de libertad, y en el caso de Joaquín Levington por una denuncia por abuso sexual agravado. De eso vamos a hablar en un ratito y de la respuesta que hubo en el caso de Joaquín Levington ante estas denuncias. Y por otra parte, llega octubre y llega una nueva edición de Vení al Teatro, la posibilidad de ir al teatro con entradas que van que tienen un descuento de entre un 60% a un 90%.
0: Muy bien, toda esa información desde ya hasta las 18:45 con todo el deporte, con el espectáculo, con la información del tiempo, también con lo que tiene que ver con el tránsito aquí en la ciudad de Buenos Aires y también en las distintas rutas nacionales. Bueno, un poco de todo eso vamos a estar hablando en segundo round. Separamos y nos metemos de lleno en el programa.
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0: 17-18 minutos, segundo round por Radio Nacional. Vamos hasta las 7 menos cuarto de la tarde. Decíamos, uno de los acontecimientos, y en realidad me animaría a decir no solamente de estos días, sino del año, tiene que ver con lo que implica la elección en uno de los países más importantes del mundo, principal socio comercial de la República Argentina. Hablamos de las elecciones en Brasil del próximo domingo. Primera vuelta electoral en la que, como todos saben, los principales contendientes son el actual presidente Luis Inácio Lula da Silva, que va por su cuarto periodo al frente del Poder Ejecutivo, y también Flávio Bolsonaro, senador e hijo del expresidente Jair Bolsonaro, que representa la principal candidatura de liberalismo de la derecha brasileña. Para analizar lo que está sucediendo, qué es lo que en principio va a acontecer el día domingo y qué puede suceder a partir del domingo, saludamos a Marina Lacalle. Ella es politóloga, especialista en instituciones y métodos cuantitativos de investigación. Marina, Hernán Mundo aquí en Radio Nacional, ¿cómo va?
1: Hola Hernán, ¿cómo estás? Buenas tardes.
0: Gracias por atendernos, Marina. ¿Qué estás viendo de estos días, de estas horas, en donde hay mucho para analizar de cara a una elección que, de acuerdo a los sondeos de distintas consultoras, se plantea como extremadamente parejo?
1: Bueno, varias cuestiones. Algunas no nos sorprenden a quienes conocemos un poquito más en profundidad la política, o venimos siguiendo desde la transición democrática a la política brasilera, que tiene que ver con la fragmentación de su sistema de partidos, la fragmentación en la representación. Y otras que sorprenden y encienden alarma, ¿no? Sobre todo algunas particularidades. Me gustaría tirar algunos puntos y después, si querés, profundizamos.
0: Por favor.
1: Bueno, la paridad o la aparente paridad que existe entre los dos principales candidatos, que en los últimos, parece ser que en la última escalada hay diferentes golpes de efecto de un lado y de otro, uh-huh, para poder subir o cambiar, aunque sea medio porcentual, medio punto, un punto. No sé, un ejemplo, la decisión del presidente Lula de ayer, de sus medidas provisorias, que son una especie de decretos, entre comillas, que es una prerrogativa formal que tiene el presidente brasilero, de prohibir, por ejemplo, las apuestas en casinos, online, etcétera. Bueno, bajo la premisa, ¿no?, de que desde ese lugar sale dinero para financiar campañas electorales. O sea, es una campaña electoral fuertemente enmarcada en hechos de corrupción, en denuncias sobre diferentes cuestiones que tienen que ver de índole personal. Por ejemplo, algo que sucedió la semana pasada, que tiene que ver más con acusaciones que se le hicieron al otro candidato, a Flávio Bolsonaro, con respecto a su participación en orgías sexuales, prostitución, etcétera. O sea, es una campaña realmente sucia, sí, sobre todo en lo que fueron los últimos dos meses. Y por otro lado, yo creía que lo más importante en términos institucionales, o lo más sustantivo que está sucediendo, tiene que ver con que no solamente hay elección presidencial. A ver, no sorprende que sea muy difícil de llegar. Recordamos para los oyentes que, bueno, la primera ronda electoral en Brasil es un sistema de doble vuelta. Quien no llega al 50%, sí o sí, los dos principales candidatos, quienes más votos sacan, van a una segunda instancia. Es muy difícil que se logre el 50%, por eso que te mencionaba antes, ¿no? Es un sistema que sus propias reglas llevan a la fragmentación. Eso no es lo que sorprende tanto, sino lo que sorprende tanto, de pronto nos enciende las alarmas, es el rol preso. También se renueva la totalidad de su Cámara de Diputados, un tercio del Senado. Fundamentalmente el ojo lo tendríamos que tener puesto en qué sucede en el Congreso. Ese Congreso que históricamente, y me refiero históricamente desde la transición del 85 hacia adelante, supo ser un Congreso extremadamente fragmentado, con legisladores con poca disciplina partidaria. ¿Qué quiere decir esto? Legisladores que no responden necesariamente a los intereses de su bloque partidario, sino más bien que tienen un incentivo a responder por sí mismos y a responder a sus propios distritos. ¿Qué significa esto? En criollo, los presidentes, para pasar sus proyectos legislativos, se vieron obligados sistemáticamente a tener que negociar, uh-huh, con esos congresistas. En los últimos años, en realidad desde el 88, que se forma políticamente el famoso centrado, este bloque de legisladores, que, a ver, uno dice centrado, legisladores de centro, son legisladores pivote. Bueno, no, ideológicamente en realidad son un bloque legislativo conservador extremadamente pragmático, sí, que han servido institucionalmente para generar gobernabilidad a diferentes presidentes de izquierda, de derecha. Incluso Lula mismo tiene ministros que provienen de ese bloque partidario dentro de su gabinete, y que parece ser que a lo largo del tiempo y sobre todo en esta elección han ganado un poder político sustantivo, nivel, tienen ellos injerencia en apropiarse de porcentajes del presupuesto nacional que pueden usar esos legisladores a discreción. O sea, muchas veces ya ni siquiera necesitan del ok de ese presidente, sino que es un centro que fue creciendo políticamente e institucionalmente demasiado. Con lo cual, muchas de las cosas que están diciendo es, bueno, en realidad quienes son candidatos hoy a renovar sus bancas, que se espera que más del 80% de los legisladores del Congreso, de la Cámara de Diputados, ¿no?, en Brasil, que van por la reelección, renueven efectivamente sus bancas, poco le importa lo que pase con el presidente. Sí, porque si este grupo es tan poderoso, sea Lula, sea Bolsonaro, sea quien sea, la realidad es que sí o sí, para poder pasar sus proyectos, tienen que primero sentarse a negociar con ellos. Con lo cual, acá tenemos, dentro de los sistemas presidenciales, en sistemas, digamos, de partidos fragmentados como el brasilero, que en América Latina y en América Latina en general, diría que es el sistema más fragmentado, junto con lo que supo ser Colombia en su momento, o Venezuela hace muchos, muchos años, representa un escenario novedoso y también una reversión, digamos, de lo que conocemos, ¿no? Un presidente negociando con bloques partidarios que representan intereses y no con un bloque que se sabe que es extremadamente pragmático y lo que se busca efectivamente son preventas para seguir manteniéndose en el poder.
0: Marina, ¿qué representan hoy Lula da Silva y Flavio Bolsonaro? Un Lula da Silva que tiene 80 años, que va por su cuarto mandato al frente del gobierno y que evidentemente no ha generado tampoco figuras que lo sucedan. Bueno, recordamos por supuesto en su momento a Dilma Rousseff, pero hoy no. Y Flavio Bolsonaro, que expresa algún sector de la sociedad brasileña, pero que en la contienda electoral surgen otros candidatos que incluso se posicionan y lo dicen explícitamente, tienen un discurso aún más a la derecha. Caso, por ejemplo, de Renan Santos.
1: Bueno, el caso de Renan Santos, el caso de Callao, lo mismo, de Curi, o sea, fueron candidatos en esta última elección, que si bien vemos, por ejemplo, el caso de Augusto Curi, tiene aproximadamente 10% o 10-11% de intención de voto, o sea, no son obviamente porcentajes sustantivos, pero que en elecciones con tanta, digamos, competencia, tan competitivas, como dijimos al principio, cada mínimo punto que se pueda subir suma, ¿no? Con lo cual, la aparición de estos otros candidatos fragmentan aún más el mapa de competencia. Ahora, con respecto, es clave esto que vos estás mencionando, y ya acá nos metemos un poco en lo que es la historia del partido, ¿no? Uh-huh. La historia del PT. Lula supo ser su líder, o sea, su líder histórico, su fundador, y parece ser que más allá de Dilma, que incluso también fue una figura fuerte dentro del partido, no supieron construir o no pudieron construir quizás una descendencia, ¿no? Uh-huh. Ese de liderazgo. O sea, no hay líderes en los principales estados, sobre todo en Río, en San Pablo, Minas, que son los tres principales estados y los estados que definen una elección, ¿no? Sí, lo que nosotros en Argentina llamamos las patas de la mesa electoral. Bueno, uh-huh. En Brasil son esos tres estados. No supieron o no pudieron construir sucesores. En el caso de Flavio, bueno, es el hijo de Jair Bolsonaro, y representa muy claramente también a un sector, justamente recién estaba escuchando hablando Daniel Sobato en el CARI sobre estos superciclos electorales en América Latina y hablando un poco del caso brasilero y de las nuevas, de estas derechas o de estas nuevas olas rosa, ¿no?, que él llama de izquierda y que posteriormente le respondió una ola de nuevas derechas, entre comillas, que de todo tipo, ¿no? En el caso de Bolsonaro, digamos, si bien son dos candidatos con dos partidos que discriminan muy bien ideológicamente, si los queremos plantear en esos términos, izquierda-derecha, Bolsonaro viene de alguna manera a sustentar lo que plantea su padre, no es una propuesta novedosa en ese sentido. Lo que quizás, si bien Lula le está llevando un par de puntos de diferencia, ahora está mirando que hace poquito hicieron un update de los datos y 5% arriba está más o menos, sí. Pero nos ronda, digamos, entre como mucho 6, como mínimo 4. Hay que tener en cuenta acá que hay un gran porcentaje de la población brasilera, primero, que está completamente desencantada de todos sus candidatos, estamos hablando de más del 60%, que están descontentos con la gestión de Lula, pero que tampoco prefieren la gestión de ningún gobierno de derecha, Y sobre todo, de acá es interesante, uno puede hablar, digamos, de los potenciales resultados en términos electorales a nivel general, pero muchas veces lo que define la elección es mirar el juego electoral a nivel estatal, a nivel subnacional, sobre todo en países federales. Por eso destaco esto de estas tres patas en Brasil, de Río, San Pablo, que son dos bastiones bolsonaristas, y de los sectores, siguiendo un poco esta línea del desencanto con la gestión, del desencanto con la economía, ¿no? Del desencanto con lo que cómo le toca al brasilero el bolsillo, su situación económica, son sectores que están bastante desencantados y que siguiendo, por ejemplo, Minas, que es el, como le llaman, el oráculo electoral, ¿no? Un poco el estado que define, no está definido a quién, a cuál de los dos, hay como una especie de empate técnico, ¿no? A cuál de los dos candidatos elegirían. Sí sabemos que en los dos hay una certeza de que en San Pablo y que en Río hay una tendencia fuerte a preferir a Bolsonaro. San Pablo, centro financiero del país, uh-huh. Río es el digamos, la cuna de los Bolsonaro. Entonces, me parece que la mirada tendría que estar puesta ahí, ¿no? Tenemos esta variable que no es una variable secundaria, que tiene que ver con, bueno, cómo percibe el elector justamente las diferentes gestiones y todo lo que acarrea, digamos, una elección compleja en el sentido de que no solamente hay variables económicas, sino que también tenemos cuestiones ideológicas, de preferencia, de attachment partidario, ¿sí? Recordemos que, reforcemos lo que dijimos antes, o sea, son dos candidatos que no son lavados en términos ideológicos, ¿sí? O si uno los quiere pintar en un espacio dimensional. Sabemos lo que representa Lula, sabemos lo que representa Bolsonaro, en el sentido, el electorado brasilero tiene el mapa bastante más claro que en otras elecciones, por ejemplo. Sin embargo, a pesar de eso, seguimos teniendo estos grises, ¿no? Lo cual, bueno, obviamente nos abre eso una pregunta que es muchísimo más profunda, que nos excede en esta conversación, que tiene que ver con, bueno, los partidos políticos están representando los intereses de la sociedad, claramente no. Otro tema para tener en cuenta. El porcentaje, sabemos que el voto es obligatorio en Brasil, sí, tanto para quienes viven en el en territorio brasilero como quienes están viviendo en el extranjero. Pero bueno, hay un gran porcentaje de electores, de potenciales electores, que destacaron que, digamos, podrían, en el caso sobre todo de estos estados que les mencionaba antes, que podrían llegar a cambiar su voto último momento. Sí, como que hay una preferencia quizás, uh-huh, pero esa preferencia no es segura. Mientras que por el otro lado tenemos a quienes están absolutamente en contra del gobierno, absolutamente en contra de Bolsonaro, dicen que su postura es inamovible.
0: Marina Lacalle, dándonos buen y un panorama muy variado y sobre todo muy detallado y muy analítico de lo que va a suceder el día de lunes y el día domingo, después del domingo y a partir del lunes estaremos hablando de lo que viene después con, bueno, un escenario que posiblemente, más que probablemente, nos lleve a una segunda vuelta, así que seguramente será motivo para una siguiente charla. Marina Lacalle, politóloga, especialista en instituciones y métodos cuantitativos de investigación, gracias por estos minutos con Radio Nacional, un abrazo grande.
1: Gracias, Hernán, un abrazo y bueno, charlamos el 25.
0: Por supuesto.
2: Hasta luego. 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
3: 5:30 de la tarde en la República Argentina. En la Cámara Baja se trata el proyecto de ley de soberanía, nos informa Gastón Fiorda.
4: La Cámara de Diputados comenzó a analizar el proyecto de ley de defensa de la soberanía nacional, una iniciativa que tiene como eje central la cuestión Malvinas y que propone ampliar las herramientas del Estado para proteger sus derechos soberanos. El proyecto ratifica que las Islas Malvinas, junto con los espacios marítimos correspondientes, forman parte del territorio nacional y establece como objetivo su recuperación y el ejercicio pleno de la soberanía. Uno de los principales cambios es el endurecimiento de las sanciones contra personas y empresas que exploten sin autorización recursos naturales.
3: Una turista francesa falleció al quedar atrapada en una avalancha. Nos informa Adrián Rizzo desde Radio Nacional Calafate.
5: Juliette Wilman, una joven de 29 años, francesa, que estaba desarrollando lo que se llama el esquí de travesía, que es un esquí no tradicional. Estaban en la zona de Cerro Cretón, a unos 35 kilómetros aproximadamente de la localidad de Chaltén. Una avalancha importante los atrapó. Bueno, rápidamente se dio intervención a la Comisión de Auxilio, justamente a Gendarmería Nacional, a varios organismos, y se puso en marcha un rescate que, gracias a las condiciones del clima, que estaba muy pero muy agradable, se pudo llegar a la zona, pero bueno, lamentablemente con el deceso de esta joven.
3: En la ciudad de Buenos Aires la temperatura es de 19 grados, humedad 53%, cielo algo nublado.
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0: 17:36 minutos, segundo round por Radio Nacional en este último día de septiembre. La última tarde del mes de septiembre, claro que sí, miércoles 30, se quedó pensando aquí Carlita. Claro, mañana le daremos la bienvenida al mes de octubre. ¿Y con qué temperatura se va despidiendo septiembre aquí en la ciudad de Buenos Aires?
1: 17 grados 6 décimas la temperatura, 56 es el porcentaje de humedad, el cielo ligeramente nublado.
0: Novedades del tránsito también aquí en el área metropolitana.
1: Así es. Te recuerdo que por el momento continúan los trenes de la línea A de subte sin detenerse en la estación Congreso, ¿sí? Es miércoles ya, seguramente en un ratito eso se restablecerá. Y por otro lado te cuento que un incidente vial hace un rato en la General Paz a la altura de Emilio Castro, mano al río, continúan las demoras.
0: Atención, porque hablamos de transporte público, mañana sí, con modificaciones en tarifa. Por supuesto, nosotros hablamos de ciudad sí, y de Gran Buenos Aires, nos escuchan en las provincias argentinas y dicen, nosotros desde ya tenemos otros valores, son sí, más elevados en el caso del colectivo claramente, pero bueno, lo mencionamos también teniendo en cuenta la dimensión de usuarios que habitualmente utilizan, ¿no?, el subte, el colectivo y también los peajes en el ámbito de la ciudad. Subte, desde mañana, pasa de 1.753 pesos a 1.817. Colectivo porteño, con sube, por supuesto, sube registrada,
1: sin sube, claro, es
0: y
1: otro
0: sin
1: peso.
0: Sube ya es otro valor. El mínimo pasa de 887 pesos a 920 pesos y también aumentos en los peajes, en el caso de Perito Moreno y 25 de mayo, 6.785 pesos, en la Ilia, 2.820. En provincia de Buenos Aires, colectivos suben 4,3%, el mínimo pasa de 1.164 a 1.215 pesos. Los colectivos nacionales siguen a 742 pesos. Recordemos que los nacionales son los que cruzan, o sea, que atraviesan y están en dos jurisdicciones distintas, claro, ciudad y provincia de Buenos Aires. Esos valores, en ese caso, se mantienen colectivos nacionales 742 pesos. Carlita, ¿tiene más información?
1: Sí, una más de tránsito sí, que me acaba de llegar, no se sabe por qué, pero está extra densa, extra colapsada, extra cargada sí, la 9 de julio desde Santa Fe, mano a Constitución.
0: El señor Jorge Godoy con la información del deporte.
2: Bueno, Hernán, querido, primero déjame, tengo tiempo, 30 segundos para una social, menos, 15 segundos para una social, para agradecerle a la comunidad verdolaga porque me mandaron unas fotos muy interesantes de la tribuna de Ferro del otro día.
0: Sí.
2: Así que se ven realmente muy muy buenas las fotos que manda la comunidad verdolaga. Se divisan a las personas ahí casi en
0: ¿Son fotos publicables o es una foto que no es publicable?
2: Fotos total y absolutamente publicables.
1: No se angustien.
2: Conocida, me emociona.
0: Que no sea en momentos de gestos inapropiados, ¿no?
2: No, ni
0: de epítetos que no corresponden con los buenos
2: feliz,
0: valores.
2: Gente feliz con 6 puntos arriba allí, así que ahora se viene lo mejor para la gente de Ferro. Un gran abrazo para todos ellos, que además tuvieron elecciones y cambiaron el rumbo del club.
0: Exactamente.
2: Bueno, a las 21, Argentina frente a Bolivia, Estadio Mario Alberto Kempes, la versión post-finales del mundo, post-escaloneta, al menos por esta parte de la historia escrita por Lionel Scaloni como entrenador. Veremos qué pasa con las reuniones que ya está manteniendo con el presidente Tapia, para ver si continúa o no siendo el técnico de la selección después de diciembre de este año. Pero para que nos vayamos acostumbrando a esta nueva versión de la selección, bueno, el Dibu Martínez, el arquero del Chelsea, va a seguir siendo el arquero de la selección. Está confirmado el equipo para los jugadores, pero no hacia afuera del vestuario. Así que esto es lo que tenemos como información para la conformación de esta noche. El Dibu en el arco,
0: sí.
2: Agustín Gyay, el jugador del Palmeiras, junto a Cuti Romero, del Atlético de Madrid, Licha Martínez, del Manchester United, y Facundo Medina, del Leverkusen, los cuatro defensores. No hay muchos cambios de lo que venía haciendo hasta aquí. Uh-huh. Nico Paz, en la mitad de la cancha, junto a Ezequiel Palacios, y aquí ya van apareciendo ya los nuevos nombres. Alexis McAllister y Matías Soule, el pibe de Mar del Plata, de 23 años, que juega en la Roma. Y arriba, dos viejos conocidos como Julián Álvarez y Lautaro Martínez. Hay que recordar algunas cosas de esta selección argentina, Hernán. Por ejemplo, que no fueron citados Leandro Paredes y Nahuel Molina porque están purgando las sanciones correspondientes a lo que fue la final de la Copa del Mundo, los incidentes posteriores contra la selección de España, y que hay otros jugadores, como por ejemplo Giovanni Lo Celso, Rodrigo De Paul y Nicolás Otamendi, que fueron convocados, pero para el partido de la semana que viene, del martes de la semana que viene, contra Benín, que va a ser el partido de la despedida de Lionel Messi. Así que esta formación entonces, que va a dar a conocer en un rato el técnico argentino para jugar esta noche en el Mario Alberto Kempes de Córdoba frente a la selección de Bolivia, primero de los tres amistosos de esta ventana FIFA de la selección de Argentina.
0: Si hay que hablar de espectáculos, la voz y por supuesto la información, Jorge Bacar.
3: Del espectáculo, pero casi te diría más de la crónica policial, por atención, lo que atañe tanto a Maxi Gione como a Joaquín Levington. Por un lado, el actor Maxi Gione, muy presente en éxitos televisivos de los 90, de los 2000, fue detenido en su domicilio de Lehmann, que es una localidad que está a 10 kilómetros de la capital santafesina, y en la que reside desde fines del 2004, después de haber sido denunciado por un joven que lo acusa de haberlo contactado para mantener un encuentro en su domicilio y que lo obligó a permanecer allí durante varias horas contra su voluntad. También aseguró que fue intimidado con armas de fuego y que posteriormente recibió amenazas para que no contara lo que había pasado. Bueno, las autoridades allanaron la vivienda de Maxi Gione, secuestraron armas de fuego. Su abogado dijo que esas armas están debidamente registradas, que Gione es legítimo usuario, pero bueno, tras ese procedimiento, Maxi Gione fue trasladado a la ciudad de Rafaela y quedó a disposición del Ministerio Público de la acusación hasta que se aclaren las circunstancias en las que presuntamente también hubo consumo de drogas. Y por el lado, Joaquín Levington, cantante de Turf, jurado del programa de Guido Casca, bueno, fue denunciado ayer por abuso sexual agravado en la justicia porteña. El lunes, una presentación de la víctima, una mujer de 39 años, domiciliada en Balvanera, que lo acusa de violencia, de violación. Bueno, después de conocerse la denuncia, Joaquín Levington difundió un comunicado en sus redes sociales en las que rechazó la acusación, negó que hubiera existido una relación de pareja con la denunciante, que es una mujer, como te dije, de 39 años, que reside en Balvanera. Él dijo en sus redes sociales, en sus posteos, que si bien hubo un vínculo, no fue una relación de pareja. Que incluso se ha presentado varias veces esta mujer en la puerta de su casa de manera violenta, que ya lo había denunciado hace 3 años, y que básicamente es una persona que lo acosa, que en aquella oportunidad la denuncia había quedado archivada. Bueno, la situación también es bastante compleja porque la denuncia es muy fuerte. ¿Qué va a hacer Canal 13 mientras avance la investigación? Bueno, por un lado, Guido Casca se manifestó al respecto, pero no dio muchas precisiones. Lo único que dijo es que hay que ser cauteloso porque estos temas involucran y afectan a personas, y que no iba a hablar de eso por una cuestión de cautela y por ser prudente. O sea que por el momento no hay una definición sobre cómo continuará o sí continuará Joaquín Levington en el rol de jurado en el programa de Guido Casca. Pero tanto una denuncia como la de Maxi Gione como la de Joaquín Levington son fuertes, ¿no? Más allá de que la de Joaquín Levington, como él dice, tenga pruebas a su favor, porque esta mujer lo acosa hasta la actualidad y hay pruebas contundentes que demuestran eso, igualmente es una denuncia que lo salpica feo en este momento y puede afectar tranquilamente su continuidad en el programa.
0: En un ratito estaremos hablando más sobre este tema con el análisis y con la información de Andrea La China Valdivieso, la especialista de Radio Nacional en temas policiales. Nosotros hacemos una breve pausa y seguimos con más Segundo Rojo.
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0: 17:48, seguimos haciendo segundo round por Radio Nacional en esta tarde de miércoles, 30 de septiembre.
1: Claro, no complete la oración, le pido, por favor.
0: Para que nadie lo entienda mal. Carlita, ¿qué tenemos en cuanto a temperatura?
1: 17 grados 6 décimas la actual temperatura, el cielo ligeramente nublado.
0: Bueno, hay temas, y sobre todo lo charlábamos ayer aquí con Jorge y por supuesto con la mesa, cuando aparecen figuras conocidas, involucradas en este tipo de situaciones, víctimas en este caso de situaciones de estafas, recobra la situación y sobre todo el análisis, pero desde ya hay entendidos que siguen a diario lo que sucede y por lo tanto también nos sirve de alguna manera lo sucedido con el actor Jorge Martínez, lamentablemente estafado por representantes de una plataforma de compras y también, bueno, por una supuesta plataforma de inversiones, literalmente le han vaciado la cuenta y lo salió a contar y esto, bueno, cobró notoriedad en las últimas horas. Emiliano Pisitelli es especialista en ciberseguridad e investigación digital. Emiliano, gracias por atendernos. Hernán Mundo aquí en Radio Nacional, ¿cómo va?
2: Bien, muy bien. Buenas tardes a todos.
0: Gracias, Emiliano. Bueno, este caso, de alguna manera, ¿te significó algo distinto en el análisis? ¿Es más de lo que viene sucediendo en cuanto a aquellas personas que se hacen actuar efectivamente o se hacen pasar por representantes de plataformas de compras, plataformas de inversiones y, ante el descuido, obtienen información que les facilita vaciar una cuenta o hacerse de dinero de manera mal habida?
2: Sí, no, es más de lo mismo en realidad, bien como decías vos al principio, quizás cuando sucede un caso así de una personalidad reconocida y se hace público, resurge el tema, pero esto es algo que venimos hablando ya hace bastante tiempo, eso sucede hace mucho tiempo, durante la pandemia quizás lo que pasó se potenció todo esto, porque muchos delincuentes tradicionales, digamos, el que delinquía quizás arma en mano o demás, bueno, empezó a delinquir a través de este tipo de maniobra, ¿no? Al ciberdelincuente, básicamente. Alguien haciendo un delito utilizando un medio tecnológico. Acá le pasaron dos cosas. Por un lado, lamentablemente, bueno, fue víctima de ambas, ¿no? Por un lado, o sea, haciéndose pasar por esta plataforma de e-commerce, diciéndole que había sido, si no me equivoco, lo que leí, lo que escuché que le pasó, como seleccionado como un cliente bueno y que le iban a dar como cerca de 500.000 pesos de bonificación para que compre algo, ¿no? Y por otro lado, fue también, lo que le pasó es una de estas famosas promesas de inversiones milagrosas que no existe en ninguna parte del mundo ni nunca va a existir, que en pocos días, casi que, no sé, o sea, por 10 la plata que pusiste, ¿no? Es imposible, digamos, básicamente. Entonces, ¿qué pasó con la primera? Es típica lo que van haciendo los delincuentes. Después repasamos, si te parece, un método que se desarrolló yo ya hace un tiempo, método Pico, que sigue estando vigente para que la gente pueda detectar este tipo de maniobras.
0: Por favor, será muy útil. Sí.
2: Pero bueno, acá básicamente los delincuentes realmente se aprovechan de un contexto específico. En este caso, bueno, haciéndose pasar por una plataforma reconocida de e-commerce, justo creo que había comprado también ahí. Pero también ya a esta altura ya no es, viste, justo compraste. Hoy en realidad la gran mayoría de la gente compra o tuvo algún tipo de relación con la plataforma de e-commerce conocida.
0: Sí.
2: ¿No? O sea, todo el mundo compramos o, no sé, o hacemos un pedido por la aplicación que nos llega a nuestra casa, o tenemos un banco donde interactuamos, o... Entonces, básicamente lo que ellos buscan, y esto es importante que sepa la gente, que por más que sepan datos tuyos, no significa que sea la persona que dice ser. Hoy los datos tuyos se consiguen muy fáciles, son muy baratos, se venden, se compran, se filtran. Entonces, que te llame alguien y te empieza a decir, obviamente te van a hablar como si fueran de la empresa que se hagan pasar, y te empiecen a dictar datos tuyos, ¿sí? Esos datos se consiguen. Entonces, quizás es ahí donde también la gente baja la guardia y dice, bueno, está bien, me están hablando de tal lado, ya tiene mis datos, está ok que me está llamando, ¿bien? Entonces, si te parece, repasamos ahí un poquito el método para que la gente pueda...
0: Claro que sí, es muy útil porque la gente que nos está escuchando y de repente... ¿Ahora? Gente más... Sí, te estamos escuchando, Emiliano. Por favor, sí, repasemos todo lo que has desarrollado vos de alguna manera como una serie de sugerencias o de indicaciones como para estar, bueno, prevenido.
2: Bien, vamos a ir repasando. Bueno, básicamente, primero que nada, o sea, los delincuentes básicamente lo que van a hacer, nos van a... Al método yo le llamé método Pico, que es un método que yo desarrollé ya hace 2020 para identificar las estafas a través de cuatro constantes que siempre pasan. La constante es básicamente pico, es pretexto, impostor, contexto y oportunidad, método pico. ¿Bien? Pretexto, siempre los delincuentes se van a comunicar con vos con un pretexto que te va a llamar mucho la atención. En este caso, saliste como un buen cliente, te va a dar 500 mil pesos o tenés una oportunidad de inversión inmejorable, ¿sí? Que te, bueno, entonces, ¿qué pasa? Lo que tratan de hacer es generar una emoción, ¿sí? ¿Por qué? Porque cuando la emoción se prende, la razón se apaga. Así de fácil. O sea, si yo te llamo diciéndote que ganaste un premio, que tuviste un consumo en la tarjeta de crédito, que se bloqueó tu cuenta, o te asusto o te alegro, va a predominar la emoción sobre la razón. Se prende la emoción, se apaga la razón. Sí, así de fácil. Después viene la I de pico, que es de impostor. Siempre se van a apalancar en una empresa u organismo reconocido o persona reconocida. En este caso, por lo que estuve viendo, es una plataforma de e-commerce, por un lado, y por la otra estafa, si no me equivoco, usaban la cara de Messi o, sí, bueno, un deepfake de Messi, ¿sí? ¿Por qué hacen eso? Obviamente porque se apalanca de algo que vos reconozcas. Entonces, por un lado te digo, te di un pretexto, saliste sorteado como uno de los mejores clientes, te voy a dar 500 mil pesos y soy la plataforma más reconocida en Argentina y en Latinoamérica de Mercado Libre. Después tenemos la C de pico, que es de contexto. Siempre los delincuentes aprovechan de un contexto específico, salud, económico, social, o cosas específicas, fechas específicas. Por ejemplo, si hay un cobro de un bono de ANSES, si el Día del Padre, de la Madre, Navidad, Año Nuevo, Cyber Monday, la figurita del Mundial, todo lo que estoy diciendo, siempre cuando se acercaron a esas fechas o están a esas fechas, siempre hubo contacto del ciberdelincuente con ese pretexto, ¿sí? Ese es el contexto que utilizan para aprovecharse. Y por último, la O de oportunidad. Siempre va a ser una oportunidad única, increíble, ya sea para asignarte ese premio, ya sea para que inviertas, etcétera, pero va a tener algo constante que es que te van a apurar, siempre te van a apurar, todo tiene que ser ya. Si uno se clica acá o si uno transfería plata ahora, listo, se perdió, ya está, listo. Entonces, ¿por qué te apuran? Porque cuanto más te apuran, menos te dejan pensar. Entonces vos fíjate que método pico, pretexto, impostor, contexto y oportunidad son cuatro constantes que siempre están presentes en todo tipo de estafa.
0: Emiliano, Jorge Vaccaro te saluda, ¿cómo te va?
2: ¿Cómo estás?
0: Una consulta, ayer tuvimos una situación con un compañero acá en la radio que estaba tramitando un descuento que le había ofrecido la plataforma a la que está suscripto, no importa ahora la plataforma cuál es, pero la plataforma le indicaba que tenía que responder un WhatsApp que le iban a enviar. Él conocía el teléfono, lo hizo, nosotros lo cargábamos porque le decíamos, mira que eso tiene todo el olor a una estafa, lo más probable es que te vacíen las cuentas, y sin embargo no pasó nada. O sea, fue el procedimiento que le indicaba la plataforma. Yo pregunto esto, como es un procedimiento que también usan los estafadores, ¿las empresas no tendrían que cambiar esos procedimientos en los cuales te piden que contestes un WhatsApp, porque eso después te genera como un hábito? Es decir, si ya lo hice con esta plataforma y no pasó nada, ¿por qué ahora me va a pasar algo con este otro que me llama?
2: Claro, sí, mira, depende de la plataforma. Hay algunas que incluso, ahí yo te podría decir que es peor todavía, porque a veces mandan publicidades utilizando plataformas de terceros y no los dominios propios. Entonces te llega un correo de una promoción, no sé qué, y vos te fijas arriba y es arroba, no sé, otra empresa, ¿sí? Pero están usando el correo de otra, digamos, ¿no? Hay una cosa, obviamente, que hay que ajustar. Lo que, no sé, el caso acá de tu compañero, pero no sé si él fue el que inició la gestión.
0: No, le ofrecieron un descuento en su suscripción, pero para eso él tenía que responder un WhatsApp oficial, que él reconocía el número y todo, o sea, no pasó nada, no hubo conflicto, pero la modalidad es muy similar a la que usan los estafadores. Entonces, lo que se genera es un problema en donde uno no puede diferenciar claramente cuándo es estafa y cuándo no. El caso de Jorge Martínez, por ejemplo, si no hubiese sido por el oficial de cuenta del banco que lo llamó y le dijo, porque creo que eran dos créditos que se sacan online, no había forma de que eso se trabara. O sea, no existe la corroboración por parte de una persona física. En el caso de Jorge Martínez, porque el oficial de cuenta lo conocía. Pero si no, esos dos créditos de un palo 700 y 800 mil pesos hubiesen pasado sin ningún problema, porque eran créditos sacados online.
2: Sí, y pasan todo el tiempo. Después de la pandemia, durante la pandemia, fue cada vez más fácil sacar el crédito con un solo clic. y después de la pandemia, o sea, después de a medida que van avanzando las empresas.
3: Por eso digo que las empresas también no tienen tampoco muy aceitado, o sea, la gente tiene que estar muy advertida, pero no sé hasta dónde las empresas tienen aceitados los mecanismos de seguridad para no ser parecidos a los de los estafadores.
2: Bueno, mira, por ejemplo, eso va a ser, depende del tipo de empresa, de industria, y si tiene que cumplir regulaciones o no, y cuán conscientes estén. Por ejemplo, en Argentina, todo lo que son bancos, entidades financieras que están regidas por el Banco Central, cumplen normativa del Banco Central. Hay una normativa del Banco Central, ya que tiene muchos años y se fue actualizando, la cual, por ejemplo, prohíbe que el banco, que los ejecutivos de cuenta, el banco, o sea, quien sea, se contacte con sus clientes y pidiéndoles datos sensibles, ¿sí? O sea, no le pueden dar datos sensibles y tampoco pueden enviarles un enlace para que se metan en el home banking, por ejemplo, el mail. Entonces, todas las personas que estén escuchando ahora y a partir de ahora reciban un correo de esta el famoso falsa urgencia, que se devolvió la cuenta, hubo un consumo, y que vos tengas que hacer clic para entrar desde ahí mismo al enlace del banco, eso sepa que es mentira porque el Banco Central lo prohíbe y los bancos tienen que cumplir esa reglamentación. Después, para el tema de canales de comunicación, muchas veces sí, obviamente, lo que tratan de hacer los delincuentes

0: social. Si yo lo que hago es, cuando me contactan, porque finalmente el estafador me contacta a mí, o sea, yo soy contactado por ese estafador, por esa llamada, esa propuesta de inversión, lo que fuera, lo que hago yo es cortar y validar la fuente correcta. Si me está llamando de una...
1: ¿Emiliano?
0: Y evito seguir el juego al ciberdelincuente. Si de repente me llega un correo, me dice que se bloqueó la cuenta de mi banco, ya todos saben que eso es imposible porque no lo hacen, pero bueno, supongamos que estoy en duda, no hago clic en el correo que me llegó. Abro mi banco, me logueo como me logueo habitualmente, y me fijo si estoy bloqueado o no estoy bloqueado, ¿sí? Entonces lo que tengo que hacer yo es ir directamente a la fuente. Evitar, si alguien me contacta, ¿sí? Evitar datos sensibles. A mí me pasa, a veces me llaman, porque de vuelta, nuestros datos están dando vueltas por todos lados, ¿eh?
1: Totalmente.
0: Hay filtraciones todos los días de terceras partes, de que nosotros no podemos tener el control de eso, ¿sí? De repente, no sé, atacan una empresa que tiene otros datos y terminamos filtrados. Entonces me llaman, y por ello escucho, generalmente eso también le doy el tip a las personas, cuando llamen de números desconocidos, levanten, o sea, si quieren atender, atiendan, y quédense esperando a que la otra persona hable, ¿sí? Porque muchas veces lo que tratan de hacer también es que vos hables y en base a eso saben si sos hombre o no sos mujer, atendiste o no atendiste, más o menos la edad, bueno, tema de clonación de voz y todo lo que ya venimos hablando hace rato, ¿no?
1: Totalmente.
0: Entonces, lo que vamos a hacer es puentearlos, ¿sí? Corto y voy al banco, llamo yo al banco, llamo yo a la empresa que quise ser, me meto en la página oficial para validar esa promoción. Es un ejercicio, pasa que saben de nosotros mucho, hablan bastante bien y me agarran medio distraídos y nos hacen, obviamente, caer, ¿no? Y todo esto, de paso, bueno, les digo, bueno, yo tengo mi Instagram, donde tengo todas estas recomendaciones, videos.
1: Por favor, decilo, Emiliano, sí, que nos hemos quedado sin tiempo, pero queremos que justamente la gente lo siga y te siga.
0: Bien, Emiliano PX, ahí en Instagram, me pueden seguir, preguntar, no hay ningún problema. Y bueno, a disposición otro día también para dar más recomendaciones, que hay un montón de recomendaciones que podemos ir incorporando día a día, ¿no?
1: Emiliano Pisita, el especialista en ciberseguridad e investigación digital. Gracias por estos minutos muy valiosos con Radio Nacional. Un abrazo grande.
0: Chau, chau.
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3: Las 6 de la tarde, 2 minutos en la República Argentina. La información deportiva con Gerardo Murúa.
4: El seleccionado argentino de fútbol se medirá desde las 21 con Bolivia en el estadio Mario Alberto Kempes. La apertura de los portones de ingreso será desde la hora 18 y ya el público se encuentra en las cercanías del Coliseo Mayor de Córdoba para acceder a las distintas ubicaciones. Será transmisión de Radio Nacional para todo el país desde la hora 20 con los relatos de Sergio Serrate y los comentarios de Santiago Lucía. El equipo de Leonel Scaloni, Cundibu Martínez en el arco, Agustín Giai, Cuti Romero, Lisandro Martínez y Facundo Medina, Ezequiel Palacios, Alexis McAllister, Matías Saulé, Nicolás Paz, Julián Álvarez y Lautaro Martínez.
3: Avanza el proyecto de ley de endeudamiento de las familias, el informe de Gastón Fiorda.
5: Finalmente el oficialismo logró esta semana imponer su dictamen de mayoría sobre la cuestión de la morosidad, tema que ahora será debatido en el recinto. El bloque de la Libertad Avanza consiguió el acompañamiento de los bloques aliados en un tratamiento que contó además con dos dictámenes de minoría. El proyecto de mayoría pone el foco en la prevención y no en una intervención directa del Estado sobre las relaciones entre deudores y entidades financieras. Entre sus principales medidas, contempla mayor información sobre el costo de los créditos, educación financiera, consentimiento digital informado y mecanismos para prevenir fraudes.
3: La información del tránsito con Ernesto Arriaga.
6: Bastante tránsito en toda la General Paz, mano a Liniers, y por favor mantenga distancia para evitar choques por alcance. El puente La Noria, totalmente habilitado, máxima 60. El puente Avellaneda, el de la Boca a Dock Sud, máxima 40 kilómetros por hora y 20 en la bajada. Aeroparque de Ezeiza operan con normalidad hasta ahora.
3: En Resistencia, en donde nos escuchás por AM620, la temperatura es de 20 grados con cielo nublado. Aquí en Buenos Aires, 17 grados 6 décimas, humedad 56%, cielo ligeramente nublado.
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2: Muy buenas tardes, amigos oyentes de Radio Nacional Gobernador Gregores. Tenemos dos ofrecimientos al poblador rural. Se ofrece persona para trabajar en el campo, para comparsa de esquila. Comunicarse al 297-50-49-546. Se busca trabajo de puestero encargado con experiencia en manejo de vehículos. Tratar con César al 2945-407714. Reiteramos, se está ofreciendo persona para trabajar en el campo, para comparsa de esquila. Comunicarse al 297-50-49-546. Y se busca trabajo de puestero o encargado con experiencia en manejo de vehículos. Tratar con César al 2945-407714.
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0: Muy buenas tardes, amigos oyentes de Radio Nacional. Gobernador Gregores, aquí estamos comenzando a compartir con ustedes esta tarde de LRA 59, Radio Nacional. Gobernador Gregores, compartiendo con todos ustedes a través de AM 720, FM 99.9, también a través de internet. Estamos en www.radionacional.com.ar, compartiendo y disfrutando juntos de la programación folclórica que se extiende hasta las 6:45 de la tarde.
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0: Quienes te acompañamos en operación técnica y musicalización, Néstor Costas, en la conducción lo saluda Cintia Fraser. Y vamos a ir abriendo la ventana de la radio, así le contamos cómo está el clima a esta hora aquí en Gregores, qué es lo que sucederá en los próximos días, según lo que dice el pronóstico extendido.
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0: Tenemos aquí en Gregores hasta ahora 13 grados de temperatura con 11 de sensación térmica. Está nublado, pero con el sol que está presente. El sol está presente, pero se esconde atrás de alguna nube y vuelve a salir. Esta noche tendremos 4 grados de máxima, de mínima, digo. Tenemos viento también un poquito del norte, muy leve, hasta 18 kilómetros por hora. Mañana, comenzando el mes de octubre, ya cielo parcialmente nublado, estará durante todo el día así, con una brisa del noroeste hasta los 30 kilómetros por hora, y la máxima será 16 grados, la mínima será de 7. El día viernes hay probabilidad de chubascos, lluvias del 55% de la probabilidad, con una brisa apenas del noroeste. El sábado continúan las lluvias con 13 grados de máxima y 5 de mínima, 65% de probabilidad de lluvias para el sábado, viento del oeste hasta los 15 kilómetros por hora. Y el domingo también chubascos, lluvia, agua, 55% de probabilidad para nuestra localidad. Estamos hablando con una brisa del sur a 15 kilómetros por hora. Estos son los datos, por lo menos hasta el domingo, según lo que indica la actualización ahora, a esta hora de la tarde, porque sabemos que, bueno, por ahí vamos van modificándose mucho los pronósticos, sobre todo los extendidos, así que bueno, vamos compartiendo con ustedes las actualizaciones también desde el Servicio Meteorológico Nacional y compartiendo también algunas, bueno, alertas no tenemos, por lo menos para nuestra provincia ni para las provincias vecinas, así que bueno, estamos compartiendo este último día del mes de septiembre, último miércoles del mes de septiembre, último día del mes de septiembre. Lo despedimos juntos aquí en el aire de Nacional Gregores. Los invitamos a ustedes a que nos acompañen en esta tarde bastante linda que tenemos aquí en nuestra localidad. Pueden escribirnos a través del 2962-433468. 2962-433468. Mensaje de WhatsApp, mensaje de texto que compartimos también junto a todos ustedes. Y compartimos y disfrutamos de la programación de LRA 59.
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Así escuchábamos a José Larralde, que nos dejaba. Manea, voy tranqueando mi mundo y distancia, que trae distancia en esta propuesta de Nacional Gregores. Allí algunos mensajes que llegan al 2962-43-34-68. Dice, buenas tardes, Cintia y equipo, que te acompaña para saludar al Choli en zona rural. Estará mateando y escuchándote, seguro, dice, gracias. Allí María desde Piedra Buena, que nos está escuchando ayer. El Choli les mandaba saludo a ellos también, allí en Piedra Buena, diciéndoles que estaban muy bien y siempre escuchando la radio. Así que, bueno, compartíamos también los mensajes para el Choli en zona rural, que debe estar tomando unos mates a esta hora y escuchándonos. Así que, María, un abrazo, gracias por seguir eligiéndonos a través de la compañía radial. Ayer nos escuchaban también nuestros amigos de Curuzú Cuatiá, y bueno, estaba saludando a todas las comparsas de Esquila que andan por la zona de Gregores. Allí el amigo Guri, que bueno, el mensaje lo pasamos, pero lo pasamos después de las 20, porque justo había llegado sobre la hora y no alcanzamos a leerlo al aire. Así que bueno, a todos nuestros amigos que estaban allí también prendidos, como todas las tardes, ¿no? Desde Estancia La Margarita nos escucha Chimanita González, cerca de Tres Lagos. Quería él saludar también a la gente de Estancia La Siberia, a Leandro Parada, a la Angelita, a Troncoso, que está en sección Miramar. Y también a la gente de Maquenque y sección GAP, que están siempre compartiendo la programación de Radio Nacional Gobernador Gregores, disfrutando de la compañía radial. Allí le mandamos un saludo también a Carmen y Marcelo, que nos escuchan en Bursaco, provincia de Buenos Aires, partido de Almirante Brown, compartiendo y disfrutando juntos esta tarde. Bastante agradable aquí en el centro de la provincia de Santa Cruz. Comienzan a asomarse los días primaverales, si se quiere decir así un poquito, aunque sabemos que esta primavera viene lluviosa como en distintos puntos, pero no así, no va a ser tan complicado el Niño como en otros lugares del país, que sí está afectando. Así que bueno, nosotros los seguimos acompañando y disfrutando también de la música para acompañarlos a ustedes, estén donde estén. Y vamos a seguir entonces compartiendo con ustedes esta programación de Nacional Gobernador Gregores. Hoy solamente hasta las 6:45, porque a la noche tenemos transmisión de fútbol, juega la selección argentina, así que bueno, son y 23. Compartimos unos minutitos más de música y los acompañamos, como siempre. Son las directivas del cambio de horario desde Buenos Aires, porque la gente nos pregunta por qué no seguimos, pero bueno, es así, y no podemos hacer nada al respecto.

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1: Compartiendo linda música folclórica en esta tarde de Nacional Gregores con la voz de Luis Lafuente, que nos acompaña. Estamos a la espera de un discurso que va a dar el presidente desde Francia, desde el Coloquio de Ideas 2026, desde el Coloquio de Ideas 2026 en Francia. Viajó anoche a Francia, así que debe estar en Francia. Bueno, esa es la información que nos llega, así que estamos a la espera, les aviso, porque si no volvemos es porque estamos con la conexión, nos tenemos que conectar obligatoriamente, así que bueno, nos reencontraremos mañana. Les digo que a las 8 ya va a haber previa de la selección argentina de fútbol, el amistoso que juega frente a Bolivia a las 21:30, y bueno, es el primer amistoso luego del Mundial, el primero de tres, que el tercero va a ser la despedida de Lionel Messi de la selección argentina. Pero bueno, hoy va a jugar frente a Bolivia, transmisión de Radio Nacional, y es para todo el país. Así que bueno, solamente avisarles que estamos a la espera entonces de que hable el presidente desde el Coloquio de Ideas 2026, que en un ratito supuestamente ya estaremos compartiendo también a través de Nacional, bueno, no sé si de Nacional o de donde lo tengamos que pasar, pero bueno, a través de Nacional Gregores.
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1: Acaban de aterrizar así en París, por eso los ven. Lo ven vestido informalmente. Presidente, buenas noches. Los saludo aquí desde el Coloquio de Idea con un auditorio realmente colmado.
2: Buenas noches, buenas tardes, José. Buenas tardes a las autoridades de Idea por este espacio y buenas noches o buenas tardes a todos los que están presentes en la sala para escuchar esta charla contigo, José.
1: Presidente, en 2024 IDEA habló de transformar, invertir, sostener, hablaron de la hora, si no se habló era cuándo. En 2025 se habló de competitividad, de innovación, de juega la Argentina. Y este 2026 se está hablando de cómo lograr 20 años de crecimiento sostenido. Pasar de promesa a potencia. ¿Qué hace falta para que eso suceda?
2: Bueno, lo primero que hay que tener es paciencia. Los procesos de crecimiento no son instantáneos. Digo, de hecho, justamente esa es mi especialización en economía. Los procesos de crecimiento demandan mucho tiempo. La convergencia, Argentina en condiciones normales podría converger a ser una potencia como Estados Unidos en 30, 35, 40 años. Pero eso requiere de un trabajo sistemático, duro, parejo, disciplina. Y existen chances para acelerarlo y nosotros lo estamos aprovechando y lo estamos haciendo a pesar, digamos, de lo duro que puede ser la transición y la coyuntura frente a quienes tenemos enfrente, que son unos energúmenos que tratan de romper todo y que no tienen ningún problema en hacerlo. O sea, básicamente usted para crecer, digamos, una cosa muy importante para crecer, por ejemplo, es el hecho de exterminar la inflación. Bueno, nosotros estamos terminando con la inflación. Si usted se fija, Néstor Kirchner la recibió entre 7, la entregó en 9, Cristina la recibió en 9, la entregó en 28, Macri la recibió en 28, la entregó en 54, Alberto Fernández la recibió en 54, la entregó en 211, con una inflación corriendo al 1,5 diario.
1: Íbamos levantando temperatura y se cortó.
2: Medio diario.
1: Estamos recién conectando ahí para arrancar. Pero justo ahora vamos a ver si conectamos. Recién conectando ahí para arrancar. Presidente, ahora vamos a ver si reconectamos. Ahora lo escuchamos perfectamente.
2: ¿Estoy, José, ahí de vuelta?
1: Perfectamente. Le decía acá al auditorio que justo estaba
2: levantando temperatura. Bueno, y estaba diciendo que la inflación la recibimos en el 211 en consumidor, hoy viaja en torno al 30, digamos, y la mayorista que venía al 300 hoy está, digamos, en torno al 25%, es decir, que hemos erradicado la inflación en un 90%, 95%, y vamos a seguir haciéndolo y ese es el camino. Esto es importante porque quita la distorsión de precios relativos y permite que el proceso decisorio para tomar decisiones se expande y se toman mejores decisiones que no tienen distorsión de precios. Y después nosotros tenemos medidas muy concretas para estimular el crecimiento económico. Una de las cosas muy importantes en el crecimiento económico es la existencia de rendimientos crecientes. Esos rendimientos crecientes nosotros los potenciamos desde el Ministerio de Desregulación. Nosotros hoy ya llevamos cerca de 18.000 desregulaciones y eso es un potenciador del crecimiento económico, ¿sí? Eso por un lado. Otro factor muy importante en el crecimiento económico es lo que tiene que ver con el capital humano. Esto hace poco tiempo lo hemos estado hablando con James Heckman, Premio Nobel de Economía, justamente por estas cuestiones vinculadas al capital humano. Y cómo nosotros estructuramos ese ministerio de modo tal que potencie el crecimiento. Nosotros nos ocupamos de niñez y familia, nos ocupamos de la salud, hubo que apartarlo como ministerio por la magnitud de los problemas que había en ese ministerio. No solo eso, sino que después eso se integra con la educación, se integra con el mercado de trabajo, digamos, con aquellos que ingresan y con aquellos que quedaron fuera del mercado para reinsertarlos, y esa después termina vinculando el sistema previsional. Y la otra parte es la apertura de la economía. El propio Adam Smith señalaba que la división del trabajo estaba limitada por el tamaño del mercado. Entonces, si usted, en lugar de pensar en un mercado de 47, 48 millones, usted pasa a pensar en un mercado de 8.000 millones de seres humanos, bueno, eso a usted le va a permitir aprovechar economías de escala, ¿sí? Y va a ser más competitivo y va a mejorar la productividad y van a mejorar los salarios. Entonces, todas las palancas que hacen al crecimiento económico, nosotros estamos trabajando fuertemente. Ahora, bueno, digamos, pero no hay que ignorar la realidad política, las restricciones políticas, donde, digamos, usted enfrente tiene un conjunto de personas que están dispuestos a destruirlo todo. O sea, literalmente es así. Entonces, bueno, digamos, es el juego de la democracia, y lo más maravilloso de todo esto, que el año que viene los argentinos se van a enfrentar a la situación de tener que elegir el sendero que continúa el crecimiento y que puede generar la expansión de riqueza más grande de la historia argentina, o, digamos, volver al modelo del pasado que lleva fracasando 100 años. Nosotros, si además a esto le ponemos nuestras ventajas competitivas, que son básicamente el agro, que es lo que tiene que ver con la minería, lo que tiene que ver con el petróleo, con el gas y con la economía del conocimiento, nosotros estamos en condiciones para tener un despegue nunca visto. Es decir, Argentina en condiciones normales tendría que tener un riesgo país en torno a los 100 o 200 puntos básicos, porque de hecho es uno de los 5 países del mundo que tiene superávit en la línea financiera, ¿sí? Y no solo eso, sino que además, digamos, la relación deuda-producto consolidada del 100% hoy está en el 39%. Es decir, que Argentina tiene condiciones espectaculares y que podría estar creciendo a tasas del 7, del 8% per cápita, pero bueno, en el medio está la máquina de impedir, y bueno, nada, y además un shock externo de magnitudes enormes, porque fíjese que la tasa de Estados Unidos está en el 5,5% y el petróleo volando. Eso en otras condiciones en Argentina hubiera hecho que Argentina explotara por los aires. Sin embargo, hoy se discute si va a bajar más lenta o no la tasa de inflación, dado el shock de oferta negativo. Y por otro lado, lo otro que ocurre es, bueno, se desaceleró el crecimiento. Pero eso habría que compararlo con la situación de que, en otro momento, imagínese si hubiéramos tenido que salir a buscar 30.000 millones de dólares para financiar al fisco, y que nuestra balanza energética, en lugar de ser 10.000 millones de dólares positiva, podría estar en 10.000 o 15.000 millones de dólares negativa. Bueno, la diferencia no es trivial. En otro momento eso hubiera implicado, digamos, una aceleración inflacionaria enorme, saltos cambiarios enormes, hubiera implicado una aceleración inflacionaria enorme con una caída enorme en la actividad, en el empleo y en los salarios reales. Bueno, digo, la discusión hoy no es esa, es a qué velocidad va a bajar la inflación, a cuánto vamos a poder crecer, y eso, digamos, va a tener impacto en cómo, digamos, va mejorando los salarios reales y cómo cae la pobreza. Es decir, me parece que según las estimaciones del Fondo, Argentina va a estar en el cuarto lugar de los países que más crecen en el mundo. De hecho, Argentina es el mejor posicionado frente a este shock enorme de oferta negativo. Entonces, lo que hay que tener es paciencia y entender la naturaleza de las circunstancias que nos toca vivir, sumado, ¿sí?, a gente con vocación de destruirlo todo. Es decir, si nosotros, y eso, de vuelta, lo más maravilloso de esto es que los argentinos el año que viene van a poder elegir entre el modelo de la prosperidad y el modelo de la decadencia. ¿Y sabe qué, José? Yo creo que los argentinos van a elegir el modelo de la prosperidad. Los argentinos no se van a dejar engañar. Porque, mire, hablamos de crecimiento. Y, por ejemplo, En el último gobierno de Cristina, la presidiaria, la convicta, se expandió 1,5 en 4 años cuando la OCDE lo hizo en torno al 6-7%. Durante el gobierno de Macri cayó 3-8 y la OCDE se expandió también entre el 6 y 7. En el gobierno de Alberto Fernández rebotó y la OCDE se expandió al 5. Fíjese, nosotros, digamos, acorde a las estimaciones que va a haber... Que está siendo el mercado. Nosotros, no sé, si lo medimos en términos de MAE, nosotros vamos a terminar 18% arriba. Es decir, que vamos a triplicar el crecimiento de la OCDE y vamos a estar creciendo a un ritmo 4.5 veces más fuerte que lo que lo hicimos en los últimos 100 años. Y esto lo hicimos, digamos, eliminando el déficit fiscal de 5 puntos del PBI, bajando impuestos, además, por 3 puntos del PBI. No solo eso, sino que eliminamos un cuasi fiscal de 10 puntos del PBI. Y no solo eso, sino que sacamos a 12 millones de personas de la pobreza, porque ahora rebotó. Pero de vuelta, ahora se está recuperando el salario real y nuevamente va a volver a bajar. Pero tenemos que entender que lo que se hizo es de una magnitud enorme y que la propuesta es seguir apostando al respeto al derecho de la propiedad, a la libertad, sí, a la vida, sí, y básicamente al principio de no agresión. Usted respeta esos 4 pilares básicos y eso lo que genera es prosperidad. Y lo estamos viendo. A veces nos falta como perspectiva histórica o a veces muchos analistas o se hunden en un vaso, se ahogan en un vaso de agua o es tanto el odio que tienen hacia mi persona, sí. Que es más, usted se puede ver, usted tiene colegas que cuando sale un dato bueno, se enojan, ¿sí? O, digamos, festejan los datos malos. Digamos, de hecho, hay 2 colegas suyas en el diario donde usted trabaja, donde una de ellas insultó a Sebastián Galeani y otra de ellas insultó a Rafael Dittela por hablar bien del gobierno. Entonces, bueno, ok, entiendo, digamos...
1: Le propongo ese tema, en tal caso los hemos llamado, esto le aclaro, lo hemos llamado tanto a Galeani, no viene acá porque acá me interesa hablar un poco del país, de lo que viene, de las medidas que está tomando, pero solo para que usted sepa, lo hemos llamado tanto a Galeani como al señor Dittela y ambos nos han dicho que no hubo ninguna amenaza, pero no quiero irme por ahí porque me interesa lo que le interesa al auditorio. La estabilización
2: no fue una amenaza, los insultaron. ¿Querés que diga los nombres de las periodistas que fueron?
1: No tengo problema, se lo puedo defender porque hablé personalmente con esas personas, pero me interesa que este auditorio tenga la visión de país del presidente de la nación, ¿no?
2: O sea, vos me estás diciendo que Sebastián y que Rafael me mintieron a mí.
1: No le estoy diciendo eso, le estoy diciendo que ninguno de los colegas los amenazó.
2: Es lo que estás diciendo.
1: Bueno,
2: no dije que los amenazaron, lo insultaron por defender al gobierno.
1: Bueno, la estabilización al crecimiento, ¿cuál es para usted hoy el principal problema que tiene la Argentina?
2: A ver, Argentina es un país que viene de 100 años de decadencia. Lo que necesita Argentina es volver a crecer. Y eso es lo que nosotros estamos proponiendo. De hecho, le estoy diciendo, estamos triplicando la expansión que va a tener la OCDE en 4 años. Estamos multiplicando por 4.5 veces el desempeño de los últimos 100 años de Argentina. Ahora, ¿que nos gustaría que fuera más acelerado? Sí, pero para que sea más acelerado, usted tiene que ver una caída sustancial de la tasa de interés. Porque el core central es el mecanismo por el cual usted el ahorro lo transforma en inversión. Y ese mecanismo que coordina ahorro e inversión es la tasa de interés. Y hoy ese mecanismo está contaminado, ya sea por cuestiones internacionales, porque dado el shock de oferta negativo, ¿sí?, digamos, sobre el precio de la energía, y que eso implica un salto en el nivel de precios y que se manifiesta de corto plazo como inflación, digamos, la tasa de interés en Estados Unidos está subiendo. Eso es un elemento que juega en contra. Por otra parte, digamos, la máquina de impedir y los que intentan que se rompa todo impactan el riesgo país, al margen de que además Argentina es un activo, por su historia, beta agresivo. Consecuentemente, lo que nosotros necesitamos hacer es seguir, digamos, avanzando en las reformas estructurales, en las cuales no vamos a cesar de ninguna manera. Y yo le aviso, si nosotros recibimos el favor de los argentinos el año que viene, a partir del 11 de diciembre del 27, la velocidad que van a tener las reformas van a ser únicas e irrepetibles en el mundo. Yo le explico, si nosotros lográramos un resultado similar al de octubre, pasaríamos a tener mayoría en diputados y estaríamos a cerca de 2 o 3 senadores del quórum propio. Por lo tanto, yo le aviso, la velocidad que van a adoptar las reformas en Argentina va a ser que en 6 meses no la puedan reconocer. Eso por un lado. Por otro lado, digamos, nosotros estamos haciendo una gran apuesta al capital humano y estamos haciendo una gran apuesta a la apertura y, digamos, nosotros nos queremos convertir en un hub de inteligencia artificial. Porque lo interesante de la inteligencia artificial, una de las cosas que permite es ser un acelerador del crecimiento económico. Va a implicar un aumento de la productividad enorme y la contracara de eso, ¿sí?, va a ser salarios enormes y una caída de la pobreza fabulosa. Con lo cual, digamos, va a haber una gran expansión en toda la economía por el efecto riqueza, que es mucho más importante que el efecto de reasignación de recursos. Entonces, estamos encaminados y lo que tenemos que hacer es pasar el año que viene. ¿Por qué es importante esto? Porque es el momento en que los argentinos van a decidir si quieren ser un país grande o un país miserable, si quieren ser el país del progreso tecnológico y de la prosperidad o el país, digamos, de la, digamos, decadencia. Bueno, eso va a estar en manos de los argentinos, eso es maravilloso. Los argentinos se van a jugar el futuro en la próxima elección. Y es obvio que al margen de lo que esté ocurriendo en el contexto internacional y, digamos, lo que haga la máquina de impedir en Argentina, está bien que los empresarios, la opción de esperar, ¿sí?, tiene valor. Entonces, es perfectamente razonable. Es, digamos, ¿por qué? Porque son los argentinos los que van a decidir su futuro. Esto es lo más importante. Y ¿sabe qué, José? Yo no creo que los argentinos decidan ir para atrás.
1: ¿De qué reforma?
2: El 70% de los argentinos abraza el cambio.
1: ¿Qué reforma tributaria necesita nuestro país? Usted habló de las promesas cumplidas de campaña en este primer mandato que usted llevó adelante. Eventualmente, si existiera ese segundo mandato, ¿está pensando en una reforma tributaria profunda, en una baja de impuestos más profunda a nivel provincial y municipal?
2: A ver, vamos por parte. Lo primero que tenemos que entender es que Argentina es un país federal. Y yo me puedo hacer cargo, ¿sí?, de las cuestiones impositivas a nivel nacional. Es decir, de vuelta, si les molesta ingresos brutos, tienen que ir y hablar con los gobernadores. Si les molesta las tasas municipales, tienen que hablar con los municipios. De vuelta, se trata, salvo que, digamos, crean que vivimos en un país que tiene una estructura institucional distinta. Si nosotros nos ponemos en mis promesas de campaña, las cuales las cumplí a mitad del periodo, ¿sí?, nosotros no solo que eliminamos el déficit fiscal que todos decían que era imposible, sino que además bajamos 3 puntos de impuestos en términos de PBI, algo que no hizo nadie en la historia. O sea, digamos, al margen de haber eliminado el impuesto inflacionario que implicó devolverles a los argentinos 100.000 millones de dólares, motivo por el cual, digamos, se dio la caída tan abrupta de la pobreza, sino que además bajamos el impuesto país, bajamos retenciones y bajamos aranceles. Obviamente que mi programa es seguir creciendo, acelerar el crecimiento. Nosotros creemos que una vez superado el test de hipótesis o el test sobre si los argentinos quieren abrazar el cambio o quieren el pasado decadente. Bueno, luego de eso, lo interesante es que se va a desplomar el riesgo país y la inversión va a volar. Fíjese que nosotros tenemos aprobado en el RIGI 200.000 millones de... hay propuestas por 200.000 millones de dólares, hay 50.000 millones de dólares aprobados, y eso va a ser una fuente de crecimiento fenomenal. Ahora, pero está claro que están todos valorando la opción de esperar, porque claramente están esperando el veredicto de los argentinos. Si los argentinos quieren vivir en un país próspero y acompañan las ideas de la libertad, bueno, digamos, vamos a enfrentarnos a los mejores 4 años de la historia argentina. Bueno, si los argentinos deciden otra cosa, bueno, pagarán las consecuencias por elegir el camino de la decadencia, que es el mismo de los últimos 100 años. Ahora, en términos de la medida que la economía crezca, nosotros vamos a seguir bajando impuestos. Es decir, nosotros, nuestra idea es seguir bajando las retenciones, nuestra idea es sacar también, llegado su momento, el impuesto a los débitos y créditos bancarios. Es decir, nosotros tenemos una agenda de reducción de impuestos, pero de vuelta, pero para eso nosotros necesitamos crecer. Es decir, nosotros necesitamos tener equilibrio fiscal. El equilibrio fiscal es el ancla central de este programa. Es decir, a Argentina no le fue bien con el déficit fiscal. De hecho, de las 22 crisis que tuvo Argentina desde el año 1901 hasta el 2023, de las 22, 20 tuvieron origen fiscal. Entonces, de vuelta, no hay gran misterio. Nosotros no estamos haciendo cosas que sean tan raras en términos de evidencia empírica. Tenemos un enfoque distinto de respecto a determinados parámetros, y los hechos demuestran que nuestro enfoque es superior en términos de resultados, pero que la reforma tributaria hacia un sistema con menos impuestos y más simplificado, no tenga duda, pero lo que necesito es tener recursos para fondear el gasto público. Entonces, digo, no tiene mayor misterio.
1: Presidente, hay una de las cuestiones que se van a trabajar mucho en este coloquio y tiene que ver justamente con el tiempo que tardaron los distintos países en salir, por ejemplo, de la inflación, el tiempo que tardó, algunos de los países tardaron también en pasar al crecimiento, y ese camino de la estabilización al crecimiento tiene ciertos impedimentos. ¿Cuál es para usted hoy el principal problema que tiene la economía argentina?
2: A ver, José, de vuelta, discutamos todos los casos de estabilización exitosa. Digamos, todos los países de la región o todos otros casos exitosos en bajar la inflación han tardado más de 10 años. Nosotros, si no hubiéramos tenido que enfrentar el intento de 7 golpes de Estado, 40 leyes intentando romper el equilibrio fiscal, la gente haciendo actos terroristas en la calle, y digamos, y algunos jugadores de mercado con ganas de romper todo, digo, la inflación ya estaría empezando con cero hace rato. Ok, a eso después se le sumó el problema del shock externo. Bueno, ok, pero digamos, va a transcurrir. Es más, si usted toma el índice de precios en dólares,

0: historia argentina. Y si usted lo mira con experiencias comparadas, estamos bajando la inflación muchísimo más rápido. Y además, a diferencia de otros casos que se tuvieron que enfrentar a fuertes caídas en el nivel de actividad, nosotros vamos a estar creciendo el triple que la OCDE. Entonces, digamos, pongamos las cosas en términos numéricos, no en términos de sensaciones. Ahora, que se puede crecer más, estoy convencido que podemos crecer más. Pero también, esto es un camino de doble vía. Nosotros estamos haciendo todo lo que tenemos que hacer. El problema es, bueno, van los argentinos el año que viene, van a decidir el camino que quieren, no es tan complejo. Si eligen este camino, bueno, lo que yo les aseguro es que voy a redoblar el ritmo de las reformas, ¿sí? La inflación se va a pulverizar y la economía va a crecer muchísimo más fuertemente. Y si además, al margen de todos los logros que estamos teniendo en el agro, en lo que estamos logrando, en lo que tiene que ver con petróleo, gas y minería, si nosotros sumamos a todo esto en economía del conocimiento y la inteligencia artificial, bueno, el ritmo al cual esto se puede potenciar es mucho más alto. Bueno, será cuestión de poder transmitirle estas propuestas a los argentinos y que los argentinos decidan ir por este camino. De vuelta, no tiene mayor misterio.
1: Presidente, en esta idea de invertir la historia, que es lo que está trabajando el coloquio de este año, ¿es necesaria una reforma previsional en nuestro país?
0: Gran título.
1: ¿Cuál de los dos?
0: Estoy hablando del título del coloquio y la pregunta es excelente también.
1: Muchas gracias.
0: Porque es muy bueno el punto. No, es muy bueno el punto. Dame un segundo, José, por favor. Es muy bueno el punto del nombre del coloquio, porque Argentina viene de 100 años de decadencia. Entonces, esto es un cambio de modelo, digamos, el cual no hemos transitado, ¿sí?, desde hace 100 años. Entonces, esto es muy importante. Lo otro, es muy importante la pregunta que vos haces, porque de hecho el 75% del gasto público en Argentina es gasto social, que tiene que ver con las jubilaciones y los programas sociales. Lo que sucede es que vos, para poder hacer la reforma previsional, vos la tenés que hacer con un mercado laboral que avance en la formalización. Entonces, es muy importante lo que vos logres en materia de formalización y en materia de crecimiento. Si vos, y obviamente de cómo vaya evolucionando la población en Argentina, esos tres elementos hoy los tenés todavía, por decirlo de alguna manera, borrosos. Entonces, si vos no... Ahora, la informalidad del mercado laboral obedece a dos cuestiones. Una tiene que ver que cambió la modalidad del trabajo desde el año 2020. O sea, este fenómeno no es nuevo. Es un fenómeno que viene ocurriendo desde el 2020. Pero la otra parte importante es que vos estás teniendo una economía que está teniendo grandes cambios estructurales y que producen reasignaciones de recursos, ya sea porque tenés el shock tecnológico, porque tenés el shock de regulatorio, el shock de baja de impuestos, el shock de baja de riesgo país. Entonces, el shock de la apertura, todo ese conjunto de shocks generan reasignación de recursos, y lo que vos ves es que en otro contexto hubiera generado alto desempleo. En el caso argentino, ¿qué es lo que hace? Está generando expansión en el sector informal. De hecho, los salarios reales, desde que nosotros llegamos, subieron cerca de un 60% en el sector informal, porque es el que está absorbiendo todos los cambios estructurales y están todos haciendo wait and see para, digamos, si pasan a la formalidad o no, en función de lo que pase el año que viene en términos electorales, lo cual también es perfectamente entendible. Entonces, en la medida que vos vayas cerrando el gap entre el sector informal y el sector formal en el mercado de trabajo, cuando vos puedas materializar la baja de la tasa de interés y el crecimiento económico, eso configurado en un nuevo orden en materia, digamos, poblacional, que lo puedas manifestar,

0: Eso es lo que te va a permitir tener los parámetros para hacer una reforma previsional en serio y no un mamarracho. Es una reforma demasiado importante con fuerzas de largo plazo muy poderosas que uno no puede estar mirando para el costado. Tiene que hacerlo en serio. Es decir, cualquier otra propuesta es en realidad humo para la tribuna.
1: ¿Eso se puede decir que forma parte eventualmente de una mirada suya para un eventual segundo mandato si eso ocurriera?
0: Sí, absolutamente, porque en la medida que nosotros logremos materializar una baja del riesgo país, una aceleración del crecimiento y lo que tiene que ver con el cierre del gap del mercado laboral, motivo por el cual nosotros hicimos la reforma laboral o modernización laboral, que dicho sea de paso, ni los militares se animaron a hacerla, y nosotros la hicimos. Consecuentemente, imagínense si además vamos a acelerar el ritmo de reformas. Obviamente que eso va a generar toda una serie de cambios que va a permitir que haya mucho más recursos para hacer la reforma previsional, sin que nadie pierda.
1: Presidente, hay varias preguntas que tienen que ver con, usted conoce muy bien los pasillos de IDEA y se las voy a traer para obtener su respuesta. Una de las preguntas es qué condición se necesita para terminar con el cepo al dólar para las empresas. ¿Qué condición cree usted que es importante para que eso pueda ocurrir?
0: A ver, nosotros hemos eliminado casi todo el cepo. De hecho, las empresas en el segundo trimestre giraron, digamos, dividendos por más de 4.500 millones de dólares. Y si usted mira el spread, digamos, entre los tipos de cambio, digamos, no es una restricción, digamos, del todo efectiva. Por lo tanto, digamos, en la medida que nosotros podamos seguir avanzando y sobrellevar la situación de lo que tiene que ver con el año que viene, digo, claramente es un dato la apertura total una vez que superado esta situación. Es más, nosotros para el año que viene nos estamos preparando fuertemente porque tenemos 20.000 millones de dólares de reservas comprados desde la elección de octubre. Tenemos además 20.000 millones de dólares del swap de Estados Unidos. Tenemos 20.000 millones de dólares del swap con China. Tenemos una posición para abrir en futuros por 15.000 millones de dólares cuando tenemos una base de 30.000 millones de dólares. ¿Sí? Y además tenemos la balanza comercial del año que viene y el flujo de capitales que haya. Por lo tanto, nosotros nos estamos preparando, pero de vuelta, hay que entender que la transición, tío, tiene que ser hecha de una manera que no le habilite a los que lo quieren destruir todo, les deje una puerta abierta. Es decir, ¿para qué? Para que los argentinos puedan elegir en paz, digamos, qué futuro quieren, si quieren el de la prosperidad o el de la decadencia. Entonces, inexorablemente eso va a ocurrir, digo, pero lo vamos a hacer estratégicamente y además, respecto a lo que nosotros recibimos, la diferencia es abismal. Y no es que las empresas no sacan dividendos, sacaron 4.500 millones de dólares en el segundo trimestre. Por lo tanto, no es que no están sacando. Y si quieren salir por el mercado paralelo, también lo pueden hacer.
1: Presidente, ¿cuánto Estado falta reducir, conforme a su punto de vista?
0: Esta es una...
1: El delay lo dice todo, ¿eh? Los 4 segundos de delay.
0: Básicamente, a ver, hay un conjunto de... Nosotros entendemos el Estado como un gran proveedor de seguros. Es como una visión entre lo que sería el debate de John Rawls con Robert Nozick y Hayek, donde básicamente el Estado cubre un rol como un prestador de seguros. En la medida que nosotros podamos avanzar en la prestación privada de esos seguros, que es lo que nosotros llamamos con el doctor Sturzenegger la revolución de los seguros, bueno, eso lo que va a hacer es bajar la demanda de servicio del Estado y eso va a permitir achicar el tamaño del Estado y bajar los impuestos. Porque nosotros creemos que siempre la prestación del sector privado es muy superior a la del sector público. Pero, digamos, el sector público es el único que vende un seguro en condiciones que no las quiere vender nadie. Entonces, hasta que los argentinos, digamos, se acostumbren a abrazar mayores dosis de la libertad y al mismo tiempo que el mercado de seguros se expanda y se haga profundo, bueno, eso va a permitir tener un Estado más chico. Pero la idea es justamente, de vuelta, como le decimos con Federico, la revolución de los seguros. La clave está ahí, de vuelta. Entonces, es una cuestión, por un lado, cultural y por otro lado, de desarrollar mercados, digamos, para que sean más completos y además más profundos. En la medida que eso ocurra, la motosierra sigue funcionando. Si no, va a quedar solamente sujeta a lo que podamos crecer.
1: Presidente, cuando ve las encuestas, si es que las ve, que los antagonistas hoy sean Miriam Breckman o Axel Kicillof, ¿qué le genera?
0: No me importa.
1: Acá lo aplauden, por si no escucha.
0: Mi rival soy yo mismo.
1: Usted mismo es su contrincante.
0: A ver, el eje central es, claro, mi propio contrincante soy yo mismo. A ver, yo hice un conjunto de promesas en el 2023 y está claro que el programa que nosotros proponíamos era absolutamente ambicioso. Todo el mundo dijo que era imposible de cumplir. El mejor caso es el déficit fiscal. Decían que de ninguna manera lo íbamos a poder cerrar en 4 años y lo cerramos en un mes. Entonces, digamos, como señaló Picasso, ¿no? Dije, bueno, digamos, o sea, decime qué es lo imposible, que yo me dedico a eso, porque para lo posible están todos los demás. Bueno, nosotros cumplimos las promesas del 2023, a la luz de eso fuimos con las reformas imposibles a la elección de medio término, conseguimos un resultado que nos permitió tener 96 diputados y 23 senadores, y con eso hemos sacado inocencia fiscal 1, inocencia fiscal 2, déficit 0, la reforma del Banco Central, la baja de la ley de imputabilidad, la reforma de la ley de glaciares. Hemos conseguido el acuerdo con la Unión Europea, el acuerdo con EFTA, el acuerdo con Singapur. Digamos, ok, fíjese la cantidad de cosas que hicimos con un Congreso más amigable. Imagínese, de vuelta, repitiendo el resultado de octubre. Es decir, prepárense porque van a haber una cantidad de reformas que en 6 meses no la van a reconocer. No van a reconocer la economía de la cantidad de reformas que vamos a hacer. Es decir, nosotros estamos comprometidos en hacer a Argentina el país más libre del mundo y que en base a eso tenga la tasa de crecimiento más alta del mundo y que en lugar de converger en 30 o 40 años, lograrlo en 20. Así es que, digamos, de vuelta, mi rival soy yo mismo. Dios, ¿qué me importa, digamos, los que atrasan 100 años y que además fracasaron siempre?
1: Presidente, nos quedan los últimos...
0: Es casi insultante tener que debatir con un comunista.
1: Acá hay más preguntas. Nos quedan 7 minutos para esta conversación, siendo respetuosos de su tiempo. ¿Usted cree que Argentina corre...
0: Yo, digamos, estoy para contestar preguntas. Quédate tranquilo.
1: ¿Usted cree que Argentina corre riesgo de una recesión?
0: A ver, yo... Ahí hay un tema con los últimos estimadores. Yo les pido que sean muy prudentes con la lectura de los desestacionalizados. Esto no es un cuestionamiento a los técnicos del INDEC. Pero cuando usted tiene una economía que tiene cambios estructurales tan grandes, como usted necesita elaborar los ponderadores mirando el pasado, los ponderadores no ajustan la estacionalidad de la manera que deberían hacerlo. Por ejemplo, le doy una explicación del último caso. El último caso con la caída tiene que ver con que por primera vez los precios de la energía son libres. Entonces usted, cuando tiene que elegir una parada técnica de planta, lo hace cuando el precio de la energía es caro. Entonces, hoy que hay precios libres y que la energía representa verdaderamente el costo de oportunidad, ¿qué es lo que ocurre? Al subir el precio de la energía, las empresas hicieron la parada técnica cuando estaba caro el gas, cuando estaba cara la electricidad, y consecuentemente, ¿qué hicieron? Al hacer la parada técnica en ese momento, digamos, usted le está cambiando la estacionalidad. Entonces el ponderador no captura ese cambio estructural de una economía libre y por lo tanto usted, el indicador que ve, está sufriendo más de lo que debería verse. Ahora, digamos, y si usted se fija, a lo largo de este gobierno, el EMAE desestacionalizado se movió como un serrucho. Por eso nosotros trabajamos tan intensamente con la idea de la tendencia ciclo, para que justamente esas perturbaciones queden matizadas. Y si usted se fija en lo que va en el primer semestre, la economía argentina se expandió 1.7. Y eso a pesar, digamos, del shock externo negativo enorme por los precios de la energía.
1: Presidente, usted dijo que hoy los indicadores están arrojando cualquier cosa. ¿Está planeando algún cambio al respecto?
0: No, José, estoy explicando lo que está pasando. Esa lectura que se hizo, que la hizo el diario donde vos trabajás, con tanta malicia, justamente, digamos, lo descontextualizaron y lo vendieron de manera venenosa, cuando yo estaba señalando un problema técnico acerca de los desestacionalizados. Entonces yo no estoy pensando en hacer nada, digamos, ese es el trabajo que tienen que hacer los estadísticos y resolverlo ellos. Yo solamente estoy manifestando cuál es el problema técnico que está ocurriendo.
1: Ahí quedó claro. ¿Qué opina usted también del lugar que tiene que ocupar el peso? Digamos, ¿cree que la dolarización puede ser viable en un segundo mandato o no?
0: A ver, nosotros dejamos a los individuos que elijan la moneda, pero digo, es bastante paradójico lo que pasó, porque si uno quería avanzar en un proceso de dolarización, tenía que limpiar el balance del Banco Central. Claro, nosotros lo hicimos tan exitosamente que la moneda se apreció fuertemente. Entonces, lo lógico es que si usted tiene un proceso donde se le aprecia la moneda, digo, la gente quiere estar en pesos y no en la otra moneda. Bueno, con Inocencia Fiscal 2 va a estar la posibilidad de que puedan acelerar ese proceso de hacer las transacciones en dólares como quieran los individuos. Digo, pero mientras que eso no lo elijan los individuos, digamos, es más, te voy a comentar algo. De hecho, cuando yo hablé este tema, yo lo hice en el canal La Nación Más, en una entrevista que me hizo Pablo Rossi, hablé de la competencia de monedas. Y él me preguntó qué creía yo que iba a pasar. Y yo le dije que a la luz de la historia lo más probable era que la moneda que terminaran eligiendo los argentinos era el dólar. Y de ahí salió la dolarización. Pero digamos, ahora, con Inocencia Fiscal 1 y 2, justamente lo que se resuelve es eso, para que las personas puedan disponer de sus ahorros en dólares y volcarlos en el sistema y que el sistema lo pueda usar en dólares. Entonces, en la medida, digamos, que se expanda el sector en dólares, digamos, la economía se dolariza de hecho, por decirlo de alguna manera. Pero de vuelta, eso va a estar en la decisión de los agentes. Yo no creo en la decisión a punta de pistola hecha por el Estado. Yo creo en la libertad. Y los individuos van a elegir la moneda que se le dé la gana. Ahora, obviamente, que en el proceso de estabilización el peso se fortalece y es mejor alternativa de inversión que el dólar, pero eso, digo, se vio estos últimos años. Bueno, aquellos que apostaron por el dólar terminaron sufriendo una pérdida enorme. Bueno, digamos, pero de vuelta, hay que lidiar con 91 años de historia. Bueno, es lo que hicimos nosotros. Y fíjense que nosotros estamos trabajando en eso, porque ¿qué es lo que le hicimos a la reforma del Banco Central? le quitamos la posibilidad de financiar al fisco.
1: Presidente, la
0: Corte... Bueno, eso no es un tema menor.
1: La Corte Suprema tomó postura respecto al tema de extranjerización de tierras. La oposición también tomó postura durante el día de hoy diciendo que quieren llamar a una sesión extraordinaria. ¿Cuál es su punto de vista respecto a lo que pasó con la Corte Suprema?
0: A ver, nosotros de vuelta estamos en una república, hay división de poderes, la división de poderes funciona, y si vivimos abogando y poniéndonos la bandera de la república, lo que decida la Corte Suprema de Justicia es decisión de la Corte Suprema de Justicia, y yo no tengo por qué estar metiéndome en la decisión que tome la Corte Suprema de Justicia, porque justamente de eso se trata el republicanismo. O quieren que, digamos, empiece a torpedear o a favorecer lo que haga la justicia cuando después, digamos, vivimos llorando por republicanismo. Seamos coherentes, por favor. Me parece fantástico que la Corte Suprema falle lo que le parece correcto acorde a la Constitución Nacional. Que, digamos, esa es mi opinión.
1: Presidente, las... Las cuatro últimas preguntas, aprovechándonos un poquito de su tiempo. Usted llegó para destruir a la casta, eso es lo que planteó.
0: Tengo rendimientos creciendo y ya está, trae el costo, está hundido, José. Así que aprovechá las economías de escala. De eso se trata el crecimiento económico.
1: Está muy bien. ¿Qué aprendió de la lucha que usted sostiene contra la casta? ¿Qué aprendió de estos 3 años de gobierno versus lo que pensaba antes de llegar al poder?
0: Ah, voy a repetir una anécdota muy divertida. Me acuerdo que cuando ya llevaba un tiempo como diputado, un periodista me preguntó, digamos, qué opinaba yo de la casta y de la política y de eso. Entonces yo le dije que me equivoqué. Y en ese sentido el periodista empezó a recriminarme, vio que al final no era tan malo y no era tan esto, el otro, le dije, no, me equivoqué, son mucho peor de lo que creía. Es decir, yo jamás me imaginé que iba a haber por parte de un grupo de la política dispuestos a romper todo, generarle un daño enorme a los argentinos por el solo hecho de tener poder. Es decir, yo creí que esto se trataba de vocación de servicio para mejorar la calidad de vida de los argentinos. No. Me di cuenta que acá hay una parte de la política que lo único que le interesa es hacer política para tener poder, para hacer negocios, y que a los argentinos les importa un rábano. Pero bueno, para eso estoy acá, para dar esa pelea, la voy a seguir dando y les voy a seguir ganando y voy a lograr que Argentina sea grande nuevamente.
1: Presidente, hay varios relevamientos, uno el que usted plantea, donde un 70% de los argentinos dicen no querer volver atrás. Hay otros relevamientos que muestran dos países, un 50% que lo quiere y un 50% que no lo quiere. ¿Usted cree que son necesarios los consensos? ¿Cree que es necesario llegar a puntos de equilibrio entre estas dos mitades?
0: Depende. Lo voy a poner en estos términos. ¿Para vos respetar la vida está bien?
1: Sí.
0: ¿Asesinar está mal?
1: Está muy mal.
0: Ok, ¿qué consenso podés tener ahí? Ninguno.
1: En eso ninguno y en otros puntos muchos.
0: Por eso yo hablo de la moral como política de Estado. Porque, digamos, eso, el consenso, ¿qué sería el consenso en ese caso? Ah, bueno, entonces vamos por la tortura. No, la tortura sigue siendo una cosa espantosa. Entonces, por eso es que yo trabajo tanto sobre la idea de la moral como política de Estado. Y cuando Lo que vos tenés que hacer al diseñar las políticas es que las políticas sean justas. Y las políticas son justas, yo, digamos, lo planteo desde los valores judeocristianos, que tiene que ver con la libertad, que tiene que ver con la vida, con la propiedad y con respetar los contratos honrando la palabra. Usted hace eso, la sociedad progresa. Usted vive en contra de eso, digamos, se va a convertir en un calvario y en un infierno. Es bastante más simple. Pero no hay consenso con el mal. ¿Qué consenso podés tener con un asesino? ¿Qué consenso te podés tener con un ladrón?
1: Presidente,
0: ¿qué consenso podés tener con un mentiroso?
1: Otro de los puntos de cara a la Argentina que viene tiene que ver con las privatizaciones, ¿no? Yo te traigo temas que también van surgiendo. ¿Está conforme con el ritmo que están llevando adelante? ¿Cree que eso debería acelerarse?
0: José, todo lo que yo pueda acelerar, para mí las funciones del Estado se separan en las que, digamos, el Estado no tiene que estar o las que se tienen que privatizar. O sea, con lo cual, si puedo algo privatizar, lo voy a privatizar. El problema es que tengo límites institucionales. Si vos te fijás en la ley base, nosotros mandamos a privatizar más de 40 empresas. ¿Cuántas me dejaron privatizar? 11. Y de esas me condicionaron la participación estatal. Bueno, digo, vos sabés que si no me dejás negociar el paquete mayoritario, eso tiene una, lo que se llama prima de control y valen menos. Entonces, nada, avanzo en la medida que puedo, en la medida que el músculo político me lo permite. Es decir, digo, de esto se trata también la democracia. Es decir, entonces todo lo que pueda avanzar yo en privatizar lo voy a hacer. Pero de vuelta, tengo límites institucionales y que afortunadamente que existen. Es decir, bueno, hará que la velocidad no sea la ideal desde el punto de vista de desmantelar el monstruo llamado Estado, pero es más estable en términos de consenso social.
1: Presidente, estamos a 11.000 kilómetros de distancia, 5 horas de diferencia a nuestro favor. ¿Qué es lo que busca en Francia? ¿Qué es lo que está buscando? ¿Cuál sería el objetivo de esta visita y sobre todo esta semana o este día argentino en París?
0: Contarles el milagro argentino de primera mano. Así como lo están estudiando en las universidades, contárselo de primera mano y contarle cómo se hizo. Fíjese que quiénes están acá y quiénes, los que diseñaron el milagro, digamos, que estamos viendo en términos de resultados.
1: La última. Estamos hablando de invertir la historia después de 20 años. No se toma un corto plazo en este coloquio que va a transcurrir hasta el viernes. Lo llevo a 2046. Nos encontramos aquí en ese coloquio. No sé qué número será. 82 será. ¿Qué tuvo que haber cambiado en la Argentina de verdad para que pasemos de una promesa a una realidad?
0: Haber decidido madurar y abrazar la idea de la libertad. Si los argentinos deciden abrazar verdaderamente la idea de la libertad, usted no tenga duda que Argentina en 20 años va a ser una potencia.
1: Presidente, muchas gracias por esta comunicación. Que tenga buen descanso.
0: Muchas gracias a todos, un placer enorme.

0: Hola Gerard, bienvenido. ¿Cómo va? Un abrazo.
1: Jorge, querido, qué gusto saludarte. Un abrazo grande a toda la audiencia a lo largo y a lo ancho del país. Cae una tarde hermosa en Córdoba, en el estadio Mario Alberto Kempes, ideal para ver a la selección en un rato nada más. Justo a esta hora vemos el ingreso de uno de los colectivos, la gente arrimándose ante superior de acceso a la platea de Ardiles para tratar de ver al equipo nacional. Desde acá arriba no llego a ver, parece que es el coche que trae al seleccionado boliviano, Jorge. Vos por ahí con la pantalla me podés ayudar, pero me da la sensación que es el equipo visitante, la gente esperando ya por ver al seleccionado argentino. En lo que te digo, es una fiesta, música de fondo, muchísima gente y todo el mundo esperando ver al escaloneta a esta hora.
0: Seguro, Gerardo, vamos recibiendo las imágenes. Sí, es la selección del altiplano la que se está acercando ahora allí al estadio Mario Alberto Kempes, el viejo recordado y reconocido Yató Carreras, cuando tenía solamente una bandeja, luego pasó a ser el Estadio Olímpico Córdoba, y ahora el reconocimiento más que importante, más que merecido, obviamente, para Mario Alberto Kempes y además para otras grandes figuras de la historia del fútbol cordobés, como van llevando sus nombres en cada una de las tribunas, en cada uno de los sectores de este remodelado estadio, uno de los más lindos que tiene la República Argentina, la Casa de Argentina, otra vez con un equipo que está confirmado y vamos a tener que ir conociendo a esta nueva versión de la selección. Decíamos hace un rato en el programa de Hernán Mundo, en el segundo round, Gerardo, que estamos transitando las últimas horas de la escaloneta tal la conocimos, a la selección campeona del mundo, a la selección subcampeona del mundo, y veremos si seguirá siendo la escaloneta, porque después de fin de año, si se abrió la puerta a la chance de la renovación de Scaloni, como lo dijo en la última conferencia de prensa, será de renovar su contrato una nueva versión de la selección argentina, porque serán muchos los nombres nuevos, el recambio va a ser mucho más importante del que se dio del Mundial del 2022 al del 2026.
1: Indudablemente, Jorge, es otra historia, se comenzará a escribir un párrafo nuevo sin los liderazgos de antes, sin Lionel Messi, por supuesto, sin Nicolás Otamendi, por eso la nueva capitanía para el Cuti y Cristian Romero. A partir de ahora se construye un ciclo de 4 años o de 2 y 2, si querés, contando la Copa América que viene, con otros nombres, pero partiendo del mismo. Cuando llega el seleccionado argentino, la gente empieza a golparse en el puente de acceso para tratar de filmar, de pegarle un grito a los jugadores. Vemos ya el equipo de lejos, que van a empezar a bajar un ratito nada más los jugadores de Neta. De todos modos, ya el colectivo de la selección ha estacionado aquí junto a la plataforma que da acceso a la base de la tribuna principal de la tribuna Ardiles. Empiezan los gritos de la gente, empiezan a bajar los jugadores, Jorge.
0: Seguramente ya acomodándose en la zona de la transmisión para relatar y para comentar el partido, Zarratea y Santiago Lucía tendrán que ir tomando nota, Gerardo, de lo que es la formación de la selección ya confirmada por Lionel Scaloni.
1: Sí, claro que sí, con una formación que se conoce de esta mañana, con el Diego Martínez en el arco, Agustín Jardín en el Cuti, el
0: capitán, el mitad. Te estamos perdiendo ya. Comenzamos con esa cuestión que es evidente, cada vez que hay multitudes, la comunicación se comienza a ensuciar. Ya vuelvo con Gerardo Murúa a la zona baja, pero ya nos ha pasado el equipo confirmado por parte de Scaloni para la selección argentina, con el Dibu Martínez, el arquero del Chelsea, en la línea de cuatro, Agustín Jay, del Palmeiras, el Cuti Romero, del Atlético de Madrid, Licha Martínez, del United, y va a estar jugando Román Vega, del Zenit de Rusia, el exjugador de Argentinos Juniors. En la mitad de la cancha, Nico Paz, el hombre del Como, junto a Ezequiel Palacios, que está jugando en el Ipswich en la Premier League, con Alexis McAllister de Liverpool y con Gianluca Prestiani, el jugador del Benfica, el ex Vélez. Arriba, dos históricos, Julián y Lautaro, Julián Álvarez del Atlético de Madrid y el goleador del Inter, Lautaro Martínez, el equipo de Lionel Scaloni para jugar frente a Bolivia. Ya volvemos al estadio, allí a Córdoba. Ya Ya volvemos al Mario Alberto Kempes, pero tenemos solamente media hora de programa en el día de hoy, así que vamos rápido porque hay muchísimo por transitar, por recorrer y por saber. Por ejemplo, las cosas que tienen que ver con el fútbol doméstico. Estamos en el medio de una fecha FIFA, pero el fin de semana pasado no hubo fútbol. Ahora que juega la selección argentina 3 partidos, vuelve el fútbol de primera división. Así son las cosas en este torneo doméstico. El viernes juega Boca frente a Unión. Obviamente será transmisión de la radio más grande del país. Va a estar relatando Lucas de Jesús en la cancha de Boca, Boca frente a Unión. Pero ahora la información de Boca la trae Damián Zárate. Damián, te escuchamos.
2: ¿Qué hace, Jorge, querido? Abrazo enorme en este segundo tiempo de Pasión Nacional en el aire de la radio más grande de la Argentina. Boca se prepara. Vuelvo, soy insistente, contundente y le pongo resaltador a esto. Boca tiene los últimos 3 meses del año con 4 frentes abiertos, que es la tabla anual, que comprende el calendario 2026 íntegro, estar competitivo en el torneo clausura, porque está en zona de clasificación y puede jugar por la obtención del segundo semestre del año, semifinal de Copa Argentina, que te voy a decir ahora que hay todavía no la confirmación, pero más precisiones, y la semifinal de la Copa Sudamericana. Todos los caminos conducen a que el partido contra Banfield sea el 4 de noviembre, que era la fecha estipulada para la final, pero podría correrse la final para el miércoles 2 de diciembre. Veremos, todavía falta la confirmación. Boca se prepara para el partido del próximo viernes. Sebastián Villa está con fiebre, un cuadro febril, no se entrenó. Y veremos si puede estar o no en la consideración para el partido del próximo viernes, cuando Boca 21-30 reciba Unión por la 11ª fecha del fútbol en la Argentina. Y después, no mucho más, porque lo que tiene que ver con Paredes tiene más que ver con la selección que con Boca. Y esta posibilidad de que la AFA presente una apelación para que le bajen la cantidad de partidos de suspensión, pero tiene que ver con la casaca albiceleste y no con Boca. De cara al partido del viernes, casi el mismo equipo con esta situación que te digo de Villa. Si no es Villa, es Flores, pero también dosificar las cargas, aunque Boca ahora tiene el partido del próximo viernes y después la pausa, la pausa después de haber jugado un partido muy intenso el domingo próximo pasado, que lo depositó en la semifinal de la Copa Argentina. Jorgito, abrazo, la seguimos.
0: Un abrazo grande, querido Damián Zárate, allí con las cosas de Boca. Obviamente también es noticia River, porque el equipo millonario no va a estar jugando el fin de semana, vuelve a la actividad la próxima semana el equipo de Poncio, pero nosotros nos damos el lujo de contar con la información del millonario, con Seba Leanza, el hombre de la información de River en el Fútbol Show Nacional. Seba, querido, ¿cómo va? Bienvenido, un abrazo.
3: Hola, Jorge, buenas noches, saludos para todos, ¿cómo va?
0: ¿Todo bien vos? ¿Todo tranquilo?
3: Bien, tranquilo, esperando obviamente que River vuelva a trabajar formalmente mañana después de una jornada donde lo hizo en Ezeiza, pensando, como decía vos, Jorge, la vuelta, faltan casi que 15 días para que River vuelva a jugar, será el próximo sábado 10 de octubre, no el que viene, sino el otro, frente a Estudiantes Río Cuarto. River aplazó el partido frente a Sarmiento de Junín, que debía haberse jugado por cronograma el miércoles 7 de octubre. River pidió una extensión de una semana más de plazo debido a que el 6 de octubre la selección argentina despide a Messi y varios futbolistas del plantel van a estar afectados a ese festejo. La AFA dio el visto bueno y River, que viene de perder un partido que dejó mucho, pero mucho para conversar y mucha preocupación frente a Huracán, tiene recién dentro de 15 días el próximo partido para intentar recuperarse y empezar a ver otra vez con cariño la tabla anual y clasificarse en la próxima ronda del torneo clausura.
0: Teniendo en cuenta esta especie de mini pretemporada que puede llegar a ser de cara al sprint final en la competencia local, ¿Poncio se va a jugar algo más que lo que se juega River en sí? Es decir, River se juega la chance de meterse en las copas, la chance incluso, bueno, de pelear por el campeonato, claro está, pero sabemos que Poncio, que en un momento era el técnico interino y que después pasó a ser el técnico formalmente de River, puede llegar a jugarse algo más que la clasificación y que todo lo demás que se juega el conjunto millonario, ¿no?
3: Sí, Jorge, es cierto que los resultados van a generar un escenario en el que después Poncio deberá decidir, podrá elegir si es que a River le va bien, si continuar o no. En River todavía no tienen la certeza de qué es lo que Poncio quiere hacer. Poncio tiene contrato hasta agosto del año que viene, pero hay varias cláusulas que lo invitan a salir, si es que así lo desea, a fin de este campeonato. La pretemporada para River es tan importante como lo futbolístico para Poncio de acá a fin de año. River fue un equipo que no hizo casi que pretemporada, o hizo una pretemporada con 14 futbolistas, y que evidentemente se ve en el andar de los partidos que cuando se va acercando el tramo final de cada encuentro, el equipo merma su rendimiento y le cuesta sostener el ritmo que por el momento muestra. Bueno, para eso sirve, bienvenido sea para River, este espacio amplio que se generó a partir de esta fecha FIFA Extra Large, en el que River puede trabajar. Hoy River, por ejemplo, contó con Tobias Andrada, que fue liberado de la selección por esa dolencia en el cuádriceps izquierdo que arrastra del partido frente a Huracán. Thiago Almada también fue desafectado de la selección por el desgarro que sufrió frente al equipo de Diego Martínez en la derrota del Monumental, y está trabajando diferenciado, pero uno entiende que puede llegar a ser disponible para el partido frente a Estudiantes Río Cuarto. Y otro que está intentando volver, y que si bien sigue trabajando diferenciado, también en River creen que una vez por todas va a poder estar a disposición de Poncio, es Aníbal Moreno, que seguramente la semana que viene se ha dado de alta, y habrá que ver qué decide Poncio hacer, si sostener a Fausto Vera o a Aníbal Moreno. Insisto, para volver a acentuar un poco más la respuesta a tu pregunta, Jorge, lo de Poncio es primero ver cómo le va. Suena un tanto improvisado, pero así está River hoy en día. Sí, Poncio es un técnico que manifestó hace mucho y no mucho tiempo también que ser técnico no es algo que le divierta demasiado. Hoy está ocupando ese cargo. Para mí, el partido frente a Huracán fue el primero que exigió que durante el desarrollo de un partido Poncio muestre credenciales de técnico, y para mí, y creo que para muchos en el mundo River, Poncio hizo todo mal, y ese partido puntualmente también será analizado a fin de año. Habrá que ver, insisto, lo que depara el futuro cercano de River, pero un equipo que se iba cayendo con ausencias que se iban generando a partir de lesiones, primero Almada aquella tarde y noche en el Monumental, después Andrada, los cambios de Poncio para todos, me incluyo, equivocados, e incluso aquella tarde y noche Poncio no agotó las variantes, River perdió, es cierto, no lo mereció, pero me parece que desde el banco todavía mostró que para ser técnico de River le falta. Ojalá que lo que quede del año muestre un Poncio que revierta esta imagen que dejó en el primer partido, insisto, en el que tuvo que demostrar su capacidad de técnico, y para mí no lo hizo.
0: Seba, querido, como siempre, muy claro, un abrazo grande, gracias por estar como siempre, ¿eh?
3: Abrazo, Jorge, saludos para todos.
0: Sebastián Lianza, el hombre del Fútbol Show Nacional, que como nadie maneja la información de River, aquí en Pasión Nacional, últimos 16, 17 minutos de programa previos a la transmisión que comandará Zarratea para, desde el estadio Mario Alberto Kempes, traernos Argentina y Bolivia. Ahora, de River pasamos a la información de Independiente, la trae Rubén Santos. Hola, Rubén, bienvenido.
4: Hola, Jorge, abrazo grande. Vamos a hablar de Independiente, que se prepara para el viernes recibir a las 19:15 al puntero de la zona, a Instituto de Córdoba en el Libertadores de América. Sigue siendo importante el tema de los lesionados para Jackson Viera. Zavala difícilmente puede hacer de la partida. Ya entrenó Nahuel Vanegas, el lateral izquierdo que vino de Tigre, tuvo su primer entrenamiento con el técnico uruguayo y analiza la posibilidad que sea él el reemplazante, o si no Martino, el chico de las inferiores, que podría ingresar en su lugar. En el lugar de Arrayado, que todavía sigue con molestias, aunque no está plenamente descartado, Franco Calderón sería quien lo reemplace y sería compañero de saga de Fedorca. En cuanto a Chimi Ávila, que mejoró bastante, pero en caso de llegar, irá al banco de los suplentes, la presencia de Iván Morales, el delantero chileno, que vino hace muy poco de Argentinos Juniors, sería quien lo reemplace. Estas son las noticias más importantes en el mundo rojo, esperando el partido del viernes frente al líder Instituto. Te mando un abrazo grande, Jorge.
0: Un abrazo grande, querido Rubén. Ahora la información de San Lorenzo. Volvemos al Fútbol Show Nacional y claro, está ella con la información de San Lorenzo. ¿Por qué? Porque Zarratea hoy relata la selección argentina. Entonces, la información de San Lorenzo va a estar con Juli Nataluti. Pero antes de Juli, vamos a Rosario. Porque en Rosario pasaron cosas con los festejos de la gente de Rosario Central. Entraron a la sede de Newell's, un lío tremendo. Y nos cuenta lo que ha sucedido en las últimas horas, con las últimas novedades en Rosario, Nacho Sansón. Nacho, querido, ¿cómo va? Bienvenido.
5: Jorge, querido, el placer de saludarte, y así fue, tal como lo contás, Central ayer armó su fiesta en el Monumento a la Bandera, una convocatoria multitudinaria que tuvo como escenario un lugar icónico de nuestra ciudad, pero luego de los festejos, un grupo de hinchas de Central que regresaba de la celebración por una de las principales vías que tiene la ciudad, que es la avenida Pellegrini, que pasa muy cerca del Coloso del Parque. Allí se produjo un enfrentamiento con personas identificadas con Newell's Old Boys que estaban en el club viviendo una jornada societaria con deporte, donde se desvirtuó todo un intercambio de piedrazos, daños en vehículos. Ante esta situación intervino el personal de la brigada motorizada con balas de gomas para dispersar a los grupos. El operativo posteriormente ingresó, como lo contabas, a las instalaciones de Newell's, donde fueron demoradas 13 personas, fueron aprehendidas por estos disturbios, y el presidente Boero llamó a una conferencia que se realizó hace una hora, que fue paralela al comunicado que sacó ayer por la noche Newell's, donde aseguró que sus socios ni hinchas provocaron esos hechos de violencia y rechazó enfáticamente el accionar policial, sobre todo porque no se tuvo en cuenta que podía pasar esta cuestión, no hubo prevención, sino que especialmente fue enfático rechazo contra el ingreso de los efectivos a las instalaciones del club, donde marcó una profunda desconfianza hacia los responsables de la seguridad deportiva. Dijo hoy Boero que esto va a terminar sí o sí en la justicia. ¿Qué pasó en horas del mediodía? Danilo Villán, el jefe de la policía, dijo que no creía que haya fallas en la prevención y que si hubo algún exceso policial se va a investigar, y que fue la hinchada de Newell's, los socios de Newell's, lo que iniciaron esta contienda. Bueno, fuego cruzado entre Newell's y la seguridad.
0: Todo un tema para sí, desarrollar y para investigar. Evidentemente hay cosas que no quedan del todo claras, querido Nacho, pero bueno, si te parece la seguimos mañana. Estamos contrarreloj, queríamos contarla último de allí, desde Rosario. Mañana volvemos con la información del fútbol, ¿te parece?
5: La seguimos mañana, Jorge, querido. Abrazo grande para todos.
0: Un abrazo grande, Nacho Sansó, desde Radio Nacional Rosario, con esta locura que ha sucedido en estos festejos de la gente de Rosario Central por esta Supercopa que ha ganado frente a Estudiantes, un nuevo clásico del fútbol argentino, entre comillas, esto claro está, y todo lo que ha sucedido con la gente de Newell's. Decíamos que estaba esperando a Juli Natuti con la información de San Lorenzo de Almagro. Hola Juli, bienvenida, ¿cómo estás?
6: Hola Jorge, ¿cómo va? El placer enorme de saludarte con estas novedades de San Lorenzo, que viene cargado desde lo institucional, principalmente por el embargo que sufrió a través de la Mena Juve, un embargo que complica en la operatividad diaria de San Lorenzo. Están trabajando en acordar un plan de pago para poder levantar este embargo, pero San Lorenzo sufre un nuevo revés en lo económico. No significa que está el club inoperativo, pero sí que lo complica para lo que será el día a día, al menos de esta semana. San Lorenzo jugará el día sábado ante Defensa y Justicia en Barrera, una parada complicada para un Rubén Darío Insúa que viene de perder el clásico ante Boca en el nuevo gasómetro por 2-0 y que a raíz de eso meterá mano en el equipo. Está pensando en algunas alternativas, una de ellas es el mediocampo. Cardillo y Tripiquio se están jugando un lugar en ese mediocampo, con la novedad también de que Facundo Farías será retrasado un par de metros, ya no jugará como enganche detrás de los nueve, sino que se retrasará la mitad de la cancha. Otra novedad en lo futbolístico es el ingreso de Matías Reali entre los titulares. Eso es lo que probó al menos en la práctica del día de hoy. Reali sería el que acompañe a Cuello y a Ausmendi en la delantera de San Lorenzo. Y una última duda que maneja Insúa es en los centrales. Si juega Emiliano Amor o Franco Lorenzo, en ese nombre que había quedado descartado casi para San Lorenzo en estos últimos meses, bueno, Insúa vuelve a ponerlo en el ojo del club, probando también distintos nombres con las pocas alternativas que tiene. De esta manera, con estas variantes, el 11 con las dudas que tiene Insúa para lo que será el partido ante Defensa y Justicia es José de Becchi en el arco, Arboleda, Corujo, Amoro, Lorenzón, Herrera, Cardillo, Tripiquio, Facundo Farías y Derritis, y en la delantera Reali, Ausmendi y Cuello. Muchas gracias.
0: Perfecto, Juli, un abrazo grande también, un saludo con la información de San Lorenzo de Almagro, Juli Nataluti, desde el Fútbol Show Nacional, que ya comienza en un ratito nada más, menos de 10 minutos, para que comience la transmisión con Zarratea, con Santiago Lucía, con Murúa en la zona baja y con Rodrigo Ruiz en los estudios. Antes de la pausa, nos queda escuchar a Santa Fe y a Santiago del Estero. Pasamos primero por Santa Fe, allí el informe de Diego Terenciani.
7: Hola, hola, ¿cómo les va? Un gran saludo desde Santa Fe con novedades de Unión, que entrenó esta mañana, hizo fútbol pensando en Boca, le quedará un turno de prácticas al plantel rojiblanco mañana en horario matutino y después del mediodía Unión viajará a Buenos Aires para jugar el viernes frente al Xeneiz en la Bombonera. La principal novedad es que en la práctica de fútbol de esta mañana, Madelón hizo solo una variante, el ingreso de Mauro Luna Diale en la mitad de la cancha en lugar de Julián Palacios, mantuvo el 4-4-2 como esquema táctico y mantuvo a Ignacio Malcorra entre los suplentes, con lo cual se estaría inclinando el entrenador por tocar lo menos posible el equipo, por no sacar a Estigarribia, por mantener los dos puntas y por no variar demasiado en lo que es la planificación estratégica en relación a lo que venía haciendo Unión en los últimos partidos. Los resultados no han sido buenos. Unión viene de dos derrotas consecutivas. Se especulaba con algún retoque más del técnico, tal vez con agregar un volante más y jugar con un solo delantero, pero lo que entrenó esta mañana fue bastante tradicional, entre comillas, pensando en lo que habitualmente Madelón plantea partido tras partido. Entonces, si tenemos en cuenta la modificación de Luna Diale por Palacios de esta mañana, el once probable de Unión para visitar a Boca sería Mancilla, Pintado, Rocha, Ludueña y Ayala, Luna Diale, Menossi, Mosqueira y Cuello, Estigarribia y Tarragona, los 11 de Unión para visitar la Bombonera. Habrá que esperar mañana, entrenamiento de pelota parada y últimos detalles del técnico después el viaje para jugar en Buenos Aires el viernes por la noche. En la otra vereda, en Colón, la novedad es una nueva lesión de Pierre Barrios. En la práctica de esta mañana, otra vez el defensor aquejó una molestia muscular, una sobrecarga que le quita chances de ser titular. Venía justamente recuperándose de una lesión muscular, ingresó en el segundo tiempo en el último partido ante All Boys en la Primera Nacional, pero hoy volvió a resentirse. Y entonces esto le da posibilidades a la actual dupla de marcadores centrales de mantenerse en el equipo inicial. Estamos hablando de Olmedo y Rasmussen. En cuanto a las altas, bueno, es prácticamente un hecho el regreso de Nacho Lago después de cumplir sanción por 5 amarillas y también de Toledo, ambos en la mitad de la cancha. Esas serían las dos únicas variantes entonces que tendría Colón, que va a recibir a Estudiantes de Caseros el próximo sábado a las 3 de la tarde en el Brigadier López. Les mando un gran abrazo.
0: Un gran abrazo para Diego Terenciani allí en Santa Fe con toda la información de los equipos de aquella ciudad. Y ahora vamos a Santiago del Estero. Enorme gusto de recibir a Dani Carranza. Hola, Daniel, bienvenido, un abrazo.
8: Jorge, el placer de siempre de saludarte a vos, a los compañeros y a toda la audiencia para hablar de Central Córdoba, que se prepara para lo que va a ser el partido de lunes cuando visite a Riestra desde las 16:45. Para este encuentro, Sebastián Domínguez, que está en la cuerda floja, podrá contar justamente con el uruguayo goleador del equipo ferroviario, hablamos de Michael Santos, y también con la vuelta del paraguayo Darío Cáceres, el lateral por izquierda. Serán dos jugadores importantes que vuelven nuevamente a la titularidad para el conjunto santiagueño, que necesita ganar ante un rival directo. En cuanto a la Primera Nacional, partidos difíciles para los equipos santiagueños que están peleando por mantener la categoría. Mitre va a visitar el sábado desde las 15 horas a San Miguel, un rival directo, porque si Mitre llega a perder se mete en la zona del descenso, por eso tiene que ganar para poder escaparle a esta zona roja. Por su parte, Güemes va a recibir el domingo justamente a Colegiales con la necesidad imperiosa de ganar, porque si pierde Güemes el día domingo y se dan algunos otros resultados, por ejemplo el triunfo de Patronato frente a Chacarita, definitivamente Güemes estaría perdiendo la categoría a falta de 5 fechas el día domingo en caso de que no gane y Patronato consiga un triunfo frente al Funebrero. Esto ha sido el informe desde los equipos de Santiago del Estero. Te mando un abrazo grande.
0: Gran abrazo para vos, Daniel Carranza. Se está acercando Rodrigo Ruiz porque ya llega el Fútbol Show Nacional, ya llega la transmisión para Argentina y para Bolivia con el relato, con el comando de Sergio Zarratea, con el comentario de Santiago Lucía, con Rodrigo Ruiz en estudio. ¿Lo puedo saludar, Ruiz? ¿Qué dice? ¿Cómo anda? ¿Todo bien? ¿Todo tranquilo?
9: ¿Cómo le va, Jorge? ¿Bien?
0: ¿Tiene todo el bagaje informativo ya?
9: Tenemos todo, sí, por supuesto.
0: ¿Cancha mata televisión?
9: Tenemos estadísticas, tenemos datos, se van a sorprender con algunos, señor Zarratea, señor Lucía, y por supuesto mucha información, el lío que hay en Portugal con Cristiano Ronaldo.
0: Se fue, ¿no? Se fue, sí, de la concentración.
9: Sí, sí, sí, lío bárbaro.
0: Ya lo va a contar en la central informativa Rodrigo Ruiz. Como siempre ustedes saben que cancha mata televisión, por eso vamos al borde del campo de juego.
9: Saludo, Horacio.
0: Allí está trabajando el anticipado del Fútbol Show Nacional de Radio Nacional de Pasión Nacional, Gerardo Murúa. Gerardo, volvemos para el cierre del programa con vos, dale.
10: ¿Cómo no, Jorge? Vos me decís si me copias bien.
0: Ahí perfecto, vamos.
10: Bueno, dale, dale. Estamos ya ubicados en la zona de prensa, en la parte baja del estadio Mario Alberto Kempes. Me voy a poner en modo Zarratea y voy a decir qué mala costumbre de poner la música a todo lo que da. Sonaba La Mano de Dios recién por Rodrigo Bueno, ahora suena su hermano Ulises Bueno. La gente va entrando de a poco al estadio Mario Alberto Kempes. Vemos con una muy buena cantidad de público ya la popular Wellington, que está a la izquierda de la pantalla para aquellos que vayan a salir el partido por televisión. Frente de este palco oficial de la platea principal está la platea de Gasparini, que en la parte baja, que es la parte que se puso a la venta, está muy en una capacidad muy interesante, un 60-70%. La de arriba, que es la que van a ocupar los niños, todavía se va completando de a poco, pero la imagen, el color en el Mario Kempes indudablemente va a estar, porque de a poquito va llegando el público con mucha tranquilidad. La mayoría de la gente eligió quedarse a la vera del ingreso en el Mario Kempes por el acceso sur para ver llegar al equipo, como comentábamos en la primera salida, por lo cual recién ahora con mucha tranquilidad va ingresando el público, sobre todo a esta platea principal, la platea de Ardiles, Jorge.
0: Perfecto, ya volvemos por tu sector cuando ya haya comenzado la transmisión. En un par de minutos será eso, nada más. Gerardo, querido, un abrazo grande de mi parte.
10: Fuerte abrazo, nos reencontramos en un ratito nada más con la transmisión al aire. Gracias, hasta luego.
0: Ya comienza la transmisión de Fútbol Show Nacional a partir de las 20. Vamos cerrando este segmento, esta segunda edición del Día de Pasión Nacional. La primera, ustedes saben, de 13 a 15 con todo el equipo. Nosotros habitualmente desde las 7 hasta las 8 de la noche. Aquí en la producción Pato Yulce, alias Yuye, y con Marcelito Marín, el Chelo Marín, en la puesta en el aire. Ya viene Zarratea, Lucía, el regreso de Murúa y la presencia en la central informativa de Rodrigo Ruiz. Mi nombre es Jorge Godoy, muchas gracias. Sigan con la transmisión de Argentina-Bolivia.
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9: Las 8 de la noche en la República Argentina. El presidente Javier Milei participó del coloquio IDEA en París. Allí el mandatario aseguró que Argentina puede convertirse en una potencia.
10: Los procesos de crecimiento demandan mucho tiempo. La convergencia argentina en condiciones normales podría converger a ser una potencia como Estados Unidos.

0: Informaron oficialmente, el túnel internacional va a permanecer cerrado durante toda la jornada de este miércoles para vehículos particulares, transporte de pasajeros y de cargas. Las autoridades indicaron que mañana jueves, 1 de octubre, a las 9 de la mañana, se va a dar a conocer una nueva actualización sobre el estado del sistema integrado Cristo Redentor y se va a evaluar si están dadas las condiciones para restablecer el tránsito internacional. En tanto, en Malargüe, el paso del Pehuenche continúa cerrado.
1: La información del tránsito con Ernesto Arriaga.
2: Totalmente normal, Avenida Libertador Vicente López hacia San Fernando y Tigre. Recordad que la máxima es 60 kilómetros por hora. Avenida Maipú y Avenida Santa Fe, Vicente López y Martínez, San Isidro, normal. El puente Pordón, con mucho tránsito a la bajada a Hipólito Yrigoyen, ex Pavón. Subtes a horario, Aeroparque de Seiza operan con normalidad.
1: En Viedma, en donde nos escuchás por AM1150, la temperatura es de 8 grados, el cielo está nublado. Aquí en Buenos Aires, 16 grados, humedad 60%, cielo algo nublado.
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2: Muy buenas noches, amigos oyentes de Radio Nacional. Gobernador Gregores aquí compartiendo con ustedes esta edición, la última del día del servicio. Tenemos ofrecimientos de trabajo. Se está ofreciendo persona para trabajar en el campo para la comparsa de Esquila. Comunicarse al 297-50-49-546. Se ofrece puestero o encargado con experiencia en manejo de vehículo. Tratar con César al 2945-407714. Reiteramos, se ofrece persona para trabajar.

0: en el campo. Para comparsa de Esquila, comunicarse al 297-5049-546. Se busca trabajo postero de encargado con experiencia en manejo de vehículos. Tratar con César al 2945-407714.
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0: Ocho de la noche, 7 minutos en todo el país, 10 grados la temperatura en Gregores, 8 la sensación térmica, el cielo algo parcialmente nublado. Nos vamos a integrar ahora nuevamente con Radio Nacional Buenos Aires porque juega la selección argentina de fútbol, primer partido amistoso internacional de la fecha FIFA, y se enfrenta a Bolivia a partir de las 9 de la noche. Pero tenemos la previa que ya comenzó a través de show de Pasión Nacional, a través de Radio Nacional Buenos Aires y para todo el país. Alentamos a la selección argentina y nos reencontraremos en el día de mañana. A ustedes que tengan muy buenas noches y un gran descanso.
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4: Hola Sergio Zarratea, el saludo para toda la Argentina nuevamente a través de Radio Nacional, con este orgullo y responsabilidad de llevar a cada rincón de la Argentina lo que sigue sucediendo con nuestra selección. Hoy desde el colosal Mario Alberto Kempes, en la ciudad de Córdoba, con una sensación que obviamente es distinta, porque hay partidos que empiezan mucho antes a que ruede la pelota. Y este Argentina-Bolivia en Córdoba parece ser uno de ellos, porque la selección vuelve a jugar esta noche después del Mundial, vuelve a ponerse la camiseta en juego otra vez tras aquella final, pero lo hace en un momento diferente, de transición, de interrogantes, fundamentalmente de proyección de futuro. Esta vez, además, sin Lionel Messi en la cancha. Porque aunque hoy la pelota tenga que hablar, es imposible no estar mirando de reojo el 6 de octubre. Mirar al Monumental, mirar a Benín, y hacia la última función de Lionel Messi con la camiseta argentina. El final, obviamente, de una historia extraordinaria. Y mientras se prepara esa despedida, empieza también otra historia. La de una selección que deberá aprender poco a poco a convivir con la ausencia del hombre que durante tantos años fue el faro de la selección argentina. Y ahí aparece la renovación. Los nombres nuevos, que hay varios en esta convocatoria de Scaloni, los jóvenes que están empezando a pedir pista, las sociedades que deberá construir la selección y una identidad que Scaloni pretende conservar aun cuando cambien varios nombres. El propio entrenador ya habló de esa necesidad de encontrar nuevas respuestas, pero sin resignar a una idea. ¿Qué tiene que ver con la pelota, el juego, el grado de competitividad que ha tenido la selección en todo este tiempo con Lionel Scaloni? Ha sido, sin dudas, Scaloni el hombre que transformó la selección, que la llevó a conquistar títulos y que ahora tiene por delante otra decisión. Las conversaciones con la AFA, hacía referencia Sergio en su apertura, por su continuidad, que ya comenzaron. El entrenador que reconoció que existe buena predisposición, tanto de él como de la dirigencia, para llegar a un acuerdo. Y en el medio de todo eso, esta noche, Argentina-Bolivia. Se juega el primer capítulo de una etapa distinta. Todavía quedan ecos del pasado, todavía queda una última despedida por delante, pero el fútbol siempre tiene esa extraña manera de obligarnos a mirar un poquito más para adelante. Y mientras Messi prepara su último partido, su último abrazo con la camiseta argentina, una nueva selección empieza lentamente a buscar su propio rostro. Y la estaremos acompañando, como siempre, en Radio Nacional, la más grande de la Argentina. Se levanta el telón del Fútbol Show Nacional. Hoy a la selección la relata Sergio Zarratea. Y para mí, Sergio, será un gusto acompañarte de los comentarios.

0: Suena la música, estamos esperando por Argentina. Lo hice en cada rincón del país. En un ratito se viene la entrada en calor. En un ratito va a explotar el Kempes. Y recorriendo cada sector del estadio. Hola Gerardo Morúa, ¿cómo anda? Bienvenido.
1: Hola Sergio, querido, qué gusto saludarte. El enorme placer de acompañarlos. Un abrazo a Santi, a Rodrigo, a toda la audiencia a lo largo del ancho del país. Estamos ya ubicados en las zonas bajas del estadio Mario Alberto Kempes, a la espera, por supuesto, de lo que será entre Argentina-Bolivia. Hace un ratito nada más explotó el público porque apareció Emiliano El Dibu Martínez a empezar a hacer los trabajos precompetitivos junto a los otros arqueros, a Rubio y a Beltrán. Lo cierto es que a esta hora lo primero que tengo que decir es que el marco en el Kempes es bastante aceptable. Tenemos una Wellington casi completa, recordando que la aporo es menor, en vez de las 10.500, 7.500. La platea Gasparini frente a las cámaras, frente al palco oficial, está completa en la parte baja, que es la parte que se vendió, y de a poco ingresan los niños cuando a esta hora explota por primera vez el público, porque sale parte del equipo nacional a hacer el calentamiento previo. De a poquito se va llenando la platea Ardiles. Y tal cual lo esperábamos, está confirmado el equipo argentino, recién llega la confirmación oficial. Cuando quiera podemos repasar el 11 de Argentina, Sergio, porque ya está confirmado oficialmente con números y todo.
0: Dale, me gusta, va saliendo el Diego Martínez, como bien contabas, con el resto de los arqueros de la delegación para empezar la entrada en calor. La gente aplaude, la gente se hace olvidado de lo que ha sido la final de la Copa del Mundo. Y piensa en agradecimiento y empezar a ilusionarse con un nuevo ciclo. Y con un nuevo ciclo que tiene que empezar también a buscar un reemplazante de él. Empezar a encontrar el líder futbolístico del equipo, que era Messi, y que lo tiene que encontrar en la cancha. Que tal vez esa responsabilidad empiece a estar más repartida en Enzo Fernández, que hoy no puede jugar porque está suspendido. En McAllister. Pero hay varios, como Nico Paz, como varios de los convocados, Soule, Prestiani, ya lo va a contar Gerardo, todo el equipo, pero digo, buscando...
1: Hay sorpresa, Sergio, ¿eh?
0: ¿Ah, sí? Ah, bueno.
1: Sí, sí, sí.
0: Digo, buscando ese heredero. Decime, Gerardo.
1: Bueno, la verdad que cuando recibí la planilla, dije automáticamente, porque estaba hablando con vos, que estábamos en condiciones de confirmar a los titulares sin pegarle una ojeada real. Y ahora, pegándole la primera ojeada a la formación titular, hay un par de nombres que no esperábamos entre los titulares. Uno de ellos es Román Vega, que va a jugar en lugar de Facundo Medina, que era lo que se manejaba en la previa, en el lateral izquierdo. Y el otro nombre es el de Gianluca Prestiani. No está Matías Soule entre los titulares, está Gianluca Prestiani, el ex Vélez, el hombre que pertenece al Benfica, Sergio.
0: Bien, entonces, a la corrida, ¿cómo sería el 11 de Argentina? ¿Cómo es el 11 de Argentina para esta noche?
1: Perfecto, Emiliano Dibu Martínez en el arco, en la línea de fondo Agustín Giai, Cristian El Cuti Romero el capitán, Lisandro Martínez y Román Vega, en la mitad de la cancha el doble pivot, Ezequiel Palacios y Alexis McAllister, un poco más adelantado seguramente moviéndose de afuera hacia adentro, Nicolás Paz y Gianluca Prestiani, y adelante el doble 9, Lautaro Martínez y Julián Álvarez, los 11 dirigidos por Lionel Scaloni.
0: Bueno, no sé si a usted le llegó a su posición, acaba llegando la formación de Bolivia, estoy tachando todo el equipo básicamente, todo lo que tenían a todo en la previa. Creo que salvo el arquero y un defensor, el resto lo tacho. Juega Miguelito.
2: ¿Juega el Diablo Echeverri, no?
0: Sí, juega Miguelito.
1: De hecho, juega Miguelito. Hay 5 de los 11 que jugaron ante Paraguay, Sergio.
0: Bueno, ya lo va a estar contando el querido Gerardo Morúa. Hola, querido Rodrigo Ruiz, ¿cómo anda?
2: ¿Cómo le va, Zarratea? ¿Cómo anda? ¿Bien?
0: Qué lindo escucharlo.
2: Saludos para usted, para el señor Santiago Lucía, el compañero Gerardo Morúa. Bueno, vas a relatar el partido número 43 en la historia entre Argentina y Bolivia. 31 victorias argentinas, 7 del conjunto boliviano, 5 empates, encuentros amistosos. Era el cuarto ante Bolivia. Los anteriores fueron todas victorias. 2-1 en el 75, 5-0 y 7-0 en el 2015. En condición de local, Argentina nunca perdió ante el seleccionado boliviano a lo largo de su historia, registrando una impresionante marca de 16 triunfos y 2 igualdades. El último enfrentamiento fue el contundente 6-0 por las eliminatorias en 2024 en la cancha de River, con 3 goles y 2 asistencias de Lionel Messi en el ciclo Scaloni. Este será el amistoso número 35. 28 victorias, 4 empates y 2 derrotas. Además, vamos a hablar de lo que se conoció hace un ratito, que la AFA va a apelar oficialmente la sanción a Leandro Paredes y va a buscar reducir esa cuenta de 10 partidos a que sean solamente 3. Esto seguramente será confirmado dentro de un mes aproximadamente. También hablaremos, le vamos a preguntar a Santi Lucía, ¿qué va a pasar con Marcos Rojo? Porque hoy no se ha presentado el entrenamiento de Racing, ha habido varias versiones, con Estudiantes tendría todo arreglado, pero bueno, veremos qué será de su futuro también.
0: Contaba hoy Pomelo, en el primer tiempo, sí, de Pasión Nacional, que se escucharon los gritos
2: del vestuario
0: de la charla de Milito con Rojo.
2: Con Rojo, sí.
0: Bueno. Estaban en un costado, en una cancha auxiliar, y desde el costado se escuchaban los gritos.
2: Las esquirlas llegaron hasta allí. Bueno, vamos a hablar de la baja que podría tener Boca para el partido ante Unión, ya que Sebastián Villa está con un estado febril y no se presentó al entrenamiento. Nahuel Vanegas, nueva incorporación de Independiente, sí, lateral izquierdo que jugara para Tigre, llega al Rojo por esta lesión que sufrió Joel Medina. Ya lo operaron con éxito, por eso el Rojo pudo incorporar al lateral de Tigre, y nos estaremos metiendo en lo que hablamos un ratito con Jorge, que es qué va a pasar con Cristiano Ronaldo, ¿no? Se ha expedido a través de su cuenta de Instagram y lo que fue esta salida de la selección de Portugal por diferencias con el entrenador Jorge Jesús. Así que bueno, de todo esto un ratito hablamos, si querés, Sergio, de acá hasta el final del partido.
0: Bien, estamos en la previa de Argentina ante Bolivia por Radio Nacional. El Dibu Martínez haciendo todo lo previo a la entrada en calor de que ha iniciado hace un ratito. Ahora está concentrado en el medio del arco, con los ojos cerrados, la pelota en sus manos, buscando ese momento clave de concentración de cara al partido que tenemos por delante. Repito, de los tres es el rival más importante, un rival que Argentina suele enfrentar en eliminatorias, un rival que estuvo muy cerca, quedó fuera en repechaje de la última Copa del Mundo, un rival que comparado con los otros dos, realmente es un rival que uno puede decir, bueno, es un partido para sacar conclusiones, y que tiene a muchos de los que nos hicieron campeones del mundo y a muchos de los que jugaron la final de la última Copa del Mundo. Es un proceso que también tiene recambio, que Scaloni inició el recambio allí para el inicio del 2022 y ahora inicia otro recambio para la etapa del 2030, pero que tiene algunos líderes bien ubicados, bien fuertes, en un gran momento en su carrera. Uno de ellos es el Dibu Martínez. En un ratito tendremos a todos los protagonistas. Va apareciendo Bolivia en el campo de juego. Gerardo Murúa para su entrada en calor.
3: Sí, señor, con la silbatina general el equipo boliviano se mete hacia el lado de la popular Wellington a entrar en calor. Medias y pantalón blanco, la remera de entrenamiento verde para el equipo boliviano, que ya está en el terreno del Kempes para hacer el trabajo de calentamiento previo.
0: Lo contó Gerardo en el aire de Radio Nacional, el Dibu Martínez. Chiay, Cuti Romero, Lisandro Martínez, Vega, Ezequiel Palacios, McAllister, Nico Paz, Prestiani, Julián y Lautaro. El 11 de Scaloni, la pausa, esperamos para Argentina. Hoy juega la escaloneta.
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9: 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Existe una meseta llamada de Somuncurá, en Río Negro, que fue una isla en los tiempos en que el mar cubría todo el territorio patagónico. Allí podemos encontrar restos fósiles de fauna marina y bosques de coníferas petrificadas. Somuncurá significa en lengua mapuche piedra que suena o habla. Es un área natural protegida de unos 13.000 a 15.000 kilómetros cuadrados, en la que podemos encontrar también pinturas rupestres, encantadores manantiales y escenarios lunares de imperdible belleza. 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
1: Esperando por Argentina, que está haciendo la entrada en calor en el campo de juego. Vamos a empezar a escuchar cositas de Scaloni y su conferencia de prensa en las últimas horas en la previa del partido. Pero primero paso por tu sector, Gerardo. ¿Qué hay para contar de la selección?
2: Bueno, contamos que cuando salió el grueso del equipo hubo una explosión total en el estadio, Sergio. A esta hora vemos el típico rondo, como le dicen en Europa, el loco para nosotros. En realidad los jugadores se empiezan a acomodar para hacerlo, se mueven, están haciendo los trabajos previos todavía a la espera de trabajar con pelota, con tranquilidad. El seleccionado argentino, como ustedes escuchan, suena de fondo Life is Life, la canción que hizo icónica Diego Armando Maradona en aquel calentamiento en Múnich. Lo mismo para Bolivia del otro lado, que trabaja ya con el balón cerquita de la mitad de la cancha a las órdenes del profe, del preparador físico. Mucha tranquilidad. Sí, obviamente la gente que se amontona en el costado de derecho de la platea Ardile para ver más de cerca al seleccionado nacional, Sergio.
3: Gerardo, desde el paisaje futbolero hay algo que evidentemente es conmovedor en este contexto de aforo reducido, pero creo que con una muy buena idea, una gran intención que tuvieron, que fue invitar a miles de pibes de clubes, que no son los más importantes, sino clubes de barrio, de distintos pueblos, de localidades, y de alguna manera cumplirle el sueño, ¿no?, a esos miles de pibes. Me parece que ese punto, en relación a lo que tiene que ver con la conformación del espectáculo de hoy, del público, sin duda, Gerardo, que debe ser el más conmovedor, ¿no?
2: Sin lugar a dudas, porque hay muchos de esos pibes que son de las escuelitas de fútbol o de organizaciones sociales que de otra manera no tendrían acceso a ver al seleccionado nacional. Puedo poner de ejemplo a mi hijo Julián, que está en la tribuna del frente junto a sus compañeros de club. Él tiene la suerte de haber estado y algunos de sus amigos también, pero otros tantos que lo acompañan hoy no deben haber venido nunca a la cancha y ni hablar de ver a la selección nacional, Santi, por lo cual hasta emociona saber. Los chicos están del otro lado y están viendo a sus ídolos. Fue impresionante ver la reacción aún a lo lejos de los chicos cuando entró el seleccionado nacional. De hecho, ya había sido muy conmovedor verlos levantarse cuando ingresó el Diego Martínez junto a Rulli y Beltrán, que fueron los primeros en entrar a la cancha.
3: Una iniciativa que ojalá se quede, ¿no? Más allá de esta coyuntura, de la sanción, del aforo reducido, del paisaje distinto que hoy tiene este partido en cuanto al público. Verdaderamente, por lo que cuenta Gerardo, por lo que podemos percibir de esos miles de pibes de distintos clubes cordobeses que tienen la posibilidad de ver a la selección y cumplir un sueño, bueno, ojalá que esto sea el punto de partida de algo.
1: Sí, seguro, ojalá que los partidos de Argentina tengan por lo menos un sector para compartir con los chicos de diferentes escuelas, de diferentes clubes también, que puedan sumarse a ver a la selección argentina. Pero quiero escuchar a Scaloni, que habla de la camiseta número 10. Esta camiseta número 10 que va a quedar vacante el martes, ¿sí?, de manera oficial, sin Lionel Messi. Pero hoy, ¿quién lleva la 10? La próxima, ¿quién lleva la 10? En la próxima convocatoria, ¿quién lleva la 10? Bueno, esto decía Lionel Scaloni.
4: Hasta que sea el partido de Leo, no se la daremos a nadie. Y después ya veremos a partir de ese partido a quién se la daremos. Por suerte, creo que también por eliminatoria no queda fija, pero bueno, la idea es que se la quede uno con todo lo lindo que es llevarla. Por ahora no hemos hecho.
1: Bueno, no lo tiene decidido claramente, pero él dice, a alguien se la vamos a dar, porque sí, en un momento dice, en las eliminatorias no tenemos obligación tampoco. Entonces, cuando venía hablando de esa manera, dije, la van a sacar.
3: La van a poner para adelante.
1: Y tocarán Copa América o el Mundial. y nada más.
3: Viste que hay distintas lecturas, ¿no? Sí. Hay algunos que dicen, no, hay que retirarla, Messi es una leyenda,
1: dice,
3: es único, irrepetible, que todo eso es cierto. Pero después está la otra parte del público futbolero, entre los que yo me encuentro, que queremos ver la camiseta viva.
1: Sí,
3: más
1: obvio.
3: Allá de que el mejor homenaje de esa camiseta es que esté activa.
1: El tema es,
3: después ¿a quién se la das?
1: Digo, sí, de característica. No hablo de un nombre puntual.
3: Sí.
1: Porque si, yo ya me imagino, si se la damos a Nico Paz, se la damos a Presciani, que son los dos que juegan hoy,
3: sí,
1: Soblé.
3: Ninguno de esos tres que nombraste es titular, seguro.
1: No, por eso, digo, ninguno de los que jugaría de Messi es titular indiscutible en la selección.
3: Exacto.
1: Salvo que vos me digas Thiago Almada, que también
3: se acerca un poco más.
1: Es más titular que suplente, pero tampoco es titular indiscutible.
3: Sí.
1: Y yo me imagino que por ahí la 10 termina en un Julián, en un Lautaro, que la usa en el Inter.
3: Sí, o Enzo Fernández. Para
1: tal
3: mí,
1: vez,
3: por lo simbólico que es
1: un Alexis.
3: Este número tiene que ser para un jugador que esté hecho.
1: Sí.
3: Porque rápidamente se
1: le va a venir la comparación.
3: Porque claro, aunque no, por lo menos desde el lugar de varios, no sea lo correcto compararlo, porque no se lo tiene que comparar con nadie, pero sí queda una carga simbólica en esa camiseta. Y
1: no,
3: por
1: más, eso tiene que ser. Aunque nadie diga nada, vos mismo te vas a poner la carga.
3: Claro, absolutamente. Por eso tiene que ser un jugador que ya esté hecho en la selección. Hay algunos que todavía están buscando su lugar, que se están construyendo como jugadores de selección, los que nombraba vos, el ala más joven del plantel, Nico Paz, Soule,
1: Mastantuono,
3: y otros que están hechos, como Macalister, Enzo Fernández, Lautaro, Julián. Yo estoy más con la idea de dárselos a los del segundo grupo, a los que ya están hechos.
1: No, coincido, y más creo que va a ir por ahí la elección de Lionel Scaloni, que también hablaba sobre el tema de los capitanes. ¿Quién va a ser el capitán de esta selección? Sabemos es el Cuti Romero, pero también hablaba de nombres y de características en la previa de este partido.
4: Bueno, al principio el capitán, bueno, al principio no, ya era Cuti, después de Leo y de Ota. El segundo va a ser Emiliano y Martínez, y el tercero va a ser Lautaro. Esos son para estos partidos.
1: Y en esta conferencia de prensa, siguiendo con la línea del tema de los capitanes, Scaloni cerraba la conferencia de prensa con la pregunta más importante. La pregunta que hacía Juan Ijijó para Radio Nacional en vivo, de esta manera.
5: Para Radio Nacional, para Pasión Nacional en vivo, quería consultarte cómo estás de energía en comparación a 4 años atrás, si te ves encarando, más allá de lo contractual, un proyecto a 4 años para el próximo Mundial. Y segundo, recién se te consultó por el capitán, por el Cuti Romero, ¿qué características buscás vos o el grupo en el capitán de la selección argentina?
4: Bueno, sí, estoy bien, sí, ya creo que le respondí la pregunta y creo que analizamos un montón de cosas y lógicamente cuando dije lo después de la final, que estar acá requiere un montón de cosas, es así y te puedo asegurar que es así. Y Cuti, bueno, ¿qué característica tiene? Además de ser un gran jugador, tiene que aceptar esa responsabilidad, la aceptó y creemos que la puede llevar adelante. A partir de ahora tendrá que tener o demostrar lo que es llevar la cinta de capitán. El comportamiento es único porque todos querrán imitarlo a él y tendrá que, lógicamente, mejorar en muchísimas cosas. Como todos sabemos, Cuti es un futbolista que a veces es demasiado voluntarioso, digamos, para no decir otra cosa, y eso lo tendrá que mejorar porque va a ser el capitán y todo el mundo estará mirándolo. Yo lo hablé con él cuando se la ofrecimos hace un tiempo, iba a ser el tercero hasta que Leo y Ota se iban, y bueno, vemos en él que puede serlo, la realidad. Y además, sobre todas las cosas, porque es un gran jugador y pensamos que siempre va a estar adentro defendiendo la camiseta de la selección.
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1: Suena el himno del Fútbol Show. Argentina haciendo la entrada en calor en el Kempes. Y el señor Rodrigo Ruiz trae más información en Nacional.
7: Bueno, Sergio, hubo fútbol femenino hoy, ese jugador superclásico que ganó Boca en el descuento, gol de Ojeda, 2-1 en el River Camp, ganaba el Genei, se lo empató el Millonario y sobre la hora se llevó la victoria a Boca, que quedó como escolta de San Luis, que es el líder de la tabla. También hubo fútbol de ascenso, el torneo promocional amateur, victoria como visitante de Defensores de Glew 1-0 ante el Uribe Larrea. También hubo liga profesional en reserva, la liga Proyección, Rosario Central le ganó 2-0 a Unión de Santa Fe. Fue empate 3-3 entre Independiente Rivadavia Mendoza y Belgrano de Córdoba. También fue igualdad Instituto y Racing Club de Avellaneda, que lo empató ese partido, lo vi. Empató sobre la hora el equipo de Avellaneda. Empate entre Platense y Huracán 1-1. También igualdad entre Quilmes y Estudiantes Río Cuarto. Y es parcial. Tenemos ya 25 del complemento. Central Córdoba en Santiago del Estero le está ganando 1-0 a Newell's Old Boys de Rosario.
1: Querido Gerardo Morúa, seguimos recorriendo el Estadio Kempes con Argentina haciendo la entrada en calor.
2: Cómo no, Sergio, a esta hora los jugadores se mueven cerca del círculo central. Están divididos en tres, en cuatro grupos prácticamente. Uno de los grupos abajo en la mitad de la cancha con los defensores tocando la pelota cortito hacia la izquierda, el grupo de suplentes allá cerquita de la platea de Fabini, y lo que hablamos al decir, la posibilidad de los chicos de verlo realmente de cerca. Un tercer grupo está practicando o haciendo el famoso calentamiento con los tiros al arco de la puerta del área, con los tiros libres podríamos decir, pero sin barrera. Están haciendo entrar en calor, por supuesto, Emiliano Dibu Martínez, que está en el arco, secundado por Musso y por Rulli, que están en los costados en este momento. Este es el panorama del seleccionado argentino. Los preparadores físicos un poquito más al costado, cerca de la línea de tal, al igual que parte del cuerpo técnico, Sergio.
3: Gerardo, viste que los partidos de selección, y nosotros lo notamos habitualmente cuando tenemos a la selección argentina en el Estadio Monumental o en la Bombonera, es una composición del público distinto. Antes hablabas de los pibes, de los clubes que fueron invitados especialmente para ver a la selección. Te pregunto por el resto del público. También se nota eso en Córdoba, que no suele ser el mismo público por ahí que ves en la cancha de Instituto, de Belgrano, que va al Kempe cuando juega Talleres. ¿Es otro público el que acompaña a la selección?
2: Sin lugar a dudas, Santi, es la misma característica que se usa en Buenos Aires. Uno lo veía cuando iba llegando al estadio. Es público que habitualmente no viene al fútbol de los domingos, al fútbol de primera división o al del ascenso en el fútbol argentino. Mucha familia, mucha gente que no está habituada a llegar a ver un partido de esta magnitud en estadios grandes como el Kempes. Se veía en el acceso con algunos que no encontraron la forma de ingresar, otros que habían hecho un embotellamiento innecesario en los distintos ingresos al Kempes, que ha mejorado muchísimo en ese sentido. Y se ve aquí a simple vista, en lo que uno puede ver en la platea Ardiles, es muy diferente el público que tenemos aquí viendo la selección que el que habitualmente va a la cancha a ver los equipos cordobeses.
3: Claro, y seguramente generaron también una cuota de cariño bastante más explícita. Intuyo que entre los titulares con el Cuti y con Julián, ¿no se nota eso?
2: Bueno, ahora lo vamos a comprobar, porque anuncian la formación de la selección nacional y veremos el aplausómetro. Claramente en el hotel, en la entrada de la selección al estadio, cuando bajaron del colectivo, los más ovacionados fueron el Cuti Romero y que obviamente Julián Álvarez. Pero hay, claramente a esta hora el Dibu suena como uno de los más emocionados. Y el Cuti me parece que acaba de ganarle, pero hay una paridad entre Cuti y Dibu Martín entre los que han mencionado. La...
1: Es que el Dibu se ha ganado... A los nenes, a los chiquitos, los enamoró.
3: Es ídolo de las selecciones.
1: Es una cosa increíble lo del Dibu. Nosotros somos jugadores respetables. Sí.
2: Sí, perdón, Sergio. Encima, ayer cuando bajaban del colectivo rumbo al hotel, el que rompió filas para ir a saludar a la gente fue el Dibu Martínez. Fue el Dibu el que provocó a sus compañeros, impulsó a sus compañeros a tener que acercarse a la gente y compartir cariño, el autógrafo, la firma, la selfie, como pudimos ver anoche.
1: Claro, es el tipo que encima rompe los moldes, no solo como arquero, sino disruptivo, sino de la forma de ser de él. Que los otros vienen más serios, más formales, por decirlo de alguna manera, respetando los protocolos futboleros, y el Dibu sale y rompe con todo. Un Dibu que... alguno le hizo ruido también la forma que declaró cuando llegó al país, en el aeropuerto.
3: Aquella frase, pensé que se había
1: no, que también algunos se enojaron porque no paró, sino que la charla la dio caminando. Damián Zárate, usted vio que me dicen, sí.
3: Bueno, está viniendo de Europa y reaccionó de la manera también en el que suelen hablar todos los protagonistas cuando están saliendo del aeropuerto, con todo lo que eso significa, de intentar cumplir con la gente que se acerca para una foto, un saludo, un autógrafo, la cantidad de periodistas que lo van a buscar. Pero bueno, el Dibu tiene ganado un lugar ya en el pedestal, creo que de los ídolos de la selección argentina, sin duda.
1: Sí, señor. Gerardo, ¿podemos confirmar Bolivia?
2: Sí, claro que sí, podemos confirmar Bolivia con números y información.
1: Dele, lo presenta Juan Ignacio Quijón.
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2: Apenas 5 de los 11 que jugaron ante Paraguay y perdieron 2-0 ante el equipo de Gustavo Alfaro. En el arco el 23, Guillermo Vizcarra. En la línea de fondo, camiseta 21 para Yomar Rocha. 5, Efraín Morales. Camiseta 17, Roberto Carlos Fernández. 22, Marcelo Torres. Camiseta 2 para Diego Arroyo. 5 en la línea de fondo. En la mitad de la cancha, el 6, Héctor Cuellar. El 18, Jesús Maraude. El 10, Ramiro Vaca. Adelante, el 14, Robson Tomes de Araujo, el brasileño nacionalizado. Y el número 7, la gran figura de Bolivia, Miguel Terceros. Los 11 que dirige Oscar Villegas.
1: Bueno, tengo... como tres versiones diferentes de los nombres de los jugadores bolivianos. Vamos a tener que ponernos de acuerdo entre todos, ¿no? Porque alguno está Miguelito, Miguel Terceros, es el mismo.
3: Hay que respetar la planilla de la Federación Boliviana.
1: Claro.
3: Para mí esa es la fuente así.
1: Esto el 14, ¿cómo lo tiene Murúa?
2: Robson Tomé de Araujo. Creo que le dicen Robson nada más.
1: Claro, yo sí. acá lo tengo a Robson Mateus.
3: Claro, Robson es seguro, así que vamos con Robson.
2: Vamos con Robson. Mateus es por el Bolívar, Robson Mateus.
1: Usted sabe eso, ¿no, Ruiz?
3: Olvídate.
1: Vamos con Robson, listo. Vamos.
3: Gerardo, otra pregunta que te quería hacer tiene que ver con la capacidad. Se había anunciado 50% de aforo. Desde tu posición, ¿ves el estadio Kempes y está al 50 o bastante más?
2: A ver, si tenemos en cuenta que en la Wellington están un poco espaciados, teniendo en cuenta que había unas 2.500 entradas menos vendidas, te diría que hay unas 35.000 personas aquí, aproximadamente. Más del 50, apenas por arriba del 50, teniendo en cuenta la ubicación de los pibes en la Gasparini Alto.
3: Claro, perfecto. Bueno, está bien, entonces se está cumpliendo, obviamente, con la sanción que había impuesto la
1: FIFA. Gerardo, para que la gente entienda, el que le va bajando el volumen a la tele y se prende a Radio Nacional, que la tribuna que va a tener a la derecha, la Artime, es la que está vacía y es la que termina cumpliendo la sanción, ¿no?
2: Sí, indudablemente, es una tribuna con capacidad para casi 11.000 espectadores. A eso se suma los que le restaron en la Gasparini Alta, entran casi 10.000, sacaron unos 2.000, y en la Gasparini Baja, donde sacaron también otros 2.000, más 2.500 que se sacaron de la popular Wellington, que es la que está ocupada por el público argentino.
1: Bien, aprovechamos y repasamos el 11 de Argentina con números después de la presentación de Juan Ignacio Quijón.
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2: camiseta número 23, Emiliano Martínez. En la línea de fondo, el 4, Agustín Giai. El 3, el capitán, el cordobés, Cristian El Chuti Romero. Camiseta 6 para Lisandro Martínez. 33, debut absoluto para Román Vega. En la mitad de la cancha, el 14, Ezequiel Palacios. Camiseta 20 para Alexis McAllister. Un poco más adelante, 16, Gianluca Prestiani. 18, Nicolás Paz. Y el doble 9. Camiseta 22 para Lautaro Martínez. Camiseta 9 para Julián Álvarez. Los dirigidos por Lionel Scaloni.
3: Bien, les mandamos un abrazo, un saludo grande a cada uno de los amigos que están del otro lado de la radio, siguiendo la transmisión de Radio Nacional, que están prendidos al relato de Sergio Zarratea en tránsito, una hora que hay mucha gente trasladándose por la Argentina. Sergio está en su hábitat,
1: sí, señor.
3: Su hábitat natural, Damián Zárate, seguro.
1: No,
3: en tránsito entre La Plata, sí, y Buenos Aires.
1: Vive en el auto.
3: Él vive en la autopista Buenos Aires-La Plata,
1: claro.
3: Así que tiene la 870 clavada y va escuchando Nacional. Y le mando además un gran abrazo a un enorme comentarista, sí, de fútbol, que es Lautaro Gravano.
1: Oh,
3: que está entrando a Buenos Aires, compañero nuestro, claro, obviamente, a su tiempo, hoy en Relatores, y viene prendido a Nacional escuchando la Trasmi. Así que, Lauti querido, te mandamos un abrazo grande también.
1: Abrazo grande para él. La gente se va prendiendo, van dejando su mensaje, se van sumando al WhatsApp de Radio Nacional en el 11-3870-7485. Querido Rodrigo Ruiz, juega Prestiani de titular.
3: Sí.
1: Y usted lo conoce bien.
9: Sí, lo conozco bien.
1: Deme cualidades, deme data.
9: Le dicen la pulga. Es un peticito, encarador. Tiene un muy, muy buen presente en Benfica. Generalmente juega sobre el lado izquierdo, engancha para el medio y define con derecha. Realmente
1: hay que, ver porque Nico pase, claro, zurdo, hay que ver dónde termina acomodando, claro, a cada uno.
9: Puede ser que respete su posición en el Benfica, que juega generalmente en el sector izquierdo, ahí como volante, medio extremo, y vaya.
1: Lo ve con capacidad y personalidad para hacerse cargo,
9: sí,
1: de...
9: Si hay algo que le sobra es personalidad, Prestiani. Sí.
1: Que a veces
9: usted sabe que hubo problemas con la barra acá en Vélez.
1: Ah, sí.
9: Sí. Por eso se va.
1: Y con Vinicio también tuvo lío.
9: Bueno,
1: con
9: está Vinicio bien, pero... Sí, por eso, si algo que tiene es personalidad. Pero la pide, guapo, sí, sí, buen jugador.
1: Fijón, usted estuvo en el predio de la AFA. ¿Lo trataron bien?
10: Sí, señor, muy bien.
1: Ajá. Y hoy lo escuché hablando de Bolivia.
10: Hablamos de Bolivia.
1: ¿Tiene datos para aportar de este Bolivia?
10: Es un Bolivia que, con las pocas plazas que están en puja por clasificar al próximo Mundial, es un Bolivia que... va a ser pesado para los rivales sudamericanos. Lo fue desde el 2024 al 2026, cambiando la sede en la cual hacía local en las eliminatorias de cara al Mundial de los Estados Unidos, y fue un rival que le costó muchísimos a todos. De hecho, si no me equivoco, terminó invicto de local, en condición de local, lógicamente, y que podría llegar a ocupar una de esas tres plazas y media, sin lugar a duda, que van a estar vigentes para los clasificados al Mundial 2030.
1: Hoy se confirmó lo que decía Juan, y que la eliminatoria se va a jugar técnicamente como se viene jugando, y que Argentina, Uruguay y Paraguay están clasificados. O sea, Juan, por nada. Veremos qué le inventan como para que tenga un sentido, ¿no? Porque también una selección puede dedicarse a hacer pruebas todo el tiempo, y en base a las pruebas por ahí termina favorecido un rival, porque por ahí le puso un equipo más fácil que otro.
3: Está ese riesgo en este contexto. De todas maneras, también para un entrenador de selección, con la poca posibilidad de jugar partidos que tienen, seguramente que tanto Argentina, Uruguay como Paraguay.
1: Sí, pero cuando vos no jugás por nada, por más que vos estés probando,
3: la sensación es distinta.
1: Poner la patita de otra forma.
3: Sí, la sensación es distinta, pero bueno, en el ciclo que arranca para la selección argentina, que es la construcción de un nuevo equipo, a mí me parece saludable que compita en las eliminatorias, aunque ya esté clasificada, y necesario.
1: En algún momento se habló que las eliminatorias sudamericanas, ante esta situación que tenemos por delante, sirvan para sumar equipos de Sudamérica a la Liga de Naciones de la UEFA. Y que no sea por una invitación, ¿te acordás que se decía que querían invitar a Argentina y a Brasil en un momento?
3: Claro, sí.
1: Que sean por clasificación, y que los primeros puestos de la eliminatoria den una clasificación a esa Liga de Naciones de Europa, de manera que vos jugués por una clasificación para ese torneo que juegan en Europa, y te metas a jugar en otro ritmo. El tema es que si vos tenés que jugar eliminatoria, no te queda el calendario para cruzarlas.
3: Y aparte me parece que no nos corresponde. Realmente, más allá de que el nivel es distinto y todo, el fútbol sudamericano tiene su lógica, sus métodos, su identidad, su idiosincrasia. Me parece que pensar en equipos sudamericanos que participen de una liga europea, lo veo demasiado enredado. Sí que hay que encontrarle la vuelta a lo de las eliminatorias, sin duda, fundamentalmente, si va a seguir el Mundial con el mismo formato de 48, claro. Porque si era de 64, la eliminatoria ya se terminaba.
1: Sí, señor. Bueno, estamos esperando porque en un par de minutos se van a abrir los equipos para la cancha. Vos estás prendido a Radio Nacional en cada rincón del país. Somos el Fútbol Show Nacional. Vamos a estar con un fin de semana futbolero, como siempre, espectacular, que va a arrancar el viernes a las 7 de la tarde. Estaremos en Avellaneda con Independiente Instituto. Luego llegará 21:30 horas del viernes Boca Unión de Santa Fe con Luca de Jesús, con Nico Álvarez, con Domper, con Fede Di Giovanni. El sábado a las 5 de la tarde hacemos Lanús y Newell's. Allí estará usted, querido Rodrigo Ruiz, comentando.
7: Sí, señor,
1: acompañándome.
7: Lindo partido, linda propuesta, sí. Porque son dos equipos que están ahí cerquita de la zona de clasificación.
1: El que pierde se cae de barco, ¿no?
7: Sí, el equipo de Flaco Pellegrino, que tuvo una campaña media regular, y el de Franco Udelga, que también amagaba con hacer una buena campaña y por ahora está ahí.
1: Y después de la News y Newell nos meteremos con toda la gran previa de lo que será el sábado a las 9 de la noche Argentina ante Burkina Faso, con Godoy, con Nico Álvarez, con Domper, con Hernán Valdés, con Fer Puentes. El domingo arrancamos a las 3 de la tarde con el Fútbol Show Nacional programa con Almirón y Di Giovanni. A las 18 la mesa se renueva con Leanza, con Curione, con Díaz, esperando 21:30 horas Estudiantes de Río Cuarto y Racing, con Godoy, con Lucía, con De Jesús y con la información de Ariel Díaz. Y el martes, desde las 5 de la tarde, con una previa muy especial, no se distraigan, a las 5 de la tarde, porque a las 8 juega Argentina ante Benín, con Perazo, con Minotti, con De Jesús, con Ataluti, con Rodrigo Ruiz. Los suplentes de Argentina ya están en la cancha. Estamos esperando por los protagonistas, querido Gerardo Murúa.
2: Vos te lo ha dicho, Sergio, recién me habíamos salido por el costadito de lo que es el túnel que va hacia el campo de juego, a los hombres que van a hacer relevo en el equipo argentino, recordando que, por ejemplo, está Leonel Flores, el pibe de Boca Junior, como una de las sorpresas. Rápidamente Musso, Rulli, Valerio Fernández, Santiago Simeón, Simone, Soule, Castro, Flores, Marcos, Mastantono, Nico González, Valentín Gómez y Facundo Medina, los que van a estar con Escalón en el banco.
1: A punto de venirse los equipos para la cancha, en un rato sonarán los himnos, el estadio, una locura, pese que hay un sector inhabilitado por la sanción de Argentina, se hace sentir el público de la escaloneta, los hinchas de esta selección, que con Messi o sin Messi, siguen alentando con la misma pasión a este equipo,
3: ¿eh? Sí, a punto de vivir uno de los momentos más emocionantes que tiene cada uno de los partidos de fútbol, que es la salida al campo de juego, con el valor agregado, evidentemente, y lo venimos comentando desde que comenzó la transmisión de Nacional, de esos miles de pibes de clubes cordobeses que hoy están cumpliendo un sueño, ir a la cancha a ver a la selección, a encontrarse con muchos de los campeones del mundo, con los que vienen de jugar un mundial extraordinario, todo esto a pocos días del retiro de la leyenda, pero siendo testigos de la renovación de la selección. De ese día menos 5 sería de donde se va a poner el clic, el quiebre en la historia de la selección argentina, porque evidentemente el martes eso es lo que vamos a vivir, y empezando obviamente a ver lo que será la reconstrucción, la renovación necesaria, y fundamentalmente también a tributarle cariño y agradecimiento a un equipo, la selección argentina, que por supuesto lo merece.
1: Lo dijo Gerardo Murúa, la celeste y blanca, la escaloneta, con el Dibu Martínez en el arco, Giai, el Cuti Romero, el carnicero Lisandro Martínez y Román Vega, Ezequiel Palacios, Alexis McAllister, Nico Paz, Gianluca Prestiani, Julián Álvarez y Lautaro Martínez. A punto de venirse los protagonistas para la cancha, querido Gerardo Murúa. ¡Viene la celeste y blanca!
2: Me prende el fuego en la puerta de la salida de los vestuarios. Me explotan los fuegos artificiales en el cielo de la noche estrellada de Córdoba. El humo también, celeste y blanco, surgiendo de los cuatro costados. Se viene la cancha del equipo, Sergio.
1: Ahí está la escaloneta. Ahí está nuestra selección. aparece Argentina en el campo de juego del Kempes en Córdoba para vivirlo por Radio Nacional. Se viene una nueva etapa con grandes protagonistas de la etapa anterior, con una gran cantidad de jugadores que nos hicieron campeones del mundo, que vamos a seguir gritando sus goles, que vamos a seguir alentándolos. El humo celeste y blanco que se va metiendo dentro del terreno de juego con el Cuti Romero, el nuevo referente, el nuevo líder, el nuevo capitán de esta selección. Argentina está en la cancha y esta es la película previa que hace Santiago Lucía en Radio Nacional.
3: Empezar a pensar un nuevo equipo, empezar a soñar también con esta selección, con todos los argumentos que trajo hasta acá al equipo de Lionel Scaloni y con todos los que vendrán a partir de una generación que está entrando a sentirse jugadores de la selección argentina. Ese es el gran desafío. Cuando empezamos, Sergio, ahora a escuchar los himnos, primero suena el himno nacional boliviano.

0: himno de Bolivia en el Kempes que suena y ahora sí. Prepárate, levántate donde estés, con ustedes, damas y caballeros, por Radio Nacional, el himno más lindo del mundo. El himno de la Argentina.
1: El himno de la
2: del himno nacional argentino, entonado por Javier La Pepa Brizuela.
3: La Pepa Brizuela.
0: Señores, el himno nacional argentino.
4: El grito sagrado.

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1: El himno de todos los argentinos en Córdoba, en el Kempes, esperando por Argentina y por Bolivia. Ha sido impresionante, Santi. Se escuchaban los nenes gritar, la voz de los chiquitos se escuchaba más que el resto.
2: Absolutamente un momento muy emotivo, muy especial de la noche. Una muy buena versión de la Pepa Brizuela cantando a capela el himno, acompañado por decenas de miles de cordobeses, y sobresaliendo la voz de los niños, de los infantes, cantándolo con el corazón en la mano. Los pibes que hoy van a ver a la selección argentina, casi que el Kempes parecía que era un acto de una escuela de Córdoba, por cómo sonaba el sonido ambiente que había en el momento de entonar el himno. Un hermoso momento hemos vivido con el himno nacional argentino.
1: No sé si desde tu posición lo pudiste percibir, Gerardo. Nosotros lo escuchamos por el micrófono de ambiente, donde lo que contábamos con Santiago, cuando suena el top de las 9 de la noche en toda la República Argentina, sobresalían las voces de los más chiquitos.
3: Claramente se escuchaba la voz de los niños cantando con el corazón en la mano. Indudablemente, Sergio, déjame decirte, espectacular versión de Javier La Pepa Brizuela, el líder de la barra, en realidad hoy solista, y una de las bandas más importantes de Córdoba a lo largo de los años con el cuarteto. Seguramente la mejor voz del cuarteto de Córdoba, con una muy buena versión y con el coro de los chicos que la hizo espectacular.
4: Se habrá bailado usted, Murúa.
1: Amigo suyo, no, La Pepa Murúa.
4: La Pepa,
3: Amigo mío y aficionado y asiduo concurridor a los bailes de La Pepa.
4: Claro, y el Negro Romero lo espera a la barra, ¿no?
3: Sí, claro que sí, claro que sí. Indudablemente la barra ha marcado mi infancia y la de mis amigos, sin lugar a dudas, con La Pepa Brizuela como líder.
1: Y la barra infinitamente agradecida. Se va preparando todo para el sorteo de capitanes en la mitad de la cancha. Repasamos, Gerardo, con la presentación de Juan y Gijón, las autoridades de este encuentro.
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3: Árbitro principal.